0: 20 horas, 20 minutos.
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2: Cápsula sobre la encíclica social del Papa Francisco, Fratelli Tutti.
3: Las cuestiones relacionadas con la fraternidad y la amistad social han estado siempre entre mis preocupaciones. Durante los últimos años me he referido a ellas reiteradas veces y en diversos lugares. Quise recoger en esta encíclica muchas de esas intervenciones situándolas en un contexto más amplio de reflexión. Además, si en la redacción de la Laude Douci tuve una fuente de inspiración en mi hermano Bartolomé, el patriarca ortodoxo que propuso con mucha fuerza el cuidado de la creación, en este caso me sentí especialmente estimulado por el gran imán Ahmad Al-Tayeb, con quien me encontré en Abu Dhabi para recordar que Dios ha creado todos los seres humanos iguales en los derechos, en los deberes y en la dignidad, y los ha llamado a convivir como hermanos entre ellos cinco. No se trató de un mero acto diplomático, sino de una reflexión hecha en diálogo y de un compromiso conjunto. Esta encíclica recoge y desarrolla grandes temas planteados en aquel documento que firmamos juntos. También acogí aquí, con mi propio lenguaje, numerosas cartas y documentos con reflexiones que recibí de tantas personas y grupos de todo el mundo.
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1: 20 horas, 40 minutos.
2: Un gran rey cruzaba el desierto, seguido por todos sus ministros. De pronto, uno de los camellos cayó, rompiéndose el baúl que cargaba. Una lluvia de joyas, perlas preciosas y diamantes rodó sobre la arena. El rey dijo entonces a los ministros: yo sigo adelante. Ustedes, señores, pueden quedarse aquí. Todo lo que recojan será suyo. Durante media hora, el rey pensó estar viajando solo. De pronto, se da cuenta que alguien lo sigue. Es uno de los ministros. El rey le preguntó: ¿qué? ¿No te importan las perlas y los diamantes? Podrías ser rico toda tu vida. El ministro le explica: me importa más mi rey que todas sus cosas.
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4: Un discípulo llegó a lomos de su camello ante la tienda de su maestro espiritual. Desmontó, entró en la tienda, hizo una profunda reverencia y dijo: maestro, tengo tan grande confianza en Dios que he dejado suelto a mi camello ahí fuera porque estoy convencido de que Dios protege los intereses de los que le aman. Pues sal fuera y ata tu camello, le dijo el maestro. Dios no puede ocuparse de hacer en tu lugar lo que eres perfectamente capaz de hacer por ti mismo. Dios le da una lombriz a cada pájaro, pero no se la lleva hasta el nido. Proverbio sueco.
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0: 21 horas, 1 minuto.
1: 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Esto es obra de la mano del Señor. Es un milagro patente.
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0: 21 horas, 20 minutos.
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2: Cápsula sobre la encíclica social del Papa Francisco, Fratelli Tutti.
3: Las siguientes páginas no pretenden resumir la doctrina sobre el amor fraterno, sino detenerse en su dimensión universal, en su apertura a todos. Entrego esta encíclica social como un humilde aporte a la reflexión para que, frente a diversas y actuales formas de eliminar o de ignorar a otros, seamos capaces de reaccionar con un nuevo sueño de fraternidad y de amistad social que no se quede en las palabras. Si bien la escribí desde mis convicciones cristianas, que me alientan y me nutren, he procurado hacerlo de tal manera que la reflexión se abra al diálogo con todas las personas de buena voluntad.
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6: Y escribe en mí tu propósito.
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0: 21 horas, 40 minutos.
1: Un gran rey cruzaba el desierto, seguido por todos sus ministros. De pronto, uno de los camellos cayó, rompiéndose el baúl que cargaba. Una lluvia de joyas, perlas preciosas y diamantes rodó sobre la arena. El rey dijo entonces a los ministros: yo sigo adelante. Ustedes, señores, pueden quedarse aquí. Todo lo que recojan será suyo. Durante media hora, el rey pensó estar viajando solo. De pronto, se da cuenta que alguien lo sigue. Es uno de los ministros. El rey le preguntó: ¿qué? ¿No te importan las perlas y los diamantes? Podrías ser rico toda tu vida. El ministro le explica: me importa más mi rey que todas sus cosas.
2: La Biblia nos dice.
3: El libro de los Hechos de los Apóstoles, capítulo 17, versículo 31, nos dice: Él ha señalado una fecha para juzgar con justicia al mundo por medio de un hombre que Él designó para esto. Y a este hombre lo ha acreditado ante todos, resucitándolo de la muerte.

0: 22 horas, un minuto.
1: 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Esto es obra de la mano del Señor. Es un milagro patente.
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4: Estimados oyentes de Radio Vaticana y Vatican News, muy buenas. Reciban un cordial saludo de quien les habla, Mireia Bonilla. Desde la tarde del lunes, el Papa León XIV se encuentra en Castel Gandolfo, transcurriendo su habitual día semanal de descanso en la Villa Pontificia. Para la tarde está previsto su regreso al Vaticano y mañana miércoles 20 de mayo recordamos que celebrará su tradicional audiencia general en la Plaza de San Pedro a las 10 de la mañana, que podrán seguir en directo a través de Vatican News y Radio Vaticana. La oficina de prensa de la Santa Sede ha dado a conocer una noticia que ya genera gran expectativa dentro y fuera de la Iglesia. El próximo 25 de mayo será publicada Magnifica Humanitas. Se trata de la primera encíclica del Papa León XIV dedicada al tema de la custodia de la persona humana en el tiempo de la inteligencia artificial. El documento, firmado por el Santo Padre el pasado 15 de mayo, coincide además con el 135 aniversario de la promulgación de la Rerum Novarum, la histórica encíclica social de León XIII, considerada uno de los pilares de la doctrina social de la Iglesia. Con esta referencia, León XIV parece establecer un diálogo entre los desafíos sociales de finales del siglo XIX y las nuevas cuestiones éticas y humanas que hoy plantea el desarrollo de la inteligencia artificial. La presentación oficial de la encíclica se realizará ese mismo 25 de mayo a las 11:30 de la mañana, hora local aquí en Roma, en el aula del sínodo, y contará con la presencia del romano pontífice. Según informó la Santa Sede ayer, participarán como ponentes el cardenal Víctor Manuel Fernández, prefecto del dicasterio para la doctrina de la fe, y el cardenal Michael Czerny, prefecto del dicasterio para el servicio del desarrollo humano integral. Con Magnífica Humanitas, el Papa León XIV propone una reflexión profunda sobre la dignidad humana, la ética y la responsabilidad frente al avance de las nuevas tecnologías. En un tiempo en el que la inteligencia artificial ocupa cada vez más espacio en la vida cotidiana, en la economía, en la educación y en la comunicación mundial.
5: No tengas prisa por comprenderlo todo de inmediato. El tiempo es un maestro paciente y cura las heridas. La oración cotidiana, aunque sea sencilla y pobre de palabras, la celebración de los sacramentos, la escucha de la palabra de Dios y el diálogo con personas sabias te ayudarán a reconocer qué vínculos custodiar y hacer crecer y cuáles dejar atrás sin juzgar. Este es el consejo que León XIV dirige a Pietro, un joven estudiante de Reggio Calabria, en una carta publicada en la revista Piazza San Pedro, editada por la Basílica Vaticana. En ella, el muchacho confía al Santo Padre sentir mucha inquietud y mucha confusión, sobre todo respecto de las relaciones y amistades construidas con el paso del tiempo. Siento miedo, escribe Pietro en el número de mayo, de perder todas las amistades conquistadas en este capítulo de mi vida, no solo en la escuela, sino también en la parroquia y en mi vida cotidiana. El Papa responde recordándole, tú eres amado por Jesús, no de manera abstracta, sino personalmente, tal como eres hoy con tus preguntas y tus sueños, tus miedos y tus deseos. Este amor te precede y te acompañará siempre. No depende de las decisiones que tomes ni de los caminos que recorras, añade el sucesor de Pedro. El Santo Padre recuerda además que Jesús conoce bien la experiencia de la amistad. Llamó amigos a sus discípulos, compartió con ellos el pan y el camino. Era amigo de Lázaro, Marta y María. Vivió vínculos verdaderos y auténticos, hasta experimentar el dolor de la separación y de la traición. Por eso, continúa el pontífice, Jesús sería el primero en comprender tu temor a perder las amistades que han marcado estos años. Para ti no todo permanecerá igual, pero lo que ha sido auténtico no se pierde. El amor verdadero no se disuelve y permanece para siempre, incluso cuando cambia de forma. En su misiva, Pietro también expresa su sueño de caminar junto a alguien por el camino del amor de Cristo, pero reconoce que sus certezas relacionales vacilan. Temo no llegar ni siquiera a comprender cuáles son los vínculos auténticos que vale la pena conservar y alimentar y cuáles son menos sinceros y puedo dejar atrás, escribe el joven, quien concluye pidiendo al Santo Padre que rece por él para poder convivir con este sentimiento de inquietud y nostalgia y emprender serenamente su camino, haciendo siempre la voluntad de Dios. En su respuesta, León XIV anima al joven subrayando que su sueño de una familia fundada en el amor de Cristo es también un don precioso para la Iglesia. Custódialo con confianza. El Señor no defrauda los deseos que Él mismo ha encendido en el corazón, escribe el Papa. Te aseguro mi oración, pido para ti la gracia de la paz interior, de la confianza y de una mirada limpia sobre tu vida. Te encomiendo a María, concluye el Santo Padre, que siendo joven aprendió a confiar, aún conservando en su corazón preguntas más grandes que ella misma. En un mundo que presencia un resurgimiento de los conflictos, con la paz amenazada en múltiples frentes y también herida en el viejo continente por la guerra en Ucrania, la Unión Europea debe encarnar ese esfuerzo creativo por la armonía que defendía uno de sus padres fundadores, Robert Schuman, cuyo proceso de beatificación está en curso. Así lo afirmó el cardenal secretario de Estado del Vaticano, Pietro Parolin, en su discurso durante la ceremonia de entrega de la Orden Europea del Mérito, celebrada este 19 de mayo durante la sesión plenaria del Parlamento Europeo en Estrasburgo. El premio, el primero de su tipo, otorgado por una institución de la Unión Europea, reconoce a personas que han contribuido significativamente a la integración y la unidad del continente. El purpurado, transmitiendo el saludo del Papa León XIV a la sesión plenaria, subrayó que la armonía entre los pueblos sigue siendo una promesa fundamental de la Unión Europea y un claro compromiso internacional de la Santa Sede, como lo ha reiterado en varias ocasiones el propio pontífice. En la base de esta convivencia civil, añadió, se encuentran valores arraigados en la historia cristiana de Europa, valores de los que los padres fundadores dieron elocuente testimonio. Entre ellos, ante todo, está la afirmación de la dignidad humana, que es inviolable y debe protegerse siempre en todas las etapas de la vida. El cardenal concluyó su intervención reiterando la voluntad de la Santa Sede de colaborar con las instituciones europeas para ser juntos artesanos de la paz. Entre los 20 galardonados se encuentran, además de Parolin, Angela Merkel, ex canciller de Alemania, Lech Walesa, ex presidente de Polonia, y Aníbal Cavaco Silva, ex presidente de la República y ex primer ministro de Portugal. El premio, según consta en la página web de la Unión Europea, se creó con motivo del 75º aniversario de la Declaración Schuman, que proponía la creación de la Comunidad Europea del Carbón y del Acero, primer núcleo del proceso de integración que dio origen a la actual Unión Europea.
4: El pasado domingo arrancó la semana Laudato Si, una semana que nos invita a cuidar nuestra casa común, como llamaba el Papa Francisco a nuestro planeta, y en la que precisamente se conmemora su encíclica homónima. En el marco de la semana Laudato Si, que este año tiene como tema de la esperanza a la acción, y exhorta a los fieles y a las comunidades a pasar de las palabras a los hechos concretos para salvaguardar el medio ambiente, nuestro compañero Sebastián Sansón Ferrari ha entrevistado al responsable de programas para Europa del movimiento Laudato Si, Antonio Ángel Garrido Salcedo. Escuchamos ahora una parte de la entrevista.
5: Antonio, y para las personas que quizá les cueste entender la relevancia de este tema, de la importancia del cuidado de la casa común, ¿qué mensaje de aliento les darías para que cambien esa mirada, digamos?
6: Pues un poco retomaría lo que he dicho antes. Dejemos a un lado la ideología y sepamos capaces de conectar, de escuchar este clamor de la tierra y el grito de los más pobres, porque hay mucha gente que verdaderamente está sufriendo, ¿no? Por las sequías, la ola de calor, no tener acceso a agua potable, que muchas veces una cosa tan simple, no somos conscientes de las enfermedades y lo que repercute a nivel social, ¿no? En tantos países del mundo. ¿Cómo influye la subida del nivel del mar en muchísimos países, sobre todo en islas? Que hagamos hoy día, que tenemos muchísimo acceso a información, y que hagamos este ejercicio de reflexión, ¿no? De saber qué es lo que está pasando en el planeta. Que hay personas que verdaderamente están sufriendo las consecuencias del maltrato que se está haciendo, y que nosotros, desde nuestro día a día, hagamos un ejercicio para ponerle freno y sembrar esperanza.
5: Además de la semana Laudato Si, Antonio, otro momento importante para el movimiento es el tiempo de la creación, que se celebra generalmente a partir del 1 de septiembre. ¿Qué nos podría adelantar al respecto para la edición de 2026?
6: Pues efectivamente es una fecha que se celebra del 1 de septiembre, al que es Jornada Mundial de Oración por el Cuidado de la Creación, hasta el 4 de octubre, ¿no? Y un periodo un poquito más largo, que este año se va a centrar precisamente en el agua. Tiene como lema agua viva, y creo que será también eso, un ejercicio de entender cómo este elemento tan simbólico como es el agua, de la cual nuestro cuerpo está formado en un porcentaje altísimo, es vital no solo para nosotros, sino para todo el planeta. Yo de nuevo animo a ver en este caso la página web del tiempo de la creación, donde en esta celebración que tiene un carácter ecuménico, ya que la confesión, todas las confesiones cristianas se suman a celebrarlo, pues poder comprenderlo y profundizar.
5: Para concluir, ¿cuáles son los sueños del movimiento Laudato Si de aquí a los próximos meses, a los próximos años?
6: Pues yo creo que uno de los ejercicios que más nos está costando, y nuestro gran objetivo, es entender esta misión del cuidado de nuestra casa común como algo, un elemento más de la vida del cristiano. No es una pastoral nueva, no es algo accesorio, sino que es algo que tenemos que interiorizar. Y, por ejemplo, recuerdo que en junio del año pasado el Papa León aprobó este nuevo misa por el cuidado de la creación, que ha sido un elemento que nos ha ayudado mucho, ¿no?, para poder celebrar a través de la Eucaristía pues los dones recibidos y cuidar de la creación.
5: Retomo una idea que planteabas recién sobre el deber inherente de todo cristiano a actuar por la creación, ya que en uno de los pasajes del mensaje que el Papa León XIV escribió para la Jornada Mundial de Oración por el Cuidado de la Creación en 2025, planteaba que la justicia ambiental ya no puede considerarse un concepto abstracto o un objetivo lejano, representa una necesidad urgente que va más allá de la simple protección del medio ambiente, y planteaba el Santo Padre que se trata en realidad de una cuestión de justicia social, económica y antropológica. Te pido una brevísima reflexión al respecto.
6: Sí, yo creo que muchas veces entendemos todo este tema, como he dicho, desde un sentido político, ¿no? Como que es algo que a nosotros no nos atañe directamente, ¿no?, sino que son otras esferas las que tienen que atajarlo. Yo creo que aquí, con estas palabras, es una invitación a cada uno de nosotros que abramos nuestro corazón y nos pongamos manos a la obra, ¿no? Que veamos estas crisis que están asolando el planeta y que no nos quedemos, como digo, con los brazos cruzados.
5: Antonio, queda hecha la invitación entonces a todos nuestros oyentes, a todas las personas de buena voluntad, a informarse sobre las iniciativas del movimiento Laudato Si a través de su página web y también de sus redes sociales. ¿Alguna idea adicional que quisieras compartir con nuestra audiencia?
6: No, simplemente desear una buena semana Laudato Si, y que seamos capaces de abrir nuestro corazón para escuchar este clamor de la tierra y el grito de los más pobres.
4: hasta aquí, estimados oyentes, nuestro informativo de hoy. Les recordamos que pueden seguir toda la actualidad relacionada con el Papa León XIV, el Vaticano y la Iglesia en el mundo a través de nuestra página web www.vaticannews.va, es el portal oficial de información, como bien saben, de la Santa Sede.
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0: 22 horas, 20 minutos.
1: Frases de esperanza. Conoceréis la verdad, y la verdad os hará libres. Lucas 8:32.

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2: Asimismo, cuando estaba redactando esta carta, irrumpió de manera inesperada la pandemia de COVID-19 que dejó al descubierto nuestras falsas seguridades. Más allá de las diversas respuestas que dieron los distintos países, se evidenció la incapacidad de actuar conjuntamente. A pesar de estar hiperconectados, existía una fragmentación que volvía más difícil resolver los problemas que nos afectan a todos. Si alguien cree que solo se trataba de hacer funcionar mejor lo que ya hacíamos, o que el único mensaje es que debemos mejorar los sistemas y las reglas ya existentes, está negando la realidad.
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0: Parque 22 horas, 40 minutos.
1: Frases de esperanza. Aunque pase por el más oscuro de los valles, no temeré peligro alguno, porque tú, Señor, estás conmigo. Tu vara y tu cayado me inspiran confianza. Salmo 23, 4.
2: La Biblia nos dice.
3: El libro de los Hechos de los Apóstoles, capítulo 17, versículo 31, nos dice: Él ha señalado una fecha para juzgar con justicia al mundo por medio de un hombre que Él designó para esto. Y a este hombre lo ha acreditado ante todos, resucitándolo de la muerte.

0: 23 horas, 1 minuto.
1: 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Esto es obra de la mano del Señor. Es un milagro patente.
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0: 23 horas, 20 minutos.
1: La Biblia nos dice.
2: El libro de los Hechos de los Apóstoles, capítulo 17, versículo 31, nos dice: Él ha señalado una fecha para juzgar con justicia al mundo por medio de un hombre que Él designó para esto. Y a este hombre lo ha acreditado ante todos, resucitándolo de la muerte.
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1: Nace en mí el deseo de cantar. 23 horas, 40 minutos.
2: En una peluquería, los empleados estaban trabajando y a la vez platicando. De pronto entra un niño llorando y dice: "Señor peluquero, me mandó mi papá que en paz descanse". "¿Qué dices, niño?". "Mi papá murió anoche". "Pero si apenas ayer él estuvo aquí, yo le corté el pelo", respondió el peluquero. "Sí, y antes de morir, me encomendó que le pagara. Aquí tiene usted". El peluquero no quiso recibir aquel dinero, mientras el niño se fue sollozando y todos los presentes guardaron silencio.
1: Frases de esperanza. Como busca la cierva corrientes de agua, así mi alma te busca a ti, Dios mío. Salmo 41.

0: 12 de la noche, un minuto.
1: 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Esto es obra de la mano del Señor. Es un milagro patente.
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0: El obispo y escritor francés Francisco Fenelón llamó a sus tres criados y les dijo: es Nochebuena y quiero entregarles mis regalos. 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

0: 12 de la noche, 40 minutos.
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1: Bendito sea Dios. Un río alegra la ciudad de Dios. Salmo 46:5 dice que ese río es alegrado por el Señor. Ese río del Espíritu Santo.

0: la mañana. Un minuto.
1: 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Esto es obra de la mano del Señor. Es un milagro patente.
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0: Una de la mañana, 20 minutos. Frases de esperanza. Todo lo puedo en Cristo que me fortalece. Filipenses 4:13.
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2: Cápsula sobre la encíclica social del Papa Francisco, Fratelli Tutti.
3: Anhelo que en esta época que nos toca vivir, reconociendo la dignidad de cada persona humana, podamos hacer renacer entre todos un deseo mundial de hermandad. Entre todos, he ahí un hermoso secreto para soñar y hacer de nuestra vida una hermosa aventura. Nadie puede pelear la vida aisladamente. Se necesita una comunidad que nos sostenga, que nos ayude y en la que nos ayudemos unos a otros a mirar hacia adelante. Qué importante es soñar juntos. Solo se corre el riesgo de tener espejismos en los que ves lo que no hay. Los sueños se construyen juntos. 6. Soñemos como una única humanidad, como caminantes de la misma carne humana, como hijos de esta misma tierra que nos cobija a todos, cada uno con la riqueza de su fe o de sus convicciones, cada uno con su propia voz, todos hermanos.
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3: Fratelli Tutti.
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0: Una de la mañana, 40 minutos.
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2: Una noche más, el genial violinista Niccolò Paganini tenía al auditorio ensimismado mientras ejecutaba en su violín la parte solista del concierto. La orquesta lo arropaba brillantemente. De pronto un sonido seco sale del instrumento. Acaba de saltarle una cuerda. El director de orquesta instintivamente detiene un instante la batuta. Paganini, inmutable, continúa la ejecución de su partitura. Apenas orquesta y director se han repuesto del susto, otra cuerda salta y chasquea sobre la caja del violín. Nuevo sobresalto, esta vez entre el público que se ha percatado del grave contratiempo. Paganini domina la situación y sigue ejecutando la obra sobre las dos cuerdas restantes. El público, el director, los maestros viven en vilo ese momento. Como si la fatalidad se hubiera conjurado contra el genio, de un nuevo golpe, como de un látigo, salta la tercera cuerda del violín. Exclamaciones, murmullos, desconcierto. Paganini, inalterable, ataca las notas de la partitura y desgrana todos sus sonidos de la única cuerda que permanece fija sobre el mástil del violín. De esta manera, coronó aquel concierto entre el delirio del auditorio y de la orquesta que le acompañaba. El talento consiste en hacer fácilmente lo que resulta difícil para los demás. Henri Amiel.
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3: El libro de los Hechos de los Apóstoles, capítulo 17, versículo 31, nos dice: Él ha señalado una fecha para juzgar con justicia al mundo por medio de un hombre que Él designó para esto. Y a este hombre lo ha acreditado ante todos, resucitándolo de la muerte. 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

0: minutos de la mañana. Un minuto.
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4: Hoy es 20 de mayo, miércoles de la séptima semana de Pascua.

0: Jesús, compañero de viaje, ahora es el momento. Es el momento de parar, de encontrarme contigo y conmigo. Despejo mi mente y respiro pausadamente. La lectura de hoy es de los Hechos de los Apóstoles.
1: Pablo habló a los presbíteros de la iglesia de Éfeso. Tened cuidado de vosotros y del rebaño que el Espíritu Santo os ha encargado guardar, como pastores de la iglesia de Dios que él adquirió con su propia sangre. Ya sé que cuando os deje, se meterán entre vosotros lobos feroces, que no tendrán piedad del rebaño. Incluso algunos de vosotros deformarán la doctrina y arrastrarán a los discípulos. Por eso estad alerta. Acordaos que durante 3 años, de día y de noche, no he cesado de aconsejar con lágrimas en los ojos a cada uno en particular. Ahora os dejo en manos de Dios y de su palabra de gracia, que tiene poder para construiros y daros parte en la herencia de los santos. A nadie le he pedido dinero, oro ni ropa. Bien sabéis que estas manos han ganado lo necesario para mí y mis compañeros. Siempre os he enseñado que es nuestro deber trabajar para socorrer a los necesitados, acordándonos de las palabras del Señor Jesús: hay más dicha en dar que en recibir. Cuando terminó de hablar, se pusieron todos de rodillas y rezó. Se echaron a llorar y, abrazando a Pablo, lo besaban. Lo que más pena les daba era lo que había dicho, que no volverían a verlo, y lo acompañaron hasta el barco.
0: Pablo, te escucho y parece que resuenan de nuevo en mí la esencia y las palabras de Jesús. Y a través de ti es el propio Jesús el que nos habla, el que me habla y me dice: ojo, que no te confundan, no te detengas, no te conformes, transforma la realidad, camina, sal de tu tierra, predica con el ejemplo, muere como el grano de trigo, ama y sirve gratuitamente como nuestro Padre nos enseñó. También se me dice: no es fácil, no caigas en la ingenuidad, presta atención. Cuando yo ya no esté, habrá quien intente manipular mis palabras y mis obras. Es difícil no cobrar dinero, alabanza, admiración. Es difícil no pasar la factura con disimulo y mendigar al menos un elogio. Es difícil ayudar, regalarse, compartirse desnudo de toda ansia de reconocimiento y poder. Y como si quisiera infundirme ánimos en esta misión, la enseñanza continúa. Pero recuerda bien estas palabras: yo no vine a ser servido, sino a servir. Y ahora te toca a ti. Esta es la hora y este es el mejor momento. Estás preparado para tomar el relevo, para multiplicar mi mensaje, para abrir la mano, para lavar los pies del hermano. Yo me tengo que ir, pero no llores. No estarás solo. Yo siempre estaré contigo. Yo cuidaré de ti. Y ahora, ven aquí. Déjame que te dé un abrazo. Y arrodillémonos para rezarle tú y yo juntos al Padre. Padre, te doy gracias por este tiempo de oración, por este momento de encuentro. Te ofrezco todas aquellas sensaciones y sentimientos que me han resonado con más fuerza. Ayúdame a interiorizar tu mensaje, tus palabras de hoy para mí.
1: Gloria al Padre, al Hijo y al Espíritu Santo, como era en el principio, ahora y siempre, por los siglos de los siglos.
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ocasión se celebraba una reunión de personas distinguidas. Entre ellas estaba una artista muy conocida. Se le ocurrió a alguien pedirle a la artista que recitara para el grupo. Ella se levantó y empezó a recitar el Salmo 23. Su voz dulce y melodiosa, su clara dicción y su lenguaje corporal le valieron un cálido aplauso. Se encontraba allí también un hombre muy querido y respetado de todos. Los que le conocían sabían de sus grandes pruebas. Hacía poco había perdido a su esposa, luego a su hija, pero siempre se le veía sonreír. Se le ocurrió a alguien pedirle también que recitara. Él aceptó y anunció que recitaría el Salmo 23. De inmediato todos pensaron en su fracaso. ¿Cómo se atrevía a hacerlo después de la gran artista? Pero él lo hizo. Había tanta ternura en sus palabras, tal emoción en su entonación, que al terminar, ninguno de los presentes se atrevió a aplaudir. Sin embargo, por los ojos de todos corrían lágrimas. Nadie osaba romper aquel silencio. La artista se levantó y dijo: entre los dos hay una gran diferencia. Yo solo conozco la letra del Salmo 23, el Salmo del Buen Pastor. Pero veo que usted es amigo del Buen Pastor.

0: En su encíclica Rerum Novarum, el Papa León XIII afirma que los problemas sociales solo podrían solucionarse con la colaboración de todas las fuerzas sociales.
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0: de la mañana, 40 minutos.
1: Frases de esperanza. Bendito sea Dios, el que nos conforta en toda prueba, para que también nosotros seamos capaces de confortar a los que están en cualquier dificultad. Primera de Corintios 13, 4 al 8. Acercándote al corazón de Dios.
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4: Asimismo, cuando estaba redactando esta carta, irrumpió de manera inesperada la pandemia de COVID-19 que dejó al descubierto nuestras falsas seguridades. Más allá de las diversas respuestas que dieron los distintos países, se evidenció la incapacidad de actuar conjuntamente. A pesar de estar hiperconectados, existía una fragmentación que volvía más difícil resolver los problemas que nos afectan a todos. Si alguien cree que solo se trataba de hacer funcionar mejor lo que ya hacíamos, o que el único mensaje es que debemos mejorar los sistemas y las reglas ya existentes, está negando la realidad.
2: Cápsula sobre la encíclica social del Papa Francisco, Fratelli Tutti.
3: Cápsula sobre la encíclica social del

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1: Fuerte ese aplauso al Rey de Reyes, porque él lo merece. ¿Sabe por qué, hermano? Si usted no lo hace, la

0: 3 de la mañana. Un minuto.
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5: Estimados oyentes de Radio Vaticana y Vatican News, muy buenas. Reciban un cordial saludo de quien les habla, Mireia Bonilla. Desde la tarde del lunes, el Papa León XIV se encuentra en Castel Gandolfo, transcurriendo su habitual día semanal de descanso en la Villa Pontificia. Para la tarde está previsto su regreso al Vaticano y mañana miércoles 20 de mayo recordamos que celebrará su tradicional audiencia general en la Plaza de San Pedro a las 10 de la mañana, que podrán seguir en directo a través de Vatican News y Radio Vaticana. La oficina de prensa de la Santa Sede ha dado a conocer una noticia que ya genera gran expectativa dentro y fuera de la Iglesia. El próximo 25 de mayo será publicada Magnifica Humanitas. Se trata de la primera encíclica del Papa León XIV dedicada al tema de la custodia de la persona humana en el tiempo de la inteligencia artificial. El documento, firmado por el Santo Padre el pasado 15 de mayo, coincide además con el 135 aniversario de la promulgación de la Rerum Novarum, la histórica encíclica social de León XIII, considerada uno de los pilares de la doctrina social de la Iglesia. Con esta referencia, León XIV parece establecer un diálogo entre los desafíos sociales de finales del siglo XIX y las nuevas cuestiones éticas y humanas que hoy plantea el desarrollo de la inteligencia artificial. La presentación oficial de la encíclica se realizará ese mismo 25 de mayo a las 11:30 de la mañana, hora local aquí en Roma, en el aula del sínodo, y contará con la presencia del romano pontífice. Según informó la Santa Sede ayer, participarán como ponentes el cardenal Víctor Manuel Fernández, prefecto del dicasterio para la doctrina de la fe, y el cardenal Michael Czerny, prefecto del dicasterio para el servicio del desarrollo humano integral. Con Magnífica Humanitas, el Papa León XIV propone una reflexión profunda sobre la dignidad humana, la ética y la responsabilidad frente al avance de las nuevas tecnologías. En un tiempo en el que la inteligencia artificial ocupa cada vez más espacio en la vida cotidiana, en la economía, en la educación y en la comunicación mundial.
6: No tengas prisa por comprenderlo todo de inmediato. El tiempo es un maestro paciente y cura las heridas. La oración cotidiana, aunque sea sencilla y pobre de palabras, la celebración de los sacramentos, la escucha de la palabra de Dios y el diálogo con personas sabias te ayudarán a reconocer qué vínculos custodiar y hacer crecer y cuáles dejar atrás sin juzgar. Este es el consejo que León XIV dirige a Pietro, un joven estudiante de Reggio Calabria, en una carta publicada en la revista Piazza San Pedro, editada por la Basílica Vaticana. En ella, el muchacho confía al Santo Padre sentir mucha inquietud y mucha confusión, sobre todo respecto de las relaciones y amistades construidas con el paso del tiempo. «Siento miedo», escribe Pietro en el número de mayo, «de perder todas las amistades conquistadas en este capítulo de mi vida, no solo en la escuela, sino también en la parroquia y en mi vida cotidiana». el Papa responda recordándole: tú eres amado por Jesús, no de manera abstracta, sino personalmente, tal como eres hoy, con tus preguntas y tus sueños, tus miedos y tus deseos. Este amor te precede y te acompañará siempre. No depende de las decisiones que tomes ni de los caminos que recorras, añade el sucesor de Pedro. El Santo Padre recuerda además que Jesús conoce bien la experiencia de la amistad. Llamó amigos a sus discípulos, compartió con ellos el pan y el camino. Era amigo de Lázaro, Marta y María. Vivió vínculos verdaderos y auténticos, hasta experimentar el dolor de la separación y de la traición. Por eso, continúa el pontífice, Jesús sería el primero en comprender tu temor a perder las amistades que han marcado estos años. Para ti no todo permanecerá igual, pero lo que ha sido auténtico no se pierde. El amor verdadero no se disuelve y permanece para siempre, incluso cuando cambia de forma. En su misiva, Pietro también expresa su sueño de caminar junto a alguien por el camino del amor de Cristo, pero reconoce que sus certezas relacionales vacilan. Temo no llegar ni siquiera a comprender cuáles son los vínculos auténticos que vale la pena conservar y alimentar y cuáles son menos sinceros y puedo dejar atrás, escribe el joven, quien concluye pidiendo al Santo Padre que rece por él para poder convivir con este sentimiento de inquietud y nostalgia y emprender serenamente su camino, haciendo siempre la voluntad de Dios. En su respuesta, León XIV anima al joven subrayando que su sueño de una familia fundada en el amor de Cristo es también un don precioso para la Iglesia. Custódialo con confianza. El Señor no defrauda los deseos que él mismo ha encendido en el corazón, escribe el Papa. Te aseguro mi oración, pido para ti la gracia de la paz interior, de la confianza y de una mirada limpia sobre tu vida. Te encomiendo a María, concluye el Santo Padre, que siendo joven aprendió a confiar, aún conservando en su corazón preguntas más grandes que ella misma. En un mundo que presencia un resurgimiento de los conflictos, con la paz amenazada en múltiples frentes y también herida en el viejo continente por la guerra en Ucrania, la Unión Europea debe encarnar ese esfuerzo creativo por la armonía que defendía uno de sus padres fundadores, Robert Schuman, cuyo proceso de beatificación está en curso. Así lo afirmó el cardenal secretario de Estado del Vaticano, Pietro Parolin, en su discurso durante la ceremonia de entrega de la Orden Europea del Mérito, celebrada este 19 de mayo durante la sesión plenaria del Parlamento Europeo en Estrasburgo. El premio, el primero de su tipo, otorgado por una institución de la Unión Europea, reconoce a personas que han contribuido significativamente a la integración y la unidad del continente. El purpurado, transmitiendo el saludo del Papa León XIV a la sesión plenaria, subrayó que la armonía entre los pueblos sigue siendo una promesa fundamental de la Unión Europea y un claro compromiso internacional de la Santa Sede, como lo ha reiterado en varias ocasiones el propio pontífice. En la base de esta convivencia civil, añadió, se encuentran valores arraigados en la historia cristiana de Europa, valores de los que los padres fundadores dieron elocuente testimonio. Entre ellos, ante todo, está la afirmación de la dignidad humana, que es inviolable y debe protegerse siempre en todas las etapas de la vida. El cardenal concluyó su intervención reiterando la voluntad de la Santa Sede de colaborar con las instituciones europeas para ser juntos artesanos de la paz. Entre los 20 galardonados se encuentran, además de Parolin, Angela Merkel, ex canciller de Alemania, Lech Walesa, ex presidente de Polonia, y Aníbal Cavaco Silva, ex presidente de la República y ex primer ministro de Portugal. El premio, según consta en la página web de la Unión Europea, se creó con motivo del 75º aniversario de la Declaración Schuman, que proponía la creación de la Comunidad Europea del Carbón y del Acero, primer núcleo del proceso de integración que dio origen a la actual Unión Europea.
5: El pasado domingo arrancó la semana Laudato Si, una semana que nos invita a cuidar nuestra casa común, como llamaba el Papa Francisco a nuestro planeta, y en la que precisamente se conmemora su encíclica homónima. En el marco de la semana Laudato Si, que este año tiene como tema de la esperanza a la acción, y exhorta a los fieles y a las comunidades a pasar de las palabras a los hechos concretos para salvaguardar el medio ambiente, nuestro compañero Sebastián Sansón Ferrari ha entrevistado al responsable de programas para Europa del movimiento Los Datos Sí, Antonio Ángel Garrido Salcedo. Escuchamos ahora una parte de la entrevista.
6: Antonio, y para las personas que quizá les cueste entender la relevancia de este tema, de la importancia del cuidado de la casa común, ¿qué mensaje de aliento les darías para que cambien esa mirada, digamos?
4: Pues un poco retomaría lo que he dicho antes. Dejemos a un lado la ideología y sepamos capaces de conectar, de escuchar este clamor de la tierra y el grito de los más pobres, porque hay mucha gente que verdaderamente está sufriendo, ¿no? Por las sequías, la ola de calor, no tener acceso a agua potable, que muchas veces una cosa tan simple, no somos conscientes de las enfermedades y lo que repercute a nivel social, ¿no?, en tantos países del mundo. ¿Cómo influye la subida del nivel del mar en muchísimos países, sobre todo en islas? Que hagamos hoy día, que tenemos muchísimo acceso a información, y que hagamos este ejercicio de reflexión, ¿no?, de saber qué es lo que está pasando en el planeta, que hay personas que verdaderamente están sufriendo las consecuencias del maltrato que se está haciendo, y que nosotros, desde nuestro día a día, hagamos un ejercicio para ponerle freno y sembrar esperanza.
6: Además de la semana Laudato Si, Antonio, otro momento importante para el movimiento es el tiempo de la creación, que se celebra generalmente a partir del 1 de septiembre. ¿Qué nos podría adelantar al respecto para la edición de 2026?
4: Pues efectivamente es una fecha que se celebra del 1 de septiembre, al que es Jornada Mundial de Oración por el Cuidado de la Creación, hasta el 4 de octubre, ¿no? Y un periodo un poquito más largo, que este año se va a centrar precisamente en el agua. Tiene como lema agua viva. Y creo que será también eso, un ejercicio de entender cómo este elemento tan simbólico como es el agua, de la cual nuestro cuerpo está formado en un porcentaje altísimo, es vital no solo para nosotros, sino para todo el planeta. Yo, de nuevo, animo a ver en este caso la página web del Tiempo de la Creación, donde en esta celebración, que tiene un carácter ecuménico, ya que todas las confesiones cristianas se suman a celebrarlo, pues poder comprenderlo y profundizar.
6: Para concluir, ¿cuáles son los sueños del movimiento Laudato Si de aquí a los próximos meses, a los próximos años?
4: Pues yo creo que uno de los ejercicios que más nos está costando, y nuestro gran objetivo, es entender esta misión del cuidado de nuestra casa común como algo, un elemento más de la vida del cristiano. No es una pastoral nueva, no es algo accesorio, sino que es algo que tenemos que interiorizar. Y, por ejemplo, recuerdo que en junio del año pasado el Papa León aprobó este nuevo misa por el cuidado de la creación, que ha sido un elemento que nos ha ayudado mucho, ¿no?, para poder celebrar a través de la Eucaristía pues los dones recibidos y cuidar de la creación.
6: Retomo una idea que planteabas recién sobre el deber inherente de todo cristiano a actuar por la creación, ya que en uno de los pasajes del mensaje que el Papa León XIV escribió para la Jornada Mundial de Oración por el Cuidado de la Creación en 2025, planteaba que la justicia ambiental ya no puede considerarse un concepto abstracto o un objetivo lejano, representa una necesidad urgente que va más allá de la simple protección del medio ambiente, y planteaba el Santo Padre que se trata en realidad de una cuestión de justicia social, económica y antropológica. Te pido una brevísima reflexión al respecto.
4: Sí, yo creo que muchas veces entendemos todo este tema, como he dicho, desde un sentido político, ¿no?, como que es algo que a nosotros no nos atañe directamente, ¿no?, sino que son otras esferas las que tienen que atajarlo. Yo creo que aquí, con estas palabras, es una invitación a cada uno de nosotros que abramos nuestro corazón y nos pongamos manos a la obra, ¿no?, que veamos estas crisis que están asolando el planeta y que no nos quedemos, como digo, con los brazos cruzados.
6: Antonio, queda hecha la invitación entonces a todos nuestros oyentes, a todas las personas de buena voluntad, a informarse sobre las iniciativas del movimiento Laudato Si a través de su página web y también de sus redes sociales. ¿Alguna idea adicional que quisieras compartir con nuestra audiencia?
4: No, simplemente desear una buena semana Laudato Si, y que seamos capaces de abrir nuestro corazón para escuchar este clamor de la tierra y el grito de los más pobres.
5: Y hasta aquí, estimados oyentes, nuestro informativo de hoy. 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Es el portal oficial de información, como bien saben, de la Santa Sede.
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0: 3 de la mañana, 20 minutos.
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2: Un hombre de ciencia, hablando con un campesino, le decía: ninguna persona inteligente puede creer en algo que su razón no pueda explicar. Entonces, replicó el campesino, explíqueme usted por qué, aunque todos se alimentan del mismo prado, a la vaca le sale pelo, a la oveja lana y a la gallina plumas. La razón nos engaña más a menudo que la naturaleza. Voltaire.
1: 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La Biblia nos dice.
3: El libro del Deuteronomio, capítulo 16, versículos 19 al 20, nos dice: no violarás el derecho, no serás parcial, ni aceptarás sobornos, que el soborno ciega los ojos de los sabios y falsea la causa del inocente. Busca solo la justicia, y así vivirás y tomarás posesión de la tierra que va a darte el Señor tu Dios.
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0: ocasión se celebraba una reunión de personas distinguidas. Entre ellas estaba una artista muy conocida. Se le ocurrió a alguien pedirle a la artista que recitara para el grupo. Ella se levantó y empezó a recitar el Salmo 23. Su voz dulce y melodiosa, su clara dicción y su lenguaje corporal le valieron un cálido aplauso. Se encontraba allí también un hombre muy querido y respetado de todos. Los que le conocían sabían de sus grandes pruebas. Hacía poco había perdido a su esposa, luego a su hija, pero siempre se le veía sonreír. Se le ocurrió a alguien pedirle también que recitara. Él aceptó y anunció que recitaría el Salmo 23. De inmediato todos pensaron en su fracaso. ¿Cómo se atrevía a hacerlo después de la gran artista? Pero él lo hizo. Había tanta ternura en sus palabras, tal emoción en su entonación, que al terminar ninguno de los presentes se atrevió a aplaudir. Sin embargo, por los ojos de todos corrían lágrimas. Nadie osaba romper aquel silencio. La artista se levantó y dijo: entre los dos hay una gran diferencia. Yo solo conozco la letra del Salmo 23, el Salmo del Buen Pastor. Pero veo que usted es amigo del Buen Pastor.
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0: 4 de la mañana. Un minuto.
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0: 4 de la mañana, 20 minutos.
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2: No importa por lo que estés pasando, Dios lo puede todo. 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

0: 4 de la mañana, 40 minutos.
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2: En el consultorio sentimental de un diario neoyorquino apareció la siguiente carta y su correspondiente respuesta de la directora. Decía la consulta: querida Abby, soy un chico de 13 años. Mi madre siempre me está riñendo por algo, que si no cuelgo la ropa, que si no me siento derecho, que si hablo demasiado deprisa, que pongo la televisión muy alta. ¿Qué puede hacer un pobre indefenso muchacho con esta avalancha de reproches? Respuesta de Abby: cuelga la ropa, siéntate derecho, habla despacio y baja el volumen de la televisión. Educador es quien hace que las cosas difíciles sean fáciles. Anónimo.
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0: Un gran rey cruzaba el desierto, seguido por todos sus ministros. De pronto, uno de los camellos cayó, rompiéndose el baúl que cargaba. Una lluvia de joyas, perlas preciosas y diamantes rodó sobre la arena. El rey dijo entonces a los ministros: yo sigo adelante. Ustedes, señores, pueden quedarse aquí. Todo lo que recojan será suyo. Durante media hora, el rey pensó estar viajando solo. De pronto, se da cuenta que alguien lo sigue. Es uno de los ministros. El rey le preguntó: ¿qué? ¿No te importan las perlas y los diamantes? Podrías ser rico toda tu vida. El ministro le explica: me importa más, mi rey, que todas sus cosas.
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1: 5 de la mañana, un minuto.
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0: 5 de la mañana, 20 minutos.
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2: El padre de George Washington había plantado en su jardín un árbol que cuidaba personalmente con especial esmero. Un día lo encontró herido de muerte. «¿Quién ha sido el miserable?», dijo indignado, «¿qué ha hecho este destrozo salvaje? Si lo tuviera a mano, le castigaría como merece». «Padre, he sido yo», confesó rápidamente su hijo de 9 o 10 años. Le habían regalado un hacha y no se le ocurrió otra cosa que estrenarla en el árbol preferido de su padre. Conmovido por la franqueza del pequeño George, su padre le tomó de la mano y le dijo: «Has hecho mal en destrozar el árbol que planté, pero has hecho bien en confesármelo. Mi hijo tiene el valor de confesar la verdad, y esto es más apreciable que todos los árboles de mi jardín». El que posee la verdad en su corazón no debe temer nunca que su lengua carezca de fuerza de persuasión. Ruskin.
1: 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La Biblia nos dice.
3: El Salmo 99, versos 2 al 4 nos dice: «El Señor es grande en Sion, excelso sobre todos los pueblos. Confiesen su nombre, grande y terrible. Él es santo. Oh Rey poderoso, que amas el derecho, tú has establecido la rectitud. Tú administras en Jacob la justicia y el derecho».

El sacerdote estaba profundamente preocupado por uno de sus feligreses, pues quien en un tiempo fuera uno de los miembros más consecuentes en todas sus obligaciones para con la iglesia, ahora apenas si asistía a la Eucaristía. No había forma de convencerle de que al paso que iba, llegaría un momento cuando no solo su fe se hubiese enfriado, sino que la hubiera perdido totalmente. El sacerdote buscó formas convincentes que removieran su indiferencia hacia la iglesia, pero todo parecía inútil. Finalmente, se le ocurrió poner en un anafre un poco de carbón y se encaminó a casa de aquel hombre. Allí le dijo: quiero que prestes mucha atención a un experimento. Decía estas palabras al mismo tiempo que encendía el carbón. Poco a poco fue creciendo el fuego hasta convertirse en brasas enrojecidas. Luego sacó una de las brasas y la colocó fuera. Ahora quiero que observes lo que va a suceder con esta brasa que está fuera. A poco de separarla de las otras, se dio cuenta que iba apagándose hasta quedar en solo un trozo humeante. Entonces le dijo: esta brasa se ha apagado porque le faltaba el calor de las otras. Mientras estaba en el anafre, unas a otras le transmitían calor. Esta se ha apagado, pero las otras continúan ardiendo hasta consumirse. Así sucede en la vida cristiana. Cuando los cristianos nos mantenemos en la iglesia, nos transmitimos unos a otros el calor de la fe. Cuando uno se separa de la comunión de los hermanos, como lo vienes haciendo tú, termina casi siempre por enfriarse y, lo que es peor, perder todo vestigio de fe.

0: Al iniciar este día, Señor, queremos ofrecerte salmos de alabanza y adoración. Queremos que te quedes con nosotros para siempre en nuestros corazones. Recitamos juntos el Salmo 94.
1: Venid, aclamemos al Señor. Demos vítores a la roca que nos salva. Entremos a su presencia dándole gracias, aclamándolo con cantos. Baje a nosotros la bondad del Señor. Aleluya.
0: Porque el Señor es un Dios grande, soberano de todos los dioses. Tiene en su mano las cimas de la tierra, son suyas las cumbres de los montes. Suyo es el mar, porque Él lo hizo, la tierra firme que modelaron sus manos.
1: Baje a nosotros la bondad del Señor. Aleluya. Entrad, postrémonos por tierra, bendiciendo al Señor, Creador nuestro, porque Él es nuestro Dios y nosotros su pueblo, el rebaño que Él guía. Baje a nosotros la bondad del Señor. Aleluya.
0: Ojalá escuchen hoy su voz. No endurezcan el corazón como en Meribá, como el día de Masá en el desierto, cuando sus padres me pusieron a prueba y me tentaron, aunque habían visto mis obras.
1: Baje a nosotros la bondad del Señor. Aleluya. Durante 40 años aquella generación me asqueó y dije, es un pueblo de corazón extraviado que no reconoce mi camino. Por eso he jurado en mi cólera que no entrarán en mi descanso.
2: Gloria al Padre, y al Hijo, y al Espíritu Santo, como era en el principio, ahora y siempre, por los siglos de los siglos. Amén.
1: Baje a nosotros la bondad del Señor. Aleluya.
0: Quédate con nosotros, Señor, y bendícenos con tu presencia. En el nombre del Padre, del Hijo, y del Espíritu Santo. Amén.

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1: Hola y muy buenos días a nuestra querida audiencia de la 1540 AM Radio Vida en Abundancia. Les saluda con mucho cariño su amigo Yurán Rodríguez y es para mí un placer darles la bienvenida a esta nueva edición de Teología para Todos. Llegamos ya al ombliguito de la semana. Estamos en miércoles y le damos infinitas gracias a nuestro Padre Celestial por el regalo de este nuevo amanecer. También le damos gracias a Dios por la salud, el trabajo y todas las bendiciones que derrama en nuestros hogares. También les invito a que le pidamos y pongamos en sus manos nuestras peticiones particulares. Recuerden que Él nos dijo, pidan con fe y se les dará. Así que orémosle, confiemos en su palabra y también nosotros pongámonos a trabajar en nuestra parte del milagro que le pedimos. Muy bien, y en esta mañana acá en Teología para Todos está con nosotros el Padre Ronald Pulido y nos comparte una reflexión sobre el Evangelio de este día. Escuchemos atentamente el mensaje que tiene hoy Dios para nosotros.
2: Porque nada es imposible para Dios, la gracia del Señor esté con todos ustedes, queridos hermanos. Bienvenidos al Santo Evangelio para este día. La gracia, la fuerza, el poder, el amor de Dios se infunda en tu corazón a través de la palabra que vamos a escuchar. Dispón todo tu ser para que Dios te hable, te señale su voluntad. Y esto será posible si pedimos el Espíritu Santo, aquel que inspiró la Sagrada Escritura, aquel que abre la mente de los sabios y hace elocuente la lengua de los niños. En el nombre del Padre, del Hijo y del Espíritu Santo. Amén. Oh Espíritu Santo, amor del Padre y del Hijo, inspírame siempre lo que debo pensar, lo que debo decir, cómo debo decirlo, lo que debo callar, cómo debo actuar para lo que debo hacer para gloria de Dios, bien de las almas y mi propia santificación. Espíritu Santo, dame agudeza para entender, capacidad para retener, método y facultad para aprender, sutileza para interpretar, gracia y eficacia para hablar. Dame acierto al empezar, dirección al progresar y perfección al acabar. Amén. Espíritu Santo, ilumínanos y santifícanos. Oremos con el Salmo 67. Reyes de la tierra, cantad a Dios. Oh Dios, despliega tu poder, oh Dios, que actúa en favor nuestro. A tu templo de Jerusalén traigan los reyes su tributo. Reyes de la tierra, cantad a Dios. Reyes de la tierra, cantad a Dios. Tocad para el Señor que avanza por los cielos antiquísimos, que lanza su voz poderosa. Reconoced el poder de Dios. Reyes de la tierra, cantad a Dios. Sobre el rey resplandece su majestad y su poder sobre las nubes. Dios sea bendito. Reyes de la tierra, cantad a Dios. Todos hoy somos convocados a rendir toda la gloria, todo el honor a Dios, empezando por los más grandes, empezando por aquellos que Dios más ha bendecido. Delante del Señor toda rodilla se dobla. Hoy delante de Dios rendimos todo orgullo humano, toda falsa expectativa de autorrealización. Sin Dios nada podemos hacer. Por eso sobre nosotros hoy resplandece su majestad y su poder sobre las nubes. Dios sea bendito. Les comparto el Evangelio de San Juan en el capítulo 17, versículos 11 al 19. En aquel tiempo, levantando los ojos al cielo, oró Jesús diciendo, Padre Santo, guárdalos en tu nombre, a los que me has dado, para que sean uno como nosotros. Cuando estaba con ellos, yo guardaba en tu nombre a los que me diste y los custodiaba, y ninguno se perdió, sino el hijo de la perdición, para que se cumpliera la escritura. Ahora voy a ti y digo esto en el mundo para que tengan en sí mismos mi alegría cumplida. Yo les he dado tu palabra y el mundo los ha odiado porque no son del mundo, como tampoco yo soy del mundo. No ruego que los retires del mundo, sino que los guardes del maligno. No son del mundo, como tampoco yo soy del mundo. Santifícalos en la verdad. Tu palabra es verdad. Como tú me enviaste al mundo, así yo los envío también al mundo. Y por ellos yo me santifico a mí mismo, para que también ellos sean santificados en la verdad. Palabra del Señor. Gloria a ti, Señor Jesús. La vida, la existencia humana es un gran misterio, un misterio que solo se descubre a la luz del Verbo encarnado, dice el Concilio Vaticano II. Muchas veces en este misterio que nos envuelve, nos preguntamos, ¿por qué si amo a Dios? ¿Por qué si le pido? ¿Por qué las cosas no salen bien? ¿Por qué si le soy fiel a Dios? Queda al final un sinsabor en la vida. Siempre hay algo que estar sufriendo. Siempre hay algo que al final nos genera inquietud, afán, preocupación. ¿Por qué? Hermano, hermana, porque no somos de este mundo. No pertenecemos a este mundo, a esta tierra. Somos pasajeros en esta vida. Somos limitados en esta existencia presente. Es por eso que muchas veces en tu vida no logras acomodarte. Es por eso que de pronto tienes unos días de estabilidad, de tranquilidad, pero al siguiente momento, esa estabilidad, esa tranquilidad se agotan y te preguntas, ¿por qué me pasa esto a mí? ¿Por qué las cosas no me salen bien? ¿Por qué si miras a tu historia, a tu pasado, siempre han habido afanes y preocupaciones en ti? ¿Tú te imaginas si nos acomodáramos perfectamente a este mundo, si sintiéramos que somos de acá, que no nos hace falta nada? Pues nos apegaríamos a este mundo y no querríamos ir al cielo. No disfrutaríamos de la esperanza futura. Es una pedagogía divina el paso por esta tierra, por este mundo. Es una pedagogía de Dios el que, como el siervo doliente de Yahvé, aprendamos sufriendo a obedecer, vivir, existir en esta historia humana implica sufrimiento, pero un sufrimiento que iluminado con la poderosa luz del Evangelio cobra sentido, se llena de razón, se llena de verdad. Y solo la persona que logra descubrir esta dinámica de la pedagogía divina logra vivir feliz en esta tierra, feliz en esta vida. Y no feliz porque, como dice mi papá, no le duela una muela. No feliz porque no haya preocupación, porque no haya dificultad. Feliz porque finalmente entiende a la luz del Verbo encarnado, Jesucristo nuestro Salvador, que esta vida tiene sentido, que el dolor tiene sentido, que la fatiga del día tiene sentido, que todo se proyecta a un futuro definitivo y pleno. Entonces puede uno encontrar a los santos, a las personas más dedicadas al misterio de Dios, que logran vivir felices en esta vida. Y no felices porque tengan los bolsillos llenos de dinero. No felices porque estén llenos de placeres. No felices porque estén sobreabundados de las cosas buenas que ofrece este mundo, ¿no? Viven felices y en paz porque logran descubrir la gran sabiduría de la vida, y es vivir en la escasez o en la abundancia, en paz. Y es vivir en la salud o en la enfermedad, en paz. Es saber vivir con problemas o sin ellos, en paz. Cuando el apóstol Pablo dice, a vosotros os exhorto a que estéis siempre alegres, no nos está pidiendo algo imposible, porque entonces la palabra de Dios estaría fallando. Pero la palabra de Dios no yerra. Por supuesto que no. Cuando Dios nos pide que todos los días de la vida estemos felices, es porque Dios sabe que de su mano, que sintiendo el sustento de su fortaleza y comprendiendo el futuro bienaventurado que nos espera, seremos capaces, como Pablo, como Pedro, los apóstoles, que después de ser terriblemente azotados, estaban contentos. Porque entonces seremos capaces de vivir la vida presente con todas sus complejidades, con todas las implicaciones dolorosas, desafiantes, en paz, en alegría, en felicidad. Hay una historia anecdótica de un rey que había hecho un concurso en su reino para representar la paz. En el día en que celebraban la paz para aquel reino, hubo ese concurso de pintura y muchos pintores participaron e hicieron paisajes fantásticos, fantásticos que transmitían mucha armonía, mucha paz, mucho bienestar. Y sorprendió cuando el rey eligió la pintura ganadora. Y se trataba de un acantilado, las olas fuertes que golpeaban contra el acantilado. Y en medio de la peña del acantilado había un ave que había puesto allí su nido y allí alimentaba sus polluelos. Parecía caótica esa fuerza impetuosa del mar, parecía caótica esa peña rocosa, tal vez árida, pero esta ganó. Y el rey dijo, es que la paz no significa la armonía perfecta, no significa que no hayan problemas y dificultades. La paz significa la habilidad que Dios ha dado al ser humano de estar en paz en medio de las dificultades, porque dificultades y pruebas siempre rodearán al ser humano. ¡Qué sabio esto! ¡Qué sabio esto! Y esa es la vida humana. Con el Señor de la mano tiene sentido vivir. Con el Señor a nuestro lado tiene sentido desafiar nuestros momentos más difíciles, porque sabemos que saldremos vencedores. Hoy te animo a lanzarte lleno de fe, a seguir viviendo con esperanza futura, con esperanza de vida eterna. Y qué bueno que en esta vida no logremos una plenitud total. Podemos lograr plenitud parcial, pero total no. Porque si fuera total, le diríamos a Dios, tú allá en tu cielo, nosotros acá estamos bien. Pero esa sensación que al final queda, que al final de la vida, al final de la tarde, queda en el ser humano, es la necesidad de Dios. Y si tú quieres sanar ese sinsabor que deja esta vida presente, ábrele el corazón a Dios y déjale que tome tu vida, se apropie de ella, y Él sea tu tesoro, Él sea tu riqueza. La gracia del Señor esté con todos ustedes, queridos hermanos, y te bendigo en el poderoso nombre del Padre, del Hijo y del Espíritu Santo. Un santo día en el Señor para todos.
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probable que aún no sé entender las señales y mensajes que me escribes en el viento. 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

0: que voy por buen camino. 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
1: 6:30 a.m.
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0: Hasta el pequeño pueblito del Galope, en aquellos lejanos tiempos, no llegaban ni noticias. Era lejano el pueblo y vivía en la quietud del olvido. Pequeño pueblo feliz, indiferente ante todo, donde todos vegetaban, trabajando, hablando, comiendo, durmiendo. Vida tranquila con aire fresco, mañanitas perfumadas y tardes de acuarela encendidas por el sol en la montaña. La gente mayor como Doña Tula hacía su diaria visita al Santísimo. Esa era su única salida. Visitaba la iglesita del pueblo y en las tardes, después del trabajo, leía la vida de los santos. Esa era su vida.
1: Oye, Pancracio.
2: ¿Qué cosa?
1: Oí lo que dice este libro de la vida de San Francisco.
2: Ay, Dios mío, mi lindo.
1: ¿Qué fue?
2: Mira, Tula. La vida del mínimo y dulce Francisco de Asís ya me lo sé de memoria.
1: ¿Ah?
2: Ya me la sé de memoria.
1: Pero niño.
2: Pero si yo he leído eso mucho antes que vos.
1: Pero caramba, no seas malcriado.
2: Si no soy malcriado, te estoy diciendo que ya me tenés hasta la coronilla.
1: ¿De qué?
2: San Francisco, San Eufemio, San Goloteo, San Demetrio. No, es que diario me quieres estar leyendo la vida de un santo. No. Léele al zángano de Aniceto, que a esta hora quién sabe dónde anda.
1: Ya vas con Aniceto, vos. Ay, déjalo tranquilo al muchacho.
2: ¿Sabes una cosa, Tula?
1: ¿Qué?
2: En vez de estar leyendo tanta vida de los santos, preocúpate por educar al degenerado de tu hijo.
1: Ya vas ofendiendo.
2: Al borracho de tu hijo.
1: Qué barba.
2: Al sinvergüenza de tu hijo, que solo anda en lugares non santos. A eso debías dedicar los esfuerzos de tu vida, no por leerme a mí la vida de San Antonio Cabeza, qué sé yo, qué. No. Ahora, además de bebedor y mentiroso, se ha vuelto, ¿sabes qué?
1: ¿Qué? ¿Qué es eso?
2: Mañoso.
1: ¿Cómo, Pancracio? ¿Qué Aniceto se ha vuelto mañoso?
2: Mañoso.
1: No, yo no te lo creo. No, eso sí que claro, no lo creo.
2: Claro que no lo vas a
1: creer.
2: Pero
1: es que yo soy demasiado.
2: Ah, pero ya sabes que lo que te digo es verdad. Si la vez pasada le pasó una vaina.
1: ¿Mm?
2: Se estaba robando el alcaraván donde las Hernández, y justo cuando se lo llevaba, el animal empezó a dar la hora y lo descubrieron.
1: Ay, no sé, ve qué mentiroso.
2: Ay, sí, niña, ahora bebe guaro, miente y roba. ¿Qué tal?
1: A ver, ¿a quién le robó algo, Pancracio? A ver, ¿a quién? Decime, ¿a quién?
2: Pues el último, pregúntale a José, el sacristán de la iglesia. Ahora hasta las alcancías de la iglesia se roban.
1: ¿Sí? ¡Qué bárbaro, Pancracio! ¡Qué bárbaro, ¿eh? ¡Ese es el colmo, ¿eh?
2: ¡Claro que es el colmo! ¡Claro que es el colmo de la sinvergüencería de tu hijo!
1: Pero...
2: Y eso que hasta le enseñas los famosos libros de la vida de los santos que vivís leyendo.
1: Pues sí, precisamente por eso es que me extraña más. Y no lo creo de Aniceto, no, yo no lo creo. No puede ser que él ande robando. No, eso no puede ser.
2: ¿Quieres convencerte?
1: A ver.
2: Anda que te lo cuente José, el sacristán de la iglesia. Que te lo cuente. Anda a hablar con él, Tula, anda a hablar con él.
1: Pues claro que voy a hablar con él.
2: Ya me imagino.
1: Mañana en la visita que le hago al Santísimo. Ahí va a estar José barriendo la iglesia. Yo le voy a preguntar.
2: A tu manera.
1: Sí, y estoy segura que eso que vos decís es falso.
2: Así
1: falso
2: es.
1: De toda falsedad. Aniceto no es capaz de eso.
2: No, de llevarte la alcancía, no, de llevarse hasta los santos si puede.
1: No, seas mentiroso.
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0: Amaneció el día siguiente como todos los días en el galope. Mañanita pintada con el oro del sol, sembrada de cantos de gallos. Las callecitas solitarias. Luego la gente despertando y haciendo los quehaceres del día. Luego el mediodía. Y por la tarde doña Tula fue como todos los días al Santísimo, con el doble propósito de rezar y de hablar con José, el sacristán. En efecto, el sacristán de la iglesia estaba barriendo como todos los días a la misma hora, y doña Tula aprovechó para hablar con él.
1: Josécito, ve, quiero hablar con vos.
2: ¿Cómo no, doña Tula? ¿En qué puedo servirle?
1: Decime una cosa, Josécito. Dice Pancracio, mi hermano, que Aniceto, mi hijo, acostumbra venir aquí a la iglesia y que cacha las alcancillas de los santos. ¿Es verdad eso?
2: Pues vea, doña Tulita, yo no podría decirle, pero...
1: Es que ve, Josécito, yo necesito saber si eso es verdad para ponerle remedio. Vos sabés que además de que coger cosas ajenas es pecado, mucho más pecado es cogerlas cuando son de los santos.
2: Sí, doña Tula, yo lo sé.
1: Decime una cosa. ¿Vos has visto rondando por aquí a Aniceto, ah?
2: Pues sí, doña Tula. Sí, lo he visto rondando por aquí.
1: Ajá. ¿Y a qué hora viene él, ah?
2: Bueno, él acostumbra venir ya tarde, cuando no hay nadie. Ah. Después de la hora santa.
1: ¿Y vos lo has visto robando en alguna alcancilla?
2: Eso no, doña Tulita. Sería mentirle. Tanto como verlo, no lo he visto. Pero eso sí, él viene a horas en que no hay nadie. Y el padrecito me ha reclamado porque las limonas han disminuido.
1: Ay, Santísima Virgen, entonces es verdad. Es verdad lo que dicen Pancracio. Pero ve, vos, José, vos no lo has visto, ¿verdad? No lo has visto traveseando en las alcancillas, ¿eh?
2: Pues no, doña Tula, no lo he visto. Ah. Pero pronto voy a empezar a vigilarlo, porque el padrecito va a creer que soy yo el que me robo las limonas.
1: Mira, José, te voy a suplicar un favor. Ve, si Aniceto viene, no lo dejes entrar, por favor. Decile que venga otra hora en que haya gente. Que vos tenés prohibido dejar entrar a nadie ya muy tarde. ¿Oíste?
2: Está bien, doña Tulita, está bien. Pero yo le voy a decir una cosa.
1: Ajá.
2: Aniceto no respeta a nadie. A mí no me va a hacer caso. Y usted sabe que la iglesia es la casa de Dios. Y todo el mundo puede entrar a cualquier hora. Mire, mire qué casualidad.
1: ¿Qué?
2: Está entrando su hijo, mírelo.
1: ¿Aniceto, mi hijo, en la iglesia? Ay, es verdad, Dios mío, es verdad.
3: Yaimita. ¿Hizo la hora?
1: No.
3: ¿Hizo la hora santa?
1: No, mijo, no le echo todavía.
3: Uh-huh.
1: De modo que llegas a tiempo. ¿Quieres rezar la hora santa conmigo, mijo?
3: ¿La hora santa?
1: Ajá.
3: Bueno, pues,
1: a ver.
3: Claro que sí, madre mía, de mi alma, Dios diario la rezo. ¿Verdad, José?
1: Bueno, entonces vamos a rezar, pues. Vamos, vamos.
3: ¿Cómo no, santa madre mía tan linda que es my mother? Vamos a rezar la hora santa. Unos, pues.
0: Y Aniceto, que ni sospechaba encontrar a doña Tula, tuvo que rezar la hora santa con ella. Se arrodilló en el mismo reclinatorio y rezó con ella. Y cuando terminó la hora santa le dijo...
3: Bueno, mita, ahora tengo que rezarle una novena a Santa Marta. Y también tengo que rezarle, dijéramos, una novena también a San Martín y otra novena a San Cayeta.
1: ¿San Cayeta? Uh-huh. ¿Quién es ese San Cayeta, mijo, eh?
3: Jesús, mita, es uno de los santos, pues, modernos de la nueva reconstitutiva, pues, que ahorita del santo papa, ¿ves?
1: Entonces, mijo, vos te has hecho devoto de varios santos, pues.
3: ¡Oh! Claro que sí, mamá.
1: ¡Ah!
3: Aquel libro que me dio a leer, que tiene la vida de muchos santos, me ha enseñado mucho, madre.
1: ¿Ah, sí?
3: Muchísimo.
1: Ay, qué bueno.
3: Bueno, mamá, los vemos. Puedes ir a rezar las novenas a mis santos.
1: Sí, mi hija.
3: Ahí los vemos, mamá.
1: Bueno, bueno, nos vemos.
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0: Y doña Tula se quedó viendo a Aniceto, quien caminó hacia el altar de Santa Marta y se arrodilló un momento. Luego lo vio descaradamente registrar la alcancía y sacar con una pinza unas monedas. Después fue a otro altar, rezó y volvió a hacer lo mismo. Después a otro altar y la misma historia. Doña Tula ya no se aguantó. Y a pesar de que estaba en la iglesia, fue donde Aniceto y lo agarró de una oreja.
1: ¡Qué bandido! ¡Ay, sin vergüenza!
2: ¡Ay, mamá, mamá!
1: ¡Qué bárbaro!
2: ¡Ay, mi oreja! ¡Ay, ay, ay! ¡Aflójemela! ¡Aflójemela! ¡Me la arranca, mamá!
1: ¡Mira, rebandido de porra! ¡Devuelve inmediatamente ese dinero que le sacaste a la alcancilla!
2: ¡Pero, mamá!
1: Yo no quería creerle a Pancracio, pero me he convencido yo misma.
2: ¡Ay, ay, ay, ay! ¡Ay, ay, pero suélteme hoy! ¡Ay, ay!
1: ¡Devuelve el dinero a la alcancilla, bandido! Ay, ¡pronto, mamá, pronto! Ay, si no quieres que te mate, ¡devuelve el dinero, te
2: ay,
1: dijo!
2: Ay, ¿cómo no, mamita? Como usted diga, y con buenas razones, ¿sí, no? Pues
1: y vamos,
2: que, como
1: bueno,
2: usted diga, mamá.
1: Vamos pronto a la casa, que estás castigado. Has pecado gravemente contra Dios y tenés que confesarles al padrecito.
2: Pero, mamá...
1: Has cometido un pecado gravísimo.
2: ¿Pecado, yo, mamá?
1: Sí.
2: No, mamita, y robar no es pecado.
1: ¿Que no es pecado?
2: No, mita. Ni robar, ni mentir, ni matar. Eso dice el libro que usted me prestó.
1: Mira, recontrabandido. Pon el dinero en las alcancillas y vamos para la casa pronto.
2: Pero...
1: Quiero que me explique dónde dice ese libro que no es pecado ni robar, ni matar, ni mentir. Vamos pronto, pronto.
2: ¿Cómo no, mita? ¿Cómo no? Pero suélteme la oreja que ya me la voy a agarrar.
1: Bueno, pues a ver.
2: Ya la tengo roja como chiltoma. Suélteme, hombre. Suélteme.
1: Vamos, vamos, sanga, no le espero. Ladrón, irreverente, sacrílego. Vamos, rápido, vamos.
0: Una por una recorrió Aniceto las mismas alcancillas de los mismos altares. Y doña Tula, guindada de la oreja, devolvió el dinero robado a Aniceto. Y así, llevándolo de la oreja y a media calle, lo llevó hasta la casa. Hasta la propia casa solariega de los Prieto.
1: Tenías razón, Pancracio.
2: Ay, ay, mamá.
1: Por primera vez en la vida tenías
2: ay,
1: razón.
2: Ay, ay, ay.
1: Tenías razón.
2: Ay, mamá, suélteme la oreja. Ay, suélteme. Ay, ay, ay, ay.
3: Sí, siempre he tenido razón, Tula.
1: Pero
3: siempre
1: que...
3: la he tenido.
2: Claro, suélteme, hombre.
3: Claro, lo viste con tus propios ojos, ¿verdad?
2: Ay, ay, ay, ay.
3: Lo viste con tus propios ojos.
1: Yo lo vi. Robando en las alcancías de la iglesia.
3: ¡Qué bárbaro!
1: Y lo peor, ¿no sabe? Dice que no es pecado ni robar, ni mentir, ni matar.
3: Ah, sí.
2: No, no es pecado, mita.
3: Ah.
2: Eso dice el libro de los santos que usted me dio a leer.
3: Ah.
2: No es pecado ni mentir, ni robar, ni matar.
3: ¿Y cuál es ese libro, Tula? ¿Cuál es ese libro que le diste a leer a Aniceto?
1: Un libro donde salen las vidas de los santos. Santa Marta, San Martín, San Cayetano. ¿Cómo vas a creer vos que diga el libro que no es pecado ni mentir, ni robar, ni matar? A ver.
2: Pero ya se oye, mira.
1: No puede ser.
2: Yo no tengo la culpa. Eso dice el libro. Eso dice San Cayeta. San Cayeta lo dice.
3: A ver, hombre, a ver. Anda, trae ese tal libro y enséñame en qué lugar del libro dice que no es pecado ni mentir, ni robar, ni matar. Anda.
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0: Y muy campantemente, Aniceto fue a su cuarto y trajo el libro en cuestión. Sí, un hermoso libro con la vida de varios santos. El libro tenía un comentario preliminar y ahí es donde había leído Aniceto. Sí, aquella parte que decía...
2: Aquí está, Mick.
1: A ver,
2: oiga,
1: a ver.
2: Oiga, aquí, oiga.
1: ¿Estamos oyendo?
2: Santa Marta fue un modelo de casa.
0: Mente, Aniceto fue a su cuarto y trajo el libro en cuestión. Sí, un hermoso libro con la vida de varios santos. El libro tenía un comentario preliminar y ahí es donde había leído Aniceto. Sí, aquella parte que decía...
2: Aquí está, Mick.
1: A ver,
2: oiga, aquí, oiga.
1: A ver, lee. Estamos

0: pereza y entrega.
1: Pureza, animal. Pureza, pureza, caballo. Pureza, no pereza. Aprende a leer.
0: Bueno, bueno, pues pureza y de entrega, ¿verdad? Y como dicen, Cayeta, espérenme un momentito que voy a darle la vuelta a la foja. Sigo leyendo. No es pecado robar, ni mentir, ni matar.
1: A ver, hombre, a ver, a ver. ¿Repetí eso? ¿Quién fue el que dijo eso?
0: Pues como dice San Cayeta. A ver, le doy la vuelta a la foja. No es pecado robar, ni mentir, ni matar.
2: Ay, San Cayetano, bruto, San Cayetano, San Cayetano, no San Cayeta.
1: Animal, animal, aprende a leer. La lectura dice, como dicen San Cayetano, es pecado mentir, robar y matar.
0: No, no es San Cayeta.
1: No, no es San Cayeta, ni galleta.
0: Ah, pues fue un lapsus deus, pues.
1: Sí, porque galleta es otro.
0: Sí, fue un error de lectura. Yo creía que decía, como dice San Cayeta, no es pecado robar, ni mentir, ni matar. No es culpa mía, sí, mamá.
1: No, no, no, no es culpa tuya, ¿verdad?
0: No.
1: Pásame la coyunda, tú la que no es culpa mía sonar no, este bandido.
2: Sí, ahora sí.
1: Pásame la coyunda pronto.
0: Fue un, fue, no, no, no.
3: Fue
0: no,
3: un error,
1: no. Mira, esto es para que no te andes equivocando.
4: Error de lectura es básico, Huicho. Sí, hay que, por eso es que hay que aprender a leer bien, hombre. No vaya a ser que se equivoquen como lo hizo Aniceto. ¿Mm? Como dice San Cayeta, no es pecado robar, ni mentir, ni matar. ¿Qué tal, Huicho?
5: ¿Mm? Ahí nos vemos, Gilberto.

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0: 7 de la mañana, un minuto.
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0: Muy buenos días para todos y bienvenidos a esta edición de su programa Familia Nueva con Sabor a Cristo. Para mí, Mirta Juan, tener una alegría poder estar en esta mañanita nuevamente con ustedes. Qué alegre estar juntos para empezar nuestra jornada de la mejor manera, de la mano de Dios y, por supuesto, construyendo familias nuevas con sabor a Cristo. Bienvenidos, bienvenidos a este su programa. Bueno, y saludo también a Yurán Rodríguez. Muy buen día para ti.
1: Hola, hola, muy buenos días, doctora Hunter. Buenos días a nuestra querida audiencia de la 1540 AM. Un placer para mí poder acompañarles una mañanita más en este ombliguito de la séptima semana de Pascua, miércoles 20 de mayo del 2026, 7 de la mañana, 3 minutos y 25 segundos.
0: Muy bien.
1: Pelé los ojos porque 20 de mayo, Dios mío, wow, increíble, qué rápido.
0: Qué increíble, ya de bajadita en el mes de mayo.
1: Sí, imagínese, ya estamos en el tercer tercio del mes de mayo.
0: Qué increíble. Bueno, y estamos también a las puertas de la fiesta de Pentecostés, este fin de semana, domingo de Pentecostés, sábado de vigilia de Pentecostés, y por supuesto, ustedes ya saben que tenemos aquí las camisetas. Voy a...
1: Turn around.
0: Aquí.
1: Ahí mero.
0: Ay, qué bonita está, bien suavecita.
1: Sobre todo para estos calorazos de últimamente, ¿eh?
0: Oye, qué rica está, bien suavecita.
1: Muy suavecita, sí.
0: Bueno, camiseta bellísima, mírela usted. La paloma, algunos llaman a esta la paloma de la paz, ¿sabes? Por lo que tiene la ramita de olivo en el pico. Pentecostés, qué bonita está esa camiseta. Si usted quiere una de estas, bueno, todo lo que tiene que hacer es comunicarse con nosotros al 301-422-1540. 301-422-1540. Vamos a estar haciéndole una preguntita y así de sencillo puede usted llevarse esta camiseta. Vamos a hacer esto una camiseta por hora. Así que tenemos tres camisetas hoy. Recuerde, comuníquese a nuestra línea telefónica 301-422-1540. Y usted puede reclamar su camiseta el día sábado 23
1: durante la vigilia.
0: Se acerca a la mesa de la radio y allí, por supuesto, se lleva usted su camiseta. 301-422-1540. Tenemos dos temas muy interesantes para esta mañana. La primera de ella, vamos a hablar de esa experiencia de que nuestros hijos tienen amigos imaginarios. Suele ocurrir entre los 3, los 5 años aproximadamente, que los niños se relacionan con el amigo que solo existe en su imaginación. Y lejos de ser inquietante, en realidad se trata de un fenómeno natural. Pero claro, hay que tener en cuenta algunos aspectos, algunas aristas, dicen por ahí, que hay que poner atención a esta situación de los amigos imaginarios.
1: Ay, qué tema interesante.
0: Sí, es natural, pero hay que poner mucha atención.
1: Qué tema interesante este, qué poco se habla al respecto,
0: sí,
1: de hecho,
0: mira.
1: Así que verlo desde esta perspectiva psicológica se me hace muy, muy llamativo, ¿no? Porque siempre lo hemos dicho, los niños por su naturaleza, en su infancia, son muy, muy, muy creativos.
0: Claro.
1: Y hay algunas áreas de su creatividad que las maneja su subconsciente. Y pues entre ellas a lo mejor puede ser este amigo imaginario también. ¿Por qué sucede? No sé, pensaría yo así a grosso modo, ¿verdad? Por lanzar una idea de que podría ser como para llenar algún vacío, tal vez, en
0: el
1: momento
0: presencial. Por ahí va, en algunas cosas.
1: Y en otras circunstancias a lo mejor tiene que ver con su enorme capacidad creativa.
0: Sí.
1: Pero bueno, verlo desde esta perspectiva, no desde el asusto, no desde el miedo, perdón, sino tal vez desde una perspectiva de potenciar el genio que muy probablemente tiene nuestro hijo.
0: Y bueno, mira, dicen, es tan natural que dicen que quizás 2 de cada 3 niños han tenido algún amigo imaginario. E incluso puede ser que no sea del todo imaginario,
1: vaya,
0: sino que
1: ese se
0: represente a veces por un juguete. Entonces, qué sé yo, mi osito de peluche, que no se llama Teddy, se llama Juan. Entonces, Juan, ven, siéntate. Juan me dijo que esto, Juan me dijo, y está hablando de su osito de peluche, pero le está dando características de persona.
1: De un ser vivo.
0: De un ser vivo. Puede ser así o puede ser completamente imaginario. Interesante, interesante. Nuestro segundo tema, vamos a hablar de una carta que se ha hecho pública del Papa León XIV, alentando a un joven que a su vez le escribió una carta a él, manifestando que tiene mucho miedo al futuro. Un joven a punto de graduarse y que de manera muy sinceramente le dice que desea realmente construir, realizar el proyecto de una familia, pero que tiene mucho sentimiento de inquietud, mucho miedo al futuro. Y bueno, vamos a hablar un poquito de esa respuesta que le ha dado el Papa León, lo que nos permite reflexionar muchas cosas en relación al miedo al futuro, concretamente de nuestros jóvenes. Y por supuesto, vamos a hablar un poquito de algunas cosas concretas en que como familia podemos actuar acompañando a jóvenes con este miedo que por la incertidumbre de muchas de nuestras situaciones se vuelve muy común también.
1: Ojalá yo hubiese tenido la oportunidad de interactuar con el Papa, así como imagínate lo tuvo este joven, que le escribió una carta exponiéndole una situación que es de lo más natural posible.
0: Claro,
1: un muchacho de 18 años a punto de enfrentar la etapa universitaria. Yo creo que todos hemos pasado por una circunstancia en la que similar, algunos a mayor, otros a menor grado, pero similar en el sentido que estoy a punto de enfrentar un proceso nuevo de mi vida.
0: Diferente.
1: En el que recién estoy decidiendo a mis 18 años, un momento en el que no estoy ni por cerca totalmente desarrollado cognitivamente, me faltan muchas herramientas, me faltan muchas, mucho crecimiento a nivel de madurez también, y sin embargo, ya estoy escogiendo una carrera a seguir.
0: Decisiones,
1: en mi vida.
0: Decisiones
1: importantísimas y que seguro marcarán el resto de tu vida. A tus 18 años.
0: Sí.
1: Te entiendo porque completamente joven que le escribió esta carta al Papa León. Y qué maravilloso que el Papa León se tomó el tiempo y la dedicación y el cariño también a responder a esta carta con una carta también.
0: Qué bonito.
1: Es una orientación a nivel general, muy
0: claro,
1: seguramente.
0: Claro,
1: las palabras que,
0: sí,
1: que dirigió el Papa a este muchacho, pero que para todos los jóvenes que están pasando por esta etapa en este momento, muy seguramente les aportaría muchísimo.
0: De acuerdo, por supuesto. Bueno, ahí están nuestros dos temas muy interesantes en esta mañana, pero antes de entrar de lleno a nuestro programa, le propongo, hagamos un momento de oración, únase en un solo corazón y digamos juntos, en el nombre del Padre, del Hijo y del Espíritu Santo. Amén. Amado Señor, queremos darte gracias por este momento de bendición, por este instante en que nos permites respirar, en que nos permites ser conscientes del lugar en donde estamos y también, Señor, de tu presencia. Por eso podemos dirigirnos a ti con completa naturalidad, poniendo nuestro corazón, nuestra mente, nuestras propias inquietudes, nuestros sueños en tus manos, delante de ti. Queremos clamar con la iglesia entera la presencia de tu Espíritu Santo, que venga a cada uno de nosotros a iluminarnos, a alentarnos, a recordarnos de ti, a recordarnos también de nuestro pecado y de la manera en que necesitamos acercarnos a tu misericordia. Ven, Espíritu Santo, y haz nuestra mente y nuestro corazón iluminados por tu gracia. Ven, Espíritu Santo, llénanos de amor, llénanos del fuego de Dios, de su gracia y su bendición. Lo pedimos en tu nombre, Jesús, porque eres Dios y vives y reinas por los siglos de los siglos. Amén. En el nombre del Padre, del Hijo y del Espíritu Santo. Amén. Bien. Vamos directamente con nuestra primera canción aquí en esta mañanita.
1: Muy bien, vamos entonces con música de Estación Cero. Esta se llama Espíritu Santo.

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1: Bien, y continuamos aquí en Familia Nueva con Sabor a Cristo. ¿Cuántos de nosotros, padres o hermanos mayores o tíos, hemos escuchado a niños pequeños entre los 3, 5 años hablar de sus amigos imaginarios, de esos amigos que solo existen en su imaginación? Y como lo decíamos, puede ser realmente imaginario, o puede ser también representado por un juguete o una muñeca. Ese amigo imaginario que puede estar muy presente casi constantemente en la vida del niño, de la niña, o que suele ser muy discreto también. De pronto, por ahí, una vez a la semana, el niño o la niña hablan de eso. La función psicológica, la mencionabas tú, Yurani, en realidad es muy plural, o sea, hay varias. Uh-huh. Hay varias. La primera de ellas es llenar la soledad de un niño, por ejemplo, una niña o un niño que son hijos únicos y que no tienen compañía para jugar permanentemente con ellos. O que sus hermanos, un niño o una niña, cuyos hermanos son bastante mayores, y también pues no comparten esa situación de juegos con ellos. O un niño introvertido. Claro, desde muy pequeñitos ellos pueden mostrar esas diferencias en rasgos de personalidad, y puede ser que sea un niño muy introvertido. Entonces, gracias a este amigo imaginario, pues el niño no está tan solo, podríamos decirlo así.
2: Es parte de llenar ese espacio que pues una persona física no está logrando llenar en el niño, ¿no? Bien lo mencionaba usted, un niño que tiene esa brecha de edad entre su hermano mayor y él, por ejemplo, ahora que lo leemos de esta forma, me pregunto si acaso mi hermano menor, con quien tenemos una diferencia de 7 años y medio, habrá creado en algún momento algún amigo imaginario. Que yo recuerde, según mi perspectiva, no habrá sido así.
1: Porque a ver, ¿qué nunca les dice tu mamá y tu papá? Mira.
2: Ajá, porque nunca habré escuchado alguna mención de él al respecto. Pero si son 2 de cada 3 niños, según las estadísticas a nivel global, que crean un amigo imaginario, entonces yo creo que es un dato bastante, bastante grande, ¿no? Prácticamente de cada 10 niños, 7, 8 niños tienen un amigo imaginario. Ese es un dato enorme. A lo mejor a más de alguno de los niños que conocemos nunca nos han hecho alguna mención, sin embargo, probablemente tengan algún amigo imaginario.
1: Y al jugar, digamos, aunque estén solitos, juegan con alguien. Yo estoy pensando en eso, en mis hermanos, y tal vez en mi hermano, el mayor de los varones, el que me sigue a mí. Él tenía un conejo de orejas muy largas, un muñequito, como de peluche, digamos.
2: Ah, okay, un peluche. Pensé que era un conejito.
1: No, de verdad. Okay. Un peluche, un juguete, que era un conejo y tenía sus orejas muy largas, y él me acuerdo de las orejas largas porque él andaba con ese muñeco agarrándolo de las orejas.
2: Pobre conejo.
1: Y ahí lo... Pero siempre andaba con él.
2: Y era su compañero.
1: Era su compañero. Tendría que preguntarle a la mamá si ella recuerda
2: si jugaba,
1: hablaba con él. Pero yo creo que sí, ¿sabes? Yo creo que le hablaba algunas veces... lo sentaba y quería darle también de comer de la silla de mi conejo. Fíjate que esas cosas que hacen los niños, pues tienen que ver con esto, con amigos imaginarios. Poner en su silla la muñeca a la hora del almuerzo y decir que le sirvan un poquito a la muñeca porque ella también tiene hambre. O la muñeca va a comer primero. Sí, le estás colocando características de humano y de relación a la muñeca. Y ese es también otra función de los amigos imaginarios, y es que en realidad se trata como de un entrenamiento en las relaciones de amistad, un entrenamiento en las relaciones sociales. Es curioso, pero es como si la mente del niño se entrenara primero con ese amigo imaginario, para ya acercándose realmente a la etapa escolar, pueda relacionarse mejor con esos otros niños a los que sí va a conocer en la vida real, pues.
2: Pienso en los niños de 2 o 3 años que todavía no van a, no están, claro, en situaciones de escolaridad, ¿verdad? Pero empiezan a desarrollar este sentido de la comunidad, por ejemplo. Sí, este sentido de la interacción con otros seres inanimados en este caso. Pero que interesantísimo, porque, o sea, un niño que tal vez ha tenido relación con sus padres, seguramente con sus tutores, tal vez con sus primitos, con otros niños cercanos a él, pero nunca ha tenido tal vez un espacio en el que está en total interacción con bastante
1: con
2: gente.
1: ¿Con otros de su edad?
2: De su edad, precisamente. Mm-hmm. Sin embargo, empiezan a desarrollar este sentido de las relaciones humanas.
1: Exacto, mira qué interesante, qué interesante.
2: Nos habla mucho de nuestra naturaleza, ¿eh?
1: Porque llamados a la comunidad.
2: Exactamente.
1: Tal cual. Puede ser también que a través de estos juguetes o de la interacción con el amigo imaginario, el niño está expresando sus pensamientos, sus sentimientos. Y allí tendríamos también que ser muy observadores, ¿no?
2: Claro.
1: Sobre todo en situaciones que el niño haya podido vivir difíciles, qué sé yo, de separación de sus padres, o de alguna enfermedad propia o de otro de sus hermanos, pues es hasta cierto punto natural que el niño trate de encontrar maneras de expresar eso que siente adentro y que no puede hacerlo plenamente con palabras. No puede hacerlo todavía.
2: Sí, sí, que proyecten.
1: ¿Cómo expresa eso?
2: Que proyecten, bueno, eso que sienten de alguna manera con su muñequito, no sé.
1: Sí.
2: Teddy se siente enfermo. Alguna cosita así.
1: Mi muñeca está triste. O le lleva la muñeca a la mamá y le dice, mamá, dale un abrazo. Mi muñeca quiere un abrazo tuyo. Pues es natural que la mamá le dé un abrazo a la muñeca y otro a su hija. Porque a lo mejor es la hija la que realmente necesita ese abrazo, por ejemplo. Muy, muy interesante esto. Vamos a ir en este momento a nuestro corte musical y comercial. Y por supuesto, vamos a seguir hablando de cómo reaccionar ante la presencia de este amigo imaginario de nuestros hijos. No se vayan, ya volvemos. Cuéntanos qué vamos a escuchar, Yuran.
2: Vamos a ir ahora con música del Ministerio Tocados. Esta se llama Buscando una Razón. Y vamos a mandar saluditos por acá a doña Marjorie Galeano y don Roger Rodríguez
1: a través de nuestro
2: Facebook. Glenda, buenos días. Bendiciones en abundancia para ti. Don Francisco Guzmán también por acá. Y le mandamos un abrazo al profesor Roger Fuentes.
1: Saluditos.

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1: ¿Cómo reaccionar ante la presencia de los amigos imaginarios de nuestros hijos? Qué interesante, ¿no? Decíamos un poquito por fuera de micrófono con Yurán, pensando en esa situación. ¿Hasta dónde, no? O sea, ¿cómo determinar si es o no un amigo imaginario el que está teniendo nuestros hijos? Por ejemplo, decíamos ponerle nombre a las cosas inanimadas, a un juguete, a una muñeca, a un oso de peluche. Eso es ya un amigo imaginario, y pensábamos que tal vez no, solo poner el nombre, no, o sea, reconocer que es
2: tal vez no
1: tu muñeca tal. Que se llama Margarita y Margarita viene a jugar conmigo, pero es la muñeca, a menos que se empiece a interactuar con Margarita, o sea, el amigo imaginario te dice cosas, el amigo imaginario hace cosas contigo, el amigo imaginario es alguien que juega contigo, pensando pues en los niños, por supuesto, aunque la verdad, la mayoría de los niños saben que su amigo no existe realmente. Esto es muy, muy interesante. Los niños saben que papá y mamá no ven a su amigo imaginario, por ejemplo. Y aunque los más pequeños pueden creer firmemente en que sí existen. Entonces ahí es una cuestión de la edad y de cómo vamos desarrollando esa diferencia entre la fantasía y la realidad. Esa diferencia se va desarrollando a lo largo del tiempo.
2: Eventualmente.
1: Claro, es probable que un niño de 2-3 años no sepa diferenciar muy claramente lo que es una fantasía, una historia, una película, un cómic, y lo que realmente es la realidad. Entonces es probable que esos niños pequeños sí sientan, perciban, crean que sus amigos existen y no entienden por qué papá y mamá no les habla, por ejemplo. Por decir algo. En ese sentido, mira, cualquiera que sea la edad de los pequeños y que presenten un amigo imaginario, pues hay que aceptar esa situación como parte del desarrollo. Hay que escuchar a los niños hablar de su amigo imaginario, de su amiga imaginaria, sobre todo porque el amigo o la amiga imaginaria dice cosas que en realidad corresponden a lo que el niño quiere expresar. Expresa necesidades que en realidad son las necesidades de la niña o del niño. Entonces hay que poner atención allí.
2: Sí, es importante estar leyendo entre líneas realmente.
1: Claro, sí.
2: Lo que sucede en esta situación en específico, porque pues eso, nuestros hijos dentro de su inmadurez todavía, integralmente, pues tratan de expresarlo de la mejor manera que ellos lo pueden hacer. Como sus herramientas a su edad se lo permiten en este momento, ¿no? Esto de expresar entre líneas, entonces, que mi muñequita se siente triste, que mi gatito quisiera un abrazo, mamá, que mi,
1: claro.
2: Que mi superhéroe le duele la rodilla, papá, qué sé yo. Todo este tipo de situaciones hay que empezar a leerlas entre líneas. Si acaso, pues notamos, ¿no? Esa interacción o intento de interacción, mejor dicho, de nuestro hijo con su amigo imaginario. Ahora, parte de estar pendiente y leer entre líneas también significa estar muy atento a señales que nos puedan indicar de que tal vez esta, entre comillas, relación de mi hijo con su amigo imaginario tal vez no está siendo muy sana. Por eso
1: ejemplo,
2: la importancia de estar muy, muy,
1: muy
2: cercanos
1: pendientes.
2: Y pendientes a lo que sucede en esta, entre comillas, una vez más, relación.
1: Y cuando no es sano, por ejemplo, cuando el amigo imaginario es el que manda en la casa. Sí, o sea, el niño que se da cuenta que si dice que Miguelito, su amigo imaginario, quiere ver una película y entonces vamos a ver una película y los papás dicen okay, vamos a ver una película. Oye, pues de última instancia le están dando esa fuerza al amigo imaginario, y es el amigo imaginario el que manda o el que contradice todo. Papá y mamá le dicen a su hijo que tienda la cama y él dice no, es que Miguelito no está acostado ahí, por eso no tiendo la cama, por ejemplo.
2: Sí, eso es darle entonces, poder a,
1: claro, a esa imaginación,
2: a una imagen imaginaria.
1: Claro, una imaginaria. Entonces no, mira, la cama es tuya, querida hija mía, y tú ya te levantaste de la cama y hay que tenderla, vamos a tender la cama. ¿Ya? O sea, sin poner al amigo imaginario en algún lugar, desde nuestra perspectiva como adultos. Atención, porque ¿qué tal? El niño empieza a responsabilizar de todo a ese amigo imaginario. O sea, el niño estaba jugando balón en la sala y rompió un plato. Uh-huh. Entonces, ¿qué pasó? ¡Oh! Mi amigo imaginario lo hizo. No va a decir así, no va a decir el nombre. Miguelito lo hizo, yo no.
2: Miguelito.
1: Por ejemplo. Uh-huh. Entonces, no, espérate un momento. ¿Qué haces tú como papá y mamá allí? Cuando el culpable de los disparates del niño, el culpable de los accidentes, siempre es Miguelito, ese amigo imaginario. Pues hay que recordarles la norma, o sea, espérate un momento, tú estabas jugando aquí pelota. Acuérdate que en la sala no se juega con la pelota, así que vamos a limpiar esto y acuérdate, no puedes jugar a pelota aquí, ve al patio. Espérate que vamos al parque. ¿Ya? O sea, fíjate que no estás nombrando al amigo imaginario ni para darle fuerza ni para entrar en una discusión de si existe o no existe. Algunas veces los niños usan esto como de echarle la culpa o de decir que su amigo imaginario fue el culpable como una manera de expresar que fue un accidente, que no lo han hecho a propósito. Y es eso entonces lo que hay que reforzar. O sea, no importa, el plato se rompió, no le hiciste daño a nadie, pero nuevamente la norma, no hay que tirar la pelota en la sala.
2: Sí, claro. Sí, sí, importante siempre reforzar lo que es realidad, lo que son los hechos factibles, ¿no?
1: Claro que sí.
2: No darle fortaleza a este amigo imaginario porque, pues bueno, también en ese sentido pues le vamos sembrando ese sentido de responsabilidad que es necesario que nuestros hijos vayan adquiriendo, ¿no? Y también, pues también se está haciendo esa barrera, una vez más, entre lo que es imaginario, ese amigo... y no le estamos permitiendo que entre a nuestra realidad, que en este caso, pues fue el niño el que quebró el plato en esta situación, ¿no? Y acá tenemos un par de mensajes.
1: Excelente, excelente, claro que sí.
2: Están muy en la línea al respecto.
1: Okay.
2: Hay una pregunta también por acá, interesante.
1: Muy bien.
2: Bueno, vamos a ir con los mensajes. Primero, en orden cronológico, dice muy buenos días. Les saluda Idania Rivas y Jorge Torres. Un
1: saluditos, abrazo. Saluditos.
2: Bendiciones para ustedes. Nos dicen, muy lindo el tema del amigo imaginario, pero a veces debemos poner atención, pues pueden ser malos espíritus haciendo creer otra cosa.
1: Bueno.
2: Nos dice por acá, pues ellos. Sigo leyendo mensajes porque todos van en la misma línea.
1: Vale.
2: Nos dice Lucía, también por acá, buenos días. Mi sobrino cuando tenía 2 años le decía a su mamá, mira mamá, la señora qué bonita. Ese es todo el mensaje de nuestra querida Lucía, por ahí está escribiendo más.
1: Okay.
2: Y tenemos por acá una pregunta en nuestro Facebook, nos dice Don Francisco, hay casos en que están escuchando voces o hasta teniendo visiones, que es un asunto que podría caer en la salud mental.
1: Claro que
2: entonces
1: sí.
2: Pregunto, ¿cómo pueden los padres identificar si es simplemente algo normal dentro de su proceso de imaginación de un niño o requiere intervención profesional?
1: Y mira que hacia allá nos dirigimos, no estamos hablando de lo natural que el niño que se siente solo o que quiere expresar una necesidad y no sabe todavía cómo hacerlo o quiere expresar emociones y sentimientos, le resulta más fácil ponerlos en que el amigo imaginario es el que necesita o el que quiere eso. Ahora hemos pasado a, digamos, otro nivel, podríamos decir, cuando el amigo imaginario es el culpable de las cosas que el niño hace mal. o de los accidentes que el niño tiene. O cuando el amigo imaginario autoriza al niño a hacer cosas que sus papás le han prohibido. Qué sé yo, no puedes comer helado
2: después de las 5 de la tarde.
1: Después de las 5 de la tarde. Entonces baja, nos dimos cuenta que el niño ya se había acostado, pero parece que está en la cocina y vamos a mirar y está comiendo helado. Oye, ¿qué te pasó? Es que Miguelito me dijo que sí podía comer helado. Ese es otro nivel, fíjate. Y ahí en este caso, nuevamente, hay que explicar las razones de las prohibiciones. O sea, es que no puedes comer helado, comer algo frío a esta hora de la noche te hace daño, ya te cepillaste los dientes, no hay que comer tanta azúcar tan tarde.
2: Y las reglas de la casa son estas también.
1: Ahí va el punto. Y acuérdate que estas normas, estas reglas, las ponemos nosotros que somos tu papá y o tu mamá, nadie más. Y con eso es suficiente. Y de una u otra manera, si esto se lleva consistentemente, pues la presencia de este amigo imaginario no tiene mucho que preocupar. Y a medida que el niño empiece la escolaridad, a medida que empiece a tener otros amiguitos, a medida que empiece a entender claramente qué es la realidad y qué es la fantasía, nos vamos dando cuenta que el amigo imaginario va desapareciendo. Así de sencillo. ¿Cuándo no? Vamos a subir a ese tercer nivel y vamos a hablar, como lo decía Francisco, de esas circunstancias en que se requiere una ayuda externa, profesional. Pero eso lo vamos a hacer después de este encuentro con la palabra. No se vayan, ya regresamos.
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3: Hoy es 20 de mayo, miércoles de la séptima semana de Pascua.

0: Jesús, compañero de viaje, ahora es el momento. Es el momento de parar, de encontrarme contigo y conmigo. Despejo mi mente y respiro pausadamente. La lectura de hoy es de los Hechos de los Apóstoles.
1: Pablo habló a los presbíteros de la iglesia de Éfeso. Tened cuidado de vosotros y del rebaño que el Espíritu Santo os ha encargado guardar, como pastores de la iglesia de Dios que Él adquirió con su propia sangre. Ya sé que cuando os deje, se meterán entre vosotros lobos feroces, que no tendrán piedad del rebaño. Incluso algunos de vosotros deformarán la doctrina y arrastrarán a los discípulos. Por eso estad alerta. Acordaos que durante 3 años, de día y de noche, no he cesado de aconsejar con lágrimas en los ojos a cada uno en particular. Ahora os dejo en manos de Dios y de su palabra de gracia, que tiene poder para construiros y daros parte en la herencia de los santos. A nadie le he pedido dinero, oro ni ropa. Bien sabéis que estas manos han ganado lo necesario para mí y mis compañeros. Siempre os he enseñado que es nuestro deber trabajar para socorrer a los necesitados, acordándonos de las palabras del Señor Jesús: hay más dicha en dar que en recibir. Cuando terminó de hablar, se pusieron todos de rodillas y rezó. Se echaron a llorar y, abrazando a Pablo, lo besaban. Lo que más pena les daba era lo que había dicho, que no volverían a verlo, y lo acompañaron hasta el barco.
0: Pablo, te escucho y parece que resuenan de nuevo en mí la esencia y las palabras de Jesús. Y a través de ti es el propio Jesús el que nos habla, el que me habla y me dice: ojo, que no te confundan, no te detengas, no te conformes, transforma la realidad, camina, sal de tu tierra, predica con el ejemplo, muere como el grano de trigo, ama y sirve gratuitamente como nuestro Padre nos enseñó. También se me dice: no es fácil, no caigas en la ingenuidad, presta atención. Cuando yo ya no esté, habrá quien intente manipular mis palabras y mis obras. Es difícil no cobrar dinero, alabanza, admiración. Es difícil no pasar la factura con disimulo y mendigar al menos un elogio. Es difícil ayudar, regalarse, compartirse desnudo de toda ansia de reconocimiento y poder. Y como si quisiera infundirme ánimos en esta misión, la enseñanza continúa. Pero recuerda bien estas palabras: yo no vine a ser servido, sino a servir. Y ahora te toca a ti. Esta es la hora y este es el mejor momento. Estás preparado para tomar el relevo, para multiplicar mi mensaje, para abrir la mano, para lavar los pies del hermano. Yo me tengo que ir, pero no llores. No estarás solo. Yo siempre estaré contigo. Yo cuidaré de ti. Y ahora, ven aquí. Déjame que te dé un abrazo. Y arrodillémonos para rezarle tú y yo juntos al Padre. Padre, te doy gracias por este tiempo de oración, por este momento de encuentro. Te ofrezco todas aquellas sensaciones y sentimientos que me han resonado con más fuerza. Ayúdame a interiorizar tu mensaje, tus palabras de hoy para mí.
1: Gloria al Padre, al Hijo y al Espíritu Santo, como era en el principio, ahora y siempre, por los siglos de los siglos. Amén.
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6: Continuamos aquí en Familia Nueva con Sabor a Cristo, recordándoles la invitación a comunicarse con nosotros. 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
6: 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Decíamos que hay como tres niveles. Un nivel en que sí, es un juego, un amigo imaginario discreto y ya. El segundo nivel, cuando el niño habla de cosas que el amigo imaginario necesita o quiere, o le echa la responsabilidad de todas las cosas al amigo imaginario, o el amigo imaginario autoriza lo que papá y mamá han prohibido, cambia las reglas de papá y mamá. Ese es un segundo nivel en el que definitivamente hay que poner más atención. Y el tercer nivel, aquí hay que poner mucha atención cuando el amigo imaginario empieza a crear situaciones que generan miedo o terror en el niño.
7: O riesgos.
6: O riesgos. Claro que sí, claro que sí. Aquí hay que poner atención, realmente puede estar pasando otra cosa. Cuando los amigos imaginarios continúan después de los 6, 7, 8 años, también hay que poner mucha atención nuevamente. Más allá del séptimo cumpleaños, realmente hay que pedir una revisión de un especialista en salud mental que pueda hacer un diagnóstico, a ver si es una situación temporal, natural, o si está relacionada con algún problema, con alguna distorsión en la manera de pensar o de evaluar la realidad del niño. Y por supuesto, poner mucha atención si el niño solo se comunica con su amigo imaginario, no tiene otros amigos reales,

0: verdaderos, cuando no tiene un amigo de verdad, o solo se comunica a través de él, de ese amigo imaginario. O sea, el niño no dice lo que él quiere, sino lo que quiere Miguelito. Vamos a ir al parque. Miguelito no quiere ir. No, pero tú vas a ir con nosotros. No, yo me quedo con Miguelito. O sea, hay que ponerle atención a esas cosas. Y, por supuesto, si hay otras cosas asociadas que el niño dice que está viendo, además de su amigo o amiga imaginaria. Porque hay que evaluar siempre el riesgo de que el niño, como decía, escribía por allí Francisco, esté teniendo algún tipo de alucinaciones. Entonces, todo eso junto requiere que pongamos atención. ¿Y a quién hay que acudir? Bueno, en primera instancia, por supuesto, a un profesional de salud mental. Habla con el médico, con el pediatra del niño, de la niña, y ellos van a poder hacer un diagnóstico inicial. Si el asunto tiene que ver también demasiado con los terrores nocturnos o con los miedos de los niños, no está de más también pensar en un buen sacerdote que pueda hablar con el niño o con la niña y que pueda a lo mejor hacer una bendición, ya sea del cuarto del niño o al mismo niño, a la casa, a la familia, y pues poder ir mirando qué va pasando con todo esto.
1: En todo caso, la importancia que tenemos como padres es que podamos estar totalmente cercanos y pendientes a cada claro una de las sí. características que este, si acaso, pues claro. existe en la mente de nuestro niveles. Niño, ese amigo imaginario. Hay que estar muy pendientes de cómo es su interacción, entre comillas, cómo es su relación, entre comillas, también. Uh-huh, y, por supuesto, uh-huh. a qué grado influye este amigo imaginario en el día a día de nuestros hijos.
0: Tal cual. Tal cual. Qué interesante tema. Bueno, vamos a ir en este momento al corte de la hora y regresamos para hablar de cómo acompañar a jóvenes con miedo al futuro, partiendo de esto que expresa el Papa León en una carta respondiéndole a un joven con estas características. Vamos a nuestro corte y ya regresamos.
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2: 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Soy Wesley Román. Bendiciones. Notas locales. El sábado se produjo una gran pelea dentro de un restaurante Chipotle y se lanzaron sillas mientras habían familias en el interior. Este último incidente vuelve a generar preocupación sobre las medidas que se están tomando y las que no respecto a los toques de queda para menores. Actualmente el toque de queda permanente para menores está en el Congreso a la espera de ser revisado. Su aprobación no se producirá hasta finales del verano. Seven News analizó las opciones y limitaciones. Hay un lapso de tiempo entre hora y la entrada en vigor del toque de queda permanente a finales de verano. El ayuntamiento aún podría considerar la posibilidad de implementarlo antes de que terminen las clases, pero la fecha más temprana en la que podrían tomar medidas al respecto es el 2 de junio. La policía de Washington DC publicó fotos de los sospechosos involucrados en la pelea del sábado. El incidente ocurrió un día después de que la fiscal federal del Distrito de Columbia anunciara que comenzaría a presentar cargos contra los padres por los daños causados por adolescentes en vecindarios y negocios. El alcalde del Consejo Municipal y el Departamento de Policía Metropolitana han confirmado que la mayoría de los niños involucrados son de Virginia y Maryland. Seven News le preguntó a Pierro si se podría hacer algo al respecto y si también tomaría medidas contra los padres. No, probablemente no, dijo Pierro. Quiero decir, tendría que tener algún vínculo real allí. Seven News investigó la situación a nivel local. Funcionarios de Washington DC indicaron que si la alcaldesa lo desea, podría declarar el estado de emergencia e imponer un toque de queda. Ella ha manifestado repetidamente su deseo de que el Consejo Municipal lo declare mediante una ley.
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11: Chicago, Illinois. Autoridades de la ciudad han intensificado los operativos contra vendedores ambulantes en la zona cercana a la Torre Trump y otras áreas del centro de Chicago. De acuerdo con la Asociación de Vendedores Ambulantes de Chicago, los operativos llevan aproximadamente un mes y han resultado en al menos 15 multas y 8 arrestos. En más, Univision ha documentado arrestos en distintos puntos de la ciudad, entre ellos la Avenida Michigan y la calle Randolph. Según Juan José Gama, presidente de la Asociación de Vendedores Ambulantes de Chicago, muchos de los afectados desconocen las restricciones específicas que aplican a sus permisos. ¿Dónde está el estadio de los Cubs? ¿Dónde está el Millennium Park? ¿Dónde está el río? ¿Dónde está la fuente? No se puede vender, señaló Gama. Entre las regulaciones vigentes, la ciudad exige que los vendedores se ubiquen a un mínimo de 200 pies de cualquier negocio establecido. Además, la venta de alimentos preparados en la vía pública está prohibida. Un elote no lo pueden preparar en la calle porque es ilegal. Si yo abro una fruta, la preparo y le pongo chile y limón, es ilegal. No puedo servir un elote, no puedo servir un atol, no puedo servir un agua fresca. Estamos luchando para que quiten estas restricciones y nos autoricen a hacerlo, explica Gama. Uno de los vendedores afectados la semana pasada aseguró haber perdido $1,500 en mercancía durante un operativo.
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11: Toda revolución tecnológica llega con su propia apologética, promete eficiencia, abundancia y alivio del trabajo agotador, y a menudo ofrece algo de las tres cosas. Lo que no ofrece es el vocabulario moral necesario para gobernarla. El trabajo cambia más rápido que el juicio, el poder se concentra más rápido de lo que la ley puede limitarlo, los hogares se vuelven vulnerables antes de que alguien haya calculado el costo. Este panorama describe el mundo al que el Papa León XII dirigió Renum Novarum, de las cosas nuevas, el 15 de mayo de 1981. La encíclica describe el púrito revolucionario que había pasado de la política a la economía. Las cosas nuevas era la fabricación industrial, el contrato de trabajo asalariado y una concentración de riqueza que había deformado el tejido social en apenas una generación. En nuestros días, Renum Novarum sigue ofreciendo un modelo para afrontar la revolución de la inteligencia artificial, que corre el riesgo de avanzar más rápido que la revolución moral necesaria para gobernarla. Dado que el Papa León XIV considera su ministerio como una continuación de la tradición inaugurada por León XIII hace 135 años, esta semana el aniversario de este texto fundacional de la doctrina social moderna de la Iglesia es una invitación urgente a reflexionar sobre la IA en términos explícitamente leoninos. La mayoría de los lectores probablemente recuerdan Renum Novarum como la encíclica que apoyó las asociaciones obreras y rechazó el socialismo. Eso es cierto, pero debajo de esas conclusiones existe un argumento antropológico más profundo. La tesis de León XIII era que la persona humana, dotada de la capacidad de razonar, no vive solo de impulsos. Planificamos, proveemos y asumimos responsabilidades a lo largo del tiempo. Por eso importa la propiedad privada. Es la condición material estable de la previsión, de la administración del hogar y de la provisión integracional. El trabajo debe dar al trabajador acceso a esa estabilidad, no separarlo de ella.
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1: Se excusaba ayer Lucía diciendo de que no llamaba porque no teníamos tallas XS.
0: ¿Cómo no?
1: Señora, acá hay tallas XS hasta triple
0: XXXL.
1: Así que no se preocupe por las tallas.
0: No sé para quién estaría buscando Lucía esa camiseta, pero bueno.
1: Opa. Bueno, no comentarios al respecto.
0: ¡Ay, mi Lucía! ¡Ay, mi Lucía! Es que iba a decir para Oscar, pero no, definitivamente para él tampoco. Está enorme este muchacho.
1: Saludos al Oscar.
0: Claro que sí, un abrazo. Y al también. Pedro también, por supuesto. Ahí en el corazón los tres. Bueno, vamos a saludar también, dando los buenos días a Jorge Rojas Fofé. Muy buenos días para ti.
14: Hola, mi querida Mirta, buenos días, mi querido Yurán, buenos días, mi querida Rita María, buenos días para ti también y para todos los hermanos y hermanas que nos acompañan en este ombliguito de la semana, ya 20 de mayo. Increíble. Ay, sí. Increíble. Y dándole gracias al Señor por el milagro de la vida y bueno, aquí a compartir de la vida, del corazón, del amor y de todo lo que hemos ido aprendiendo con los años y aprendiendo todo lo que nos falta. Vamos a seguir aprendiendo el día de hoy.
15: Un abracito.
0: Ahí está. Y nuestro tema de hoy, pues mira, muy bonito en realidad. Vamos a hablar en primera instancia de esta carta que el Papa León XIV ha enviado para alentar a un joven con miedo al futuro que le ha escrito inicialmente una carta a él. Y el Papa pues ha tenido ese gesto bonito de contestarle. Me parece muy hermoso porque más allá del hecho de la carta, y imagínate recibir una carta del Papa, pues qué bonito, ¿ah? Más allá de eso, es el tema el que queremos poner aquí sobre la mesa, y es el tema de nuestros jóvenes. En este caso, por ejemplo, es un chico de 18 años quien ha escrito esta carta expresando su temor ante la incertidumbre. La incertidumbre en relación al futuro, frente a esta nueva etapa que se le abre. El muchacho está empezando, está terminando high school, diríamos aquí, iniciando esta temporada de college, iniciando la universidad, dicen en otros lugares. Y él mismo dice que es una etapa de mucha ansiedad y de mucha confusión. De mucha confusión, quizás no nos damos cuenta nosotros de qué tanta confusión, qué tanta presión, qué tanta angustia tienen nuestros muchachos. Y todo eso junto con la incertidumbre del momento en el que vivimos, pues claro que puede generar un gran miedo en el futuro. Y si no nos damos cuenta de ello, pues no podemos acompañarlos de la mejor manera, de la manera que ellos lo necesitan.
14: Y es que si en el mundo adulto tenemos incertidumbres, si en el mundo adulto hay tantas cosas con respecto al miedo al futuro, pues para un adolescente claro es un mundo totalmente desconocido. Nosotros ya con la vida hemos aprendido que hay que ser pacientes, que hay que esforzarnos.
0: Tenemos la experiencia.
14: Que hay que luchar, tenemos la experiencia, pero los adolescentes no tienen eso. Y para ellos muchas veces los inconvenientes, las dificultades, las barreras se convierten en todo realmente, en un muro gigante. Y dicen, ¿yo para dónde voy a coger? ¿Sí? Yo estoy aquí limitado, no voy a poder salir de esta situación. Y obviamente todo eso genera miedo. Y toda esta incertidumbre es la que estamos hablando. No es fácil, y yo creo que, como siempre lo comentamos, qué bonito pensar en ese momento de nuestra vida, de la adolescencia, donde nosotros pensábamos lo mismo o algo parecido, ¿sí? ¿Será que lo voy a lograr? ¿Será que esto está bien? ¿Será que si es por ahí?
0: ¿Y qué pasa tantas si no? Cosas.
14: ¿Y qué pasa si no? Ajá. ¿Y qué tal? Que es un pensamiento que a mí me llama mucho la atención. ¿Para qué lo intento si no va a pasar nada?
0: Imagínate.
14: Sí,
0: claro.
14: Imagínate todo ese pensamiento catastrófico que pueden generar. Y más en una realidad actual, porque a nivel sociocultural estamos
0: muy
14: pasando por momentos de muchísima incertidumbre. O sea, estamos en las manos de mucha gente y dependemos de decisiones que no están dependientes, siendo redundante, bajo nuestro control. O sea, cualquier cosa puede pasar. En cualquier momento le da la loquera a alguien y se armó la de Troya, como dicen en Colombia, y nos quedamos ahí como viendo un chiste. Pero por decir algo, el tema del costo de la gasolina, se nos sale de nuestras manos. Igual toca ponerle gasolina al carro porque nos toca seguir funcionando, pero eso no depende de nosotros. Cosas tan sencillas como esas nos pueden estar generando incertidumbre y claro, generando ese temor. Y obviamente ellos, aunque viven en su mundo de adolescentes, pues también se preocupan por sus realidades y también sienten ese miedo y esa incertidumbre.
0: Y lo primero que dice el Papa, y eso me gusta mucho a mí personalmente, es que le felicita por su carta, le felicita por no conformarse, le felicita por tomarse en serio su propia vida. Y tendríamos que hacer esto también cuando nuestros jóvenes expresan algo de lo que sienten. Pero mira, ¿cuántas veces ante el adolescente que quiere hablar le respondemos con una "ahora no, estoy ocupada, tonterías tuyas, ay, pregúntale a tu papá, vienes con lo mismo otra vez"? Y esos son problemas, espérate que crezcas para que veas que son problemas de verdad. Estamos haciendo todo lo contrario, estamos enviando el mensaje que no queremos. Estamos enviando el mensaje de "no me importas, lo que sientes es una tontería, no me interesa que vengas a contarme nada". Y estoy segura que la enorme mayoría, por no decir que todos los papás y las mamás, no queremos decir eso. O sea, yo no conozco un papá que quiera conscientemente decirle a su hijo "tú no me importas, no me interesa lo que te pase, no vengas a hablarme de esas bobadas". Pero no nos damos cuenta cuántas veces enviamos ese mensaje. Por ejemplo, cuando viene tu hijo a hablar contigo y tú estás pegada a la computadora, al celular, estás enviando ese mensaje: "no me interesa hablar contigo, no me parece importante lo que vienes a contarme, son cosas de muchachitos, eso no son problemas de verdad". Oye, tal vez no son problemas de verdad para ti que tienes 50, 40, 60 años encima, pero para el muchachito que tiene 16, ese es un problemón. Claro, porque es precisamente la vida que él tiene a los 16, por decir algo.
14: Y tan importante, mi querida Mirta, que si mi hijo, mi hija, adolescente, se toma el esfuerzo o toma la decisión, ¿sí?, de querer hablar contigo.
0: Uy, mira.
14: ¿Sí? O conmigo. Ya ahí hay una ganancia, o sea,
0: claro,
14: ya algo pasó. ¿Sí? Ahí ya hubo un milagro, porque que ellos se abran o quieran compartir es rarísimo. Ahora imagínate,
0: claro,
14: que den el paso,
0: sí,
14: se atrevan, que se venzan a sí mismos.
0: Sí.
14: Miren, eso que suena como tan sencillo es tan profundo. que se venzan a sí mismos y digan, voy a hablar con papá o mamá. Y qué terrible es que tomen esa decisión, ejecuten la acción y uno esté pegado a un teléfono. Que uno no les preste atención. Y de verdad, son cosas tan sencillas que no vemos, no estamos atentos. ¿Sí? Y hay que entrenarse en eso. Yo lo digo, y no porque sea Don Fofa, el psicólogo, no el perfecto, ¿no? Pero yo sí me he entrenado en eso. Ahora, curiosamente, íbamos para la escuela y Tomás me, de un momento a otro, empezó a decirme algo, a contarme algo. Yo apago todo, yo le bajo el volumen al radio, yo cierro mi celular, le pongo la mano en el cuello, en la nuca, y lo consiento y lo estoy mirando. Él va manejando, pero yo lo estoy mirando ahí como embobado. Y cuéntame, dime, ¿y qué más? Y entonces, ¿qué pasó? Écheme el chisme completo.
0: Claro, claro, ¿sí? Sí.
14: Porque hay que aprovechar esos chispazos, hay que aprovechar esas oportunidades.
0: No pasan muy seguidos.
14: No pasan muy seguidos, y cuando hablan es porque algo de valor nos van a contar. Claro. Para ellos es muy importante, y reconocen que en ti como papá y como mamá van a encontrar una palabra que les va a hacer bien. Y eso es un tesoro increíble, pero desafortunadamente es un tesoro que muchas veces menospreciamos.
0: Si su hija de 14 años, su hijo de 17 años, se acerca a usted y le dicen papá o mamá, según el caso, quiero contarte algo, mire, usted en ese momento cierra el celular, apáguelo si es posible, parquee el carro donde más rápido pueda, apague la estufa, deje a un lado la escoba, qué sé yo. Apague todo.
15: Tire al gato.
0: Sí, tire al gato. Siéntese y mirándole a los ojos a su hijo o a su hija, dígale, cuéntame. Aquí estoy para escucharme, dímelo.
14: Y Mirta, mira que muchas veces ni siquiera las conversaciones empiezan así.
0: Sí, sí, claro.
14: Es que hay que, o sea, claro. Ni siquiera empiezan diciendo, papá, te voy a contar.
0: No, empiezan a contar.
14: Ellos,
0: ¿qué
14: calor? ¿Será que va a ser el mismo calor de ayer? Ya en ese momento usted dice algo, se quiere conectar conmigo, no hay nada más importante en el mundo. Sí. Y estamos hoy hablando del caso de los adolescentes. Pero yo diría, mi querida Mirta, que con las personas que estamos alrededor deberíamos tener todos la misma actitud.
0: Claro.
14: Si alguien se dirige hacia ti, apaga todo, apaga todo. Mira a esa persona, concéntrate en esa persona, porque algo quiere comunicarte y por algo se está comunicando contigo, pero en particular con los adolescentes, ahí se acabó todo, se cerró todo lo que pueda distraerte y tienes que enfocarte en ellos. Además que para ellos es tan valioso, mi querida Mirti, lo digo yo porque en el ejercicio de acompañamiento en asesorías, cuando tengo casos con adolescentes, los momentos más significativos para ellos, para la gran mayoría, es cuando sus papás, papá y mamá, los escuchan con atención y los reciben.
0: Claro que sí, mira qué bonito. Bueno, vamos a ir en este momento a nuestro primer corte musical y comercial y vamos a hablar de una clave que le da el Papa a este muchacho sobre lo especiales que son para Dios, muy importante. Cuéntanos, Yurán, ¿qué vamos a escuchar?
15: Ok, vamos a irnos con música de Alto Mando es el Señor. Esta se llama Atrévete a ser diferente. Y vamos a mandar saluditos por acá a doña Juanita García, que
0: buen día.
15: El día de ayer estuvo de cumpleaños.
0: Mira,
15: 83 añitos para doña Juanita García.
0: Con mucho orgullo. Un abrazo.
15: Con mucho orgullo. Sonia Martínez, buenos días. Un abrazo grande para ti. Ana Vázquez, buenos días. Lidia Osorio, Luz Janet. Ajá. Y por acá también don Eddie Vicente. Buenos
0: Saluditos.
15: Días. Don José Fútbol en nuestro Facebook también.
0: Qué bien.

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8: 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Estamos hablando sobre esta carta del Papa León XIV a un joven de 18 años que se muestra atemorizado sobre el futuro, con deseo de llevar una vida buena, respetuosa, de acuerdo al plan de Dios, pero con mucho temor hacia el futuro en su corazón. ¿Cuántos de nuestros jóvenes pueden estar así también? Bueno, tenemos un WhatsAppazo por aquí. Recuerde el número al que usted puede enviar sus mensajes de texto o de voz, si lo prefiere, utilizando WhatsApp. Es del 240-423-5040.
9: Un WhatsAppazo por acá.
8: A ver.
9: Nuevamente nuestra querida Lucía nos comenta al respecto de este tema. Y nos
8: Qué
9: dice,
8: bien.
9: Durante mi adolescencia logré mucho porque no era, entre comillas, muy reflexiva. Solo veía lo que se podía y lo hacía.
8: Okay.
9: Lo bueno de tener cimientos básicos de valores, nos dice. Si me hubiese puesto a pensar, iba a llegar a la conclusión de que no iba a poder y definitivamente no lo iba a poder hacer.
8: Y mira qué bonito, porque ese ser ¿cómo se diría? Como no muy reflexivo. Del adolescente, que es una característica de él, o sea, de actuar y después de pensar, pues definitivamente si se tiene una buena base, como lo dice Lucía, pues correrá menos riesgos. Lo importante de esta tarea en casa desde muy pequeño, no hay que esperar que cumplan 13 para empezar a construir bases, no, eso se hace, mira, desde antes del nacimiento de los hijos, tal cual. El Papa León XIV escribe a este muchacho y le dice, mira, antes de nada, el pontífice, el Papa, le recuerda que es amado por Jesús, de manera personal y tal como es, incluso con sus sueños, sus preguntas, sus miedos, dice el Papa textualmente. Ese amor te precede y te acompañará siempre. No depende de las decisiones que tomes ni de los cambios que recorras. Y me parece muy importante porque este amor incondicional de parte de Dios, por supuesto, de parte de Jesús para cada uno de nosotros, es una de estas bases que debe acompañar la vida de cualquiera de nosotros. El día de las primeras comuniones en Santa Catalina, el Padre Francisco, Dios mío, su homilía fue excepcional, fue bellísima, bellísima. Y le preguntó en algún momento a los niños que estaban allí, si les dijo, ustedes saben que ustedes son muy especiales a los ojos de Dios. Dios los ama profundamente a cada uno de ustedes. Y luego les pidió que levantaran la mano los que sabían que eran muy especiales y amados por Dios. Y algunos niños no lo hicieron, algunos niños y niñas no levantaron su mano. Y el padre les dijo, si no lo sabían, sépanlo ahora. Ustedes son muy amados por Dios. Ustedes son muy especiales. Y no se trata de levantarnos la autoestima o el ánimo con esas palabras. Es que no son palabras de aliento, son palabras de verdad. Y yo creo que de manera muy especial, el adolescente necesita ese reconocimiento personal de Dios me ama, de yo soy muy especial a los ojos de Dios. Dios me va a acompañar siempre, como dice el Papa Francisco, sin depender de las decisiones que tomes ni de los caminos que recorras. Dios está contigo, amándote siempre. Si usted no se lo ha dicho a sus hijos, no se los ha hecho entender, mire, tiene una tarea que resolver allí grande. Ese vacío lo necesita llenar usted, papá o mamá. Si no lo hace usted, papá o mamá, en casa, ese vacío del amor de Dios, ese vacío de soy aceptado, soy especial, soy mirado con amor, el joven, el adolescente, lo va a empezar a querer llenar con cualquier cosa. Y nunca se va a sentir realmente pleno, porque ese es el solo Dios. O sea, ese pedacito de nuestro corazón, solamente el amor misericordioso, eterno, incondicional de Dios lo puede llenar.
9: Y es que muchas veces se nos pierde de vista eso, mi querida Mirta. Sí, aunque sea un gesto tan obvio, ese es saber que Dios me ama, me dio la vida.
8: Ni tan obvio, imagínate.
9: Sí, puede. Sí, digamos que para los que creemos en Dios es más obvio, por decirlo de alguna manera. Mm. Muchas veces no lo sienten. Es más, si muchos niños y niñas, adolescentes, reportan que no sienten que su papá y su mamá, sí, los quieren. Sí, yo tengo un adulto joven en asesoría y hace una semana que tuvimos nuestra última sesión. Me decía, yo siento que mi mamá no me ama. Imagínate eso. Yo como papá escucho eso de cualquier persona y yo digo, algo está en corto, algo no está funcionando para sentir claro. Que mamá o papá no me aman. Sentir que no me siento amado, que ni siquiera Dios me ama por alguna circunstancia, pues eso nos aleja de cualquier vínculo amoroso, de sentirme recibido, de sentirme parte de. Y qué importante es que nos sintamos amados por Dios. Y yo creo que eso tiene que ver muchísimo con ese tema de las relaciones que tenemos con claro. La gente más cercana. Recuerden algo que yo comparto mucho y es, nosotros somos los brazos, los ojos, la voz de Dios para las personas que están a nuestro alrededor. Y si yo no estoy transmitiendo ese amor, le estoy negando a las personas que están a mi alrededor la posibilidad de que sientan ese amor de Dios a través de lo que yo represento para ellos. Entonces es muy importante recuperar ese sentirme amado y hacerles sentir a ellos que los aman. Y hay un gesto muy sencillo y lo comparto, y es el tema de la oración en familia. ¿Sí? Cuando tú haces oración en familia y tú le enseñas a tus hijos a orar, y empezar por la gratitud de Matías, tiene esa frase, papito Dios, yo te doy gracias por el día de hoy, porque nos cuidaste. Eso es, en ese ejercicio de la oración, en esa enseñanza, él está teniendo claro que hay un Dios, que Dios está ahí amándolo y cuidándolo a través de lo que pasa en su vida cotidiana. Pero muchas veces estamos tan desconectados que sentimos que Dios no nos ama y nosotros como papás tenemos que estar ahí acompañando esos procesos para que ellos nunca lo olviden y lo tengan muy presente.
8: Uno de los temores de este joven Pietro, que le escribe al Papa León, es en torno a, ¿será que voy a perder las amistades que he tenido hasta ahora? Claro, porque la entrada al college o a la universidad, como dicen en algunos países, implica muchas veces cambiar de ciudad. O por lo menos, pues vas a estar en una actividad que te absorbe gran parte de tu tiempo y no vas a tener el mismo tiempo ni el mismo espacio compartido con los compañeros de escuela, ¿no? De high school o con los chicos ahí del barrio. Un temor completamente racional, o sea, lógico. Y el Papa le dice, mira, recuerda que Jesús conoce bien la experiencia de la amistad. Jesús tuvo amigos. Él nos llama amigos. Él sería el primero en comprender tu temor de las amistades que te han marcado durante estos años. Y el Papa dice una frase bellísima aquí. Lo que ha sido auténtico no se pierde. Es más, El amor verdadero no se disuelve y permanece para siempre. Madura incluso cuando cambia de forma. ¡Qué belleza! Lo que ha sido auténtico no se pierde. Quedémonos con esta frase mientras vamos a nuestro corte comercial y musical. Yuran.
9: Siguiente pausa musical y comercial. Entonces ahora con Paulina Rojas. Esta se llama Mi Alma Canta. Y vamos a mandar saluditos por acá a Don William Sierra, que nos sintoniza por acá. Saludos buen también día, para William. Don Rigoberto Reyes. Bendiciones,
8: alegre, abundancia. Saludos.
9: Doña Augusta Díaz.
8: Buen día, buen día.
9: Luisa Adames, Doña Rosario Álvarez. Y también por acá Marlene Arcos.
8: Saluditos. Buenos días.

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0: Estamos aquí en Familia Nueva con Sabor a Cristo. Una manera de discernir, lo decíamos en el programa de el lunes, creo, hablando de San Agustín, de esa desolación o desolación que podíamos sentir. Pues fíjate que sobre los deseos que expresa este joven en su carta en relación a poder tomar buenas decisiones, el Papa le dice, claro que es muy importante eso, le recuerda sobre el discernimiento y le anima a fijarse en aquellos deseos de su corazón que le otorguen una paz profunda. Esa es la consolación que de la que hablaba San Agustín, esa paz profunda del corazón, que nos orientan precisamente hacia buenas decisiones. Y dice una frase el Papa bellísima aquí también: no tengas prisa por comprenderlo todo de inmediato. El tiempo es un maestro paciente y sabe curar las heridas. Qué bonito, porque a veces gran parte de nuestra angustia por el futuro es que queremos resolverlo todo ya, aquí, ahora. Antes incluso de que pasen las cosas. Queremos tener ya la respuesta a todo, el control de todo. Y el Papa dice, no tengas prisa por comprenderle todo inmediato, todo ya. Las cosas llegan en el momento en que debe llegar. Y cuando lleguen los problemas, las dificultades, decía mi papá, pues en ese momento hay que resolverlas, cuando lleguen. Nadie cruza un puente sin tenerlo al frente primero.
1: Y me encanta esa analogía de tu papá.
0: Es que es fabuloso.
1: Que muchas veces vivimos tan ansiosos, y más ellos, pensando en los adolescentes, en el futuro, en lo que va a venir.
0: Claro.
1: Esperemos a que llegue el momento. Yo creo que es un ejercicio muy bonito que poco enseñamos en casa. ¿A qué me refiero? Porque en el mundo adulto nosotros estamos muy preocupados, ya toca hacer este pago, y es que viene lo siguiente, y lo vemos siempre de una manera catastrófica. Sí, y la próxima semana viene la abuela y entonces toca organizar todo y hay que hacer y el cumpleaños de dentro de 2 meses de tu papá y el día del padre, ¿qué vamos a hacer? Y es que eso es una tragedia. Entonces todo lo que viene,
2: respira.
1: Viene de futuro,
0: claro.
1: Es como un gran
0: agobiante.
1: Problema que se aproxima. Ajá. Claro. Y es agobiante. Y el otro año tú ya pasas a high school.
0: ¿Y ahora?
1: Y eso va a ser supremamente difícil. Y el cambio de escuela. Sí. Y muchos de tus amigos no van a estar allá. Y entonces,
0: sí.
1: Espérate un momento. Será que llegue el momento. Vivimos muy ansiosos por
0: claro.
1: Pensar en el futuro. Y obviamente si me ven a mí como adulto con esos niveles de ansiedad y de preocupación por lo que va a venir en un mes, en 2 meses, en 3 meses, y más aquí que hacemos agendas tan amplias, hay gente que ya tiene hasta diciembre montado el plan, entonces todo eso que está a futuro, yo como adulto lo veo como una dificultad, pues imagínate lo que van a creer nuestros, o van a empezar a pensar nuestros hijos, a sentirse con respecto a lo que va a pasar en su vida próxima, muy, muy complicado.
0: Cierto.
1: Vamos a ayudarles a confiar y entender que cada momento, sino tampoco es esperar a que nos lleguen mágicamente las cosas.
0: Ajá.
1: O esperar al último momento como
0: un a que amigo todo se mío, resuelva.
1: Un amigo mío que se levantaba a buscar la ropa el mismo día y se perdió un pocotón de tiempo y escuchó a una amiga de él que la preparaba la noche anterior y dijo, hay que estar preparados. Pero de un día para el otro,
0: claro.
1: Con tiempito y
0: no sabiendo, 3 meses atrás preparar, sí, la
1: claro.
0: Ropa, no.
1: Se vuelve un problema.
0: Claro, claro que sí. ¿Y qué pasa cuando hay derrotas? ¿Qué pasa cuando todo no sale bien? ¿Qué pasa cuando viene la experiencia del fracaso? Bueno, vamos a hablar de ello cuando regresemos aquí en Familia Nueva con Sabor a Cristo. Vamos al corte de la hora y ya volvemos.

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1: Más noticias en el 1540 AM de Radio Vida en Abundancia. Soy Wesley Román. Recuerdo, síganos en las redes sociales.
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1: La persona que, según la policía, arrojó un barril de cerveza contra una pastelería en el barrio de Georgetown de Washington D.C. aparentemente había causado daños en otros negocios en el noroeste de la ciudad semanas antes, según el Departamento de Policía Metropolitana. Después de un video compartido por Georgetown Cupcakes, mostrará a un hombre arrojando un barril contra la ventana en la cuadra 3300 de la calle M Noroeste. Las autoridades dijeron que la misma persona había sido acusada de dañar un jarrón y arrojar objetos en un edificio comercial ubicado más adelante en la calle número 1900. El 24 de abril, la persona entró en The Row alrededor de las 4:50 de la madrugada, cogió un jarrón con flores y lo tiró al suelo, husmeó por la propiedad mientras tiraba suministros y finalmente fue detenida. Según un informe de incidentes del Departamento de Policía Metropolitana, MPD, la persona se marchó antes de que pudiera llegar la policía de DC. Una imagen compartida por la policía mostraba al hombre con un objeto desconocido en la mano dentro de la oficina.
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1: Chicago, Illinois. La ex jueza de inmigración de Chicago, Carla Espinosa, presentó una demanda contra el gobierno federal luego de haber sido despedida en julio del 2025 junto a otros jueces de inmigración. Durante una entrevista con NMAS Univision Chicago, Espinosa afirmó que su salida ocurrió sin explicación oficial y aseguró que, además de su caso, varios jueces fueron removidos en circunstancias similares. Lo que buscamos es justicia, expresó la también abogada de inmigración, quien sostiene que hubo violaciones a la independencia judicial y posibles actos de discriminación. Espinosa explicó que fue nombrada jueza de inmigración en julio del 2023 y trabajó en la Corte Migratoria de Chicago hasta julio del 2025. Antes de llegar al cargo, se desempeñó como abogada de inmigración en la ciudad. Según relató, el día de su despido se encontraba en plena audiencia cuando comenzó a notar mensajes internos sobre la salida de otros jueces en distintas partes del país. Me di cuenta de que algo estaba pasando, recordó. La ex jueza aseguró que nunca recibió una explicación formal sobre las razones de su remoción. De acuerdo con sus declaraciones, el gobierno federal estaría interpretando que el artículo 2 de la Constitución le permite remover jueces y empleados federales sin respetar otras protecciones legales. Nosotros no creemos que eso sea correcto, afirmó. La abogada explicó que espera que las cortes aclaren hasta dónde llegan las facultades del gobierno federal en este tipo de decisiones. Durante la entrevista, Espinosa aseguró que entre los jueces despedidos existían patrones similares. Según dijo, muchos de los removidos tenían apellidos hispanos, de Medio Oriente o asiáticos, y gran parte eran mujeres. También mencionó que varios habían trabajado anteriormente como abogados de inmigración o tenían vínculos con comunidades inmigrantes. Espinosa aclaró que hablaba específicamente desde su experiencia y lo que observó entre colegas afectados.
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1: Al menos 27 personas resultaron heridas durante el sismo de magnitud 6,1 que se sintió este martes en la región de Ica, en el sur de Perú, donde también se han reportado diversos daños en infraestructura, informó el ministro peruano de Defensa, Amadeo Flores. Hay 27 personas heridas, estamos haciendo un seguimiento a su situación, declaró Flores a periodistas al término de una reunión con autoridades regionales y representantes de la institución de seguridad de Ica, a unos 350 kilómetros de Lima. El ministro indicó que harán inspecciones de campo para determinar el impacto del movimiento telúrico y tomar medidas de respuesta inmediata.
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4: 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Y saludamos al padre Roberto Cortés, ya con nosotros aquí en los estudios de Radio Vida en Abundancia. Buen día, padre.
5: Buenos días, Mirta. Buenos días a toda la linda audiencia. El Señor me los bendiga abundantemente.
4: Qué bueno que esté con nosotros en esta mañanita hablando sobre este tema, pues, importante, creo yo, muy bonito en relación a estas respuestas que da el Papa León XIV a este jovencito que le escribe hablando de sus temores, del miedo al futuro, del miedo a lo que no sabe que vendrá por delante.
5: Claro, y eso es una realidad de millones y millones de jóvenes, de los cambios, incluso hay gente que se rompe cuando pasa de la primaria a la secundaria, cuando de la secundaria a la universidad, hay gente que se rompe. Yo los he visitado en los corredores psiquiátricos de hospitales, o sea, es terrible porque no pueden, no tienen herramientas para gestionar el miedo. Y otros, pues, no se rompen, pero sí viven atemorizados por el futuro.
4: Claro, viven muy mal. Y, bueno, equipo completo, tenemos a Fofe también con nosotros.
6: Padre Roberto, buenos días.
5: Buenos días, señorito. ¿Cómo estamos?
6: Bien, padre, gracias a Dios.
5: ¿Y tú tuviste miedo cuando pasaste de la secundaria a la universidad?
6: Claro que sí, padre, y todavía tengo miedo de muchas cosas.
4: Sí, claro que sí,
6: Es que lo bonito de este milagro de estar vivos, Padre Roberto, es que imita que hay cosas que podemos controlar, ¿sí? De una u otra manera.
4: Y hay otras
6: tener
4: que no.
6: Un presupuesto económico, sí. Saber para dónde vamos hoy y mañana, de pronto el fin de semana, los planes que vamos teniendo, pero vienen apareciendo cosas que de pronto una gripe, de pronto una situación laboral, cosas que... tantas cosas que están pasando ahora, entonces yo creo que todos en cierto momento esa clase de cambios pues obviamente nos incomodan y nos hacen sentir temor, pero ahí seguimos aprendiendo, padre, a los 50 años.
5: Sí, no, y no hay que dejar que el miedo te paralice, porque...
4: Eso es la otra cosa, padre.
5: Y las cosas no se pierden cuando las amistades, por ejemplo, que se hacen en la secundaria, uno va a distintas universidades, pero si esa amistad ha sido auténtica, eso no se pierde, el cariño por la persona no se pierde.
4: Sigue estando
5: tal
4: allí.
5: Tal vez cambia, tal vez ya no es sí. una cosa de todos los días, claro. pero siempre está presente mm-hmm. el cariño. Eso se lo recuerda el Papa
4: a
5: este muchacho, ¿no?
4: Bellamente.
5: O sea, lo que es auténtico nunca se pierde.
4: Nunca se pierde, qué bonito.
5: Sí, lo que es auténtico nunca se pierde. Deberíamos de realmente apuntar esa frase.
4: Es bellísima.
5: Porque es importante que lo sepamos,
4: ¿no? Lo que es auténtico nunca se pierde. Y el Papa León, pues también le aconseja a este muchacho la oración diaria, escuchar la palabra de Dios, acercarse a los sacramentos, conversar con personas con sabiduría que te ayuden a saber qué vínculos debes custodiar. Y esto me parece el ABC de la vida cristiana, o sea, es impresionante. ¿Qué necesitamos hacer para tener una vida nueva, para no dejarnos sucumbir por la confusión, por la incertidumbre, por el miedo? Pues la oración diaria, escuchar la palabra de Dios, los sacramentos y poner atención a las personas que nos rodean.
5: Que son actitudes que siempre están.
4: Claro.
5: O sea, aunque haya circunstancias cambiantes,
4: sí.
5: estas aptitudes y actitudes, diría yo, ambas cosas, siempre están. Sí, siempre están presentes. O sea, ¿por qué tenerle miedo al cambio si además puedo seguir en la oración, puedo seguir escuchando claro. la palabra de Dios, discerniéndola, puedo seguir acercándome a los sacramentos uh-huh. como manera de alimentarme con la presencia de Jesús y puedo llenarme de gente que me aconseje cosas? Siempre sí. vas a encontrar gente dispuesta,
4: gente buena,
5: a darte buen consejo.
4: Claro que sí. E incluso cuando realmente se fracasa en algo, porque esa es la experiencia de la vida. Le dice el Papa León, no todo lo que termina en una es una derrota. A veces es solo un paso necesario para crecer. Tu sueño de una familia fundada en el amor de Cristo es un don precioso también para la Iglesia. Consérvalo con confianza. El Señor no defrauda los deseos que Él mismo ha encendido en el corazón.
5: Qué bonito,
4: otra
5: ¿no?
4: frase de esa que hay que poner sí, en la refri.
5: No todo lo bellísima. Que termina es una derrota, es el comienzo de cosas nuevas.
4: Claro, claro sí, que sí.
5: El fin de algo es el comienzo
4: de otra cosa.
5: De otra cosa. Uh-huh. Y entonces uno tiene que tener esa actitud, ¿no? Porque, ¿por qué? Ah, ya no soy el coordinador del grupo. Bueno, pero puedes hacer otra cosa.
4: Claro, hay
5: puedes
4: otra
5: comenzar,
4: tarea.
5: Hay otras misiones, hay otros trabajos, hay otras situaciones.
4: Sí.
5: Y entonces eso es importante que lo sepamos, ¿no? Que no todo lo que termina es una derrota, es un nuevo comienzo, ¿no? Nuevo
4: sí.
5: comienzo. Eso lo decía San Agustín cuando cayó uh-huh. el Imperio Romano. Que es que la gente corrió a las montañas.
4: Claro, se acabó el mundo.
5: Claro, porque es que el Imperio Romano les regaló más de 500 años de paz.
4: Sí, estabilidad.
5: Sí, a la gente, estabilidad, la gente, el comercio, la gente se movía de un lado para otro.
4: Claro.
5: Y el término, cuando terminó el Imperio Romano y llegaron los bárbaros, pues todo era terrible. Y entonces San Agustín escribe su famoso libro La Ciudad de Dios
4: uh-huh.
5: y dice, no, no es el final, es un comienzo
4: el
5: nuevo.
4: El comienzo de otro.
5: El comienzo de
4: algo nuevo.
5: De algo nuevo. Y eso que ha quedado en el occidente siempre bien marcadito, ¿no? Lo que pasa es que a veces nosotros los latinoamericanos estamos marcados por la resignación,
4: uh-huh.
5: no por la fe.
4: Sí.
5: Sí, la fe de que el futuro va a ser mejor, de que Dios nos acompaña,
4: sí.
5: estamos marcados, bueno, así es la cosa.
4: Eso bueno, me tocó, aquí me quedo,
5: me
4: lo aguanto.
5: Aquí me quedo, me lo aguanto. Exacto.
4: Sí.
5: Entonces, mientras no hagamos ese switch de la resignación a la fe,
4: claro,
5: entonces, claro. pero digo fe no solamente en el aspecto religioso, también esa fe debe iluminar la vida diaria, ¿no?
4: Claro,
5: entonces,
4: lo cotidiano.
5: Claro, se termina esto, se comienza algo mejor.
4: Sí,
6: y la fe que se convierte en esperanza, padre.
5: Claro, claro, que la fe, la esperanza y la caridad vienen juntas.
4: Virtudes teologales.
5: Son virtudes teologales que vienen juntas.
4: Sí.
5: No puedes decir que seas una persona de fe y vives desesperanzado.
4: No.
5: No puedes decir que tienes fe y vivir sin amor.
4: Claro.
5: No podés. O sea, las virtudes teologales vienen juntas.
4: Uh-huh.
5: Se dan juntas o no las tienes.
4: Fe, esperanza y caridad. Qué bonito. Y bueno, antes de finalizar su carta, el Papa León le recuerda a ese muchacho que la inquietud no es un signo negativo, mira qué bonito.
5: Mm.
4: La inquietud no es un signo negativo, sino que representa el lugar donde Dios trabaja en profundidad.
5: Claro,
4: miren qué bonito.
5: Te hace cuestionar,
4: o sea, es una señal de alerta.
5: Te hace aprender.
4: Claro.
5: Te hace
4: fijarte a ver qué está pasando aquí.
5: Claro.
4: qué bonito, qué
5: darte
4: bonito.
5: Darte cuenta, eso te hace discernir.
4: Discernir, tal cual, tal cual. Vamos a hablar un poquito, bueno, lo hemos hecho de esta carta del Papa León XIV, pero ¿qué podemos hacer nosotros en casa? Porque definitivamente esta situación de Pietro, este muchacho que le escribe al Papa León, no es única. Si tú tienes adolescentes en tu casa, yo me atrevería a decir, o sea, si somos seres humanos que tenemos medianamente los pies sobre la tierra, nos damos cuenta que estamos viviendo momentos de mucho cambio, momentos de mucha inestabilidad, y eso puede producir en nosotros ese miedo al futuro.
5: Yo he escuchado a algunos padres diciendo, ¿por qué tiene miedo? Si yo le doy todo. Sí. ¿Por qué tiene miedo? No, es que tenés que aprender que hay miedo.
4: Claro,
5: y la verdad,
4: claro,
5: es que los muchachos deben de acercarse con confianza a decir estas cosas,
4: sí,
5: que eso de no te preocupes, todo va a estar bien, son frases cliché que tenemos, sí, ahí montaditas, que suenan bonitas, pero que no son necesariamente
4: positivas,
5: abiertas,
4: claro,
5: a la experiencia de la gente.
4: Claro que sí, claro que sí. Y usted ha dicho la primera clave, lo primero que podemos hacer es precisamente validar la emoción.
5: Claro.
4: Validar no es decir que está bien.
5: O a engrandecerla.
4: Claro, magnificarla.
5: Magnificarla, es que enorme. No. Ponerla en su lugar.
4: Sí, sí, tal cual. Porque también, padre, nosotros, como papá y como mamás, como adultos, tenemos ese primer impulso, ¿no? De decir la frase cliché. No te preocupes, todo va a estar bien. Tranquilo. Y hay momentos en que realmente esa frase es necesaria y es positiva. Pero más allá de eso, el problema es que esta frase nos puede hacer sentir que no me estás escuchando, que hay algo que te quiero contar, déjame te sigo contando, déjame sigo hablando. Y cuando en lo primero que empiezo a decir, te escucho, no te preocupes, tranquilo, todo va a estar bien, pues hasta ahí llegó la comunicación, hasta ahí llegó el diálogo. Y recuerden ustedes, nuevamente, con los adolescentes, se corre el riesgo de que no los escuchaste una vez, o ellos se sintieron no escuchados una vez y no vuelven a buscarte otra vez.
5: Fíjate, se sintieron, ¿no?
4: Se sintieron.
5: No es lo que realmente sucede.
4: Claro.
5: Entonces hay que cuidar también la manera en que nos acercamos, las frases que decimos, porque apenas ellos tienen una lectura de que no le interesa papi, no le interesa mami, ya se cerró, jamás te va a volver a contar nada.
4: Y qué bonito, o sea, ¿qué es entonces validar la emoción? Pues es decirle, mira, entiendo que te dé un poco de miedo esto que de ir al college. Claro, es natural, es normal sentirse así.
5: Porque es algo desconocido.
4: Claro.
5: Vas a tener la experiencia,
4: sí,
5: y tenés que ir aprendiendo de la experiencia.
4: Si le hablas de esa manera, pues el joven se va a sentir escuchado, va a sentir que sus emociones realmente son importantes. Y ahí hay que buscar ese equilibrio, ¿no? Hay que validar el miedo, pero que nuestra ancla sea la paz.
5: Y que el muchacho no vive en el miedo.
4: Exactamente.
5: Porque una cosa es tener miedo y otra cosa es vivir en el miedo.
6: Y es lo que transmitimos en esas palabras, ¿no? Si estamos hablándoles de la novedad, del aprendizaje, pues tiene que ir acompañado de un tono también acorde de esperanza,
4: sí,
6: porque muchas veces
4: de
6: dejamos
4: emoción.
6: El tema del tono y de la emoción,
4: claro,
6: sí, eso que se llama en psicología la resonancia, cómo quiero que te llegue el mensaje, pues obviamente ahí también hay algo de magia, pero muchas veces hablamos de esperanza con un tono de voz angustiante y con una emoción también que representa algo de temor, ¿sí?
4: Sí, sí.
6: No te preocupes que todo va a estar bien, vas a aprender algo nuevo, hija. Pues todo eso también,
4: claro,
6: les está dando información. Y lo valioso aquí, mientras nos entrenamos en hacerlo de una manera adecuada, es darnos el permiso como adultos de querer transmitir, ¿sí? De acercarnos, validar lo que él está viviendo. Y desde nosotros, desde nuestro sentir, darles esa esperanza.
4: Esperanza, qué importante ello. Bueno, vamos a ir en este momento a nuestro siguiente corte musical y comercial. Yurán, cuéntanos qué vamos a escuchar a continuación.
7: Ok, vamos a irnos con música de Éfeta. Esta se llama Quiero Darte Más. Y vamos a mandar saluditos por acá a Tiare Pisaña, que nos sintoniza en Facebook. Hasta Veracruz. Buenos días, un abrazo grande para ti. También por acá, más cerquita del corazón, Luz Janet. Hoy en nuestro YouTube nos sintoniza. Bendiciones también para Gina Beck Vizcarra en nuestro Facebook. Un abrazo grande. Y como siempre, los Núñez, Doña Caridad y Don Rafael. Buenos días.

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8: 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Pues una muy importante es enseñar a desmenuzar, digamos así, el futuro, es decir, poner el foco en el presente, en las decisiones que estoy tomando hoy, en lo que tengo que resolver hoy, este día. Eso ayuda precisamente a tener la mente en el aquí y en el ahora, reconociendo que con eso estoy construyendo mi futuro.
9: Claro, el presente es siempre una... Es eso, es el regalo de Dios para nosotros, presente. El presente. Y en el presente yo tengo que tomar decisiones. Decisiones que me encaminen a la promesa de un futuro. Sí. La promesa de un futuro es una promesa.
8: Claro, claro.
9: Sí, no es una realidad, es una promesa. Y entonces el presente puede ser el momento donde yo vivo intensamente y tomo las decisiones que me van orientando a lo que yo quiero realizar.
8: El futuro. Por ejemplo, el joven se siente muy angustiado por si se va a lograr graduar en 2 años o no. Espérate, o sea, enfócate en esta que va a ser tu primera semana.
9: Claro, en tus clases.
8: En tus clases de esta primera semana.
9: Sí, claro.
8: Ni siquiera pienses en todo el primer año, ¿no?
9: O piensa todo el primer semestre.
8: Claro que sí.
9: No, las clases que me van a tomar y con lo que voy a aprender y cómo voy a, al finalizar, cómo voy a presentar mis exámenes, dependiendo, ¿no? Porque hay gente que procrastina y espera hasta el último momento para estudiar.
8: Fatal.
9: No, todos los días tenés que estudiar.
8: Claro.
9: Todos los días.
8: Entonces, eso es, enfócate en el hoy, enfócate en el primer día de clase, enfócate en tu primera semana de clase. Ya, llegas ahí, no en todo el año, no en todo el año. Otra cosa muy importante es, pensamos en el y si, y usualmente lo enfocamos de manera negativa. Entonces, y si pierdo el año, y si no le caigo bien a nadie, y si repruebo, espérate, y no te has puesto a pensar, y si le caes bien a la gente, y si tienes buenas calificaciones. O sea, pensemos en lo positivo también, porque en realidad, cuando nos enfrentamos a cosas que no han pasado, tenemos ese 50-50 así.
9: Pero crea ansiedad eso de estar pensando
8: en el ICI, claro.
9: Cosas que no han pasado, que no han sucedido.
8: Claro que sí.
9: Y claro, mentalmente producimos escenarios catastróficos. Hace mucho tiempo escuché algo sobre eso, porque el hombre trata de asegurarse de su permanencia.
8: Claro.
9: Y entonces, ¿qué pasa si, qué va a pasar si cae un meteorito aquí en mi ciudad?
8: Ajá.
9: Pues yo no quiero estar donde caiga el meteorito, claro. Pero bueno, es que tú puedes saber exactamente dónde va a caer el meteorito. Entonces, esos escenarios catastróficos ayudan un poquito, dicen, a la planificación de la sobrevivencia, pero nos llenan de pánico.
8: Claro.
9: Y entonces estamos acostumbrados a los escenarios catastróficos.
8: Y a la larga es que no sé qué va a pasar.
9: Bueno, y hay algo de catastrófico en esto. Por ejemplo, el Polo Norte se está, los polos se están derritiendo. Y hace un año hubo un mapa interactivo en el Washington Post donde decían todas las ciudades que iban a desaparecer en el mundo por la
8: el deshielo y la subida del nivel del agua del mar.
9: Claro.
8: Pero pensar, son escenarios
9: catastróficos.
8: Claro, pero pensar en que eso va a pasar mañana.
9: Claro.
8: Y voy a perder todo lo que tengo. Espérate.
9: Tal vez va a pasar en 1000 años.
8: Espérate.
9: Y que se pierdan los otros que vivan en 1000 años.
8: Y mejor, si eso llegara a pasar en 1000 años, el asunto es, ¿qué estoy haciendo yo hoy para desacelerar ese proceso?
9: Claro.
8: Por ejemplo, ¿qué hago yo hoy para eso?
10: Hay un tema que tiene que ver mucho con nuestra historia como adultos, que también transmite ese pensamiento catastrófico, y es cuando constantemente hablamos con nuestros hijos o frente a nuestros hijos de, es que yo intenté eso y no me funcionó. Claro. Ay, es que eso ni para qué yo voy a intentarlo.
8: Ni
10: eso
8: te imagines.
10: No funciona otro, ni te imaginas.
8: Ni lo sueñes.
10: Y entonces, si ellos están escuchando que papá y mamá lo han intentado todo y nada les ha funcionado,
8: pues claro, yo para qué lo intento.
10: ¿Con qué idea de triunfo, de éxito van a crecer nuestros hijos? Siempre hay que cuidar nuestras palabras, hasta en esos temas. Si vas a hablar de una realidad, de pronto emprendiste algo, uy, yo me acuerdo de ese emprendimiento que bastante complicado, pero fue mucho lo que aprendí, ¿sí? Luego ese aprendizaje lo trasladé a otra cosa y me funcionó. Claro. Pero si todo el tiempo estamos hablando de lo intenté y no funcionó, ya ni para qué lo intento, pues ellos también van creciendo con esa idea, ni para qué lo intento, y si lo intento, eso no va a salir bien.
8: Eso es mirar el historial de éxitos, el historial de logros, y la verdad es que no estamos nada acostumbrados a hacer esto, y es importante que lo hagamos. O sea, fíjense, yo pienso en las personas que hemos venido a otro país, dejándolo todo en el nuestro, a veces de manera impetuosa, en medio de grandes problemas y dificultades, atravesando grandes problemas y dificultades. ¿Y cuántas veces no le hablamos de eso a nuestros hijos? Porque nos sentimos avergonzados quizás de cómo vivíamos en nuestro país, o porque es un pasado que todavía nos duele y no queremos hablar sobre eso. Y en realidad estamos perdiendo una oportunidad bellísima de contarles a nuestros hijos que aunque teníamos miedo, salimos adelante,
9: claro,
8: que lo pudimos lograr.
9: Y que hay gente que se ha superado enormemente.
8: Claro, sí,
9: yo conozco un buen amigo que se está repatriando a El Salvador. Repatriar es relocalizar. Se está regresando a El Salvador pero ha tenido mucho éxito, ¿no? Ahora que está sacando cuenta, que deja su empresa con un sobrino, ajá, que la casa la va a dedicar a la oficina de la empresa, que ha estado sacando sus cuentas, digo, pues wow, ha logrado muchas cosas.
8: Claro.
9: Y eso hay que contarlo, porque a veces,
8: claro que sí.
9: O sea, sí, yo vine con miedo, yo no hablaba nada de inglés, pero mira, logré formar esta empresa, estamos bien, he superado el miedo. Hay que hablar de los momentos de tu experiencia
8: como papá y como mamá.
9: Y es que a veces pensamos que eso nos va a hacer vulnerables.
8: Y en realidad es todo lo contrario.
9: Y en la cultura nuestra lo vulnerable es venerable. Entonces,
8: el que hayamos sentido miedo, claro, es vulnerable, pero hemos podido lograr cosas, hemos salido adelante. Y eso nos da pie también para poder recordarle al muchacho, a la muchacha, sus propias herramientas. Y papá y mamá tenemos muchos recuerdos de ello, porque solemos atesorar momentos especiales en el corazón. Entonces, ¿te acuerdas de lo nervioso que estabas cuando te llamaron de este grupo, de esta exposición, de esta comunidad? Y sin embargo, así con tus nervios y todo, tú fuiste. ¿Y te acuerdas cómo estuvo de bueno eso? ¿Cómo terminaste haciendo amigos? ¿Cómo terminaste aprendiendo muchas cosas? Yo creo que el hacerle ver a los chicos de manera realista, claro, que tienen la capacidad de adaptarse, que lo han hecho antes y que probablemente lo pueden hacer otra vez, les ayuda mucho a manejar esa incertidumbre, ese miedo.
10: Claro, mi querida Mirta, y tú lo dices de una hermosa manera, y ahí también hay en nuestras vidas muchas historias de éxito.
8: Claro.
10: Sí, creo que afilamos nuestra mirada siempre al fracaso, en lo que no se logró, en donde nos quedamos cortos, en donde se quedó en simplemente un plan, pero en muchas cosas. Hace unos días hablaba con alguien y me decía, Jorge, no cree, voy a contarles la anécdota, que el único dinero que uno tiene es lo que uno tiene en la cuenta o en la tarjeta débito. Y yo le decía, ¿cómo así? Me decía, no, el dinero está en otras cosas. Cuando a ti te dan un descuento, ahí hay un dinero. En tu talento hay un dinero. En tus propiedades también hay un dinero. Y él decía, porque es que mucha gente dice, es que no tengo nada. Es que no tengo nada y estoy mal y voy a estar peor. Pero si uno se da cuenta, si hay cosas ahí que representan, hablando del dinero, para ponerles el ejemplo, y pasa a sí mismo en la vida. Es que no he logrado nada. usted está aquí.
8: Nos
10: usted,
8: hace falta ya, afinar ya le, la vista.
10: Claro. Y yo creo que eso tiene que ver mucho también, Mirta y Padre Roberto, con el tema de ser agradecidos.
8: Sí.
10: Cuando uno es agradecido, admira, ¿sí? Y tiene presente el éxito que ha tenido, las bendiciones que ha recibido. Y muchas veces es la falta de agradecimiento, el ser, ese ser desagradecidos, que no nos permite ver todo lo que Dios nos ha brindado y todo lo que nos ha puesto en nuestras manos.
8: Y sí, esa es la otra clave, ¿no? Es aprender a cuidar realmente mi propio lenguaje del futuro.
9: El entorno. Que mi lenguaje va creando un entorno, sí. Mis actitudes van creando un entorno y entonces a veces el entorno es negativo, el entorno refleja incertidumbre, el entorno refleja prisa,
8: el estrés, ansiedad.
9: Entonces hay que revisar qué entorno se maneja en la casa.
8: Sí.
9: Porque tal vez el muchacho está ansioso porque es que yo manejo un estado ansioso para la familia, ¿no?
8: Y es muy común, padre, que no nos demos cuenta realmente lo ansiosos, los estresados que estamos. Una amiga mía se sentó un momento en esta de estas sillas que dan masaje y salió adoloridísima, pero con un dolor terrible. Me decía, no, esa silla no funciona. Y yo, no, espérate. Es que tú estás tan acostumbrada a sentirte estresada que no te das cuenta de los grandes nudos que tienes en tu espalda.
9: Y de ciertos músculos, claro, que uno no sabe ni que tiene.
8: Entonces ahí le duele
9: todo. Están estresados, claro.
8: Claro que sí.
9: Y te los tocan y te duele.
8: Claro
9: porque,
8: que sí.
9: Porque es que están duros.
8: Entonces no me toques, ¿no?
9: Están,
8: el asunto
9: están
8: no es
9: tensos.
8: Este. El asunto es que te estás acostumbrando a niveles altísimos de estrés y piensas que eso es normal.
9: La inmensa mayoría de la gente vivimos, yo me incluyo, con altos niveles de estrés.
8: Y ni cuenta
9: ni siquiera
8: nos
9: damos cuenta.
8: Entonces, claro, si estamos muy estresados, es muy probable que generemos ese tipo de entornos también, que nuestra familia sea una familia estresada, angustiada. Todo el mundo corre para adelante, para atrás, y nunca tenemos tiempo de sentarnos, de dialogar, de estar en paz.
9: Que el tono que llevamos en casa sea de desesperanza.
8: Claro, claro que sí. Qué triste eso. Y finalmente, mira, la verdad, hay mucho en la vida y en el futuro que no podemos controlar, que se sale de nuestras manos. Y siendo realistas, no le puedes decir a tu hijo, tranquilo que todo va a salir bien. Porque en algún momento habrá algunas cosas que salen mal. La vida es así. El asunto entonces es que podemos fomentar la tolerancia a esa frustración, a eso que sale. Si sale mal a algo, hijo, mira, te levantas y vuelves a empezar. Recuerda lo que ha hecho tu tía Pepita. Viste lo que le pasó y mira cómo se levantó. Ese tipo de cosas deben estar presentes también en nuestro diálogo cotidiano. Equivocarse, cambiar de opinión, tener que recalcular la ruta es un proceso natural del aprendizaje. No pasa nada si realmente aprendemos y nos podemos levantar nuevamente.
9: Y aquí lo importante es recordarles una y otra vez que el futuro se construye hoy.
8: Hoy.
9: En el día a día.
8: Las decisiones de hoy.
9: Las pequeñas decisiones.
8: Lo que
9: hacen hoy, en este presente, que es el regalo de Dios para todos.
8: Exactamente, qué bonito. Bueno, vamos a ir en este momento al corte especial, el corte del regalo de nuestra tercera hora con el encuentro con la palabra. Y, por supuesto, regresaremos para saludar a los cumpleañeros de este día.
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12: Hoy es 20 de mayo, miércoles de la séptima semana de Pascua.

0: Jesús,
1: compañero de viaje, ahora es el momento. Es el momento de parar, de encontrarme contigo y conmigo. Despejo mi mente y respiro pausadamente. La lectura de hoy es de los Hechos de los Apóstoles.
2: Pablo habló a los presbíteros de la iglesia de Éfeso. Tened cuidado de vosotros y del rebaño que el Espíritu Santo os ha encargado guardar, como pastores de la iglesia de Dios que Él adquirió con su propia sangre. Ya sé que cuando os deje, se meterán entre vosotros lobos feroces, que no tendrán piedad del rebaño. Incluso algunos de vosotros deformarán la doctrina y arrastrarán a los discípulos. Por eso estad alerta. Acordaos que durante 3 años, de día y de noche, no he cesado de aconsejar con lágrimas en los ojos a cada uno en particular. Ahora os dejo en manos de Dios y de su palabra de gracia, que tiene poder para construiros y daros parte en la herencia de los santos. A nadie le he pedido dinero, oro ni ropa. Bien sabéis que estas manos han ganado lo necesario para mí y mis compañeros. Siempre os he enseñado que es nuestro deber trabajar para socorrer a los necesitados, acordándonos de las palabras del Señor Jesús: hay más dicha en dar que en recibir. Cuando terminó de hablar, se pusieron todos de rodillas y rezó. Se echaron a llorar y, abrazando a Pablo, lo besaban. Lo que más pena les daba era lo que había dicho, que no volverían a verlo, y lo acompañaron hasta el barco.
1: Pablo, te escucho y parece que resuenan de nuevo en mí la esencia y las palabras de Jesús. Y a través de ti es el propio Jesús el que nos habla, el que me habla y me dice: ojo, que no te confundan, no te detengas, no te conformes, transforma la realidad, camina, sal de tu tierra, predica con el ejemplo, muere como el grano de trigo, ama y sirve gratuitamente como nuestro Padre nos enseñó. También se me dice: no es fácil, no caigas en la ingenuidad, presta atención. Cuando yo ya no esté, habrá quien intente manipular mis palabras y mis obras. Es difícil no cobrar dinero, alabanza, admiración. Es difícil no pasar la factura con disimulo y mendigar al menos un elogio. Es difícil ayudar, regalarse, compartirse desnudo de toda ansia de reconocimiento y poder. Como si quisiera infundirme ánimos en esta misión, la enseñanza continúa. Pero recuerda bien estas palabras: yo no vine a ser servido, sino a servir. Y ahora te toca a ti. Esta es la hora y este es el mejor momento. Estás preparado para tomar el relevo, para multiplicar mi mensaje, para abrir la mano, para lavar los pies del hermano. Yo me tengo que ir, pero no llores. No estarás solo. Yo siempre estaré contigo. Yo cuidaré de ti. Y ahora, ven aquí. Déjame que te dé un abrazo. Y arrodillémonos para rezarle tú y yo juntos al Padre. Padre, te doy gracias por este tiempo de oración, por este momento de encuentro. Te ofrezco todas aquellas sensaciones y sentimientos que me han resonado con más fuerza. Ayúdame a interiorizar tu mensaje, tus palabras de hoy para mí.
2: Gloria al Padre, al Hijo y al Espíritu Santo, como era en el principio, ahora y siempre, por los siglos de los siglos. Amén.
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3: Bien, y llegamos así a la parte final de nuestro programa. Vamos a saludar a los cumpleaños.

0: un día bendecido, un muy feliz cumpleaños a todos aquellos que nacieron un día como hoy, 20 de mayo. Saluditos hasta Costa Rica, pura vida. Alonso Zanabria está de cumpleaños hoy, míralo.
1: Me lo robaste.
0: Un saludito, Zanabria.
1: Bueno, me lo has enviado, Alonso.
0: A ver.
1: Sí, hay que tener cosas nuevas.
0: Claro que sí, un saludito. Qué bueno. Edward Lacerna, en la Florida, está de cumpleaños, un abrazo. Un saludo para él, para la familia. Y Janet Murcia también está de cumpleaños hoy. La saludamos con mucho cariño.
1: Padre. Muy bien, mis cumpleañeros, Alcide Gómez, uno de los iniciadores también de este Ministerio de Radio. Él se fue a la Florida por motivos de trabajo, desde allá nos escucha de vez en cuando.
0: Saludos.
1: Un saludo, un abrazo al Cide Gómez, era de la parroquia de Santa Catalina, Laburé. Así que un abrazo, saludos. Marisol Mengíbar, que nos escucha aquí muy cerca, en Cadetsville, Maryland. Un abrazo, saludos. Janet Murcia, Cuarentona Plus, doña.
0: Padre.
1: Increíble, ¿no? Luis González, también, que nos escucha en North Bethesda, Maryland. Un abrazo, saludos, ya Setentón Plus. Ni se nota. Alejandro Martínez, nos escucha en la zona de Silver Spring. Betty Mengíbar, en Germantown, Maryland, siempre en sintonía, ya está mayorcita, pero se ve joven y siempre va a los grupos de oración y todo eso. Así que un abrazo, saludos. Y Gregorio Amaya, cuarentón. Yo creo que en el Facebook se quitan los años.
0: Ay, ¿será? Pero,
1: sí, yo creo
0: en
1: que
0: el filtro.
1: Sí. Muy bien. Tatiana Guaita. Es una amiga ecuatoriana de la familia de Margarita, mi buena amiga ecuatoriana.
0: Qué bien.
1: Gallardo, son gallardos ellos. Margarita y su esposo Nervo. Así que un abrazo, un saludo. Y finalmente, Carlos Choco está de cumpleaños el día de hoy. Así que un abrazo y un saludo para él.
0: Muy bien. Cuéntanos, Durán, ¿tienes cumpleaños hoy?
2: Cumpleañeros para este 20 de mayo. No tengo cumpleañeros para hoy, pero pues bueno, me uno a las felicitaciones para quienes cumplen años en este 20 de mayo, Día Mundial de las Abejas.
0: Muy bien.
1: Tan importante.
0: Muy bien,
1: ¿no?
0: Claro que sí.
1: Las estamos extinguiendo y son
0: hay que ponerle atención.
1: Súper necesarias para la vida.
0: Claro que sí, por sin supuesto, no hay... muy bien. Ay, don Fofe, mira, tus cumpleañeros, por favor.
3: Bueno, Luis Alberto Galindo de cumpleaños hoy, Wesley Rice también, Mario Andrés Aguirre, un abrazo para él, un gran jugador de fútbol, portero él, y mi amigo Giovanni Cuellar de cumpleaños también para todos ellos, y los que comentamos, compartimos, que Dios los bendiga y les dé mucha salud y prosperidad.
0: Ese es el deseo para todos los cumpleañeros, los que hemos nombrado y claro también, los que se quedan por allí en el silencio del corazón, un muy buen día. Y que Dios les regale un santo y feliz cumpleaños a todos. Y de esta manera terminamos nuestro programa en esta mañana, dándole gracias a cada uno de ustedes por la compañía y por supuesto a Dios por regalarnos la vida. A Él se la pedimos para el día de mañana, así poder estar aquí juntos.

0: las 7 de la mañana. 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

0: 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Una rotura en la tubería principal de agua inundó Brantley Boulevard en Bethesda, lo que obligó a la policía a cerrar un tramo de la calle mientras se realizaban las reparaciones. WSIC Water advirtió el martes por la noche que los trabajos que incluirán la restauración de la carretera se extenderán hasta la hora pico del miércoles por la mañana. Según el Servicio de Bomberos y Rescate del Condado de Montgomery, la rotura de la tubería principal de 20 pulgadas se produjo cerca de Brantley Boulevard y Arlington Road. A las 4:15 p.m. del martes, WSIC Water informó que tras el corte de suministro de agua, los equipos de Mills Utility tendrían que delimitar las zonas para evitar excavaciones. Posteriormente, WSIC Water excavaría para identificar las secciones de la tubería que necesitaban reparación o reemplazo. Una vez reemplazadas, rellenarían el agujero y reabrirán la carretera. Tenemos tuberías principales de agua de hasta 96 pulgadas de diámetro, pero también de tan solo 3 pulgadas, dijo Len Reyes, portavoz de WSIC Water. Una tubería de 20 pulgadas es de un tamaño considerable, así que cuando se rompe, sale una cantidad importante de agua. La policía cerró Brantley Boulevard entre Arlington Road y Highlander Road.
1: Noticias nacionales.
0: Desde este pasado martes iniciaron las inscripciones en el Florida Pythons Challenge 2026, que inicia el próximo 10 de julio y termina el 19 del mismo mes. Quien capture la mayor cantidad de pitones birmanas puede ganar hasta $10,000. El objetivo de la competencia es eliminar a esta especie que tanto daño le causa al ecosistema. Es una competencia anual organizada por la Comisión de Conservación de Pesca y Vida Silvestre de Florida y el Distrito de Gestión del Agua del Sur de Florida. Se busca crear conciencia sobre las especies invasoras en el estado y además se quiere enseñar a la ciudadanía cómo puede involucrarse para participar. Los cazadores deben completar un entrenamiento obligatorio en línea. En la rueda de prensa se realizó una demostración de captura segura. Se debe esperar a que su cuerpo se extienda y la cabeza esté alejada de la cola. Luego, con una vara de metal, se inmoviliza por la cabeza. Es una especie difícil de detectar por el color marrón y beige de su piel que la camufla entre la maleza. Si no le tiene miedo a los reptiles y además tiene la valentía para participar, pueden inscribirse en la web.
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0: La líder opositora venezolana María Corina Machado subrayó este martes en un foro en Washington que el deseo de la juventud de su país de lograr una transición política es lo que está conteniendo la inestabilidad social en el estado caribeño, donde insistió en que persisten la represión chavista y una situación económica terrible. Toda esta tensión, esta inestabilidad social se ha contenido porque los jóvenes creen que habrá transiciones democráticas pacíficas, explicó la Premio Nobel de la Paz 2025 en la Conferencia de las Américas, que se celebró en un céntrico hotel de la capital estadounidense.
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semana del Espíritu Santo y vámonos con Daniel Poli. Esto se llama Renueva la Faz de la Tierra. Saludo con gusto a toda la gente que está en sintonía del 1540M, Radio Vida en Abundancia, tu contacto al cielo. Muy buenos días, súbele.

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1: Muy buenos días, bienvenidos a Afina tu vida de hoy, mi miércoles 20 de mayo ya. Qué bárbaro, mi greñis, se nos fue el mes de volada. Bueno, faltan 10 días para que se acabe este bonito mes. Mañana cumpleaños mi hija, por cierto, Jessica, 29. Fíjate que hace... precisamente hace casi 29 años estábamos en un ¿cómo se podría decir? Un encuentro de matrimonios con el padre Ignacio Larrañaga. A lo mejor a ti no te suena porque pues todavía ni nacías, compadre. Pero en ese tiempo era un fraile capuchino, franciscano capuchino, que muy bueno, de los talleres, fundador de los talleres de oración. A lo mejor hay gente que nos está escuchando que sí tomó el taller de oración del padre Larrañaga. Y bueno, pues nosotros, mi esposa y yo, dio en esa semana, toda la semana, dio un taller para matrimonios de 3 días. Y ese, el día 20, me acuerdo que fue el último día, que fue cuando, lo recuerdo mucho porque el otro día nos fuimos directo, casi nos íbamos directo al sanatorio, mi greñez, no manches, estuvo crítico, muy crítico, pero bueno, felices de que ya eso hace un buen de tiempo. Y dices, ¿cómo puede ser tanto tiempo en este rollo? Pero pues así las cosas. Me acuerdo mucho de esa experiencia, fue bastante... Me acuerdo porque fue el 20 y hombre, mi mujer, mi domadora casi podía caminar, pero ahí andaba. ¿Quién la traía ahí? ¿Quién? Y luego después me acuerdo que nos fuimos a cenar un pollo de ese del coronel, ese famoso... Y no, hombre, cenó un chorro. Y en la noche cuando le dan ya las contracciones, le dice, no te haría daño el pollo. No, es que ya, ya es hora. Y ya le había hablado a la doctora y todo. Y ya me despertó. No, hombre, iba súper nerviudo. Pero eso ya fue al otro día. Que eso lo contaré mañana. Bueno, ¿cómo están, banda? Bienvenidos, saludos a todos los que nos escuchan en el área metropolitana. Después de este brevario cultural de embarazoso, saludo a toda la gente que nos escucha en el área metropolitana de Washington. Un saludo grande. Hace calor en la ciudad, hace mucho calor. Qué bárbaro. Y luego, con esa humedad tan fuerte, no se sienten que se ahogan. Así de repente se pone así feo acá en Monterrey. Pero bueno, ¿cómo andamos, migreñas de tiempo? Andamos bien. Andamos chubidubis, andamos chidos. Saludos al Fray Lupín, mañana le toca. Oye, qué mala onda también lo del Fray Lupín. ¿No creen que le robaron el medidor? Es que es increíble que todavía en ciudades la gente haga maldades de ese tipo, como robarse los medidores de luz. Es un caso para la vida real, pero así fue. Pues, ¿qué les digo? Bueno, hoy celebramos a San Bernardino de Siena. Sí, San Bernardino de Siena. Cada 20 de mayo la iglesia celebra San Bernardino de Siena, fraile menor franciscano y sacerdote, insigne predicador y gran difusor de la devoción al Santísimo Nombre de Jesús. Este franciscano italiano difundió la devoción al Santísimo Nombre de Jesús e hizo grabar el monograma JHS en una tableta que daba a los fieles después de sus sermones. Dice el santo en uno de sus sermones, el nombre de Jesús es la luz de los predicadores. Ay, perdón, valga la redundancia, pero así viene el santoral. El nombre de Jesús es la luz de los predicadores, pues es su resplandor el que hace anunciar y oír su palabra. Para Bernardino, el solo nombre de Jesús basta para evocar todo bien para el alma, porque es el único capaz de penetrar las profundidades del corazón y enseñorear ahí el amor verdadero. Por eso, aquel que anuncia a Jesús debe conocer y amar el santo nombre de Dios. Muy bien. Son famosos sus sermones populares que versaban sobre la caridad, la justicia y la armonía. Atacaba la avaricia de los nuevos ricos, banqueros, comerciantes, a quienes acusaba de su avaricia y su usura. También tuvo palabras duras para quienes renegaban a Dios por una cabeza de ajo. ¡Wow! Me imagino que se peleaban por el ajo. Pero bueno, el patrón es patrono de los adictos a los juegos de azar, o sea, los ludópatas, de los publicitarios. ¡Vas, mi patrono! San Bernardino de Siena, yo creo que porque puso el diseño de JHS, Jesús, Hombre y Salvador, algo así. Hostia Santa también se le dice. De los publicitarios y también de los que roncan y tienen problemas respiratorios, como migreñes. Nada, no te crean. Como Yogi también. Oye, pues de todo es mi, menos de lo de juegos de azar. Pero bueno, hoy celebramos a San Bernardino de Siena, un santazo. Y bueno, pues qué chido. Qué padre, amigos, qué padre. Vámonos con música, y vámonos con música de Fernando Moser. Esto se llama Alcemos la Mirada. Acabamos de terminar lo que sería ya la parte, ya este próximo domingo es Pentecostés, qué chido. Vamos a tener nuestra vigilia ahí en el gimnasio de San Marcos el Evangelista, y vamos a tener, y tenemos playeras también de regalo, que no sé si yo también pueda regalar esas playeras en la hora, ¿no? Yo creo que sí, llama para que te participes en la rifa. No sé cómo está la dinámica, pero tú llama 240-423-5040 al WhatsApp o 301-422-1540, y creo que rifamos una playera por hora. Muy bien, vámonos con esto. Alcemos la Mirada, es Fernando Mose. Yo regreso, sorpresas, en este miércoles 20 de mayo. No se vayan, soy Martín Reyes, esto es Afina Tu Vida.

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7: Ya estamos de vuelta contigo. Saludo con gusto a toda la gente que está en sintonía en el 1540 AM, Radio Vida en Abundancia. Tu contacto al cielo. Esté pendiente para la próxima imagen, ya después de Pentecostés. Vamos a cambiar, nos vamos a renovar un poco en imagen y todo eso, pero por lo pronto pues estamos súper bien. Les recuerdo, hoy amanecimos con una temperatura ambiente de casi 80 grados Fahrenheit, la máxima será 94, la mínima de 60 para el día de hoy, la humedad relativa de 47%, hay un 56% posibilidades, más bien 77% posibilidades de tormentas eléctricas, así que tenga cuidado para salir, es peligroso, en especial, cuídese mucho, eso de hidratarse y cuidarse de los de la lluvia está medio cañón. Pero bueno, pues así les tocó el día de hoy. Habrá por la mañana sol, se dice aquí en el pronóstico, pero ya por la tarde habrá tormentas eléctricas. Así que para el día de mañana, jueves, 63 la máxima y la mínima de 54. Se esperan lluvias, hay 74% posibilidades de lluvias. Y para el viernes 22, 59 la máxima, la mínima de 50. ¿Y qué cambios de temperaturas? Ayer calorón, hoy también hay calor. Y para el viernes va a estar más agradable el día. 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Y está con nosotros un invitado especial. Ahora estamos invitando invitados especiales para este miércoles. Y él es un cantautor católico de aquí de Monterrey, del área metropolitana. Ya lo hemos escuchado varias veces aquí y ya lo he entrevistado, pero ahora nos va a hablar un poco, aparte de lo que hace, pero también él en algún momento fue vendedor de celulares, aunque usted no lo crea. Sí, ¿no? Mi querido Sergio también, bienvenido a Fin a tu Vida. ¿Cómo estás, compadre? Bienvenido. Me da gusto platicar y saludarte. ¿Qué onda?
8: Gusto mío, Martín. Gracias por esta entrevista, por este momento. Felicidades también por tu programa. Bien, pues contentos, Martín, de estar aquí y de seguir adelante.
7: Oye, antes de que fueras músico, sí es cierto, es una leyenda urbana, porque a mí eso me lo dijo el Casquis. El Casquis es Jorge Alberto Díaz. Otro compadre, estamos organizando un concierto, quiero que sepan, queridos amigos, para que sepan, pueden mandar los donativos desde allá si quieren, desde Washington, pero vamos a hacer un concierto para beneficio de Jorge Alberto, que se ha visto un poco mal de salud en estos últimos días. Y y bueno, pues le hemos organizado algo, pero bueno, esto va a ser hasta julio, pero pues ahí nos estamos viendo y sabes que este concierto, yo creo que toda la gente, hicimos uno hace como 11 años, más o menos,
8: sí.
7: ¿No?
8: Sí,
7: igualito, sí, y le pusimos Juntos y Revueltos y contábamos nuestras anécdotas y la verdad sí estuvo bien, fue como un café con fe. Y estuvo muy bueno, ¿no? ¿Te acuerdas?
8: Sí, hicimos varios, de hecho, como que fue una mini gira, ¿te acuerdas?
7: Sí, fue una gira interranchonal. Y bueno, pues pues bueno, Jorge Alberto me dijo, no sé si es leyenda urbana o no, pero me dijo que vendía celulares. ¿A poco sí vendía celulares?
8: ¿A poco sí? Me dedicaba. Bueno, de hecho fui vendedor de muchas cosas en mi juventud, pero una de las fuertes fue celulares. Tuve un negocio de celulares. Teníamos, en el centro de Monterrey tuvimos una oficina y teníamos ahí venta y reparación, inclusive, de celulares, ¿verdad? De los ladrillos, ¿te acuerdas?
7: Claro. Nokia de los Nokia ya ni existen eso. O no sé.
8: Y llegué a vender refacciones a nivel nacional, ¿eh? O sea, mandaba. Sí, nos estaba yendo muy bien, pero de ahí viene la transición. O sea, Dios ya me había llamado para este proyecto y en un momento donde el negocio era lo máximo en celulares. ¿Cómo te explicas que empiece a irse para abajo un negocio cuando estaba en el top? Entonces, caray, o sea, pues era Dios que me estaba diciendo, por acá, pero pues te tiene que orillar poco a poquito, si no te avientas, ¿verdad?
7: Claro. Oye, Sergio, y en este sentido, por decir, esta semana, pues ya ves que es la semana del novenario, la novena del Espíritu Santo, ¿no? Que este fin de semana es Pentecostés. ¿Cómo fue que decidiste eso? Porque luego pues ya supe que te lanzaste a la música, pero ¿ya eras músico o todavía no eras músico en ese tiempo?
8: Sí, pues tú sabes que he sido músico toda la vida, manito, desde chavillo, desde niño, andaba desde la secundaria, ya teníamos nuestra banda, tocábamos. De hecho, tocamos en el programa de Perla Cecilia Ayala, ¿te acuerdas?
7: Sí, un programa muy famoso aquí en Televisa, en Monterrey.
8: Bueno, todavía no era Televisa, pero tocamos en el... Es más, yo toqué en el noticiero de Ortiz, ¿cómo se llama este? López Ortiz, algo así.
7: Sí, pues era lo que es hoy día Televisa, ¿no?
8: Exacto, era la Ortiz, eran las noticias máximas, tocábamos ahí y de ahí nos íbamos a estudiar.
7: Está bien.
8: Sí, pero, ok, entonces me preguntabas, bueno, de esto, sí, pues mira, siempre, bueno, desde niño he sentido yo, te puedo platicar del Espíritu Santo, o sea, cuando habla de los siete dones del Espíritu Santo, uh-huh. De una manera teológica o bíblica, uh-huh. Pues lo notamos y lo vemos, pero sí existen, si llega uno a profundizar, o sea, en ese tema, en esas cosas, y si llegas a profundizar en esa fe y en esa espiritualidad, sí te indica el Espíritu Santo. Seguramente tú y muchos de los que nos están oyendo han experimentado esa voz suave, susurro, que te dice no hagas esto, o sí hazlo, o no sé, o sea, uh-huh. Mira, yo te platico así rápido. Tú sabes que acabo, bendito Dios, tenemos una camioneta nueva. Uh-huh. Y me dice mi hija, la del medio, me dice, oye, papá, pues ya aprendí a manejar y otro tomó su curso y se prestó la camioneta, ¿no? Uh-huh. Entonces, quiero mover, entonces voy con ella. Pero desde que yo iba, yo tenía una sensación, Martín. Yo tenía una sensación de que algo podía pasar. Entonces, Dios está hablando, Dios está diciendo. Claro. Entonces, nos subimos y yo distraído en el teléfono y todo el rollo. Y este chavo, en lugar de darle, estábamos en la cochera, uh-huh. en lugar de darle para atrás, había para adelante, ¿no?
7: Wow, manches.
8: Entonces, no le pasó nada, gracias a Dios. Nomás fue la placa, ¿verdad? Gracias sí. a Dios. Fue algo muy leve porque no había mucho espacio. Y había una mesa y ahí en la mesa se tapó con la placa, ¿no? Gracias a Dios. Pero ¿a qué voy? A que así como esto, seguramente a todos nosotros nos ha pasado una experiencia donde no hagas esto, sí, algo. Pero son segundos, ¿eh? O sea, claro. Son segundos que te lo dice y tienes que escuchar.
7: Oye, es como el Chapulín Colorado, ¿no? Que decía, las antenitas de vinil están detectando la presencia del enemigo.
8: Ándale, o sea, sí, o sea, se siente cuando estás en esa espiritualidad, obviamente se requiere, pues, estar en esa uh-huh. sintonía, ¿verdad? Y para estar en sintonía, pues, ya sabemos todo lo que hay que hacer, ¿no? Estar en
7: cuando oración. Cuando tú estás en un concierto, así que por lo regular hemos estado en varios, pero así, nunca has sentido así como que, pues yo creo que sí, la presencia de Dios, ¿no? Pero cuando tú tienes un tema que vas a cantar, que dices, no, o sea, yo tengo mi lista porque, aunque no crean, si nos preparamos los que andamos en esto. Hacemos la música y hacemos los temas, la lista de temas, pero Dios te dice, ¿sabes qué? Esta canción no. O sea, mete esta. Y ahí cómo reacciona, aunque te quieras tú decir, ¿sabes qué? Es que me gusta más esta. Y no. ¿Has tenido experiencias así?
8: Claro, sí, muy seguido. Es cierto lo que dices, es cierto. Metes lo que el Señor te dice y aunque no lo tengas preparado, y a veces por eso es bueno tener un equipo de apoyo, porque si llevas todo programado, se batalla para hacerlo. Uh-huh. Pero sí, lo hacemos, así como dices, y, uh-huh. y dices, wow, o sea, esto era para ese momento. Y, claro. y la gente, y ves la reacción de la gente, o sea, cuando Dios habla, hay que hacerlo. Y si no, te lo cambia, ¿eh? Claro. Te lo cambia. A mí me ha tocado mucho de eso, sí, también, que dices.
7: Qué loco, ¿no? Yo creo que, ¿cuál sería tu experiencia más fuerte así con el Espíritu Santo que quieras compartir, así de que digas, ¿sabes qué? Aquí se manifestó bien cañón.
8: Que
7: Sergio estuvo en un tiempo en una comunidad carismática en su parroquia ahí en María Reina, ¿no? ¿Cómo se llamaba la parroquia donde está el padre Gerardo? Sí, tu padrino, ¿no? Sí, es tu padrino.
8: Tío y padrino.
7: Ah, ¿es tu tío? El padre Gerardo Cárdenas, un sacerdote. Fuera de serie. ¿Aún vive el padre Gerardo? Sí.
8: Él predicó al lado de ay, ¿cómo se llama? De Salvador Gómez.
7: Sí, de Emiliano Tardif, de Pepe Prado. O sea, es de los pioneros de la renovación carismática aquí en México. Y en toda Latinoamérica, ¿eh? Qué fuerte, ¿no? No, el padre Gerardo es una chulada. Yo me acuerdo, ¿tú ya vive el padre Gerardo?
8: No, ya falleció.
7: Falleció. Sí, buenísima onda. Yo me acuerdo mucho de él porque nosotros íbamos a una comunidad carismática y él nos atendía también porque él era de las comunidades de Alianza, no sé si recuerdas.
8: Oye, sí, pues yo crecí ahí. Ajá.
7: Y había muchas manifestaciones así fuertes, ¿no? Del Espíritu Santo.
8: Me imagino, ¿verdad? Déjate platico algo así rápido. Mira, pues él me rescató. Yo era rockero, andaba en los bares, tocando con greña larga. Y como era mi tío, era primo, mamá, pues venía a comer a casa y le encantaba el sazón de mamá. Entonces, venía y me agarraba el pelo y me decía, a ver, ¿cuándo vas a la iglesia? Me dijo, a ver, ¿cuándo vas a la iglesia? Total, oraron por mí. Fui, caí ahí en un retiro de evangelización, precisamente, no sé si has escuchado, ¿cómo se llama? Pues sí, Noches de Adoración. Era un querigma, sí, ya sí, claro. Y hay muchas manifestaciones del Espíritu Santo, muy claro. Fuerte. Uh-huh. Bueno, pues ahí me pegó, manito, ahí me pegó. Luego ya me integré a la comunidad de Alianza y luego me invitaron a un retiro en San Luis, que uh-huh. era para músicos de Alianza Solemne.
7: De Nueva Alianza. Sí. Yo fui también a esos retiros, pero súper chido. Ahí conocí, ¿sabes a quién? ¿A quién? Aldo Blanco. Chido, ese cuate está bien cañón, ¿verdad?
8: Sí, porque traen toda esa formación espiritual muy fuerte.
7: Pero aparte esa comunidad es muy carismática, ¿no? Nueva Alianza, bueno, es muy, 100%. Muy carismática. Oye, 100%. Y luego, ¿qué onda? ¿Vas allá y ya llegas todo renovadito o qué onda?
8: No, fue un proceso. De hecho, te platico así rápido. Mira, me comentabas que una manifestación grande y me acordé de esta. Precisamente yo tenía, como dices, el negocio de celulares, pero yo antes de eso ya había entrado a la comunidad. Cuando Dios me tomó, fue soltero. Al año y medio me caso con Eli y luego ya... Pero antes de casarme con él, yo quería saber mi vocación, entonces voy a un retiro para allá, San Luis, para músicos, sí. Pero yo no sé por qué entré ahí, porque era para músicos que tenían ya 5 o 6 años uh-huh. de alianza con ellos, o sea, sí, claro. Bien, ¿no? Uh-huh. De hasta arriba, había unos de 10 más. Entonces, Rubén Isidro, pianista, que fue líder uh-huh. de la comunidad carismática de Houston, ¿verdad? Uh-huh. No sé si todavía está por allá, él comandó este retiro para músicos, ¿verdad? Sí. Entonces, muchas cosas espirituales muy fuertes. Y ahí, después del tercer día que estuvimos ayunando y orando y todo eso, dice, ¿quién tiene alguna manifestación? Y Víctor Teruel levanta la mano y dice, yo tengo un mensaje, y es para Sergio. Y yo ni lo conocía, yo ni sabía mi nombre.
7: ¡Ay, tú qué onda!
8: Y es para ti, Sergio. Sí, y me apunta con el dedo y me dice, y es para ti, Sergio. Dice el Señor que te sacó del fango para servirle a él, que él te hizo cantor desde el vientre de tu madre y te sacó del lodo para servirle a él. Oye, pues tú cómo sabías que yo andaba en los bares tocando, ¿verdad? Entonces, no, desde ahí, bien cañón, desde ahí me señaló, yo sentí la fuerza del Espíritu Santo, pero me tomó 3 años en tomar la decisión, Martín, claro. Y en esos 3 años fue cuando te digo que se cerró el negocio, que fue, se vino declive, que dije yo, espérame, ¿por qué? Pues si estamos en el top.
7: Oye, Sergio, te voy a parar tantito para irnos al corte, pero ahorita quisiera que nos siguieras platicando esta anécdota, está buena. Está bueno el chisme. Pero bueno, vamos al corte y regresamos. Estás en Afina Tu Vida. Tengo de invitado a Sergio Tamés, cantautor católico, súper chido. Ya ahorita vamos a platicar un poco con él, más también de sus plataformas digitales y todo eso. Pero no te vayas, estás en Afina Tu Vida y regresamos.
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7: Ya estamos de vuelta contigo. Saludo con gusto a toda la gente que sigue en sintonía en el 1540 AM Radio Vida en Abundancia. Te recuerdo que puedes llamar para que participes en la rifa de la playera de Pentecostés. 301-422-1540, 240-423-5040. Así que estamos rifando una playera por hora en vivo. Ya se rifó la de Familia Nueva. Espero que aquí rifen en esta hora. No sé, el Greñas, si quiera ser bondadoso y rife en mi programa. Y en llorón. Pero bueno. Muy bien, tengo a Sergio Tamés en la línea, cantautor católico regiomontano. Nos está contando un poco su testimonio. Oye, nos quedamos en que te empezó a ir mal en el negocio de los celulares. Oye, es que en ese tiempo era de punta, o sea, dices, esos ladrillotes, pero esos ladrillotes no cualquiera tenía ladrillotes, compadre.
8: Exacto, exactamente, y los ¿cómo se dice? Los accesorios te dejaban muy, muy buen inglés. Sí, y luego te digo que yo vendía a nivel nacional, o sea, yo me enviaba paquetería a Mérida, enviaba paquetería a... Wow. ¿Cómo se llama? Hasta Mexicali y ¿cómo se llama? Ensenada y se me olvida la frontera que está con San Diego.
7: A Mexicali, Tijuana.
8: Tijuana. Hasta allá mandaba, hermano, imagínate. No, o sea, no, pues todo eso, como ya me había dicho el otro profeta, Dios te hizo cantor desde el vientre de tu mamá y te sacó del lodo para que sirvas a él, pues se das de cuenta que se fue cerrando el negocio solito. Mm. Y de celulares, adivina qué empezamos, como yo tenía que pagar una renta ahí y estábamos ahí, sí, mucha gente, lo volvimos a Academia de Música, hermano. Ah. Academia. Y ahí empezó la historia y nos empezó a ir muy bien con la música. Y dije, ah, caray, señor, qué razón tenías. Pero luego se viene también abajo eso. Y cuando doy mi primer concierto, para esto íbamos a lanzar al Jerry. No sé si te acuerdas de Jerry.
7: Sí, Conceca. Claro, cómo no.
8: A él lo íbamos a lanzar. Y yo
7: de
8: le
7: hecho, él era religioso de ahí, de Nueva Alianza, ¿no?
8: Es correcto, sí.
7: Buenísimo, canta con... Bueno, él tenía unas rolas muy buenas.
8: Muy buenas, sí, es un cantante urbano, predicador, pero de peso colorado. Entonces lo íbamos a lanzar a él, yo le compuse canción, le estábamos produciendo y lo íbamos a aventar en un evento que se hizo en la parroquia San Francisco de Asís, en Apodaca, sí, claro. en unión con el gobierno de ahí, de ¿cómo se llama? El alcalde, uh-huh. Se hizo un proyecto para jóvenes porque había un índice de violencia y suicidio muy alto. Entonces, uh-huh, hizo un evento en unión con la iglesia y ahí íbamos a debutar a Jerry, pero Jerry se puso mal, ya sabes, uh-huh, sus cosas. Y invité también a Hiram y sí, a Chuy Miriam y a otros. Ahí conocí también a Tierra Santa, a Memo.
7: Sí.
8: Pues resulta que Hiram no pudo llegar y era la hora que iba a estar el alcalde con su esposa viéndonos de ahí porque fue enfrente del palacio principal,
7: sí.
8: Y pues que salgo yo, ni modo, le hablé a Roberto Meraz, que es un cuate que toca la armónica, que tienen que conocerlo todos,
7: sí, claro,
8: cuate
7: toca, con ganas, toca bien chido ese cuate,
8: igual que el del tribro, de Rara, sí. Vale. Entonces, pues nos echamos de hecho tú sabes que compuse un canto al Espíritu Santo en, sí, blues, en Rembrandt Blues. ¡Oh, el espíritu! Y aquí con la armónica. Y cuando bajamos del escenario, Chuy me hizo una reverencia. Le digo, quítate, ¿qué te pasa, Chuy? Y pues tú eres una eminencia en la música católica, ¿no? Y me dice, tienes que ir a grabar con Jorge. Y ahí es donde me presenta Jorge. Y grabamos el primer CD y viene todo.
7: El CREE, ¿no? Es el CREE, ¿no? Es
8: el CREE.
7: Qué buen disco ese, ¿no? Qué buen disco. Sí. De hecho, toda esa música está bien inspirada. De hecho, hay una rola de del Jerry.
8: Así es, manda el fuego.
7: Manda el fuego, buenísima. De hecho, yo creo que quien no la ha grabado esa canción, yo también la grabé ya.
8: Ya también.
7: Sí, yo la grabé. La grabé en su forma más rústica. ¿Sabes por qué? Porque haciendo un paréntesis, y para que no se nos vaya el tiempo, el Jerry como que me dio, como que yo sentí que era por ahí mi apostolado. Pero bueno, el Jerry sí estaba medio locuaz, ¿no? Pero yo me acuerdo que él nos invitó a un retiro, a mí y a Jorge, una vigilia de Pentecostés, de oración de jóvenes, y muy fuerte, Sergio. Y haz de cuenta que, pero estaba medio muy loco, ¿no? O sea, como que muy hipioso en la onda, pero bueno. Oye, Sergio, sí, casi ya nos vamos. Es que tiempo así como para platicar es apenas en un podcast que luego te voy a invitar. Pero como al final del día, yo creo que el Espíritu Santo ha actuado en tu vida, ¿no? Hasta llegar al día de hoy, ¿no? Toda tu vida ha estado acá. O sea,
8: sí, digo, algo que quisiera compartir con la gente es que es eso, habla con él como si fuera un amigo, como si fuera, como estamos...
7: Ya, como que muy hipioso en la onda, pero bueno. Oye, Sergio, sí, casi ya nos vamos, es que tiempo así como para platicar es apenas en un podcast que luego te voy a invitar, pero... ¿Cómo al final del día, yo creo que el Espíritu Santo ha actuado en tu vida, ¿no? Hasta llegar al día de hoy.

0: Comunícate con él, tú bautizado, comunícate con él, habla con él todo el día, todo el tiempo. A él le encanta que le platiques tus cosas, uh-huh. No solamente que pidamos ni que lloremos ahí de nuestros pecados. Ya, él ni voltea a ver eso, él quiere que platiques con él, quiere que lo tomes en cuenta. Hazlo y vas a ver la diferencia. Algo que se nos pasó a decir también, Martín, bueno, soy regiomontano, pero les recuerdo que estuve en Texas un tiempo y gracias al Espíritu Santo, en un concierto llegó David Kaufman, me vio, alguien estaba traduciendo lo que estábamos hablando y algo tocó su corazón y me dijo, tú eres el hombre, y grabé por ahí dos discos que se llaman Mirad y Ten Paz, que son muy conocidos en todos Estados Unidos, incluso se cantan en la liturgia. Ellos son ahorita los directores de OCP en Estados Unidos. Okay. Entonces, gracias al Espíritu Santo, ¿cómo te va llevando? Es impresionante, claro, como lo que hace.
1: Y cómo te baja también. O sea, Dios obra muy bien a través de su Espíritu, ¿no? Pero fíjate, yo creo que lo que te ha mantenido a ti y que nos ha mantenido a todos, pues es el fuego de su amor, ¿no? O sea, al final del día.
0: Sí, exacto. Bueno, o sea, no hay para dónde ir. O sea, es sacerdote. Tú dijiste algo muy cierto ahorita, te sube y te baja. ¿Por qué? Así porque es. Nos ama. Y nos mantiene en la línea, porque si no, nos perdemos.
1: Oye, Sergio, si queremos escuchar tu música, como yo viste, de David Kaufman, que es un cuate que es, ¿cómo se llama? Pues sería Luis Alfredo Gringo, ¿verdad? Más o menos, de la música católica. ¿Cómo podríamos escuchar tu música? ¿Cómo podríamos contactarte? Platícanos de tus redes sociales. No quisiera dejar...
0: Gracias, Martín. Sí, mis redes sociales, bueno, le puse Sergio Atrévete. Uh-huh. Atrévete, creo que fue, tú dices el decreto, donde está mi padre, fue el segundo, sí. Pero el primero fue Atrévete. Me puse Sergio Atrévete porque resulta que hay muchos homónimos como Sergio Tamés, entonces me pueden encontrar en redes sociales como Sergio Atrévete. Así se llamó mi primer CD, Sergio Atrévete. En Spotify como... Spotify, en plataformas musicales, como Sergio Tamés.
1: Tiene muy buena música, incluso en el, ¿cómo se llama? En la nueva producción, Transfórmame, está súper chida esa rola.
0: Ah, gracias, Martín. Sí,
1: está muy chido ese disco, todo ese disco, ese peta, es nuevo y vienen rolitas del CRE, ¿no? Qué chido.
0: Sí. Sí, viene lo de No Me Olvidaste, precisamente, que salió de ese regalo del Espíritu Santo, exacto. No Me Olvidaste. De hecho, está el video en YouTube, búsquenlo, como Sergio Tamés. Uh-huh. En YouTube también estoy como Sergio Tamés. Nada más en redes, Sergio Atrévete.
1: Sergio Atrévete. Muy bien. Sí. Y ahí te pueden contactar por si hay algún concierto o algo, ¿no? Porque la verdad... no vale la pena para que lo inviten a sus comunidades ahí en Washington... ya Dios dirá qué onda, claro. Pero pues bueno, como tú lo has dicho desde tu vida, desde siempre, Dios pone los medios, ¿no? El Espíritu Santo pone los medios y bueno, pues ahí se está yendo. Ya me voy, Sergio, ya nos vamos. Muchísimas gracias por esta comunicación. Yo te agradezco mucho, la verdad, gracias por tu tiempo y gracias por estar dispuesto hoy para estar en este programa.
0: Gracias a ti, Martín, por ese espacio y la verdad que sigamos adelante, que sigan brillando los corazones.
1: Excelente, pues nos vamos, se quedan con excelente programación de bendición. A continuación, la palabra, a la 1 la Santa Misa y a las 3 de la tarde, Manuel Martínez te espera de regreso a casa. Por mi parte es todo, nos vemos mañana, viene Fray Lupín, Fray José Guadalupe Coronado. Salve el planeta, reza el rosario y aliméntate santamente. Nos vemos, chao, hasta la próxima. Gracias, Sergio.
0: Gracias,
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3: Esto fue todo por hoy. Desde la Sultana del Norte les acompañó Martín Reyes. Desde Monterrey, México. Nos escucharemos hasta la próxima.

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1: Seguimos presentando noticias importantes en el 1540M de Radio Vida en Abundancia. Soy Wesley Román.
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1: La Junta de Supervisores del Condado de Culcuper recibió a Dominion Energy para una presentación sobre el proyecto de la línea de transmisión de alto voltaje Valley Lake que afectaría a 9 condados. El proyecto impactaría a miles de propietarios de viviendas, tierras agrícolas y el paisaje rural. Personas de 9 condados diferentes asistieron a la reunión para pedirle a la Junta de Supervisores de Culcuper que rechazara el plan de Dominion Energy votando en contra de los permisos y los requisitos de zonificación para construir una subestación masiva en Richardsville. La multitud de residentes de Virginia desbordó el vestíbulo y el estacionamiento. No había suficientes asientos adentro, así que algunas personas se quedaron afuera y siguieron la reunión en sus teléfonos. Patrick Oshenham condujo durante 2 horas para asistir a la reunión porque la ruta propuesta por Dominion Energy pasaría directamente por su propiedad en el condado de Buckingham. Trabajé 20 años para llegar hasta aquí. No compré autos nuevos, compré usados, me fui de vacaciones baratas solo para vivir el sueño americano, dijo Oxenham, quien agregó que compró su propiedad para criar a sus hijos y ahora estoy aquí luchando por mi vida. En los días previos a la reunión del martes, los propietarios de viviendas en el condado de Orange le mostraron al reportero de 7 News, Nick Minogue, cómo las líneas de transmisión de alto voltaje de 115 millas propuestas por Dominion Energy y Valley Link atravesarían sus propiedades, llegando a estar a tan solo 50 pies de la terraza trasera de la casa de los Cotton. Este es nuestro paraíso, dijo la señora Cotton. Esta es nuestra paz y si se instalan esas cosas aquí, la destruirán. No podemos salir a caminar, no podemos sentarnos en nuestra terraza. Nos van a devastar y no deberían permitir que nos arrebaten eso. Así que prácticamente perderemos todas nuestras propiedades, todo lo que construimos aquí y todo lo que hicimos, añadieron los Cotton. La SCC es la que toma esa decisión. 3 personas van a decidir destruir la América rural e instalar todas esas líneas eléctricas. Son ellos quienes dirán que las empresas privadas, los centros de datos, son ellos quienes dirán que tienen una necesidad mayor que la de todos los habitantes de la Virginia rural. Las líneas de transmisión de alto voltaje estarían entre las más altas y potentes del país. La autopista eléctrica comenzaría en Lynchburg y terminaría en el condado de Culcuper. Un bosque en Richardsville sería talado para construir una subestación de 88 acres. Se prevé que se extiendan más líneas de transmisión para suministrar energía a los centros de datos en el norte de Virginia.
0: Noticias nacionales.
1: Un hombre de 41 años, identificado como Juan Andrés López y residente de North Miami, está acusado de no buscar atención médica para su novia, quien sufrió de quemaduras que le causaron la muerte. De acuerdo con la orden de arresto, la víctima tenía 23 años y mientras agonizaba, el acusado, en vez de buscar atención médica, la grabó agonizando e incluso violándola. Además, trató de curarla dándole cocaína, fentanilo y metanfetamina antes de dedicarse a llamar a pedir ayuda. La policía dijo que encontró un teléfono con videos perturbadores que mostraban a la mujer herida e inconsciente y que incluía uno con la supuesta agresión sexual. Los hechos ocurrieron en una vivienda ubicada en la cuadra 400 y la calle 125 del noroeste. Paramédicos encontraron a la víctima con quemaduras de segundo grado que cubrían entre el 80 y el 90% de su cuerpo. Durante la investigación también fueron arrestados Emilio Gómez, de 45 años, y Jessica Lange, de 40 años, quienes iban saliendo del lugar y les encontraron drogas. López enfrenta un cargo de agresión sexual contra una víctima indefensa, además de cargos por posesión y tráfico de drogas.
0: Noticias internacionales.
1: Nicaragua. El médico Levan Clifford Arguello Molina fue declarado culpable por el delito de lesiones imprudentes graves tras ser acusado de causar severas quemaduras a una paciente durante una cirugía de lipopapada en Managua. La versión oficial divulgada en medios oficiales señala que la fiscalía solicitó una condena de 3 años de prisión contra el galeno, así como la suspensión de su licencia médica por el mismo periodo. De acuerdo con el fallo judicial, Arguello causó lesiones graves imprudentes a su paciente paciente Julianov Carolina Samayoa Morales, el Ministerio Público y el abogado particular de la víctima, Dylan Rivas, sostuvieron durante el juicio que el médico incurrió en mala praxis durante el procedimiento estético realizado a la paciente. La jueza María José Morales del Juzgado Segundo Local Penal consideró que las pruebas presentadas durante el proceso judicial fueron suficientes para emitir el fallo de culpabilidad contra el médico. Por su parte, la defensa del médico solicitó una condena de 1 año de prisión y pidió mantener las medidas cautelares impuestas desde la audiencia preliminar. Será la autoridad judicial quien determine en los próximos días la pena definitiva que deberá enfrentar el médico y si la condena deberá cumplirse en prisión.
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0: Hola, bienvenidos todos a esta edición de su programa La Palabra. Este espacio de formación en que nos reunimos todos a través de nuestra emisora, la 1540 AM, para escuchar una predicación que nos hará crecer mucho en nuestro conocimiento de Dios, de la Iglesia, de nosotros mismos, para amar más a Dios y servirle mejor. Hagamos un momento de oración. Digamos juntos, en el nombre del Padre, del Hijo y del Espíritu Santo. Amén. Te damos gracias, Señor, por este día que nos regalas, por estas horas que has puesto delante de nosotros en nuestras manos. Que tu Espíritu Santo, Señor, nos guíe para ser buenos administradores de este tiempo, de estos talentos que tú nos regalas. Colocamos en tus manos, Señor, todo lo que hay en nuestra mente, en nuestro corazón, todas aquellas personas que nos piden oración, especialmente aquellas familias que pasan momentos de dificultad. Que seas tú, Señor, quien nos atraigas cada vez más hacia ti. Lo pedimos en tu nombre, Jesús, porque eres Dios y vives y reinas por los siglos de los siglos. Amén. Y bueno, vamos a escuchar a continuación una predicación de Fray Nelson Medina. La primera parte de esta predicación titulada Dios nos atrae. Bienvenidos a La Palabra.
1: El primer acto de rebeldía del hombre contra Dios aparece en el capítulo tercero del libro del Génesis. Es el pecado de nuestros primeros padres. Es la primera espantosa rebeldía del ser humano contra Dios. Y de ahí en adelante, estamos en el capítulo tercero del primer libro de la Biblia, y de ahí en adelante toda la Biblia es la historia de un Dios que como el buen pastor salió a buscar a su oveja perdida. Es el hombre quien necesita de Dios, pero es Dios quien sale a buscar al hombre. Esa es la maravilla. Esa es la síntesis de la Biblia. Y el Señor nos atrae, el Señor nos llama hacia Él. El Señor nos convoca, nos llama, nos atrae. Como dice el libro del profeta Oseas, capítulo 11, versículo 4. Con correas de amor, con lazos de amor te atraje hacia mí. Lo que vamos a hacer en esta primera charla del retiro es preguntarnos cuáles son esas correas de amor, esos lazos de amor. Porque Dios nos está buscando. Dios, podemos decir que nos está persiguiendo con su amor. Dice San Pablo en la carta a los Filipenses, yo lo busco, yo lo persigo, porque Él me alcanzó. Esa es la historia del amor. Nosotros buscamos a Dios, pero porque Él nos buscó primero. Nosotros amamos a Dios porque Él nos amó primero. Pero uno no se da cuenta de ese amor, uno no se da cuenta, uno vive quejándose de la vida, quejándose de sus problemas, enceguecidos por nuestro llanto, como decía el poeta, enceguecidos por nuestro llanto, lloramos porque es de noche y el llanto no nos deja ver la hermosura de las estrellas. El llanto nos enceguece, nuestra propia tragedia nos hace sordos y nos hace inútiles para captar el amor de Dios. Hay un proverbio chino que dice, lo último que un pez conoce es el agua. Si yo fuera usted, escribía esa frase. Yo espero que muchos estén tomando sus apuntes, porque el retiro pasa y los apuntes quedan. Entonces procure escribir. Si no tiene dónde más escribir, ponga su celular en silencio, abra y escriba. Las frases que le lleguen al corazón en esta predicación, o con el padre Eloy, o con Mario que está dispuesto a predicarnos, no importa quién lo diga, la frase que le toque a usted el corazón, escríbala, porque esa frase no viene de mí, esa frase viene del Señor para ti. Los que hoy estamos aquí predicando somos simples mensajeros, o como le gusta decirme a mi papá me dice eso, tú solamente recuerdas que eres un mandadero, Nosotros somos mandaderos, nosotros somos mensajeros. El único importante es el Señor. Y es el Señor el que te envía esas palabras, esas frases que llegan profundamente a tu corazón. Por eso no hay que despreciar esas frases son importantes. El Señor te llama, el Señor te busca. Entonces a mí me gusta esa frase de ese proverbio: lo último que conoce el pez es el agua. Toda la vida en el agua y no conoce el agua. La verdad es que conocer el agua no es fácil para un pez, porque el pez mira a través del agua, el pez se mueve en el agua, pero el pez no conoce el agua. El apóstol San Pablo nos dice, refiriéndose a Dios nuestro Padre: en Él vivimos, nos movemos y existimos, como el pez en el agua. El pez vive en el agua, en Él vivimos, nos movemos y existimos, pero el pez no conoce el agua. Si lo sacas del agua, ahí se da cuenta que le falta algo. Entonces se sacude, pero el pez no conoce el agua. Hermanos, nosotros, cada uno de nosotros, ha nadado y vivido en el amor de Dios. Es el amor de Dios el que nos ha sostenido, es el amor de Dios el que ha hecho posible nuestra vida, es el amor de Dios el que nos ha levantado, pero nosotros no conocemos el amor de Dios. Por eso necesitamos que nos ayuden a abrir nuestros ojos para poder conocer ese amor que está cerca de nosotros, un amor que sin embargo está oculto a nuestros ojos, para poder conocer su amor. ¿Y cómo podemos conocer el amor? Bueno, siguiendo la comparación con el pez, hay momentos en que uno se siente como fuera del agua. Y en esos momentos en que está fuera del agua, fuera de Dios, uno siente algo terrible. Eso es cierto. Pero no es tan fácil, porque resulta que también lejos de Dios, su amor sigue protegiéndonos, su providencia sigue protegiéndonos. De manera que, dice el Salmo, ¿a dónde escaparé lejos de tu mirada? ¿A dónde iré lejos de tu aliento? Salmo 139, por favor, apuntar. Salmo 139, le queda de tarea, léalo después. ¿A dónde iré lejos de tu aliento? ¿A dónde iré lejos de tu mirada? Si emigro hasta el desierto, ahí estás tú. El Señor glorioso, el bendito Rey de la Gloria, está en todas partes, hermanos. De manera que nosotros no podemos realmente salirnos de Dios. No podemos, podemos perder la amistad con Él, podemos romper la alianza con Él, pero no podemos salirnos completamente de su amor para sentir lo que es estar sin Dios. Lo único parecido a estar sin Dios es eso terrible que se llama el infierno, que en realidad no es estar sin Dios, sino estar como huyendo permanentemente, infinitamente de Dios. Entonces, si ningún lugar está fuera de Él, porque también dice otro salmo, del Señor es la tierra y cuanto la llena, me parece que es por ahí como el Salmo 100, el Salmo 30, esto, 24, usted lo buscará. Todas estas son tareas que le dejo para que usted luego busque, para que usted diga qué bueno que es ese padre que nos dejó harta tarea. Del Señor es la tierra y cuanto la llena, el orbe y todos sus habitantes. Entonces no podemos salirnos de Él. Si no podemos salirnos de Él, ¿cómo podemos descubrir el agua en la que hemos vivido? En Él vivimos, nos movemos y existimos. ¿Cómo podemos vivirlo? ¿Cómo podemos descubrirlo? Pues se necesita una luz especial, se necesita una gracia especial. Jesús dice en el Evangelio según San Juan: nadie puede venir a mí si el Padre no se lo concede, si el Padre no lo atrae. Es un regalo especial de Dios ver el agua. Lo que es el agua para los peces, ese es el aire para nosotros. Ah, pero el aire sí se siente, porque el aire produce viento. Yo puedo sentir el agua, yo puedo sentir el viento, pero es una gracia, es un regalo especial. Que uno se pueda dar cuenta de que le hace falta Dios, ese es un regalo especial. Lo que vamos a hacer ahora es que vamos a presentar 5 olas. Supongamos un pececito en el mar. Ese pez no conoce el agua. Vive en el agua, pero no la conoce. Pero si viene una ola muy fuerte, él se da cuenta que se movió, pero que él no fue el causante de ese movimiento. Entonces, lo único que le queda a un pez dentro del agua para poder conocer el agua es el movimiento de las olas. Así como nosotros conocemos el aire por el movimiento del aire, que es el viento. Cuando uno siente el viento, uno descubre el aire. Cuando el pez siente la ola, el pez descubre el agua. Entonces vamos a hablar de 5 olas, o vamos a hablar de 5 golpes de viento que ayudan a que uno abra los ojos y que ayudan a que uno descubra: el Señor me está atrayendo hacia sí con lazos de amor, con sus correas de amor. El Señor me está llamando hacia sí. Ese descubrimiento es muy hermoso, porque desde el día en el que tú descubres que el Señor te está atrayendo, que el Señor te está amando, ese día ya no tienes más soledad. Ese día ya no tienes más desolación. Ese día empieza tu fortaleza. Junto a mí está el Señor como valiente guerrero. El día que tú sientes la presencia del Señor, el día que tú descubres que de verdad en Él vivimos, nos movemos y existimos, ese día llega tu consuelo, llega tu fortaleza, llega tu alegría, porque ya no estás más solo. Todo el poder del demonio está en hacerte creer que estás solo. Escriba esa frase. Usted estaba escribiendo antes, no deje de escribir, no se canse. Escriba esa frase. Todo el poder del demonio está en hacerte creer que estás solo. Porque la persona que se siente sola, se siente necesitada, se siente frágil. Y en la fragilidad y en la necesidad y en la cobardía de la soledad, el demonio gana. El demonio nos gana con esa estrategia. La estrategia de él es hacernos creer que estamos solos. Porque solos, ¿qué pasa cuando nos sentimos solos? Que nos descubrimos necesitados, nos descubrimos frágiles, nos descubrimos cobardes. Y cuando uno se vuelve pequeño, chiquito, asustado, cobarde, el pecado le gana. En el momento en el que uno descubre el amor de Dios, en el momento en el que uno descubre la presencia de Dios, ya el pecado pierde fuerza. Usted piense en el caso de un niño pequeño que tiene al lado a su papito. Teniendo al lado al papá, eso con mi papá nadie puede. Así piensa el niño. Con mi papito al lado, eso nadie me gana, porque está mi papá al lado, ahí no hay nada que hacer. Esta la gano yo porque está mi papá. El niño solo se vuelve miedoso, se vuelve cobarde, pero el niño que sabe que está su papá se siente fuerte, se siente acompañado. Por eso es tan importante descubrir que el amor de Dios me ha estado buscando. Esa es la frase más bonita que usted va a oír en esta predicación. Así que esta también es bueno escribirla. El amor de Dios me ha estado buscando y yo no me había dado cuenta. Yo no me había dado cuenta. Hay un santo muy querido en nuestra iglesia católica que es San Agustín. San Agustín tuvo una tremenda conversión. Él se bautizó con algo más de 30 años de edad. Porque de niño no lo bautizaron porque el papá no quiso. La mamá sí quería, la mamá se llamaba Mónica, el papá se llamaba Patricio. La mamá quería bautizarlo, el papá no. Lamentablemente ganó el papá y este hombre creció sin bautismo y muy pronto se llenó del poder del pecado a través de la soberbia, la mentira y la lujuria. Pero finalmente San Agustín llegó hasta Dios. Cuando San Agustín llegó hasta Dios, se convirtió en el gran cantor de la misericordia divina. Entonces San Agustín escribió un libro que se llama Confesiones, las famosas Confesiones de San Agustín. En ese libro él cuenta la historia de su conversión. Y hay un texto famosísimo de esas confesiones en las que él medita en su propia conversión y en todo el tiempo que él se había demorado para encontrar a Dios. Y estas son las palabras que dice San Agustín: tarde te amé, hermosura tan antigua y tan nueva. Tarde te amé. Y tú estabas dentro de mí, pero yo estaba afuera. Deforme como era, me lanzaba sobre aquellas cosas que si no estuvieran en ti no existirían. San Agustín en el libro de las Confesiones. Observa que él dice tarde te amé. ¿Por qué dice tarde? Porque se demoró mucho. O sea que Dios me estaba buscando, pero yo no lo buscaba a él. Dios me estaba amando, pero yo no lo amaba a él. Dios quería hacerme bien, pero a mí no me importaba eso. Yo estaba lejos de Dios. Ese es San Agustín. Pero eso somos también nosotros. Entonces, cuando a uno le ayudan a abrir los ojos, uno se da cuenta que Dios lo ha estado buscando. ¿Cuál es la frase tierna de esta predicación? La frase más bonita que les voy a poder decir en esta predicación: Dios me estaba buscando. Como les veo cara de que no creen mucho, entonces vamos a repetir esa frase. ¿Cómo es la frase? Dios me estaba buscando. Oiga, oiga su boca lo que está diciendo, oiga esa frase, repitámosla. Dios me estaba buscando. Y lo que uno quiere con esta predicación y con este retiro, lo que queremos es abrir nuestros ojos para darnos cuenta que Él nos estaba buscando. Pero ya dijimos que la única manera que el pez tiene para descubrir que está en el agua es por las olas, el golpe del agua. Él dice: yo no me estoy moviendo, pero sí me estoy moviendo. O sea, no fui yo quien se movió, y sin embargo sí me movieron. Entonces vamos a hablar de cinco olas. Vamos a hablar de cinco golpes de viento, cinco golpes de la gracia, que son golpes preferidos del amor de Dios. Los llamamos golpes, ¿por qué? Porque somos gente terca. Entonces toca sacudir para que la persona se dé cuenta. Es maravilloso, a mí me encanta este tema. ¿Por qué? Porque es maravilloso ver este Dios que no se cansa de buscarnos, este Dios que con tanta ternura va detrás de nosotros, aunque somos nosotros los que necesitamos de Él. Bueno, entonces, ¿cuál es el primer golpe de esa ola? Ese le va a extrañar. Ese le va a extrañar porque no es lo que uno suele pensar cuando habla de amor. El primer golpe de esa ola se llama obstáculos y fracasos. Eso no sonó tan bonito. Obstáculos y fracasos. A través de los obstáculos y los fracasos, a través de los problemas y las heridas, a través de nuestra propia impotencia, Dios nos hace experimentar nuestros límites. Y en esa experiencia de nuestros límites, nos permite descubrirnos a nosotros mismos y descubrirlo a Él. Entonces, la primera ola, el primer golpe se llama obstáculos y fracasos. Obstáculos que también son heridas, dificultades, que también significa ese no poder lograr lo que nosotros queríamos. Básicamente lo que hace Dios es hacerte descubrir dos cosas al mismo tiempo. mucha atención, por favor, que esto es muy bello y es muy profundo. No cualquier obstáculo me lleva a descubrir a Dios, no. A veces las cosas me salen mal y simplemente me lleno de rabia. A veces las cosas me salen mal y entonces digo, tengo que entrenar más y tengo que esforzarme más. A veces las cosas me salen mal y le echo la culpa a otra persona. Tiene que darse un golpe de ola del amor de Dios, que es una maravilla y que consiste en que usted se descubra limitado en sus fuerzas e ilimitado en sus deseos. Los obstáculos y los fracasos son preciosos cuando nos ayudan a descubrirnos limitados en nuestras fuerzas, pero ilimitados en nuestros deseos. Esa es la clave de esta maravillosa obra de la providencia divina. Cuando usted se descubre limitado en sus fuerzas son lo que usted puede, los amigos que tiene, la plata que tiene, las ideas que tiene, el ánimo que tiene, todo eso son sus fuerzas. Cuando usted se descubre limitado en sus fuerzas, pero se descubre ilimitado en sus deseos, en ese momento usted presiente a Dios. Usted presiente el llamado de Dios. Es un momento en el que algo se agrieta en la vida suya y a través de esa grieta entra un poquito de claridad. San Agustín utiliza estas palabras: llamaste y clamaste y rompiste mi sordera, brillaste y rompiste mi ceguera, exhalaste tu aroma y pude aspirarte. Es decir, Dios necesita que tu vida se rompa, se agriete, y a través de esas grietas entre un poquito de su claridad. ¿Y cuál es esa primera grieta que estamos descubriendo aquí? Se llama ¿los qué? Los obstáculos. A través de los obstáculos sucede esa maravilla. Pero no cualquier obstáculo. Tiene que ser algo que me permita descubrir a la vez que yo soy limitado. ¿Cómo era? Limitado en mis fuerzas y limitado en mis deseos. Limitado en mis fuerzas. Ahora, las fuerzas que son, cada uno haga la lista. Entonces, fuerzas que son, yo soy muy inteligente. Fuerzas que son, tengo plata. Fuerzas que son, amigos es lo que yo tengo. Fuerzas que son, yo tengo mucho ánimo. ¡Ja! Yo tengo mucha fuerza interior, mucho ánimo. Esas son nuestras fuerzas. Es necesario de alguna manera que te descubras limitado en tus fuerzas. Es necesario que tú sientas que se acabó la noche y no pescaste nada. ¿Usted se acuerda de ese pasaje? ¿Se acuerda que una vez Pedro y sus compañeros se pasaron la noche pescando? Pedro era jefe de pescadores, Pedro era experto pescador, Pedro conocía muy bien ese mar, y sin embargo, resultado de la pesca en la mañana, cero. Pero Pedro quería pescado, de eso vivía. Seguramente de eso comía. Quería pescado, pero no tenía pescado. Limitado en sus fuerzas y limitado en sus deseos. Yo, como estoy muy amigo de San Agustín estos días, entonces lo menciono mucho. Eso le pasó a San Agustín. San Agustín estaba buscando la verdadera alegría y la había buscado con mucha fuerza en el placer, sobre todo en el placer del sexo. Pero cada vez se sentía más sucio, más indigno. Buscaba un amor infinito, buscaba una alegría infinita, buscaba una paz infinita, buscaba una verdad infinita. Caminó por la filosofía, caminó por la lujuria, caminó por las distintas religiones, filosofías de esa época como el maniqueísmo, pero se sentía vacío. ¿Qué es esa sensación de vacío? Es, soy limitado, ya él aprendió, limitado en mis fuerzas, ilimitado, ilimitado en mis deseos, ilimitado en mis deseos. Eso era lo que le pasaba a San Agustín. Si tú has tenido esa experiencia, dale gracias a Dios, porque esa experiencia es como una grieta. Mire, ahí por ejemplo ya descubrí que había un huequito en ese techo. Mire, hay un huequito, aquí lo estoy viendo. Entonces uno puede ver que por ahí entra un rayito de luz. Ahí está, véalo. Ahí está. Eso es lo que hace Dios. Y por eso uno necesita encontrarse con su propio límite. Limitados en nuestras fuerzas y limitados en nuestros deseos. Antes de continuar, yo quiero recordarles que la vida cristiana es combate, y en su calidad de combate, cada uno de estos lazos del amor de Dios, el demonio intenta frenarlo. Entonces fíjese lo que dije. ¿En qué consiste la primera ola, primer golpe de la gracia que sacude al pececito? Los obstáculos y fracasos, pero no cualquiera. Tiene que ser un obstáculo, fracaso, herida, problema, enfermedad, ruina, lo que sea. ¿Pero qué? Le ayudó usted a descubrirse limitado en sus fuerzas y limitado en sus deseos. Eso es lo que Dios quiere, que nosotros nos descubramos criaturas abiertas y necesitadas del Creador. Eso es lo que Dios quiere. Pero ahora, ¿qué sucede? Que el demonio lucha contra ese lazo del amor de Dios. ¿Cómo lucha el demonio? Por favor, máxima concentración. Si lo que Dios quiere es que yo me descubra limitado en mis fuerzas y limitado en mis deseos, el demonio quiere que yo me considere con fuerzas infinitas y con deseos pequeños. ¿Sí se concentró? Se lo repito. Concéntrese, por favor, que es bueno conocer las estrategias de Satanás para no caer en ellas, por supuesto. Entonces, fíjese, esto es así, esto es muy interesante. Dios quiere que yo me descubra limitado en mis fuerzas. O sea, aquí le bajé el codo. El codo representa las fuerzas. Ilimitado, infinito en mis deseos. La mano representa los deseos. Entonces, Dios quiere que yo descubra que estoy limitado en mis fuerzas, ilimitado en mis deseos. Entonces, ¿ahora qué quiere el demonio? Lo contrario. Que yo me crea con muchas fuerzas y que yo disminuya mis deseos. Que yo achique los deseos y que yo me crea infinito en mis fuerzas. Entonces, por ejemplo, mire lo que pasa en la nueva era. En todo este movimiento filosófico y medio religioso de la nueva era, ¿cuál es el lenguaje? El poder está en ti. Conéctate con el universo. Descubre que el todo está en ti y siente la energía que brota de lo profundo de tu ser. Respira profundo. El poder está en ti. ¿Qué es ese lenguaje? Hacerte creer que tus fuerzas son ¿qué? Infinitas y limitadas. Entonces se le va metiendo en la idea de todos, pero especialmente de los jóvenes, y dentro de los jóvenes, especialmente las niñas, las señoritas, se les va metiendo la idea, yo puedo todo, yo puedo todo. Hay una gran cantidad de celebridades que son muy populares en Instagram y que constantemente están enviando ese mensaje. ¿El mensaje cuál es? Si te lo propones, si te concentras, si tienes disciplina, si te pones en ello, si lo quieres realmente, si te enfocas, lo vas a lograr. ¿Qué es lo que se quiere? Que tú creas que tus fuerzas son ilimitadas. Pero luego también te disminuyen los deseos. Ustedes dirán, pero ¿cómo es eso de que parece que le estuvieran aumentando los deseos a uno? Cuando le dicen, podrás lograr lo que quieres, parece que le aumentaron los deseos a uno. No, señor, no se deje engañar por el demonio. Por una razón muy importante, aquel filósofo tan conocido y tan citado, enemigo número uno del cristianismo, Federico Nietzsche, tenía esta frase: permanezcan fieles a la tierra, no aspiren a ningún cielo. ¿Eso qué significa? El deseo de para abajo. Es decir, concentra todo tu esfuerzo, todo tu deseo en esta vida, en esta tierra, en este mundo. Esa es la gran limitación del deseo. El ateísmo que se riega en tantísimas instituciones universitarias a lo largo del mundo va en la misma dirección. Entonces usted entrevista a un ateo militante, él no se llama ateo, él se llama antiteísta, porque él considera que no solo se trata de negar la existencia de Dios, sino de destruir la creencia en Dios. Es un antiteísta, se llama Richard Dawkins. Richard Dawkins, ese Dawkins escribe Dawkins, ese Richard Dawkins, que es antiteísta, entonces él dice que nosotros los seres humanos somos fruto del azar. Por la evolución, y bueno, ahí da toda su explicación, que tiene aspecto científico. Eso no es ciencia, pero tiene aspecto científico. Porque la verdadera ciencia jamás se opone a Dios. Entonces, ¿qué hace Richard Dawkins? Richard Dawkins te dice que nosotros somos fruto del azar. Y tú le preguntas, bueno, ¿y yo me muero y qué pasa? Te disuelves en la nada. Ah, entonces la vida no tiene sentido. Claro que sí tiene sentido, disfrútala hoy. Estás vivo, disfrútalo. Disfruta un paseo, una caminada, un poco de sexo, descubrir un teorema, disfruta lo que tú quieras. De manera que la mentalidad antiteísta propia del cientificismo moderno quiere que tus deseos se vayan para abajo. ¿En qué sentido se vayan para abajo? En que tú renuncies a tu vocación celestial. Porque lo más grande de ti no está en esta tierra. Porque tú eres hijo de los cielos. Porque tu patria es el cielo. Porque Jesús dijo: yo me voy a prepararles un lugar. Tu lugar definitivo, la habitación que tiene tu nombre, que es el nombre nuevo que Dios te va a dar, esa habitación está en la gloria del cielo. Tú estás hecho para el cielo. Entonces el demonio, ¿qué hace para impedir que el lazo del amor de Dios te alcance? El demonio te hace creer, por una parte, que tienes fuerzas infinitas. Yo me concentro, es toda esta idea de la autosuperación. Yo me concentro, yo puedo aumentar el poder está en mi mente. La mente tiene poder. La autosuperación. En otro modelo, tenemos el comunismo. ¿En qué se parece el comunismo a la nueva era? En que en ambos casos es la exaltación de las fuerzas humanas. En la nueva era, sobre todo a través de los recursos mentales, cerebrales. En el comunismo, a través de las fuerzas económicas y la fuerza de la agrupación de los seres humanos. Pero la idea del comunismo es exactamente la misma idea de la nueva era. Nosotros podemos conseguir el paraíso que deseemos, es decir, fuerzas infinitas, pero los deseos de para abajo. ¿En qué sentido los deseos de para abajo? En el sentido de que nos mutilan nuestra vocación celestial. Para cerrar este primer punto, porque son 5 puntos y no tengo ni idea a qué hora iremos a acabar. Para cerrar este primer punto, déjeme decirle algo más. A algo que creo que vale la pena advertirlo. Es tan fuerte esta tendencia que en el fondo es una tendencia demoníaca, esa tendencia a cerrarse al lazo del amor de Dios, que se llama obstáculos y dificultades o fracasos. ¿Sabe una cosa? Eso se ha metido incluso en la iglesia. ¿En qué se nota? Cuando definimos las obras pastorales solo por lo que se ve para esta tierra. Cuando se insiste solo en la misericordia para esta tierra. Cuando nos quedamos con las obras de amor para esta tierra, lo que se ve con los sentidos, lo que se palpa en esta tierra. Ustedes dense cuenta, estén atentos a la predicación de nuestros hermanos sacerdotes, no para llenarnos de crítica, sino para llenarnos de oración, de ayuno y de conversión. Usted póngase a mirar y verá la cantidad de sacerdotes que pueden pasar meses sin mencionar nada que vaya más allá de la muerte. De manera que son los grandes predicadores de la solidaridad, los grandes predicadores del ayudémonos, del hagamos obras buenas, pero todas las obras buenas son para esta tierra, para esta tierra y para esta tierra. ¿Dónde están los sacerdotes que nos predican el cielo, la eternidad junto a Dios, nuestro destino para el que fuimos creados? Cuidado que eso se mete en la iglesia, cuidado. Y una iglesia que es predicadora de la mejora de la tierra, pero no de la conquista del cielo, conquista que sucede únicamente por la fe y por la misericordia de Dios. Una iglesia que predica la mejora de la tierra sin la conquista del cielo, es una iglesia que tarde o temprano se somete a los poderes de este mundo. Escriba eso que le conviene. Puede tomarla como una frase antipática que se la dijo un padre que pasó por aquí. No importa mi nombre, importa la frase. Una iglesia que predica la mejora de esta tierra con olvido del cielo es una iglesia que pronto resulta manipulable para los intereses de este mundo. Es muy peligroso. Entonces, ¿cuál es el primer lazo por el que Dios nos muestra su amor? ¿Cuál es el primer golpe de ola? Los obstáculos y los fracasos. En la medida en que esos obstáculos y fracasos me ayudan a descubrir mis limitaciones, limitaciones de mis fuerzas, pero me descubro también infinito, ilimitado en mis deseos. El día que usted descubra que sus deseos son ilimitados y que sus fuerzas son limitadas, ese día usted se siente llamado al Dios infinito. Correas de amor, Oseas capítulo 11. Vamos a mencionar otro. El más difícil era este. Vamos a mencionar otro que creo que es importante. ¿Con qué otras correas de amor nos atrae Dios, además de estos obstáculos de los que acabamos de hablar? Mira, Dios nos atrae a través de consejos de sabiduría. Hay un llamado del amor de Dios a través de la sabiduría. Y no se debe despreciar el poder de la palabra. A través de las palabras de sabiduría, a través de un buen consejo, Dios nos ayuda a descubrir que Él nos está llamando. Hermanos míos, Dios es la verdad. Dios es la verdad. Y cuando descubrimos un relámpago, una chispa de esa verdad, algo en nosotros se pone en movimiento. Estamos hechos para la verdad. Un buen consejo puede tener el poder de frenarte en un camino de destrucción en el que tú ya te encontrabas. Hay una parábola que está solamente en el Evangelio de San Marcos y que habla de la semilla que crece sola. Un hombre siembra una semilla y se va a descansar. Y sea que duerma o que vele, la semilla sigue creciendo y como por sí sola va dando fruto. Hermanos, no dejemos de sembrar. A su amiga más loca que usted tiene, suéltele frases. No la agobie. No se convierta usted en un agobio para su amigo o para su amiga. No se vuelva usted, señora mamá, un agobio pesado para su hijo o para su hija. Pero tenga la inteligencia de soltar esas palabritas. Una frase puede cambiar una vida. No dejemos de sembrar. Suelte frases. Usted hoy, entréguele esta parte de su cuerpo que se llama su boquita. Entréguele su boca a Jesús y dígale: utiliza, Señor, esta boca para sembrar una semilla de luz. Y a través de esas palabritas suceden cosas maravillosas. Hay personas que con una frase han cambiado su vida. La carta a los Hebreos nos dice que la palabra de Dios es como espada de doble filo, que penetra. Por eso no debemos de dejar de sembrar la palabra. La palabra hay que soltarla. Suéltala, siémbrala. Tú dices, pero ¿qué le va a importar ese amigo mío? Más borracho, más mujeriego, más mundano es. Hay personas que con una frase han cambiado su vida. La carta a los Hebreos nos dice que la palabra de Dios es como espada de doble filo, que penetra. Por eso no debemos de dejar de sembrar la palabra. La palabra hay que soltarla.

0: ¿Sabes cuál es la frase que le puede llegar a esa persona? Y un día esa frase puede hacer que esa persona cambie.
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0: El libro de los Proverbios, capítulo 29, versículos 1 al 4, nos dice: el hombre que se enoja cuando lo corrigen, fracasará de improviso y sin remedio. Cuando gobiernan los honrados, se alegra el pueblo. Cuando mandan los malvados, se queja el pueblo.
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0: 12 horas, 1 minuto.
1: La piedra que desecharon los constructores es ahora la piedra angular. Esto es obra de la mano del Señor. 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
2: Estimados oyentes de Radio Vaticana, Vatican News, bienvenidos al programa informativo en lengua española. Reciban un cordial saludo de la redacción hispanoamericana y de quien les habla, Sebastián Sansón Ferrari, este miércoles 20 de mayo de 2026, en la séptima semana de Pascua. La Iglesia celebra la memoria litúrgica, entre otros, de San Bernardino de Siena, sacerdote franciscano. Hoy destacamos: el Papa al católicos harán primero, recemos por la paz en Oriente Medio. Al recibir en la audiencia general al católicos de la Iglesia Armenia, harán primero León XIV recuerda la situación del Líbano y del Oriente Medio, una vez más desgarrados por la violencia y la guerra, y pide rezar por la paz. El Papa León XIV recuerda que la fe se vive, no solo se estudia. En su catequesis, el obispo de Roma abre una nueva serie sobre el Concilio Vaticano II, recordando que la Iglesia no se sostiene en ideas o reformas externas, sino en Cristo vivo. Al presentar la Constitución Sacrosantum Concilium, subraya que la fe no se limita a comprender a Jesús, sino a encontrarse con Él, allí donde sigue actuando y renovando a su pueblo. El Papa, un joven inquieto, el tiempo es un maestro y cura todo. El Santo Padre responde la carta de un estudiante calabrés en la revista Piazza San Pietro, quien confiesa sentir mucha inquietud y mucha confusión, especialmente en relación con los vínculos y relaciones construidos a lo largo del tiempo. El pontífice lo tranquiliza: el Señor no defrauda los deseos que Él mismo ha encendido en el corazón. El llamamiento de los católicos a la Unión Europea: grabar los beneficios fósiles y liderar la transición global. Entre la incertidumbre y los conflictos que ponen de manifiesto los crecientes riesgos de la dependencia de los combustibles fósiles, una coalición de más de 100 organizaciones cristianas ha lanzado por primera vez de forma conjunta un llamado urgente a las instituciones de la Unión Europea para detener el colapso climático. La iniciativa, bajo el título Europa, sé fiel a nuestra casa común, cuenta entre sus firmantes con el movimiento Laudato Si, Caritas Europa, SITSE, Acción Católica Italiana y FOCSIV. En instantes el detalle de las noticias. Buena sintonía. Antes de iniciar su catequesis en la audiencia general de este miércoles 20 de mayo de 2026 en la Plaza de San Pedro, el Papa León dirigió un especial saludo de bienvenida a su Santidad Arán I, católicos de Cilicia de la Iglesia Apostólica Armenia, presente junto con su delegación. Escuchemos al Santo Padre. Hermanos y hermanas, estoy muy feliz de dar la bienvenida a su Santidad Arán I, católicos de Cilicia de la Iglesia Apostólica Armenia, junto con la ilustre delegación que lo acompaña. Esta visita fraterna representa una importante ocasión para fortalecer los lazos de unidad que ya existen entre nosotros, mientras nos acercamos a la plena comunión entre nuestras iglesias. Santidad, en estos días en los que nos preparamos para Pentecostés, invoco la gracia del Espíritu Santo sobre vuestra peregrinación a las tumbas de los apóstoles Pedro y Pablo, e invito a todos los presentes a rezar fervientemente al Señor para que vuestra visita y vuestros encuentros constituyan un paso más en el camino hacia la unidad plena. Oremos también por la paz en el Líbano y en Oriente Medio, una vez más desgarrados por la violencia y la guerra. Santidad, deseo expresar mi particular gratitud por su constante compromiso personal con el ecumenismo, especialmente con el diálogo teológico internacional entre la Iglesia Católica y las iglesias ortodoxas orientales. Bienvenidos, Santidad, queridos obispos y queridos amigos. Invoquemos juntos la intercesión de San Gregorio el Iluminador, de San Gregorio de Narek, de San Nerses el Agraciado y, sobre todo, de la Virgen Madre de Dios, para que iluminen nuestro camino hacia la plenitud de esa unidad que todos deseamos. en su catequesis de este miércoles 20 de mayo en una abarrotada plaza de San Pedro en la Ciudad del Vaticano, el Papa León XIV abrió una nueva serie sobre el Concilio Vaticano II, recordando que la Iglesia no se sostiene en ideas o reformas externas, sino en Cristo vivo. Al presentar la Constitución Sacrosantum Concilium, subrayó que la fe no se limita a comprender a Jesús, sino a encontrarse con Él, allí donde sigue actuando y renovando a su pueblo. El texto bíblico escogido para esta ocasión estaba extraído de la carta del apóstol San Pablo a los Efesios, capítulo 1, versículos del 9 al 10.
3: Lectura de la carta del apóstol San Pablo a los Efesios. Dios nos dio a conocer el misterio de su voluntad, el plan que había proyectado realizar por Cristo en la plenitud de los tiempos. Recapitular en Cristo todas las cosas del cielo y de la tierra. Palabra de Dios.
2: Escuchemos ahora la síntesis de la catequesis que ha pronunciado el Santo Padre en nuestro idioma, así como su saludo a los fieles y peregrinos hispanoparlantes.
4: Queridos hermanos y hermanas, en esta catequesis comenzamos a reflexionar sobre el primer documento promulgado por el Concilio Vaticano II, la Constitución Sacrosanctum Concilium, dedicada a la Sagrada Liturgia. Su propósito es conducir a la Iglesia a contemplar y profundizar el vínculo que la une con el misterio de Cristo, es decir, con su pasión, muerte, resurrección y glorificación. Esta comunión se realiza en la Sagrada Liturgia a través de ritos y oraciones. La Iglesia expresa así su fe y modela su identidad como pueblo de Dios, cuerpo de Cristo y templo del Espíritu Santo. En la liturgia, Cristo sigue actuando, presente en la palabra proclamada, en los sacramentos, en los ministros que celebran, en la comunidad reunida y sobre todo en la Eucaristía. La participación de los fieles en la acción litúrgica los edifica, los renueva y los envía a manifestar lo celebrado en la vida cotidiana, haciendo de la propia existencia un sacrificio vivo, santo y agradable a Dios. Saludo cordialmente a los peregrinos de lengua española. Pidamos al Espíritu Santo que nos ayude a dejarnos formar interiormente por la liturgia, para que toda nuestra vida sea una continua acción de gracias. Que Dios los bendiga. Muchas gracias.
2: En un contexto de profunda incertidumbre mundial y de conflictos que ponen de manifiesto los riesgos crecientes de la dependencia de los combustibles fósiles, una coalición de más de 130 organizaciones cristianas de 20 países de la Unión Europea ha lanzado por primera vez de forma conjunta un llamamiento urgente a las instituciones de la Unión Europea. Se titula Europa, sé fiel a nuestra casa común. Presentado en el marco de la semana Laudato Si, este manifiesto reúne al movimiento Laudato Si, a Caritas Europa, CITSE, varias provincias de la Compañía de Jesús, Secretariados Diocesanos de Ecología Integral de España, Pax Christi Internacional, la Red Ambiental Cristiana Europea y entidades como la UISG y la USG, en representación de más de 600.000 religiosos y religiosas. El texto insta a la Unión Europea a mantenerse firme en sus valores fundacionales de dignidad humana y bien común mediante la aceleración de una transición energética que sea socialmente justa. Durante el rezo del Regina Caeli del pasado domingo, el Papa León XIV compartió su honda preocupación por los retrasos en la acción climática. Esta campaña llega en un momento crítico en el que la segunda crisis energética mundial en menos de 5 años y los principales conflictos en curso evidencian nuestra interdependencia y vulnerabilidad común, afirma la doctora Lorna Gold, directora ejecutiva del movimiento Laudato Si. Europa tiene una oportunidad única y la responsabilidad moral de acelerar la eliminación de los combustibles fósiles y transicionar hacia las energías limpias, incluyendo un impuesto permanente sobre los beneficios colosales de las corporaciones del sector. Europa se enfrenta a una disyuntiva crucial: liderar la eliminación gradual de los combustibles fósiles o alinearse con las empresas más contaminantes, responsables de la mitad de las emisiones globales de carbono, estipula el documento. La desconcertante influencia de estas corporaciones queda patente en un hecho que consideran flagrante, y es que las 100 mayores empresas de petróleo y gas han obtenido, según plantean, más de 30 millones de dólares por hora en beneficios extraordinarios durante el conflicto de Irán, lucrándose de la inestabilidad global mientras espolean la crisis climática. Esta petición urgente cuenta con el respaldo de la ciudadanía. El último Eurobarómetro confirma que una gran mayoría de los europeos sigue apoyando medidas climáticas decididas. Además, los beneficios económicos de la transición ya se palpan. Solo en marzo de 2026, la energía solar ahorró a Europa 3.000 millones de euros en importaciones de combustibles fósiles, lo que demuestra que la apuesta por las renovables es tanto un imperativo económico como un deber moral. Los firmantes expresan su profunda preocupación por el hecho de que la Unión Europea esté desmantelando su propia legislación ambiental, dando la espalda a su papel de líder climático mundial. Denuncian que la llamada simplificación ha derivado con frecuencia en una desregulación, como en el caso del proyecto de ley ómnibus actualmente en debate, retrasando los compromisos climáticos, aumentando la dependencia fósil, debilitando la debida diligencia corporativa y recortando las salvaguardas sociales y de protección del medio ambiente. Inspiradas por el mandato evangélico de cuidar la creación y a los más vulnerables y alentadas por el llamado del Papa León a no dejar espacio para la indiferencia o la resignación, estas comunidades de fe exigen 4 acciones inmediatas. Primero, la eliminación gradual de los combustibles fósiles, el impuesto a los beneficios fósiles y el fin de los subsidios. En tercer lugar, la inversión en energías limpias y sobriedad. Y por último, financiación climática y justicia social en el presupuesto de la Unión Europea. En sus saludos a los fieles italófonos al final de la audiencia general de este miércoles 20 de mayo de 2026 en la Plaza de San Pedro, el Santo Padre se dirigió de manera particular a los fieles de la parroquia Regina Pacis de Angri, que celebra el centenario de su fundación, y recibió con afecto a los participantes en la manifestación promovida por el Movimiento de la Ética en el Deporte, y agradeció a los jóvenes atletas que han realizado un ensayo inspirado en sus actividades deportivas. Queridos amigos, ustedes tienen una misión noble: custodiar el alma del deporte. Recuerden que el verdadero objetivo no es la victoria material, sino el respeto del adversario, la lealtad del juego y la inclusión de todos. Me dirijo por último a los jóvenes, a los enfermos y a los recién casados, deseando a cada uno que sirva siempre a Dios con alegría y ame al prójimo con espíritu evangélico. A todos mi bendición.

0: Hasta aquí, amigos oyentes, el programa informativo en lengua española de Radio Vaticana y Vatican News. Gracias por habernos acompañado este miércoles 20 de mayo de 2026. Que tengan un feliz miércoles. Alabado sea Jesucristo. 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
1: 12 horas, 30 minutos.
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3: Estos misterios gloriosos se ofrecen por las necesidades materiales, afectivas y espirituales de todos nuestros oyentes, también por Radio Vida en Abundancia, para que por la gracia divina podamos seguir evangelizando. En el nombre del Padre, del Hijo y del Espíritu Santo. Amén. Creo en Dios Padre Todopoderoso, Creador del cielo y de la tierra, y en Jesucristo su único Hijo, nuestro Señor, que fue concebido por obra y gracia del Espíritu Santo. Nació de Santa María Virgen, padeció bajo el poder de Poncio Pilatos, fue crucificado, muerto y sepultado, descendió a los infiernos, al tercer día resucitó de entre los muertos, subió a los cielos y está sentado a la derecha de Dios Padre Todopoderoso. Desde allí vendrá a juzgar a vivos y a muertos. Creo en el Espíritu Santo, la Santa Iglesia Católica, la comunión de los santos, el perdón de los pecados, la resurrección de los muertos y la vida eterna. Amén. Primer misterio glorioso, la resurrección de nuestro Señor Jesucristo, del Evangelio de San Marcos. Resucitó, no está aquí, miren el lugar donde lo pusieron.
4: Padre nuestro que estás en el cielo, santificado sea tu nombre. Venga a nosotros tu reino, haga Señor su voluntad en la tierra como en el cielo.
5: Danos hoy nuestro pan de cada día. Perdona nuestras ofensas, como también nosotros perdonamos a los que nos ofenden. No nos dejes caer en la tentación y líbranos del mal. Amén.
4: Dios te salve María, llena eres de gracia, el Señor es contigo. Bendita tú eres entre todas las mujeres y bendito es el fruto de tu vientre, Jesús.
5: Santa María, Madre de Dios, ruega por nosotros pecadores, ahora y en la hora de nuestra muerte. Amén.
4: Dios te salve María, llena eres de gracia, el Señor es contigo. Bendita tú eres entre todas las mujeres y bendito es el fruto de tu vientre, Jesús.
5: Santa María, Madre de Dios, ruega por nosotros pecadores, ahora y en la hora de nuestra muerte. Amén.
4: Dios te salve María, llena eres de gracia, el Señor es contigo. Bendita tú eres entre todas las mujeres y bendito es el fruto de tu vientre, Jesús.
5: Santa María, Madre de Dios, ruega por nosotros pecadores, ahora y en la hora de nuestra muerte. Amén.
4: Dios te salve María, llena eres de gracia, el Señor es contigo. Bendita tú eres entre todas las mujeres y bendito es el fruto de tu vientre, Jesús.
5: Santa María, Madre de Dios, ruega por nosotros pecadores, ahora y en la hora de nuestra muerte. Amén.
4: Dios te salve María, llena eres de gracia, el Señor es contigo. Bendita tú eres entre todas las mujeres y bendito es el fruto de tu vientre, Jesús.
5: Santa María, Madre de Dios, ruega por nosotros pecadores, ahora y en la hora de nuestra muerte. Amén.
4: Dios te salve María, llena eres de gracia, el Señor es contigo. Bendita tú eres entre todas las mujeres y bendito es el fruto de tu vientre, Jesús.
5: Santa María, Madre de Dios, ruega por nosotros pecadores, ahora y en la hora de nuestra muerte. Amén.
4: Dios te salve María, llena eres de gracia, el Señor es contigo. Bendita tú eres entre todas las mujeres y bendito es el fruto de tu vientre, Jesús.
5: Santa María, Madre de Dios, ruega por nosotros pecadores, ahora y en la hora de nuestra muerte. Amén.
4: Dios te salve María, llena eres de gracia, el Señor es contigo. Bendita tú eres entre todas las mujeres y bendito es el fruto de tu vientre, Jesús.
5: Santa María, Madre de Dios, ruega por nosotros pecadores, ahora y en la hora de nuestra muerte. Amén.
4: Dios te salve María, llena eres de gracia, el Señor es contigo. Bendita tú eres entre todas las mujeres y bendito es el fruto de tu vientre, Jesús.
5: Santa María, Madre de Dios, ruega por nosotros pecadores, ahora y en la hora de nuestra muerte. Amén.
4: Dios te salve María, llena eres de gracia, el Señor es contigo. Bendita tú eres entre todas las mujeres y bendito es el fruto de tu vientre, Jesús.
5: Santa María, Madre de Dios, ruega por nosotros pecadores, ahora y en la hora de nuestra muerte. Amén.
4: Gloria al Padre, y al Hijo, y al Espíritu Santo.
5: Como era en el principio, ahora y siempre, por los siglos de los siglos. Amén.
4: María es Madre de Gracia y Madre de Misericordia.
0: En la vida y en la muerte, ampáranos, Gran Señora.
4: No te olvides de nosotros en aquella última hora, oh Virgen Santísima. Oh Jesús mío, perdona nuestros pecados. Líbranos del fuego del infierno. Lleva al cielo a todas las almas, especialmente la más necesitada de tu divina misericordia.
0: Amén.
4: Ave María Purísima,
0: sin pecado concebida.
3: Segundo misterio glorioso, la ascensión de nuestro Señor Jesucristo a los cielos. Del Evangelio de San Marcos. Entonces el Señor, después de haberlos hablado, fue elevado al cielo y está sentado a la diestra de Dios.
6: Padre nuestro que estás en el cielo, santificado sea tu nombre, venga a nosotros tu reino, hágase Señor tu voluntad así en la tierra como en el cielo.
0: Danos hoy nuestro pan de cada día, perdona nuestras ofensas, como también nosotros perdonamos a los que nos ofenden. Y no nos dejes caer en la tentación, y líbranos del mal. Amén.
6: Dios te salve María, llena eres de gracia, el Señor es contigo. Bendita tú eres entre todas las mujeres, y bendito es el fruto de tu vientre Jesús.
0: Santa María, Madre de Dios, ruega por nosotros pecadores, ahora y en la hora de nuestra muerte. Amén.
6: Dios te salve María, llena eres de gracia, el Señor es contigo. Bendita tú eres entre todas las mujeres, y bendito es el fruto de tu vientre Jesús.
0: Santa María, Madre de Dios, ruega por nosotros pecadores, ahora y en la hora de nuestra muerte. Amén.
6: Dios te salve María, llena eres de gracia, el Señor es contigo. Bendita tú eres entre todas las mujeres, y bendito es el fruto de tu vientre Jesús.
0: Santa María, Madre de Dios, ruega por nosotros pecadores, ahora y en la hora de nuestra muerte. Amén.
6: Dios te salve María, llena eres de gracia, el Señor es contigo. Bendita tú eres entre todas las mujeres, y bendito es el fruto de tu vientre Jesús.
0: Santa María, Madre de Dios, ruega por nosotros pecadores, ahora y en la hora de nuestra muerte. Amén.
6: Dios te salve María, llena eres de gracia, el Señor es contigo. Bendita tú eres entre todas las mujeres, y bendito es el fruto de tu vientre Jesús.
0: Santa María, Madre de Dios, ruega por nosotros pecadores, ahora y en la hora de nuestra muerte. Amén.
6: Dios te salve María, llena eres de gracia, el Señor es contigo. Bendita tú eres entre todas las mujeres, y bendito es el fruto de tu vientre Jesús.
0: Santa María, Madre de Dios, ruega por nosotros pecadores, ahora y en la hora de nuestra muerte. Amén.
6: Dios te salve María, llena eres de gracia, el Señor es contigo. Bendita tú eres entre todas las mujeres, y bendito es el fruto de tu vientre Jesús.
0: Santa María, Madre de Dios, ruega por nosotros pecadores, ahora y en la hora de nuestra muerte. Amén.
6: Dios te salve María, llena eres de gracia, el Señor es contigo. Bendita tú eres entre todas las mujeres, y bendito es el fruto de tu vientre Jesús.
0: Santa María, Madre de Dios, ruega por nosotros pecadores, ahora y en la hora de nuestra muerte. Amén.
6: Dios te salve María, llena eres de gracia, el Señor es contigo. Bendita tú eres entre todas las mujeres, y bendito es el fruto de tu vientre Jesús.
0: Santa María, Madre de Dios, ruega por nosotros pecadores, ahora y en la hora de nuestra muerte. Amén.
6: Dios te salve María, llena eres de gracia, el Señor es contigo. Bendita tú eres entre todas las mujeres, y bendito es el fruto de tu vientre Jesús.
0: Santa María, Madre de Dios, ruega por nosotros pecadores, ahora y en la hora de nuestra muerte. Amén.
6: Dios te salve María, llena eres de gracia, el Señor es contigo. Bendita tú eres entre todas las mujeres, y bendito es el fruto de tu vientre Jesús.
0: Santa María, Madre de Dios, ruega por nosotros pecadores, ahora y en la hora de nuestra muerte. Amén.
6: Gloria al Padre, y al Hijo, y al Espíritu Santo.
0: Como era en el principio, ahora y siempre, por los siglos de los siglos. Amén.
6: María, Madre de Gracia, Madre de Misericordia.
0: En la vida y en la muerte, ampáranos, Gran Señora.
6: No te olvides de nosotros en aquella última hora, Madre Santísima. Oh Jesús mío, perdona nuestros pecados, líbranos del fuego eterno, al infierno, y lleva al cielo a todas las almas. Y ayuda especialmente a las más necesitadas de tu infinita misericordia.
0: Amén.
5: Ave María Purísima,
4: sin pecado concebida.
3: Tercer misterio glorioso, la venida del Espíritu Santo sobre la Santísima Virgen María y los apóstoles. Del libro de los Hechos de los Apóstoles. Se produjo de repente un ruido proveniente del cielo, como el de un viento que sopla impetuosamente, que invadió toda la casa en que residían.
5: Padre nuestro que estás en el cielo, santificado sea tu nombre. Venga a nosotros tu reino, hágase tu voluntad en la tierra como en el cielo.
7: Danos hoy nuestro pan de cada día.

0: Amén.
1: Dios te salve María, llena eres de gracia, el Señor es contigo. Bendita tú eres entre todas las mujeres, y bendito es el fruto de tu vientre Jesús.
0: Santa María, Madre de Dios, ruega por nosotros pecadores, ahora y en la hora de nuestra muerte. Amén.
1: Dios te salve María, llena eres de gracia, el Señor es contigo. Bendita tú eres entre todas las mujeres, y bendito es el fruto de tu vientre, Jesús.
0: Santa María, Madre de Dios, ruega por nosotros, pecadores, ahora y en la hora de nuestra muerte. Amén.
1: Dios te salve, María, llena eres de gracia, el Señor es contigo. Bendita tú eres entre todas las mujeres, y bendito es el fruto de tu vientre, Jesús.
0: Santa María, Madre de Dios, ruega por nosotros, pecadores, ahora y en la hora de nuestra muerte. Amén.
1: Dios te salve, María, llena eres de gracia, el Señor es contigo. Bendita tú eres entre todas las mujeres, y bendito es el fruto de tu vientre, Jesús.
0: Santa María, Madre de Dios, ruega por nosotros, pecadores, ahora y en la hora de nuestra muerte. Amén.
1: Dios te salve, María, llena eres de gracia, el Señor es contigo. Bendita tú eres entre todas las mujeres, y bendito es el fruto de tu vientre, Jesús.
0: Santa María, Madre de Dios, ruega por nosotros, pecadores, ahora y en la hora de nuestra muerte. Amén.
1: Dios te salve, María, llena eres de gracia, el Señor es contigo. Bendita tú eres entre todas las mujeres, y bendito es el fruto de tu vientre, Jesús.
0: Santa María, Madre de Dios, ruega por nosotros, pecadores, ahora y en la hora de nuestra muerte. Amén.
1: Dios te salve, María, llena eres de gracia, el Señor es contigo. Bendita tú eres entre todas las mujeres, y bendito es el fruto de tu vientre, Jesús.
0: Santa María, Madre de Dios, ruega por nosotros, pecadores, ahora y en la hora de nuestra muerte. Amén.
1: Dios te salve, María, llena eres de gracia, el Señor es contigo. Bendita tú eres entre todas las mujeres, y bendito es el fruto de tu vientre, Jesús.
0: Santa María, Madre de Dios, ruega por nosotros, pecadores, ahora y en la hora de nuestra muerte. Amén.
1: Dios te salve, María, llena eres de gracia, el Señor es contigo. Bendita tú eres entre todas las mujeres, y bendito es el fruto de tu vientre, Jesús.
0: Santa María, Madre de Dios, ruega por nosotros, pecadores, ahora y en la hora de nuestra muerte. Amén.
1: Dios te salve, María, llena eres de gracia, el Señor es contigo. Bendita tú eres entre todas las mujeres, y bendito es el fruto de tu vientre, Jesús.
0: Santa María, Madre de Dios, ruega por nosotros, pecadores, ahora y en la hora de nuestra muerte. Amén.
1: Gloria al Padre, y al Hijo, y al Espíritu Santo.
0: Como era en el principio, ahora y siempre, por los siglos de los siglos. Amén.
1: María, Madre de Gracia, Madre de Misericordia.
0: En la vida y en la muerte, ampáranos, Gran Señora.
1: No te olvides de nosotros en aquella última hora, oh Virgen Santísima. Oh Jesús mío, perdona nuestros pecados, líbranos del fuego del infierno, lleva todas las almas al cielo, especialmente a las más necesitadas de tu infinita misericordia.
0: Amén.
1: Ave María Purísima.
0: Sin pecado concebida.
2: Cuarto misterio glorioso, la asunción de la Santísima Virgen María a los cielos. Del libro del Apocalipsis. Apareció en el cielo una figura portentosa, una mujer vestida del sol con la luna por pedestal. Padre nuestro que estás en el cielo, santificado sea tu nombre, venga a nosotros tu reino.

0: Dios te salve María, llena eres de gracia, el Señor es contigo. Bendita eres entre todas las mujeres y bendito es el fruto de tu vientre, Jesús.
1: Santa María, Madre de Dios, ruega por nosotros pecadores, ahora y en la hora de nuestra muerte. Amén.
0: Dios te salve María, llena eres de gracia, el Señor es contigo. Bendita eres entre todas las mujeres y bendito es el fruto de tu vientre, Jesús.
1: Santa María, Madre de Dios, ruega por nosotros pecadores, ahora y en la hora de nuestra muerte. Amén.
0: Dios te salve María, llena eres de gracia, el Señor es contigo. Bendita eres entre todas las mujeres y bendito es el fruto de tu vientre, Jesús.
1: Santa María, Madre de Dios, ruega por nosotros pecadores, ahora y en la hora de nuestra muerte. Amén.
0: Dios te salve María, llena eres de gracia, el Señor es contigo. Bendita eres entre todas las mujeres y bendito es el fruto de tu vientre, Jesús.
1: Santa María, Madre de Dios, ruega por nosotros pecadores, ahora y en la hora de nuestra muerte. Amén.
0: Dios te salve María, llena eres de gracia, el Señor es contigo. Bendita eres entre todas las mujeres y bendito es el fruto de tu vientre, Jesús.
1: Santa María, Madre de Dios, ruega por nosotros pecadores, ahora y en la hora de nuestra muerte. Amén.
0: Dios te salve María, llena eres de gracia, el Señor es contigo. Bendita eres entre todas las mujeres y bendito es el fruto de tu vientre, Jesús.
1: Santa María, Madre de Dios, ruega por nosotros pecadores, ahora y en la hora de nuestra muerte. Amén.
0: Dios te salve María, llena eres de gracia, el Señor es contigo. Bendita eres entre todas las mujeres y bendito es el fruto de tu vientre, Jesús.
1: Santa María, Madre de Dios, ruega por nosotros pecadores, ahora y en la hora de nuestra muerte. Amén.
0: Dios te salve María, llena eres de gracia, el Señor es contigo.

0: Amén.
1: Dios te salve María, llena eres de gracia, el Señor es contigo. Bendita eres entre todas las mujeres y bendito es el fruto de tu vientre, Jesús.
2: Santa María, Madre de Dios, ruega por nosotros pecadores, ahora y en la hora de nuestra muerte. Amén.
1: Gloria al Padre, al Hijo y al Espíritu Santo.
2: Como era en el principio, ahora y siempre, por los siglos de los siglos. Amén.
1: María, eres Madre de Gracia, Madre de Misericordia.
2: En la vida y en la muerte, ampáranos, Gran Señora.
1: Oh Jesús mío, perdona nuestros pecados, líbranos del fuego del infierno y lleva al cielo a todas las almas, especialmente a las más necesitadas de tu infinita misericordia.
2: Amén.
1: Ave María Purísima.
2: Sin pecado concebida.
1: Quinto misterio glorioso, la coronación de la Santísima Virgen María como Reina del Cielo y de todo lo creado. Del libro del Apocalipsis. Sobre su cabeza, una corona de 12 estrellas.
3: Padre nuestro que estás en el cielo, santificado sea tu nombre. Venga a nosotros tus reinos, haga Señor su voluntad en la tierra como en el cielo.
2: Danos hoy nuestro pan de cada día, perdona nuestras ofensas, como también nosotros perdonamos a los que nos ofenden. Y no nos dejes caer en tentación y líbranos del mal. Amén.
3: Dios te salve María, llena eres de gracia, el Señor es contigo. Bendita tú eres entre todas las mujeres y bendito es el fruto de tu vientre Jesús.
2: Santa María, Madre de Dios, ruega por nosotros pecadores, ahora y en la hora de nuestra muerte. Amén.
3: Dios te salve María, llena eres de gracia, el Señor es contigo. Bendita tú eres entre todas las mujeres y bendito es el fruto de tu vientre Jesús.
2: Santa María, Madre de Dios, ruega por nosotros pecadores, ahora y en la hora de nuestra muerte. Amén.
3: Dios te salve María, llena eres de gracia, el Señor es contigo. Bendita tú eres entre todas las mujeres y bendito es el fruto de tu vientre Jesús.
2: Santa María, Madre de Dios, ruega por nosotros pecadores, ahora y en la hora de nuestra muerte. Amén.
3: Dios te salve María, llena eres de gracia, el Señor es contigo. Bendita tú eres entre todas las mujeres y bendito es el fruto de tu vientre Jesús.
2: Santa María, Madre de Dios, ruega por nosotros pecadores, ahora y en la hora de nuestra muerte. Amén.
3: Dios te salve María, llena eres de gracia, el Señor es contigo. Bendita tú eres entre todas las mujeres y bendito es el fruto de tu vientre Jesús.
2: Santa María, Madre de Dios, ruega por nosotros pecadores, ahora y en la hora de nuestra muerte. Amén.
3: Dios te salve María, llena eres de gracia, el Señor es contigo. Bendita tú eres entre todas las mujeres y bendito es el fruto de tu vientre Jesús.
2: Santa María, Madre de Dios, ruega por nosotros pecadores, ahora y en la hora de nuestra muerte. Amén.
3: Dios te salve María, llena eres de gracia, el Señor es contigo. Bendita tú eres entre todas las mujeres y bendito es el fruto de tu vientre Jesús.
2: Santa María, Madre de Dios, ruega por nosotros pecadores, ahora y en la hora de nuestra muerte. Amén.
3: Dios te salve María, llena eres de gracia, el Señor es contigo. Bendita tú eres entre todas las mujeres y bendito es el fruto de tu vientre Jesús.
2: Santa María, Madre de Dios, ruega por nosotros pecadores, ahora y en la hora de nuestra muerte. Amén.
3: Dios te salve María, llena eres de gracia, el Señor es contigo. Bendita tú eres entre todas las mujeres y bendito es el fruto de tu vientre Jesús.
2: Santa María, Madre de Dios, ruega por nosotros pecadores, ahora y en la hora de nuestra muerte. Amén.
3: Dios te salve María, llena eres de gracia, el Señor es contigo. Bendita tú eres entre todas las mujeres y bendito es el fruto de tu vientre Jesús.
2: Santa María, Madre de Dios, ruega por nosotros pecadores, ahora y en la hora de nuestra muerte. Amén.
3: Gloria al Padre, y al Hijo, y al Espíritu Santo.
2: Como era en el principio, ahora y siempre, por los siglos de los siglos. Amén.
3: María es Madre de Gracia y Madre de Misericordia.
2: En la vida y en la muerte, ampáranos, Gran Señora.
3: No te olvides de nosotros en aquella última hora, oh Virgen Santísima. Oh Jesús mío, perdona nuestros pecados, líbranos del fuego del infierno, lleva al cielo a todas las almas, especialmente la más necesitada de tu divina misericordia.
2: Amén.
3: Ave María Purísima,
2: sin pecado concebida.
1: Ofrecemos un Padre Nuestro y tres Aves Marías por las intenciones del Papa León XIV, obispos y sacerdotes.
0: Padre Nuestro que

0: día, perdona nuestras ofensas, como también nosotros perdonamos a los que nos ofenden. Y no nos dejes caer en la tentación y líbranos del mal. Amén.
1: Dios te salve María, llena eres de gracia, el Señor es contigo. Bendita tú eres entre todas las mujeres y bendito es el fruto de tu vientre Jesús.
0: Santa María, Madre de Dios, ruega por nosotros pecadores, ahora y en la hora de nuestra muerte. Amén.
1: Dios te salve María, llena eres de gracia, el Señor es contigo. Bendita tú eres entre todas las mujeres y bendito es el fruto de tu vientre Jesús.
0: Santa María, Madre de Dios, ruega por nosotros pecadores, ahora y en la hora de nuestra muerte. Amén.
1: Dios te salve María, llena eres de gracia, el Señor es contigo. Bendita tú eres entre todas las mujeres y bendito es el fruto de tu vientre Jesús.
0: Santa María, Madre de Dios, ruega por nosotros pecadores, ahora y en la hora de nuestra muerte. Amén.
1: Gloria al Padre, y al Hijo, y al Espíritu Santo.

0: muerte. Amén.
1: Dios te salve María, llena eres de gracia, el Señor es contigo. Bendita tú eres entre todas las mujeres, y bendito es el fruto de tu vientre Jesús.
0: Santa María, Madre de Dios, ruega por

0: salve a la Santísima Virgen María, por las almas del purgatorio y por los agonizantes de este día. Dios te salve, Reina y Madre, Madre de misericordia, vida, dulzura y esperanza nuestra. Dios te salve, a ti clamamos los desterrados hijos de Eva. A ti suspiramos gimiendo y llorando en este valle de lágrimas. Ea pues, Señora abogada nuestra, vuelve a nosotros tus ojos misericordiosos y después de este destierro muéstranos a Jesús, fruto bendito de tu vientre, oh clemente, oh piadosa, oh dulce Virgen María.
1: Ruega por nosotros, Santa Madre de Dios, para que seamos dignos de alcanzar las promesas y gracias de nuestro Señor Jesucristo. Amén.
2: En el nombre del Padre, y del Hijo, y del Espíritu Santo.
3: Amén.
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0: La piedra que desecharon los constructores es ahora la piedra angular. Esto es obra de la mano del Señor. 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

0: Buenas tardes. ¿Cómo está el pueblo de Dios? Bendecido. Muy bien, esta Santa Misa la vamos a ofrecer por las intenciones personales de la familia Galaviso Godínez, María Ana Cacique, las intenciones personales de Ana Guzmán, Gloria Arellano, Paula González, Juan Hernández, Cándida Ramos, Sandra Ortega, para que el Señor escuche las oraciones de sus corazones. También vamos a orar por la salud de Mártires Peña, Elvin Gumansor, Yolanda Quesada, Saulo Orellano, María Hueso, Francisca Par de Pilo, Joel Pilo Par, Ramos Par Pilo, Carlos Pilo Par, Justina Par Castro, Cristina Par Castro, Richard Pilo Par y Carlos Pilo Vázquez. Que el Señor escuche, ponga su mano sanadora sobre todos ellos. También oramos por la salud de Elvira Acosta, Yolanda Quesada, Carla Martínez, Sueño Karina Torres, Cicla Lili López, y por la salud de Esmeralda Gallo y la gente que está convaleciente que nos escucha a través de la radio. Y nos recordamos con cariño, aprecio y gratitud de nuestros seres queridos que han partido a la casa del Padre. Oramos por el eterno descanso de Juan Par Julaju, Alberto Guzmán, Juliana Castro Matzul, Sandra Santa Castro Hep, María Shep, okay. María Benavide, okay. Y Pablo Par Cook, y las almas del purgatorio. Que el Señor en su infinita bondad los tenga en su gloria. Nos cubrimos con la sangre del Cordero, nos marcamos con su sello, en el nombre del Padre, del Hijo, del Espíritu Santo. Amén. La gracia y la paz de nuestro Señor Jesucristo esté con todos ustedes. Para celebrar dignamente estos santos misterios, nos reconocemos tal como somos, limitados, pecadores, necesitados de perdón, de gracia y de paz.
1: También nosotros reconozcamos nuestras faltas y presentémoslas a nuestro buen Dios.
0: Yo confieso ante Dios Todopoderoso y ante ustedes, hermanos, que he pecado mucho de pensamiento, palabra, obra y omisión. Por mi gran culpa. Por eso ruego a Santa María, siempre Virgen, a los ángeles y a los santos, y a ustedes, hermanos, que intercedan por mí ante Dios nuestro Señor. Dios Todopoderoso, tenga misericordia de nosotros, perdone nuestros pecados y nos lleve a la vida eterna.
2: Amén.

0: Dios misericordioso, concede benignamente a tu iglesia que, congregada por el Espíritu Santo, te sirva con todo su corazón y permanezca con sinceridad en comunión fraterna. Por Jesucristo nuestro Señor. Nos podemos sentar para escuchar palabra de Dios.
1: Entramos a la liturgia de la palabra. Pidamos al buen Dios que nos ayude a escuchar profundamente parte de la historia de la salvación.
2: Lectura del libro de los Hechos de los Apóstoles. En aquellos días, Pablo dijo a los presbíteros de la comunidad cristiana de Éfeso: miren por ustedes mismos y por todo el rebaño del que los constituyó pastores el Espíritu Santo, para apacentar a la iglesia que Dios adquirió con la sangre de su Hijo. Yo sé que después de mi partida se introducirán entre ustedes lobos rapaces que no tendrán piedad del rebaño, y sé que de entre ustedes mismos surgirán hombres que predicarán doctrinas perversas y arrastrarán a los fieles detrás de sí. Por eso, estén alerta. Acuérdense que durante 3 años, ni de día ni de noche, he dejado de aconsejar con lágrimas en los ojos a cada uno de ustedes. Ahora los encomiendo a Dios y a su palabra salvadora, la cual tiene fuerza para que todos los consagrados a Dios crezcan en el Espíritu y alcancen la herencia prometida. Yo no he codiciado ni el oro ni la plata ni la ropa de nadie. Bien saben que cuanto he necesitado para mí y para mis compañeros, lo he ganado con mis manos. Siempre he mostrado que hay que trabajar así, para ayudar como se debe a los necesitados, recordando las palabras del Señor Jesús: hay más felicidad en dar que en recibir. Dicho esto, se arrodilló para orar con todos ellos. Todos se pusieron a llorar y abrazaban y besaban a Pablo, afligidos sobre todo porque les había dicho que no lo volverían a ver, y todos lo acompañaron hasta el barco. Palabra de Dios.
3: Te alabamos, Señor.
2: Al salmo respondemos: reyes de la tierra, canten al Señor. Aleluya.
3: Reyes de la tierra, canten al Señor. Aleluya.
2: Señor, despliega tu poder. Reafirma lo que has hecho por nosotros. Desde Jerusalén, desde tu templo, ¿a dónde vienen los reyes con sus dones? Reyes de la tierra, canten al Señor. Aleluya. Cántenle al Señor, reyes de la tierra. Denle gloria al Señor, que recorre los cielos seculares y que dice con voz como de trueno: glorifiquen a Dios. Reyes de la tierra, canten al Señor. Aleluya. Sobre Israel su majestad se extiende y su poder sobre las nubes. Bendito sea nuestro Dios. Reyes de la tierra, canten al Señor. Aleluya.

0: El Señor esté con ustedes.
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0: En aquel tiempo Jesús levantó los ojos al cielo y dijo: Padre Santo, cuida en tu nombre a los que me has dado, para que sean uno, como nosotros, cuando estaba con ellos, yo cuidaba en tu nombre a los que me diste. Yo velaba por ellos, y ninguno de ellos se perdió, excepto el que tenía que perderse, para que se cumpliera la Escritura. Pero ahora voy a ti, y mientras estoy aún en el mundo, digo estas cosas, para que mi gozo llegue a su plenitud en ellos. Yo les he entregado tu palabra, y el mundo los odia, porque no son del mundo, como yo tampoco soy del mundo. No te pido que los saques del mundo, sino que los libres del mal. Ellos no son del mundo, como tampoco yo soy del mundo. Santifícalos en la verdad. Tu palabra es la verdad. Así como tú me enviaste al mundo, así los envío yo también al mundo. Yo me santifico a mí mismo por ellos, para que también ellos sean santificados en la verdad. Palabra del Señor. Se pueden sentar unos momenticos. Estamos en la última semana de Pascua, ya el domingo es domingo de Pentecostés, y las lecturas pues nos van preparando para el rol del Espíritu Santo en la Iglesia, ¿no? La oración colecta dice muy bonito, ¿no? Que congregada por el Espíritu Santo, la Iglesia es el grupo de personas que es congregada por el Espíritu Santo. Me encanta la oración colecta, ¿no? Porque nos dice, todos aquí estamos congregados por el Espíritu Santo. ¿Cuántos dicen amén? Y también dice que te sirva con todo su corazón, no a medias, no la mitad del corazón, no cuando me conviene, como hacen muchos, sino de todo corazón. Y después termina la oración colecta de hoy y permanezca con sinceridad en comunión fraterna. Pobre de los que rompen la comunión, hay muchas maneras de romper la comunión. Muchas maneras, pero bueno, estamos ante dos discursos de despedida, el de Pablo y el de Jesús. Pablo, no sé si se dieron cuenta, en Éfeso tuvo tres años para ir conformando la iglesia de Éfeso. ¿Sí? No fue que llegó a anunciar el evangelio y se fue a carrera, no. Hay que ir conformando presbíteros, hay que ir, y les impuso las manos, oró sobre ellos, y va conformando una jerarquía, si se quiere, ¿no? No somos un pueblo acéfalo, sin cabeza, Somos un pueblo que tiene pastores, Y entonces es un discurso de despedida, el de Jesús y el de Pablo, profundamente emocional, también pastoral y también espiritual, dicen por ahí místico, ¿no? Pero es un discurso muy espiritual. Y entonces va a dar algunos consejos que yo creo que valen la pena, ¿no? A los presbíteros, este discurso, esta segunda parte del discurso de Pablo está dirigido a los sacerdotes. Lo primero que dice es, cuídense ustedes. ¿Sí? El sacerdote debe de cuidarse, él. Porque si él no se cuida, ¿cómo puede cuidar a los demás? Un ejemplo clarito es cuando usted sube a un avión y le dan las instrucciones y dice si hay falta de oxígeno en la cabina, le va a caer una máscara, póngasela usted primero, después ayuda a los que tiene al lado. ¿Ustedes han subido aviones? ¿Han oído eso? Más o menos lo mismo, cuídense. Ustedes tienen que cuidarse, no pueden andar desmadrados por ahí. Hay que cuidarse. Y después dice, y a todo el rebaño. Cuidado con solo cuidarse ustedes. O sea, un buen padre de familia se cuida, pero cuida a su familia. ¿Sí? Hay que cuidar a todos. O sea, si usted está enfermo, usted no puede cuidar a nadie. Si su espiritualidad está herida, pues usted no puede cuidar a nadie. Me contaban hoy de un muchacho que se graduó ayer en la Universidad de Maryland, que la mamá lo abandonó. Y lo crió prácticamente la abuela. Y la mamá nunca se ha preocupado por un por un lápiz de ese muchacho. Triste, ¿no? Pero sucede, hay veces, en nuestra familia, ¿no? Después les da una advertencia, ¿no? Les da una advertencia y les dice, van a surgir lobos rapaces. Ya vamos a ver un poquito más adelante, ¿no? Porque siempre hay lobos rapaces. Los más peligrosos son los que hacen un discurso muy piadoso. ¿Qué? Parece que son, pero no son. Judas hacía un discurso religioso. ¿Se acuerdan cuando critica a la mujer que le rompió los frascos de perfume a Jesús? ¡Ah! Eso se le hubiera dado a los pobres. Y dice el Evangelio, dijo eso porque era un ladrón. Era ladrón. Él no quería el perfume, el dinerito del perfume para los pobres, lo quería para él. Para pobrecito yo. Hay un montón de gente así, Montón de gente por todos lados. Entonces, cuidado con eso, ¿no? Entonces, aquí la palabra que usa es episcopos. Episcopos realmente se debería de traducir como guardián. Nosotros decimos obispo o decimos inspectores, se puede traducir como inspector, pero la traducción más correcta sería como guardián. O sea, el presbítero, el sacerdote es un guardián. Y si el guardián no ladra, pues no sirve. Solo dice Isaías, el perro que no ladra, no sirve. Sí, claro. Claro, claro. Uno tiene que tomarse en serio su responsabilidad, ¿no? Y dice que de entre de ustedes mismos, o sea, va a haber problemas externos, los judaizantes que llegaban, los judíos que mandaban. Recuerden que Pablo siempre estuvo perseguido por sicarios. Las autoridades religiosas de Israel contrataron unos tipos para que los hostigaran, los acusaran, y donde él iba, iban los sicarios, ¿no? Y eso eran problemas externos, porque era gente que llega de afuera a hacer bulla, ¿no? Problema externo. Pero van a haber, dice él, problemas internos. Dentro de ustedes mismos van a surgir hombres que predicarán doctrinas perversas y que van a arrastrar a muchos fieles detrás de ellos. Qué duro, ¿no? Y a veces uno no lo cree, ¿no? Porque, ¡ay, fulanito tan bueno! Sí, pero no le escuchabas el discurso que solo hablaba de él. Cuando la gente solo habla de ellos, ojo. Como dicen, los gringos dicen, no pasa el examen del olfato. Está como podrido, ¿no? No pasa el examen del olfato, ¿no? Entonces Pablo nos está diciendo, estén vigilantes, sean guardianes, no sean caciques, no sean jefes, sean pastores de la iglesia que es de Dios, la iglesia es de Dios. Y la compró, dice, con la sangre de su Hijo. Dios te compró a ti con la sangre de Jesús, el Hijo de Dios. O sea, que tienes un valor infinito. La iglesia es el grupo de fieles comprados con la sangre del Hijo. Y esto no es un discurso político, no es un honor político, sino que está diciendo, ustedes son responsables de cuidar frente a los lobos feroces. Los lobos feroces pueden ser muchas cosas, La lógica del mundo. Jesús dice, no te pido que los saques del mundo, sino que los protejas del mal. El egoísmo, la soberbia. Hice una lista grande acá de los lobos del mundo, pero no la encuentro. A ver, no sé si la puse por acá, ¿no? El narcisismo, la calumnia, la adulación, la propaganda, el culto de personalidades, la soberbia, ¿sí? Todas esas cosas que son como el mundo se mueve. Nosotros no nos tenemos que mover como el mundo se mueve. Hay que aprender a la sencillez. Hace 200 años andar mancuernillas y el cuero, el cuello alzado con almidonado, eso era común, pero ahora eso no es común. Ahora no hay excusas para vestir pomposo, ¿eh? No hay excusa. Es un mundo mucho más sencillo y está bien, no es que sea malo, ¿eh? Está bien, el ser sencillo es bueno, ¿no? Y dice Pablo, es que yo he trabajado con mis manos, yo no les he pedido. Ustedes saben que solo de la comunidad de los filipenses Pablo aceptó ayuda personal, de ninguna otra comunidad. Eso nos debería decir algo, ¿no? Y les puede enrostrar, ¿no? Les puede decir, yo he trabajado con mis manos para el ministerio y para alimentar a los que me acompañan. He trabajado con mis manos. Yo les decía a la gente de algunos de Renovación que se ponían enojadísimos. A mí jamás me han pagado un tanque de gas. Y los que hacen ministerio, ¿ustedes les han pagado tanques de gas? ¿Les pagan tanque de gas? Su hijo, pero lo digo en el ministerio. Claro. Hay mucho servidor que sirve y saca. ¿No es verdad, Luis? Se saca. ¿Eh? Pues igual hacía Pablo. Y se los puede enrostrar, aunque haya gente que se ponga enojada. Hay gente que se pone enojada. Sí, porque ellos quieren. Ellos meten la mano como Judas, metía la mano. Entonces, dice Pablo, no busco ni dinero ni comodidades, sino que trabajo con mis manos. Porque como dice Jesús, en los evangelios no está esta frase, pero dice Pablo que lo decía Jesús. Qué bonito. Hay más dicha en dar que en recibir. ¿Ah? Como decía Jesús, dice él. Así que posiblemente de estas palabras de Jesús que andaban ahí perdidas, que no se metieron al evangelio. Recuerden que el evangelio de Juan dice que Jesús hizo muchas cosas y dijo muchas cosas que no están escritas. O sea, en los evangelios no nos dice eso, pero Pablo dice que lo decía Jesús. Qué bonito, ¿no? Entonces, hay que cuidarnos, que tienen que cuidarse, y hay que cuidar a los hermanos. O sea, cuídate y cuida al rebaño. Cuidado con cuidarte solo tú. Porque hay gente que se... Eso se llama egoísmo, eso es vivir en la lógica del mundo. Lo que va a hablar Jesús, ¿no? Entonces hay como funciones acá que Pablo le está dando a los presbíteros, a las... Está tratando de estructurar a la comunidad cristiana, ¿no? Nos está invitando a vivir verdaderamente como el Señor manda. El Evangelio... Es el discurso de despedida de Jesús, que comienza en el capítulo 14 de San Juan y termina en el capítulo 17. Es un discurso muy largo, largo, de despedida de Jesús. Y esta es la segunda parte, ayer escucharon la primera parte del discurso, hoy es la segunda parte del discurso, y ayer Jesús pedía su glorificación. Glorifícame, Señor, porque he cumplido tu voluntad. Qué bonito, ¿no? Jesús pide por él mismo. Nosotros deberíamos de pedir por nosotros mismos. Y qué bonito que pudiéramos decir como Jesús, he cumplido tu voluntad. Glorifícame porque he cumplido tu voluntad. Al pie de la letra he cumplido tu voluntad. Una oración bonita. Pero hoy Jesús pide por sus discípulos. Porque sabe de los peligros que nos acechan. A todo discípulo le acecha peligro. Porque estamos en este mundo. Entonces Jesús va a pedir por tres cosas prácticamente. Por la consagración, los consagra. Consagrado quiere decir dedicado solo a Dios. Decimos de estos vasos que son sagrados porque solo los dedicamos al culto de Jesús. Este libro es sagrado porque lo dedicamos a las Escrituras. ¿Sí? Entonces el Señor quiere que también ustedes se dediquen solo a Él, que su corazón no sea de nada más, de nadie más. Porque donde está tu tesoro, está tu corazón. Y el único tesoro del cristiano es Jesús. ¿Sí? ¿Puede tener plata un cristiano? Claro que puede tener, pero ahí no puedes poner tu corazón. ¿Puedo tener un carro de 70 mil? Claro que puedes tener un carro de 70 mil dólares, como alguno de ustedes acá. Pero ese no es tu corazón. A mí me encanta lo de los carros, ¿no? Porque se ponen viejos y feos, rapidito. Entonces, si tenés tu corazón ahí, pues en las cosas pasajeras uno no pone el corazón en las cosas pasajeras. Uno pone el corazón en las cosas eternas. ¿Cuántos dicen amén? Entonces Jesús nos va a advertir contra estos lobos feroces de lo mismo que habla Pablo, ¿no? Exactamente lo mismo. Y va a pedirle a Dios, al Padre, que nos guarde en tu nombre, en el nombre del Señor, o sea, por su honor. Lo que quiere decir eso es que tenemos que estar sumergidos, que el Señor nos agarre y nos sumerja en su vida trinitaria. Por eso les decía que la oración colecta de la misa de hoy es tan bonita, ¿no? Porque eso es lo que expresa, ¿no? Te sirvan con todo su corazón y permanezcan con sinceridad en comunión fraterna, en la comunión de Dios, consagrados al Señor, en su comunión. Y después dice que los guarde del mundo, porque no son del mundo. Al Papa Francisco le gustaba citar a Romano Guardini. Romano Guardini fue un teólogo suizo de comienzos de del siglo XX, los 1900. Era un gran teólogo, Romano Guardini, y él acuñó la frase la mundanidad espiritual. La mundanidad espiritual. ¿Y qué es eso? Pues la gente que se deja llevar por criterios egoístas, por criterios de poder. Hay gente que se deja, incluso sacerdotes, A mí hace como 7, 8 años, menos, alguien me dijo, me han hecho decano del Lower PG County, de la parte baja de Prince George's County, y te voy a destruir. Yo me quedo y le digo, estoy temblando. Y todo el mundo se rió. Pero claro, o sea, cuidado con eso de pensar de que se tiene poder para hacer lo que uno le dé la regalada gana, ¿no? O medir la pastoral con éxito mundano. ¿Sí? Tú no puedes hacer eso. Y al Papa Francisco le gustaba repetir esa frase de Guardini, ¿no? Romano Guardini decía, cuidado con la mundanidad espiritual. Esa gente que se mete en chismes, que se mete en conflicto. ¿Ustedes conocen gente que toma pleitos ajenos? Yo conozco un montón. No te metas en lo que no te importa. La mundanidad espiritual. Y aparecen diciendo frases ahí, ya van a pagarla. Y yo digo, ¿pero cómo? ¿Cómo pueden decir eso? ¿No? Somos servidores todos. Y tenemos que velar los unos por los otros. Y claro, eso a veces toca la corrección fraterna. Pero Jesús dice que tiene que ser directa. No dice que tiene que ser a través de chismes y calumnias. No dice nada de eso, ¿no? Porque la soberbia, el orgullo, siempre destroza a la comunidad por dentro. Por eso los enemigos externos, dice Pablo, y los enemigos internos. Tal vez los internos son los más peligrosos para la comunidad cristiana, ¿no? La mística del desprendimiento, ¿no? Es la de Pablo, así vive Pablo. A nadie le he codiciado ni plata, ni oro, ni vestidos. Pablo va a decir, si los tengo, los disfruto. Si no los tengo, también disfruto. Desprendimiento. O sea, está bien, no hay problema. Y entonces tenemos que como purificar nuestras intenciones pastorales, nuestras intenciones personales, no codiciar nada de nadie, ni de las cosas del mundo. Si las tenés, bien, celebrarlo, agradecerlo, porque son regalos de Dios. Pero si no los tenés, también está bien. ¿Y acaso no crecimos con arrocito y frijoles? Y mírenme acá, gordito, hermoso, guapo, Claro. ¿Cuál es el problema? Respiramos todos, ¿no? Entonces, Jesús no quiere que retengamos cosas, sino que entreguemos cosas. O sea, se da a sí mismo, ¿no? Hay más felicidad en dar que en recibir. Y estamos consagrados para la verdad, dice, conságralos en la verdad. La verdad es la palabra de Jesús, esa es la verdad. Esa es la verdad, la palabra de Jesús. Y esa palabra no deja de cumplirse, no pasará, pasarán el cielo y la tierra y mi palabra no dejará de cumplirse. Entonces Jesús nos está consagrando en la verdad para una misión sagrada. Si tú te consideras cristiano, tú no eres un ciudadano común. Es que tienes que dar el ejemplo de bondad, de caridad, de empatía a donde estés. Si mordes, ya no das testimonio. Si sos medio tóxico, ya no das testimonio, o sea, estás consagrado para dar testimonio de Jesús. Entonces, no eres un ciudadano común y corriente. No lo eres. Eres hijo de Dios. ¿Cuántos dicen amén? Consagrados en la verdad. ¿Cuántos dicen amén? Para testificar al Padre. ¿Cuántos dicen amén? Entonces, no eres un ciudadano común. Por eso, tu vida debe estar impregnada de la verdad del Evangelio. Muy bien, hermanos, no les canso. Cinco cositas que nos podemos llevar a casa el día de hoy, con las lecturas del día de hoy. Primero, reconoce el valor de tus hermanos. Nos ha adquirido con su sangre, dice Pablo. Cada uno de nosotros acá fue comprado con el mismo precio, infinito. La sangre de Cristo. Por lo tanto, no tenemos derecho ni a maltratar, ni a juzgar, ni a chismear. ¿Sí? Porque el hermano es valioso. Segundo, practica la alegría de dar. Decía la madre Teresa de Calcuta que nadie es tan pobre que no pueda regalar una sonrisa. Porque, ¡ay, no tengo plata! Porque Pedro dice, no tengo ni oro ni plata, pero lo que tengo te doy, levántate. ¡Vamos, ánimo, camina! Sí, porque a veces pensamos que tenemos que tener para dar. No. Puedes darte. ¿Sí? A veces haciendo servicio sencillo, ¿no? Y hazlo con alegría. Un tiempo de escucha. El otro día estuve sentado como hora y media y mi hemorroide se retorcía de picazón. Porque una señora, bla, bla, bla, bla. Digo, pobrecita, no, nadie la escucha en su casa, ni sus hijos, ni su esposo, ni los vecinos, nadie la escucha. Entonces, cuando tú tienes a alguien que está se suelta, pobrecita, nadie la escucha, y paciencia, aunque te pique el hemorroide. Es que puedes regalar tus oídos, ¿eh? No estoy hablando en serio. Jocosamente para que se acuerden, porque si no, no se acuerdan. Pero puedes prestar tus oíditos, ¿eh? Ya, tranquila. Mi hermana, a veces en la misma familia, ¿eh? ¿No tienen hermanos hablantines ustedes? Me dice una feligresa el otro día, yo no sabía que su hermana hablaba tanto. Bien, mantente alerta frente a los lobos espirituales, porque los de afuera, los que nos acusan, eso es fácil, porque los identificas rapidito. Pero ¿qué tal tus lobos, los que tienes adentro? Rencores, ideologías, deseos de venganza, egoísmo, frialdad. Todo eso va apagando el espíritu, el tuyo. Y apaga el de los demás también. Cuarto, recuerda que estás en el mundo, pero tú le perteneces a Dios. Y entonces es distinto, ¿no? No te amoldes a los criterios de este mundo, dice Pablo en Romanos, ¿no? ¿Cuáles son los criterios del mundo? Pues la deshonestidad, la vanidad, la soberbia, la violencia, la arrogancia. Eso es lo que la sociedad aplaude, ¿eh? Ya llegó el señor presidente a decir todo. Y la gente... No. Tú eres propiedad de Dios. Entonces que no te controle la deshonestidad, la vanidad, la soberbia, el robo, ¿eh? Tu ciudadanía, Pablo tiene frases muy bonitas, ¿no? Somos ciudadanos del cielo. Qué bonita, ¿no? Somos ciudadanos del cielo. Recuerda eso, eres propiedad de Dios. Y después, cuando te sientas débil, cuando te sientas abrumado, cuando te sientas en dificultades, recuerda que Jesús rezó por ti. Te pido que los protejas del mal, no que los apartes del mundo. Es que hay gente que tiene la guerra contra el mundo. Si estamos en este mundo, no puedes tener guerra contra este mundo. Si tenés guerra en el mundo en que te mueves, pues vas a vivir muy mal, muy mal. Pero sí que te proteja del mal que hay en el mundo. En el mundo hay cosas buenas y hay cosas malas. Jesús no dice, protégelo de las cosas buenas y de las malas. Dice, protégelo del mal nada más. De las cosas buenas que vengan, porque son bendiciones, ¿no? ¿O no? Claro, son bendiciones. Pues muy bien, hermano, no estás desamparado. Jesús nos ha puesto en los brazos de su Padre. Él te custodia, Él te ha consagrado en la verdad del Evangelio. Ha sido adquirido por la sangre del Cordero. Por eso le podemos pedir al Cordero que nos dé pastores y fieles santos, ¿eh? Con lo que dice Pablo en la primera lectura. Pastores buenos y que nos dé hermanos que también nos acompañen en la santidad, que nos hagan crecer en santidad. Y para eso estamos esperando la unción del Espíritu Santo el día de Pentecostés. Para que el Señor nos fortalezca, nos sintamos acompañados y en unidad. A mí me fascina el texto de Pentecostés que comienza diciendo, estaban todos reunidos en un mismo lugar. No dice estaban de corazón en aquel lugar. Estaban todos físicamente ahí presentes, reunidos en un mismo lugar.
2: Entonces, cuando los manda, cuando ellos se van, cuando el Señor subió al cielo, que ellos todos se van juntos a un solo lugar
0: también. Claro, al cenáculo. Sí, están en el cenáculo. Pero bueno, nuestras parroquias son los cenáculos, nuestros grupos de oración son los cenáculos, pero estar juntos es importante. Y eso es lo que a veces no entiende el mundo. Ahora que hubo la pandemia, el cardenal Wilton publicó un escrito en el Washington Post hablando de la importancia de estar juntos en la parroquia. Y le decía a alguien, no, se puede estar en espíritu, no. No es lo mismo. No es lo mismo. ¿Sí? Sí. No es lo mismo. Pues que el Señor me los bendiga, que nos regale este deseo de guardarnos nosotros mismos, guardar al rebaño del Señor, y este deseo inmenso de servirle en el hermano y de estimarnos y de querernos y de estar reunidos en un mismo lugar. Que Dios les bendiga. Amén. Vamos a hacer la oración al Espíritu Santo. Se ponen de pie. Ven Espíritu Santo, llena los corazones de tus fieles y enciende en ellos el fuego de tu amor. Envía, Señor, tu Espíritu y renovarás la faz de la tierra. Oh Dios, que llenaste los corazones de tus fieles con la luz del Espíritu Santo, concédenos que, guiados por el mismo Espíritu, sintamos con rectitud y gocemos siempre de tu consuelo. Por Jesucristo nuestro Señor. Amén. Se pueden sentar.

0: hermanos, para que este sacrificio mío y vuestro sea agradable a Dios Padre Todopoderoso.
1: El Señor reciba de tus manos este sacrificio para alabanza y gloria de tu nombre, para nuestro bien y el de toda tu santa iglesia.
0: Acepta, Señor, el sacrificio que tú mismo nos mandaste ofrecer, y por estos sagrados misterios que celebramos en cumplimiento de nuestro servicio, dígnate llevar a cabo en nosotros la santificación que proviene de tu redención. Por Jesucristo nuestro Señor. Amén. Amén. El Señor esté con ustedes.
1: Y con su espíritu.
0: Levantemos el corazón.
1: Lo tenemos levantado hacia el Señor.
0: Demos gracias al Señor nuestro Dios.
1: Es justo y necesario.
0: En verdad es justo y necesario que todas las criaturas en el cielo y en la tierra se unan en tu alabanza, Dios Todopoderoso y Eterno, por Jesucristo tu Hijo, Señor del Universo, el cual, habiendo entrado una vez para siempre en el santuario del cielo, ahora intercede por nosotros como mediador que asegura la perenne efusión del Espíritu. Pastor y obispo de nuestras almas, nos invita a la plegaria unánime, a ejemplo de María y los apóstoles, en la espera de un nuevo Pentecostés. Por este misterio de santificación y de amor, unidos a los ángeles y a los santos, cantamos sin cesar el himno de tu gloria.

Santo eres en verdad, Señor, fuente de toda santidad. Por eso te pedimos que santifiques estos dones con la efusión de tu Espíritu, de manera que sean para nosotros cuerpo y sangre de Jesucristo, Hijo tuyo y Señor nuestro, que nos mandó celebrar estos misterios. Él mismo, cuando iba a ser entregado a su pasión voluntariamente aceptada, tomó pan, dándote gracias, lo partió y lo dio a sus discípulos, diciendo: tomad y comed todos él, porque esto es mi cuerpo que será entregado por vosotros. Del mismo modo, acabada la cena, tomó el cáliz y dándote gracias de nuevo, lo pasó a sus discípulos diciendo: tomad y bebed todos él, porque este es el cáliz de mi sangre, sangre de la alianza nueva y eterna, que será derramada por vosotros y por muchos para el perdón de los pecados. Haced esto en conmemoración mía. Este es el misterio.

Así pues, Padre, al celebrar ahora el memorial de la muerte y resurrección de tu Hijo, te ofrecemos el pan de vida y el cáliz de salvación, y te damos gracias porque nos haces dignos de servirte en tu presencia. Te pedimos humildemente que el Espíritu Santo congregue en la unidad a cuantos participamos del cuerpo y la sangre de Cristo. Acuérdate, Señor, de tu Iglesia, extendida por toda la tierra, y con el Papa León, con nuestro Obispo Roberto, y todos los pastores que cuidan de tu pueblo, llévala a su perfección por la caridad. Acuérdate también de nuestros hermanos que se durmieron en la esperanza de la resurrección y de todos los que han muerto en tu misericordia. Admítelos a contemplar la luz de tu rostro. Ten misericordia de todos nosotros. Y así como María, la Virgen Madre de Dios, San José, su esposo, los apóstoles y cuantos vivieron en tu amistad a través de los tiempos, merezcamos por tu Hijo Jesucristo compartir la vida eterna y cantar tus alabanzas. Por Cristo, con Él y en Él, a ti Dios Padre omnipotente, en la unidad del Espíritu Santo, todo honor y toda gloria por los siglos.

0: Los hijos de Dios dicen amén. Con esta alegría de ser hijos de un Padre bueno, decimos la oración que Jesús nos enseñó. Padre nuestro que estás en el cielo, santificado sea tu nombre. Venga a nosotros tu reino. Hágase tu voluntad en la tierra como en el cielo. Danos hoy nuestro pan de cada día. Perdona nuestras ofensas, como también nosotros perdonamos a los que nos ofenden. No nos dejes caer en la tentación y líbranos del mal. Líbranos de todos los males, Señor, y concédenos la paz en nuestros días, para que, ayudados por tu misericordia, vivamos siempre libres de pecado y protegidos de toda perturbación, mientras esperamos la gloriosa venida de nuestro Salvador Jesucristo. Señor Jesucristo, que dijiste a tus apóstoles, la paz os dejo, mi paz os doy. No tengas en cuenta nuestros pecados, sino la fe de tu iglesia. Y conforme a tu palabra, concédele la paz y la unidad. Tú que vives y reinas por los siglos de los siglos.
1: Amén.
0: La paz del Señor esté siempre con todos ustedes.
1: Con su espíritu.
0: En la alegría del Señor, daos un abrazo de paz.

0: Este es el Cordero de Dios que quita el pecado del mundo. Dichosos los invitados, las invitadas al banquete de bodas del Cordero. Señor, no soy digno de que entres en mi casa, pero una palabra tuya bastará para sanarme. Que el cuerpo de Cristo me guarde para la vida eterna. Amén. La sangre de Cristo me guarde para la vida eterna.
1: Amén. La asamblea se prepara para recibir sacramentalmente a Jesús. Oremos también nosotros y recibamos a Jesús espiritualmente en nuestro corazón. Hagamos juntos la oración de la comunión espiritual. Alma de Cristo, santifícame. Cuerpo de Cristo, sálvame. Sangre de Cristo, embriágame. Agua del costado de Cristo, lávame. Pasión de Cristo, confórtame. Oh mi buen Jesús, óyeme. Dentro de tus llagas, escóndeme. No permitas que... La asamblea se prepara para recibir sacramentalmente a Jesús. Oremos también nosotros y recibamos a Jesús espiritualmente en nuestro corazón. Hagamos juntos la oración de la comunión espiritual. Alma de Cristo, santifícame. Cuerpo de Cristo, sálvame. Sangre de Cristo, sálvame.

0: que la participación en este sacramento celestial multiplique en nosotros tu gracia, Señor, y purificándonos con su poder, nos haga siempre más capaces de seguir recibiendo tan admirable don. Por Jesucristo nuestro Señor. El Señor esté con ustedes. La bendición de Dios Todopoderoso, Padre, Hijo y Espíritu Santo, descienda sobre todos ustedes y permanezca siempre.
1: Amén.
0: Podemos ir en paz a amar y a servir al Señor.
2: Demos gracias a Dios.

0: Que viva Cristo Rey. Que viva la Virgen. Que viva San José.
1: Una de la tarde, 58 minutos.
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4: 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Vamos a regresar de inmediato con la pregunta de Antonio, que quiere información sobre el seguro para sus trabajadores. Así es que, Antonio, el programa va a comenzar con tu pregunta inmediatamente después de esto. Estamos con Paola Vázquez de Seguros Vázquez. 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
4: 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Bien, ya estamos de regreso con el programa Su Familia, Su Negocio y Su Futuro. 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Bien, lo prometido es deuda. Iniciamos con la pregunta de Antonio. También veo que llega una pregunta de Luis, de Graciela, Gloria. Bueno, tenemos muchas preguntas de los oyentes, ¿eh? Ojalá que nos alcance el tiempo. Buenas tardes, quería un poco más de información sobre el seguro para los trabajadores, el Workers Compensation, porque tengo dos ayudantes. Les pago con 10.99 al final del año. Algunos colegas me dicen que si les pago con 10.99 no puedo tener ese seguro. Esa es la pregunta de Antonio y la vamos a trasladar a Leslie Mendieta, que es experta en esa área. Leslie, adelante.
7: Muchas gracias, Alejandro. Espero nos esté escuchando, señor Antonio. Claro que sí, puede tener un workers' comp con empleados que se les paga con 1099. Prácticamente la 1099 solo es una forma más de pago que se hace a trabajadores que posiblemente tal vez no cuenten con un social o tal vez sean subcontratistas también que usted llegue a trabajar en el año. El workers' comp prácticamente está basado en esos 1099, en cuánto usted le paga a sus empleados. Por ejemplo, depende si el trabajo es carpintería, pintura, drywall, depende el trabajo también que usted haga. Pero últimamente hemos estado viendo precios bastante bajos con muy buenos planes de pagos en el Workers' Comp que años pasados. 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Nosotros podemos ofrecerle el seguro de Workers' Comp. Tenemos diferentes compañías, dependiendo al tipo de rubro donde él se está desempeñando, para esos dos ayudantes. También tiene la opción, señor Antonio, de usted estar dentro de la cobertura si lo desea o también estar excluido de cobertura. Hay veces en que muchos dueños se excluyen de la cobertura para ayudar un poquito con el costo del seguro, ya que cuando el dueño se excluye, pues tiende a ser un poquito menos costoso. Cuando el dueño está incluido, sí llega a tener un incremento por lo que el dueño gana en el año en el negocio. 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
4: Muy bien, vamos a continuar ahora con Graciela. Buenas tardes, escribe ella. Mi nombre es Graciela. Estoy interesada en sacar una póliza para gastos finales para mi abuela, que tiene 75 años. Gracias a Dios, ella todavía está bastante bien de salud y le gusta mucho viajar. Y tengo una duda por si algo llegara a pasarle mientras está fuera de Estados Unidos. ¿La póliza todavía cubriría o el proceso sería muy complicado para la familia? Bueno, Graciela, esa pregunta va para Ada Córdoba. Adelante, Ada.
8: Sí, por supuesto. Muchas gracias por la pregunta, Graciela. Y es una duda bastante común, especialmente para las personas mayores que tienden a viajar con frecuencia fuera del país. Estas pólizas efectivamente le van a cubrir tanto dentro como fuera del país, siempre y cuando la póliza esté activa, ¿verdad? Muchas familias piensan que el fallecimiento ocurre en otro país y automáticamente no se les va a brindar la cobertura. Las coberturas que nosotros ofrecemos sí le cubren, tanto dentro como fuera del país. De hecho, ya hemos tenido casos similares de personas que viajan constantemente y las compañías efectivamente han ahorrado el beneficio de la póliza. Ahora bien, algo bastante importante es trabajar con la compañía correcta y explicar desde el inicio que la persona acostumbra a viajar, porque muchas compañías manejan ciertos requisitos o condiciones de manera diferente. Y en cuanto al proceso que menciona, pues suele considerarse complicado. Algunas personas piensan eso. Sin embargo, es muy, muy sencillo. Siempre y cuando la documentación esté en orden, generalmente lo más importante que solicita la compañía es el acta de defunción oficial y completar el proceso de reclamación con la aseguradora. Una vez presentada esa documentación requerida, la compañía revisa el caso y procede a brindar el beneficio que le corresponde a los beneficiarios. El proceso de una póliza de vida a esa edad muchas veces pues no es dejar una herencia o mucho dinero, sino proteger a la familia de cargas económicas inesperadas. Por ejemplo, usted menciona que su abuela está bien de salud por una cobertura de $15,000, que eso ya es un soporte bueno en la economía de la familia. Sería un aproximado como de $90-$100 lo que tendría que pagar mensualmente. Esto es bastante importante, prepararse con tiempo, porque muchas familias esperan pues que suceda pues la tragedia, ¿verdad? Y están con la emergencia familiar y en esos momentos todo se vuelve mucho más difícil. 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
4: 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Tenemos una pregunta de Luis por acá. Él pasó el examen de contratista y está procesando su licencia en el estado. Y tiene una pregunta sobre los requisitos. Vamos a regresar contigo, Luis, y tu pregunta. También, Jason, paciencia, que vamos con tu pregunta. En el transcurso del programa vamos a tratar de incluir todas estas preguntas que están llegando a través del WhatsApp, el 240-490-6262. 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Porque hay seguros de vida a término, por ejemplo a 20 años, que protegen bien. Pero ¿qué ocurre cuando pasan esos 20 años, Paola?
9: Lo que ocurre es que ya la persona tiene más edad y posiblemente con condiciones médicas que le hace difícil que califique de nuevo.
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4: 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Qué bueno fuera que pudiéramos contar con una bola de cristal para saber cuándo será nuestra partida de este mundo. Hace años, hablar en la comunidad de un seguro de vida o de gastos finales era visto como si se estuviese llamando a la muerte. Afortunadamente, los tiempos han cambiado y ya es visto más bien como un acto de responsabilidad hacia sus familiares. Además, nadie se ha muerto por comprar un seguro de vida o de gastos finales.
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10: Bien, seguimos en el programa Su Familia, Su Negocio y Su Futuro. Este es el programa semanal de Seguros Vázquez, todos los miércoles de 2 a 2:30 de la tarde. Luis nos dice que pasó el examen de contratista en Maryland. Muy bien, felicidades, Luis. Y estoy, dice, procesando una licencia en el estado. Me piden como requisitos que el negocio esté registrado, además un seguro de General Liability y un bond de $30,000 para la comisión. ¿Ustedes me podrían ayudar con esto? Luis, la pregunta tuya va para Leslie Mendieta. Leslie.
7: Sí, muchas gracias, señor Luis. Y como dice Alejandro, pues felicidades. Es un paso más para su negocio, ya estar licenciado bajo el estado. Así también usted proceder de forma legal, ¿verdad? Hacer siempre el trabajo de forma legal aquí en el estado de Maryland, que es lo más importante. El proceso número uno que usted mencionaba de registrar su compañía, puede hacerlo directamente con Maryland, con el condado. Puede buscar en su teléfono cómo registrar el negocio de mi compañía bajo Maryland y ahí le va a salir el teléfono. Creo que ellos están ubicados en Baltimore. Es bastante sencillo. Prácticamente solo es llenar una aplicación con el nombre. Le dan un tiempo para ver si ese nombre no está ya registrado. Y si no lo está, pues ya puede proceder con el resto de la documentación. Ahora, en cuanto a los seguros, señor Luis, por supuesto que sí. Nosotros podemos ayudarle con mucho gusto. De hecho, creo que hace un par de días hablábamos sobre el combo que nosotros ofrecemos del General Liability y el Bond. El General Liability, para explicarle un poquito, señor Luis, ya que es un poco nuevo en esto, para que esté un poco familiarizado, el General Liability es la cobertura en contra de daños de demandas de terceras personas, ya sea daños a la propiedad o daños físicos de terceros. Entonces, un claro ejemplo es cuando usted va a hacer un trabajo y usted daña algo en esa casa, y obviamente el dueño quiere que usted responda por los daños, pues ahí viene el General Liability, que es a cubrir esos daños a terceros. El bond que le pide la comisión prácticamente es una garantía que usted da como respaldo a su licencia. 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El liability, no le puedo dar un precio exacto porque todo depende qué trabajo es el que va a hacer, cuántos son sus ventas, cuántos trabajadores tiene, si va a trabajar solo aquí en Maryland, en otros estados. Pero igual, de todas formas, siempre tenemos planes de pago, los costos igual son bastante favorables, son bastante cómodos. Y le hacemos el paquete el mismo día. Nosotros le enviamos tanto el certificado que le piden con la prueba de liability, así también como el bond ya notarizado, firmado, todo le llega en un mismo día. Es bastante rápido, como mencionábamos también antes, todas las ventas que nosotros hacemos son electrónicas. Entonces usted puede firmarlo donde esté. Si usted está trabajando y toma un tiempito, unos 10 minutitos, 15 minutitos, firma la aplicación electrónica, esa aplicación se retorna a nosotros automáticamente, nosotros le tomamos el pago ya con 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
4: Muy bien, continuamos ahora con Gloria. Nos escribe Gloria lo siguiente: vivo en Virginia y actualmente tengo Medicare original. Pero mi hermana vive en Texas y recientemente se cambió a un plan Medicare Advantage que, según ella, da muchos beneficios, incluso una tarjeta para algunos gastos. Ella me dijo que me cambiara al mismo plan porque dice que es muy bueno. Yo quería saber si puedo meterme al mismo plan que ella, aunque yo viva aquí en Virginia. Pregunta para Ada Córdoba.
8: Sí, muchas gracias por la pregunta, señora Gloria. Y es importante aclarar bien y evitar problemas serios de cobertura. Primero que todo, quiero mencionar algo muy importante. El hecho de que un plan funcione excelente para una persona no significa que automáticamente será el mejor plan para la otra persona. Y esto pasa muchísimo. Familiares, vecinos, amigos, muchas veces dicen, mi plan es muy bueno, métete el mismo. Y no lo hacen con mala intención realmente, simplemente desconocen la información. En Medicare cada caso es completamente diferente, porque los planes de Medicare Advantage trabajan según el estado donde vive la persona, el condado, el código postal, la red de doctores y hospitales que tiene, los medicamentos, las necesidades médicas individuales. Entonces, aunque usted y su hermana tengan Medicare, viven en estados diferentes y eso cambia completamente las opciones disponibles. El plan que ella tiene seguramente fue diseñado para personas que residen en ciertas áreas de ese estado y eso significa que los médicos están allá, la red de hospitales está allá, los beneficios están pues estructurados para residentes de esa región. Si usted es permanente, vive permanente en Virginia, ese plan no le cubriría aquí. Y aquí pues hay algo bastante importante, muchas personas se enfocan solamente en los beneficios extra que ofrecen un plan, sin embargo olvidan revisar lo más importante, que son los doctores, que acepten pues el plan que usted tiene o que tendrá, si la cobertura donde vive está disponible y si los medicamentos están cubiertos también. Para tener un plan de estos de Medicare Advantage, normalmente las personas deben de vivir dentro del área del servicio del plan, y por eso pues recomendamos nunca elegir lo que son estos planes de Medicare Advantage basándose únicamente en lo que otra persona tiene. Lo que funciona para su hermana no puede funcionar para usted. La mejor decisión siempre es hacer una evaluación personalizada. 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
4: Muy bien, muchas gracias. Vamos a continuar con ahora esta pregunta por acá de Jason. Jason dice, compré un vehículo UTV off-road para usarlo con mis hijos en vacaciones o fines de semana. Quería saber si hay algún seguro que lo cubra. Lo estoy financiando y cuánto sería el costo. Pregunta para Leslie Mendieta.
7: Sí, señor Jason, claro que sí, hay seguro para ese tipo de vehículo. Para explicar un poquito a nuestros oyentes, el UTV off-road prácticamente son esos vehículos que se compra para ir a circuitos, montañas. Off-road quiere decir pues no en la calle, sino se maneja en otros lados. Entonces son estos pequeños vehículos que tienen como las llantas bastante grandes y sirve pues para trepar montañas, etcétera. Entonces, sí hay un seguro que nosotros ofrecemos mediante una compañía. Prácticamente están categorizados o familiarizados con la misma cotización para una moto, se podría decir, ya que ofrece las mismas coberturas y el costo también es bastante similar. Entonces, mayormente si usted lo está financiando, pues sería un full coverage, señor Jason, que necesita más o menos unas deducibles de 250. Asumo que le puede costar entre unos 40 a 50 mensuales. Bastante económico, ya que son vehículos que se agregan bajo la categoría de placer, ya que no son utilizados diariamente. Si goza de un récord limpio, bastante experiencia de manejo, incluso puede ser menos. 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
10: Está escuchando el programa de Seguros Vázquez, su familia, su negocio y su futuro. Pregunta de Roberto. Tengo 54 años y desde hace tiempo he pensado en sacar un seguro de vida para proteger a mi familia. Pero, sinceramente, me da miedo aplicar y que me rechacen. Tengo colesterol y presión alta, aunque ambos están controlados con medicamentos. Por esa razón he dejado pasar el tiempo porque pienso que tal vez no me van a aprobar. ¿Creen ustedes que todavía tenga opciones o sería muy complicado? Respuesta para Roberto con Ada Córdoba.
8: Sí, bueno, gracias por la pregunta. Y muchísimas personas sienten exactamente lo mismo que usted. Viven con esa duda durante años, sin siquiera intentar aplicar al seguro. Primero que todo, quiero pues brindarles la tranquilidad que condiciones como presión alta, colesterol alto, son muy comunes hoy en día. De hecho, pues muchas personas, muchos de nuestros clientes que tienen el seguro de vida, también están tomando medicamentos para controlar este tipo de condiciones. Lo más importante para las compañías no es solamente el diagnóstico que usted tenga, sino que la condición esté controlada, que la persona siga el tratamiento médico que le dejaron, que tome sus medicamentos y que tenga pues cierta continuidad en la salud. Cuando una persona pues, tiene presión alta, colesterol controlado, en muchos casos puede calificar sin ningún inconveniente. Ahora bien, cada caso es diferente, ¿verdad? Porque también influyen otros factores como la edad, el peso, el historial médico, los hábitos de si fuma o si no fuma, los antecedentes de salud. Y mientras más tiempo pase, más aumenta la edad, más pueden cambiar las condiciones de salud y más caro podría volverse el seguro en un futuro. Por eso siempre decimos, no espera estar perfectamente sano para proteger a la familia. La realidad es que muchas personas viven con condiciones controladas y así pueden lograr obtener excelentes coberturas. Aquí lo importante es revisar las opciones y no asumir automáticamente que será rechazado, ¿verdad? Los días salimos de casa sin saber qué puede pasar y no podemos controlar las situaciones inesperadas de la vida. Sí podemos prepararnos responsablemente. Y honestamente, señor Roberto, el hecho de que usted se esté cuidando en la salud y manteniendo las condiciones bajo control, pues eso es un paso muy positivo a que usted pueda ser aprobado en la póliza. Así que nuestra recomendación siempre va a ser clara, no se quede con la duda. Permita que revisemos el caso de manera personalizada. La asesoría no tiene ningún costo y muchas veces pues las personas se sorprenden al descubrir que efectivamente califican las coberturas y pueden ser más accesibles de lo que imaginan. 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
10: Rapidito, por acá nos llega la pregunta de Raúl. Acabo de comprarme un auto convertible. ¿Es cierto que el seguro
4: costará mucho más que el convencional, Leslie? O
7: sí, señor. Ti. Sí. Bueno, realmente no. Depende del modelo, también del auto. El hecho que sea convertible no es prácticamente algo que vaya a afectar el costo del seguro. Probablemente depende si es un auto de carrera, o sea, tal vez es un auto de marca tal vez reconocida, donde puede ser un poquito más costoso, en ese caso sí, pero la verdad, la mayoría depende del récord de manejo, más que todo, y pues los años de experiencia. Si es un auto que usted no lo usa todos los días, sino fines de semana, también se puede poner bajo placer, así también ayudar con el costo. 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
4: Muy bien, terminamos así el programa. Entonces, gracias por su amable sintonía. Y gracias a Ada y Leslie por sus respuestas tan precisas como siempre para nuestros oyentes. 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
4: Buenas tardes. 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Gracias por su sintonía.
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0: Muy buenas tardes, familia de Radio Vida en Abundancia. Sean todos bienvenidos una vez más a su programa de Regreso a Casa. Mi nombre es Manuel de Jesús Martínez. Muy contento de acompañarles en este día, miércoles 20 de mayo del 2026. Y bueno, ya está aquí con nosotros nuestro querido padre Raúl Jordán. Buenas tardes, padre. ¿Qué tal? ¿Cómo estás?
1: Buenas tardes para ti, Manuel. Buenas tardes para todos los que se unen a través de Radio Vida en Abundancia. Un honor y un placer, pues, estar con ustedes compartiendo en este día.
0: Muchas gracias por venir, padre. Saludamos y le damos la bienvenida también en los controles a nuestro amigo Neo Lobo. Buenas tardes, Neo, ¿qué tal?
2: Hola, hola, muy buenas tardes y bienvenidos, bienvenidas a Regreso a Casa a través de Radio Vida en Abundancia 1540 AM, tu contacto al cielo en este miércoles ya. Increíble cómo vuela el tiempo.
0: Eso es así, ya vamos casi finalizando el mes de mayo y a mitad de año del 2026. Les invito en este momento, familia, que nos acompañe. Vamos a poner este programa en las manos de Dios y también pedirle a usted que ponga sus peticiones en agradecimiento a Dios Todopoderoso. Comencemos en el nombre del Padre, el Hijo y el Espíritu Santo. Ven, Espíritu Santo, llena los corazones de tus fieles. Enciende en ellos el fuego de tu amor. Envía, Señor, tu Espíritu y todo será creado y renovarás la faz de la tierra. Oh Dios, que iluminaste los corazones de tus fieles con la luz y la gracia de tu Santo Espíritu, haz que guiados con este mismo Espíritu saboreemos hoy la dulzura del bien y gocemos siempre de tus divinos consuelos por Jesucristo nuestro Señor. Señor, abre mis labios y mi boca anunciará tus alabanzas. Oh Dios, ven, ayúdame. Señor, apresúrate a socorrernos. Gloria al Padre, al Hijo y al Espíritu Santo, como era en el principio, ahora y siempre, por los siglos de los siglos. Amén. Así comenzamos el programa del día de hoy, familia. A continuación, les invitamos a escuchar el micro noticiero con nuestro amigo Wesley Román.
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4: Una rotura en la tubería principal de agua inundó Bradley Boulevard en Bethesda, lo que obligó a la policía a cerrar un tramo de la calle mientras se realizaban las reparaciones. WSIC Water advirtió el martes por la noche que los trabajos que incluirán la restauración de la carretera se extenderán hasta la hora pico del miércoles por la mañana. Según el Servicio de Bomberos y Rescate del Condado de Montgomery, la rotura de la tubería principal de 20 pulgadas se produjo cerca de Bradley Boulevard y Arlington Road. A las 4:15 p.m. del martes, WSIC Water informó que tras el corte de suministro de agua, los equipos de Mills Utility tendrían que delimitar las zonas para evitar excavaciones. Posteriormente, WSIC Water excavaría para identificar las secciones de la tubería que necesitaban reparación o reemplazo. Una vez reemplazadas, rellenarían el agujero y reabrirán la carretera. Tenemos tuberías principales de agua de hasta 96 pulgadas de diámetro, pero también de tan solo 3 pulgadas, dijo Len Reyes, portavoz de WSIC Water. Una tubería de 20 pulgadas es de un tamaño considerable, así que cuando se rompe, sale una cantidad importante de agua. La policía cerró Bradley Boulevard entre Arlington Road y Highlander Road.
3: Noticias nacionales.
4: Desde este pasado martes iniciaron las inscripciones en el Florida Pythons Challenge 2026, que inicia el próximo 10 de julio y termina el 19 del mismo mes. Quien capture la mayor cantidad de pitones birmanas puede ganar hasta $10,000. El objetivo de la competencia es eliminar a esta especie que tanto daño le causa al ecosistema. Es una competencia anual organizada por la Comisión de Conservación de Pesca y Vida Silvestre de Florida y el Distrito de gestión del agua del sur de Florida. Se busca crear conciencia sobre las especies invasoras en el estado y además se quiere enseñar a la ciudadanía cómo puede involucrarse para participar. Los cazadores deben completar un entrenamiento obligatorio en línea. En la rueda de prensa se realizó una demostración de captura segura. Se debe esperar a que su cuerpo se extienda y la cabeza esté alejada de la cola. Luego, con una vara de metal, se inmoviliza por la cabeza. Es una especie difícil de detectar por el color marrón y beige de su piel que la camufla entre la maleza. Si no le tiene miedo a los reptiles y además tiene la valentía para participar, pueden inscribirse en la web.
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4: La líder opositora venezolana María Corina Machado subrayó este martes en un foro en Washington que el deseo de la juventud de su país de lograr una transición política es lo que está conteniendo la inestabilidad social en el estado caribeño, donde insistió en que persisten la represión chavista y una situación económica terrible. Toda esta tensión, esta inestabilidad social se ha contenido porque los jóvenes creen que habrá transiciones democráticas para pacíficas, explicó la Premio Nobel de la Paz 2025 en la Conferencia de las Américas, que se celebró en un céntrico hotel de la capital estadounidense.
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0: Continuamos en su programa de Regreso a Casa, aquí por Radio Vida en Abundancia, 1540 AM, tu contacto al cielo. Padre Raúl, ayúdame a darle la bienvenida a todos los que están conectaditos a través de las redes. Tenemos gente en YouTube, en Facebook, en nuestra aplicación, y me alegra mucho, Padre, porque eso es usar la tecnología también para evangelizar.
1: Por supuesto, y los animamos a que compartan con los demás y que, por supuesto, que les inviten también a este espacio, que es el espacio para relajarse, para escuchar, para tranquilizarse y para también tener un vínculo familiar desde la distancia. Entonces, pues felicitaciones a los que están conectados y a los que se van a ir conectando poco a poco.
0: Amén, Padre. Y bueno, ahora sí que te veo que vienes con ropa de verano.
1: Como que, pero es extraño porque Ortigo usted nos dará el estado del tiempo y miraremos que es un clima bien bipolar.
0: Pues parece que ya está familiarizado, Padre, sí, con lo que nos espera el resto de la semana, familia. Y es que la temperatura actual en el área metropolitana de Washington de hoy, miércoles 20 de mayo, es de 95 grados Fahrenheit con una mínima de 70 para esta noche. Sin duda alguna estamos viviendo una alta temperatura de verano, diría yo, pero aún todavía no estamos en el verano, familia. Que la sensación térmica se mantiene en 99 grados, casi llegando a los 100. La humedad relativa en el ambiente es de un 38% y viento suave esta tarde, una velocidad de 10 millas por hora. Y como decía el padre Raúl, ¿qué nos espera para el resto de la semana? A continuación se los comento, familia, comenzando con el día de mañana, jueves, un día nublado con un 80%. 80% de lluvia y la temperatura máxima solamente alcanzando 72 grados Fahrenheit con mínimas de 57. Para el viernes continuamos con un día nublado con lluvia en un 50% y la temperatura va en bajada, familia, porque sí, 59 grados será la máxima para el viernes. ¿Qué es esto? De 95 a 59, como dijo el padre, bipolar. Drástica la diferencia de la temperatura, familia, mínimas de 51. El fin de semana, familia, hasta el momento, según el servicio de meteorología, para el sábado tendremos un día nublado con lluvia y una temperatura máxima solamente de 57 grados con mínimas de 51. El domingo continuamos con más lluvia, familia. La temperatura máxima del domingo 66 grados con mínimas de 54. Bueno, yo creo que las plantas, las flores, la grama y los pajaritos necesitan la lluvia, padre.
1: Absolutamente. Absolutamente, y pienso que también pues nosotros necesitamos también refrescarnos, pero a veces yo reclamo un poquitico más el calorcito. Soy de tierra tropical.
0: Ay, ay, ay. Bueno, familia, este ha sido el reporte del tiempo, traído a usted a través de Radio Vida en Abundancia, 1540 AM, tu contacto al cielo. Pasamos con Neo Lobo para que nos cuente cómo está el informe del tránsito en nuestra ciudad capital. Adelante, Neo.
2: 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Mucha precaución en carretera, por favor, a esta hora, ya que se reporta un vehículo en llamas. Esto es en Maryland 495, línea interno, llegando, esto es pasando la Arlington Road a la altura de la base militar Andrews. Es la salida número 9, el lado derecho está bloqueado por este vehículo en llamas. Precaución, por favor. También hay accidentes, esto es en la ruta 4, Pennsylvania Avenue, en dirección sur, a la altura de la Dowers House Road. El carril derecho es el único que está habilitado. Más demoras debido a zona de trabajo en la 495, línea externo. Esto es llegando a la ruta 414, San Barnabas Road. Es la salida número 4, el carril izquierdo bloqueado por esta zona de trabajo. Y en Maryland hay zona de trabajo en la 355, Wisconsin Avenue, en dirección sur, a la altura de la South Park Avenue y la Wheeler Avenue. Precaución y por favor, no olvide brocharse el cinturón de seguridad. 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Continuamos en esta tarde bastante calurosa en De Regreso a Casa.
0: Por supuesto, aquí por Radio Vida en Abundancia 1540 AM, tu contacto al cielo, familia. Tenemos que irnos ya a la primera pausa musical y comercial. No olvide que hoy es miércoles y está con nosotros, acompañándonos en esta tarde, nuestro querido padre Raúl Jordan. Y bueno, no quisiera decirlo, pero sí lo tengo que decir. Al parecer, el padre se le está terminando ya su estadía por el momento aquí en el área metropolitana de Washington, y a lo mejor hoy tengamos que agradecerle, pero con la alegría de que pronto lo vamos a volver a ver. Ya él nos dará más información, más detalles al respecto. Padre, ¿qué le parece si al regresar de la pausa comparte con nosotros cómo ha sido su experiencia aquí en el área metropolitana de Washington?
1: Bueno, yo primero que todo muy agradecido con la parroquia, con el padre Roberto, primero que tuvo a bien permitirme estar aquí compartiendo con ustedes estos tiempos de descanso. Muy agradecido, pues, primero con el padre, segundo con, y de manera muy especial con todas las comunidades, con todos los grupos, con todos ustedes, porque me he sentido muy acogido, muy querido, me he sentido en casa. Entonces, siento que he tenido muy rápido nuevos amigos, o sea que ya siento que tengo viejos amigos. Entonces, muy muy agradecido, bueno. Y bueno, para mí ha sido un honor poder compartir con ustedes.
0: Bueno, familia, no se pierda, después de la pausa musical y comercial, el padre Raúl va a compartir su experiencia tanto con las amistades, con las nuevas amistades, y también con nuestra comunidad de Renovación Carismática, con nosotros aquí, con Radio Vida en Abundancia. Y bueno, así que les invitamos a que escuchemos a continuación la primera alabanza del programa el día de hoy. Es una de las mis favoritas. Cuando el pueblo alaba a Dios, suceden cosas maravillosas. Así nos lo canta el ministerio Unción de lo Alto.

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0: Continuamos en su programa de regreso a casa, aquí por Radio Vida en Abundancia 1540 AM, tu contacto al cielo. Y bueno, ya está con nosotros nuestro querido padre Raúl Jordan, a quien se le está terminando esta estadía, estas vacaciones aquí en el área metropolitana de Washington, el padre Raúl de Cali, Colombia, ¿cierto, padre?
1: De Cali, Colombia, exactamente de Palmira.
0: Ah, de Palmira.
1: A 15 minutos de Cali, pero si digo Palmira, la gente no conoce Palmira.
0: Bueno, padre, ¿cuánto tiempo estuviste por acá?
1: Exactamente cerca de 3 meses.
0: De 3 meses. Parece que este tiempo ha pasado volando, padre. Parece que cuando una gran persona llega, el tiempo se hace más corto. Cuéntanos, padre, ¿cómo ha sido tu experiencia aquí con la comunidad en el área metropolitana de Washington?
1: Yo primero, personalmente, Manuel, ha sido una experiencia maravillosa. Yo pienso de que me he sentido apoyado, me he sentido querido. También siento que he podido aportar algunos elementos o herramientas. Pude promover el cuarto libro que publiqué. Le agradezco enormemente a la comunidad que me apoyaron. Publicar libros no es fácil, no solamente por escribirlo, sino por poder ponerlo. Porque, pues, publicar es costoso.
0: Cierto.
1: Y uno, lo que más le preocupa no es tener utilidades con la venta de un libro, porque realmente no es posible. Sino lo que más le preocupa a uno es sacar el punto de equilibrio. Y yo siento que le agradezco mucho a cada uno de ustedes. Y espero que el libro que pude promocionar pues sea una herramienta poderosa para el futuro. En lo demás, acogido, siento que tengo nuevos amigos, amigos de verdad. Y perdóname que haga esta comparación. A veces uno como pastor tiene ovejas, pero no tiene amigos.
0: Cierto.
1: ¿Por qué uno dice? Bueno. Porque cuando la oveja, a veces la oveja se disgusta con el pastor, o si el pastor decepciona, la oveja se va a buscar otro pastor, claro. Pero cuando uno tiene amigos, el amigo no se decepciona, aunque uno haga lo que haga. Uno tiene amigos que han cometido hasta crímenes y uno es capaz de ir a visitarlos a la cárcel.
0: Cierto.
1: ¿Por qué? Porque somos amigos. Y yo aquí siento, Manuel, que no solamente he tenido ovejas como si yo fuera un pastor o lo soy, sino que también me llevo amigos. Personas que uno siente que con las que hay empatía y con las que hay cariño de verdad. Y para mí eso es nuevo e interesante.
0: Qué alegría escucharlo, padre Raúl. Padre, hablemos un poquito en el aspecto espiritual. Sé que tuviste agenda llena, padre. Tanto así que nunca pudimos agendar un café, lo que queda pendiente. Tuviste agenda llena visitando los grupos de oración. Estuviste ayudándonos, apoyándonos en los retiros de formación también. ¿Cuál ha sido tu experiencia y qué, después de tu experiencia, que nos comentes cuál es la necesidad más grave que la comunidad tiene y que deberíamos nosotros a aprender?
1: Bueno, yo pienso que nosotros debemos entender dos cosas importantes. Un aspecto es la espiritualidad, que es un factor determinante para la vida de los creyentes, porque la espiritualidad es la que nos ayuda a encontrar sentido y propósito a nuestras vidas. Y por otro lado también está la religiosidad. Pero paradójicamente, aunque parezcan lo mismo y están muy en relación, Pierre Teilhard de Chardin decía que la espiritualidad y la religión se tienen que encontrar siempre. ¿Por qué? Porque la religión es una estructura y todos necesitamos estructura. La religión es una fiesta y todos necesitamos ritos. Dice el principito que los ritos son importantes, pero el alma de la religiosidad es la espiritualidad. Y la espiritualidad cristiana es muy rica, tiene muchas herramientas, muchos elementos muy potentes, pero no podemos reducir la espiritualidad a la religiosidad. Hay personas que pueden ser muy religiosas, pero cero espiritualidad, aunque parezca paradójico. Porque uno no puede reducir la vida cristiana solo a la práctica del rito. El rito es muy importante, lo repito. Pero el rito debe traer la significación de la vida.
0: Amén.
1: Celebramos la vida. El Papa Francisco nos dice en Evangelii Gaudium, numeral 24, que antes de festejar hay que fructificar. Dice el Papa Francisco. O sea, no podemos hacer una fiesta donde no hay frutos. La fiesta es la liturgia, es la religiosidad, que es importante, hasta la religiosidad popular es muy importante, no se descarta. Pero no podemos ir a la religiosidad sin los frutos de la espiritualidad.
0: Amén.
1: Pablo Francisco coloca cinco elementos muy bonitos que dice: hay que primerear a Cristo, hay que involucrarse, hay que acompañar, hay que fructificar y hay que festejar. Pero como experiencia personal digo, la religiosidad está bien, no estoy diciendo que esté mal. Pero recuerden de que el alma de la religiosidad o la práctica religiosa es la vida espiritual. Y la vida espiritual trasciende el rito. La vida espiritual es el día a día en el que las personas tienen que tomar decisiones, el día a día en las que las personas tienen que sanar heridas. Las heridas se van sanando poco a poco. Dios tiene la capacidad de hacerlo de un momento a otro, pero uno no puede vivir mendigando un milagro. Uno tiene que ser consciente de que para que el milagro se genere, uno tiene que involucrarse en el milagro. Jesús nos invita a involucrarnos en el milagro y es tu fe te ha devuelto la salud. Es, pon tu vida de manifiesto y definitivamente va a ser posible. Hay muchas heridas, muchas personas con muchas heridas, muy profundas, muy profundas. Abusos, maltratos, crímenes, tantas cosas que carga la humanidad y que ameritan sentarnos a diagnosticar un poquito. Yo lo escribí en mi libro Corazón de Tierra, lo repetí muchas veces y es, mire, la eficacia para un buen tratamiento es un buen diagnóstico. O sea, si usted no hace un buen diagnóstico, el tratamiento y el medicamento pueden quedar en el aire. Es como si usted le dan medicamentos muy buenos, pero no saben para qué. Un medicamento puede ser bueno, pero lo puede enfermar cuando usted no sabe para qué es, o tomando un medicamento incorrecto. Yo tengo muy claro que Jesús, Dios, la iglesia, tienen el mejor medicamento del mundo, que es el Evangelio, que es la propuesta de Jesús. Amén. También sabemos cómo es el tratamiento. Nosotros tenemos procesos pastorales, tenemos proyectos parroquiales en el mundo entero. Métodos catequéticos, tenemos tratamiento y medicamento, pero yo siento que nos falta un poco o mucho el diagnóstico. Porque comunidad que no habla de sus problemas y no soluciona sus problemas, pues se queda como con medicamentos potentes y tratamientos potentes, pero no vamos a la realidad, que es donde están realmente las situaciones que aquejan a nuestros pueblos. Depresión, ansiedad, estrés, trastornos depresivos, neurosis, esquizofrenia. O sea, personas que confunden la voz de Dios con problemas psíquicos. No nos debe dar miedo ir a esos escenarios y buscar todos los apoyos y ayudas posibles. Yo siento que hoy el ser humano debe aprender mucho de su humanidad. Juan Pablo II, en Solicitud o Rei Socialis, decía: la iglesia es experta en humanidad. Vale la pena hacernos la pregunta: ¿qué tan expertos somos en humanidad? Uno puede ser experto en teología, en religión, en catequesis, pero tal vez se queda rezagado en humanidad. Y resulta que ser expertos en humanidad es ir al Concilio Vaticano II, en la Gaudium et Spes. Los gozos, las tristezas, las alegrías, las esperanzas de nuestro pueblo son gozos, alegrías y tristezas de nuestro pueblo, de los discípulos de Jesús. Entonces, a veces, inclusive me parece como absurdo, ¿no? Cuando uno habla de la realidad o de lo social, parece que uno estuviera en otra galaxia. Porque al parecer como que el mensaje de Jesús no es para este mundo. El mensaje de Jesús, como que Jesús nunca sanó enfermos, como que Jesús nunca ayudó a los pobres, como que Jesús nunca se preocupó por la comida de la gente, como que Jesús solo se preocupó por la eternidad a costa de lo que fuera. Y encontramos un Jesús preocupado por todas estas cosas. Y hoy, seguramente lo digo, Jesús está preocupado por la salud mental de nuestro pueblo.
0: Padre, qué interesante que digas eso, que Jesús está preocupado por la mentalidad de nuestro pueblo. Basado a tu experiencia aquí con la comunidad latina en el área metropolitana de Washington, ¿qué te alegró saber, conocer y qué te puso triste?
1: Bueno, tremendo. ¿Qué me alegró saber? Yo pienso que es que el Espíritu Santo actúa y la gente sigue respondiendo.
0: ¡Qué bonito!
1: O sea, yo creo que en medio de todo, el que llama, el que convoca es el Espíritu Santo. Yo veo que la tarea se hace, la gente viene. O sea, la gente está presta. Y me parece que eso en Colombia, pero no te lo diga, de la manera como se vive aquí, y sobre todo en la rama masculina. O sea, los hombres apersonados, y pues las mujeres, de obvias razones, siempre han sido las pioneras. Sí. Pero para mí es signo de alegría es que en el fondo el que llama y el que convoca es el Espíritu Santo. Yo siento que hay una respuesta importante. Ahora es dejar que el Espíritu Santo haga su trabajo, porque ya estamos acá. Me parece que es. ¿Qué me puso triste? A ver, yo pienso de que una de las cosas que me pudo haber puesto triste es el desgaste de humanidad en función de la supervivencia. O sea, nunca he visto desgaste de tanta humanidad, personas que realmente están pasando un momento muy difícil para sobrevivir. Y para mí es una cosa extraña, nos venimos de nuestros países a buscar una mejor calidad de vida, pero resulta que esa mejor calidad de vida tiene un precio muy alto, porque ni llega a la mejor calidad de vida, sino que la gente empieza a sobrevivir, y la supervivencia se desgasta todo. Yo me he encontrado personas, con el respeto que se merecen, ya que me hiciste la pregunta,
0: adelante,
1: que me causó mucha tristeza, personas con rostros de 75 años y en la realidad 45 y 47 años. O sea, yo no había visto hace mucho tiempo eso, pero personas realmente muy desgastadas, viviendo una velocidad impresionante. Yo pienso que personas con edades psicológicas muy avanzadas, yo percibo edades psicológicas de por encima de los 20, 25 años. O sea, una persona de 40 está viviendo una edad psicológica de los 65, 70 años. O sea, ¿qué pasa cuando llega a esa edad? El desgaste va a ser muy tremendo. Porque en el fondo estamos llamados a vivir, no sobrevivir. Pero eso sí me puso un poco de triste, porque yo decía, bueno, el sueño americano no puede ser una pesadilla americana. Uno vive, perdón que lo diga de esta manera, para el ocio, para perder tiempo con la familia, para perder tiempo con los hijos. Uno vive para perder tiempo yendo al río, para perder tiempo. Nosotros recordamos nuestra infancia, ir a pescar.
0: Sí.
1: ¿Quién no recuerda eso? Los momentos más divertidos que uno recuerda con sus papás no son cuando papá estaba trabajando. Era lo más aburrido. Uno recuerda los momentos más divertidos cuando papá jugaba la pelota con uno, cuando papá iba al río, cuando nos bañamos en el río. Y esos momentos son estelares. Y aquí tenemos muchas oportunidades, pero no hay tiempo. Más la presión migratoria. O sea, son varias cosas que yo digo que realmente he visto muchos rostros tristes. O sea, yo creo que esa es una mala publicidad para el que quiere construir un sueño americano. Y después de tantos años, 20, 25 años, su rostro está triste y además envejecido. Porque usted se ha dedicado a trabajar y a trabajar y a trabajar y a trabajar y a sufrir. Pero no ha sacado tiempo como para el ocio con su familia, para pasarla bien. Yo digo que hay un grupo grande de personas que lo hace. Sí. Y me alegra mucho porque, por un lado, me alegra mucho que hay personas que la tienen clara de que perder tiempo con la familia no es perder tiempo, es el mejor tiempo invertido.
0: Claro.
1: Ver una película con los niños, sentarse a jugar con ellos, ir al parque, pasear, programarse algo, un asado al campo abierto, en el verano, ir a la playa. Cosas simples, que si lo que se hace en este país no lo logra, pues nuestros países de América Latina no están tomando ventaja. Porque uno ve que van al río, uno claro. Ve que hasta van a la fiesta. Claro.
0: No sin necesidad de estar acá.
1: Sin necesidad de tener que hacer un desgaste de humanidad tan alto. Entonces, para mí la invitación siempre será es que el sueño americano no sea la pesadilla americana. Es como es. Y yo siento que hay mucho que hacer. Nosotros como iglesia, acompañar todos estos temas de propósito en el camino. Y vencer también la resistencia, porque a veces uno como pastor tiene ideas y propuestas, pero a veces hay mucha resistencia. Cuando la gente se ha acostumbrado al sufrimiento, no quieren salir de ahí. Uno se puede ver adicto a su dolor y sufrimiento.
0: ¡Wow, qué fuerte!
1: Y cuando uno se vuelve adicto, uno no. Y no podemos tomar la espiritualidad ni la religión como subrefugios. Jesucristo no esconde a nadie, Jesucristo nos libera.
0: Amén.
1: Y la espiritualidad no es para esconderse, sino para volar.
0: Amén. Padre, ¿te puedes quedar unos minutos de la segunda hora?
1: Sí, claro que sí.
0: Vale, al regresar, familia, me gustaría, padre, que hablemos un poquito de los jóvenes también, porque sé que tuviste oportunidad de compartir con los jóvenes también, y hay que darle importancia y prioridad también a los jóvenes, el presente y el futuro de nuestra iglesia. Y después un mensaje general para toda la comunidad, ¿te parece?
1: Perfecto, muchas gracias.
0: Familia, no se vayan, vamos a regresar aquí, la estamos pasando muy bien y aprendiendo con nuestro querido padre Raúl Jordan. Les invitamos a que escuchemos la siguiente alabanza como en Pentecostés, ya que estamos a unos días de celebrar nuestra gran fiesta de Pentecostés este sábado 23 de mayo aquí en la iglesia de San Marcos. No se vaya que regresamos.

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1: 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Noticias importantes a esta hora de la tarde en Radio Vida en Abundancia. Soy Wesley Román. Notas locales. El equipo de First Alert Water está en alerta meteorológica esta noche, ya que un frente frío que se desplaza desde el oeste podría provocar tormentas fuertes a severas. Las principales amenazas de tiempo severo son las ráfagas de viento dañinas y el granizo, junto con lluvias locales intensas y relámpagos. La mayor probabilidad de tiempo severo se concentra a lo largo y al norte de la I-66, donde el Centro de Predicción de Tormentas ha emitido una alerta leve. El mejor momento para estar atento será desde la tarde hasta la noche. Manténgase alerta y siga de cerca el radar meteorológico First Alert, especialmente si tiene previsto viajar por la noche.
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1: Este miércoles 20 de mayo, el secretario de Estado Marco Rubio propuso forjar una nueva relación entre Estados Unidos y Cuba a través de un video en español. Rubio ofreció $100 millones en alimentos y medicamentos, al igual que culpó a los líderes cubanos de la escasez de electricidad, alimentos y combustible. Hoy quiero compartirles la verdad sobre el motivo de su sufrimiento y la razón por la que se ven obligados a sobrevivir 22 horas al día sin electricidad. No se debe a un bloqueo petrolero de Estados Unidos. La verdadera razón es porque quienes controlan su país han saqueado miles de millones de dólares, comentó el secretario de Estado de Estados Unidos. El secretario de Estado precisó que hace 30 años Raúl Castro fundó una empresa llamada Gaesa, la cual es propiedad de las Fuerzas Armadas y cuenta con ingresos 3 veces superior al presupuesto de su gobierno actual. Mientras ustedes sufren, estos empresarios tienen $18 billones en activos y controlan en el 70% de la economía de Cuba, señaló Rubio. Asimismo, Marco Rubio apuntó que en vez de que usaran ese dinero para comprar petróleo, dependieron de crudo gratis de Hugo Chávez y Maduro. Remarcó que ahora que dejó de llegarles, ellos compran combustible para sus generadores y vehículos, mientras que el pueblo cubano se sacrifica.
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1: Después de la captura de Nicolás Maduro el pasado 3 de enero, hay un cambio en el espacio cívico en Venezuela, dijo en una entrevista con EFE la directora senior de investigación, campaña, incidencia y política de Amnistía Internacional, Erika Guevara Rosa, pero alerta que el aparato represor no se ha desmantelado y en cualquier momento se puede reinstalar. Es importante reconocer, sin lugar a dudas, que ha habido un cambio, que hay una oportunidad, que se ha abierto un pequeño espacio en este cierre completo del espacio cívico. Hemos visto personas defensoras de los derechos humanos siendo liberadas, excarceladas, indicó la activista tras participar del acto inaugural de una jornada sobre derechos humanos en Venezuela. En este encuentro, en esta jornada por la defensa de los derechos humanos, hay muchas de estas personas que fueron presas de conciencia, detenidas arbitrariamente, y eso no podemos negarlo, añadió la también abogada. Sin embargo, recuerda que el aparato represivo no se ha desmantelado y que, aunque desde el ataque militar de Estados Unidos en Venezuela se vio una fuerte parálisis por parte de las autoridades respecto a actos que eran casi cotidianos en el país, como la persecución o las detenciones arbitrarias, la amenaza continúa y en cualquier momento ese aparato se puede reinstalar y se puede reactivar.
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3: Continuamos en su programa de Regreso a Casa. Ya son las 4 de la tarde con 6 minutos aquí en Radio Vida de la Abundancia 1540 AM, tu contacto al cielo. Y continuamos aquí con el padre Raúl Jordan, quien ha compartido grandes experiencias y grandes consejos para toda la comunidad. Padre, no puedes irte sin antes que hablemos un poquito sobre los jóvenes. Sé que tuviste la oportunidad de asistir a retiros con los jóvenes. También me imagino de que hay mucha preocupación con los jóvenes. ¿Cómo podemos ayudarlos?
4: Bueno, yo pienso que el joven, dice Juan Pablo II, no es el futuro de la iglesia, sino el presente. Yo pienso que el valor positivo, lo más positivo, yo pienso que aquí tenemos una experiencia muy bonita, que es tirar la red, ¿no? Sí. Y tirar la red hace un ejercicio muy bonito, porque es que es lograr que los jóvenes vengan es muy difícil en nuestros países. Y aquí los jóvenes vienen. O sea, aquí los jóvenes se congregan. Hay algo que se llama la psicología migratoria, que es el tema del clan. El clan es, en sentirme, en la manada. Y la manada es la que me protege. Entonces yo veo que hay algo muy positivo. Lo que hace tirar la red y lo que hacen los diferentes grupos de jóvenes es extraordinario. Yo los felicito porque me quito el sombrero. Siento que están haciendo un buen trabajo, una capacidad de convocatoria muy alta. Y me parece que ahí hay que seguir gestionando y apuntando. ¿Qué tenemos que hacer? Miren, hay que empezar a mirar la realidad de los jóvenes. O sea, la realidad de los jóvenes significa que hoy tenemos situaciones comunes y concretas. En los jóvenes que encontramos, encontramos el tema de la depresión. Está muy, muy alto el tema de la depresión. Y hay que trabajar el tema de la salud mental dentro del campo de los jóvenes. ¿Qué consejo les doy? Mire, hay que trabajar la salud mental. Yo hace más o menos unos 13 años presenté una iniciativa a la diócesis de Arlington a través del apostolado hispano sobre el tema de la salud mental. Que antes, cuando yo presenté esa propuesta o esa idea, ni siquiera habíamos pasado por el COVID-19, pero hoy por hoy fue una decisión de la iglesia a las universidades católicas. Yo fui rector de una universidad católica 9 años. Y en el año 2023, en Boston, Massachusetts, nos envían desde Roma un requerimiento específico a todas las universidades católicas del mundo. Primer desafío que tienen que trabajar las universidades católicas: la salud mental. Entonces, esto no solamente de universidades. Yo pienso que el primer desafío pastoral que tenemos es el tema de la salud mental. La salud mental en todos sus escenarios. Y en este caso, para los jóvenes, es prioritario. Salud mental. A veces pensamos que los grupos de espiritualidad solo tienen que hablar de Dios y religión. Es verdad, Dios está presente en todo y la religión es esencial, pero también tenemos que hablar de lo humano. Hay un factor determinante que nos invita y nos convoca a hablar de lo humano. ¿Cuál es? La encarnación. Dios se hizo carne. Lo miramos en Filipenses 2:5, el Evangelio de San Juan. La carne, o sea, aprender a hablar desde la humanidad. Karl Rahner es un teólogo de la iglesia que hablaba de la cristología ascendente y descendente. A nosotros nos gusta mucho la cristología descendente, de Dios al hombre. Pero el Evangelio nos invita a la cristología ascendente, del hombre a Dios. Porque Dios se hizo hombre. Hay un filósofo llamado Munier. Munier dice que hay que vivir por vocación, desde la encarnación y para la comunión. que no nos quede grande la encarnación, que es la realidad. Y la realidad nos está convocando, la misma iglesia nos convoca, salud mental, el obispo de Arlington. ¿Cuántos obispos están pronunciando hoy por el tema de la salud mental? Mire, ya la salud mental está afectando al clero. Muchos obispos le están pidiendo a los laicos que abracen a sus sacerdotes, porque hay un desgaste, el burnout de los sacerdotes, o sea, el cansancio y el agotamiento, temas de salud mental. Pero también el sacerdote tiene que abrazar a la comunidad por temas de salud mental. Es un trabajo de ida y vuelta. O sea, hoy nos corresponde a nosotros aprender temas de salud mental. Nos encanta hablar de Dios y la iglesia, y está bien, es que hay que hacerlo. Pero no podemos dejar rezagada la realidad, pues por favor. Si tenemos jóvenes con temas de depresión, ansiedad y estrés, pues tenemos que aprender qué es eso.
3: Sí.
4: Eso no se soluciona por arte de magia, eso necesita compromiso. Entonces yo invito a los jóvenes a que no tengan miedo a seguir trabajando y ahondando el tema de la salud mental. La depresión, la ansiedad, el estrés son temas comunes, los traumas depresivos. Cada joven viene a este país buscando un sueño, una alternativa, pero viene herido. Y si no viene herido, su familia llegó herida.
3: También.
4: Entonces, es importante que nos tomemos en serio el tema de la salud mental. Alguien me dirá, pues Dios se encarga, sí, pero si Dios se encargara, pues ¿para qué nos manda a hacer misión? Si Dios se encargara de todo, pues no nos necesitaría a nosotros. Y Dios nos necesita justamente para que seamos responsables en el acompañamiento a los jóvenes. Mire las estadísticas de hoy, usted puede verificarlo allí en su teléfono. Hay una plataforma que se llama World Meter, es de la Organización Mundial de la Salud. Esa plataforma dice que cada 35 segundos se está suicidando una persona. Eso no había ocurrido antes. Cada 35 segundos. Si eso no nos llama la atención, entonces ¿qué? Estamos por encima de los 300.000 suicidios en este año. El tema, mire, decía la Organización Mundial del Trabajo, la OIT, el año pasado se perdieron 2 billones de dólares por 16 mil millones de días perdidos por temas de salud mental. O sea, para decirles que la salud mental no solamente afecta a la vida personal, sino también a la empresa. Aquí hay una empresa que se llama Google. Y Google empezó a hacer un tema muy fuerte y potente de salud mental porque entendió de que la productividad no solamente se da con tensión, con metas, sino acompañar al trabajador para que se sienta feliz. Hay un libro muy bello que se llama Empresas Felices. Y Google, en medio de sus errores y fallas seguramente, pero hizo un ejercicio muy interesante, ¿no? Eso se llama el proyecto Galileo, que creo que se llama el de Google, y es... descubrió que el 95% de la eficacia de una empresa está en el talento humano.
3: Wow.
4: Hay un dicho que dice que la cultura se come la estrategia. Usted puede tener una idea de negocio muy buena, la mejor idea, pero si no crea una cultura humana en torno a eso, se quiebra. Entonces, hoy el tema de salud mental, tomémoslo muy en serio. Los muchachos necesitan, y entre ellos, acompañarse. Hay que sanar heridas, sí, porque ya el trauma está. Uh-huh. Y no todo trauma genera un trastorno. Pero ya está, ya esto lo hablamos y lo explicamos en otros venidos que estuve yo acá, sí. Que es un trauma, que es un trastorno, espero que lo recuerden.
3: Sí.
4: Sí, hay que acompañar, hay que intervenir, claro. Yo te decía, y perdóneme la cuña, nosotros estamos creando con unos amigos un proyecto que se llama Sendalma.
3: Sí.
4: Acompañamiento virtual en neuropsicología y psicología clínica. Porque se necesitan profesionales, personas creyentes, también lo tengo claro. No puede ser cualquier persona que te atienda porque cualquier persona no va a entenderte y o te medica o te va a mandar una práctica que tal vez no sea tan creyente ni tan espiritual y no te fortalece, sino que te acaba de enfermar. Uh-huh. Entonces es eso, yo pienso que es seguir trabajando, muchachos queridos, por su calidad de vida. Hablaba con un chico que... lo digo con total respeto, que tiene un paseo muy importante, el mejor paseo de su vida seguramente, pero no hay una emoción por disfrutar eso, no hay una conexión por disfrutar eso. Entonces yo digo, y no está mal en el sentido que es que uno expresa lo que la cultura le va inoculando. Entonces hay gente que hasta el vivir feliz le ofende. Hay personas que hasta sentirse bien le ofende. Entonces, imagínese usted hasta dónde puede llegar un tema de salud mental. Wow. Y yo creo que hoy Jesús nos convoca, la iglesia nos convoca, porque la iglesia lo reconoce, las universidades católicas recibimos esto, los obispos lo están diciendo, el obispo de Arlington lo dijo, en la Ciprensa. Entonces, pues hagámoslo. Yo felicito a San Marco, la parroquia, la renovación, porque casi todos los temas que se están trabajando, el acompañamiento, el padre Roberto estaba muy pendiente, ha traído personas. Mire, el año pasado yo estuve aquí, para mí fue sorprendente con Cecilia que hayan hablado de la sexualidad. El primer encuentro que tuve con Tierra de la Red fue sobre la sexualidad. Por primera vez se está hablando de la pornografía, sí, de la masturbación. Por primera vez se está hablando de enfermedades infectocontagiosas. Por primera vez estamos entendiendo de que hay que educar a la gente para evitar problemas. Claro. El tema de la castidad, Manuel, no solamente es un tema moral. No es que soy casto para irme para el cielo solamente. Es que la castidad también es un tema de salud pública. Mire el ejemplo de Uganda, termino acá. Uganda en 1991 tenía el 17.5% de su población seropositivo con VIH. En África hay países que tienen el 42.5% de la población con VIH, como Botswana. Entonces, ¿qué significa esto? Que estos países con la mitad de su población con VIH, entonces Janet Museveni, la primera dama de Uganda, hizo un proyecto llamado el ABC de Uganda. Y el ABC de Uganda es que Janet Museveni y su esposo, el presidente de Uganda, el 91, sacaron tres principios. ABC. A significa abstinencia. B, videfectur, que significa ser fiel. Y como último recurso, el preservativo. Pero cuando hablaban del preservativo, decía, mire, el preservativo reduce, pero no asegura la no infección del VIH. La porosidad del látex aproximadamente es de 0.3 micras, un espermatozoide mide 5 micras, pero ¿sabe cuánto mide el VIH? El VIH mide entre 0.1 y 0.5 micras, así es como jugar a la ruleta rusa con dos tiros en la recámara. Entonces Uganda empezó a explicar a los jóvenes en los colegios que esta era la situación. Y Uganda, usted puede mirar las estadísticas, están en un columnista de New York Times llamado David Brooks, puede ubicarlo, y él publicó el artículo que dice: la lucha contra el SIDA solo se puede ganar con cambios de conductas que vienen favorecidos de convicciones religiosas. Uganda es uno de los países más católicos de África. Uganda es uno de los países más misioneros. ¿Y qué hizo la espiritualidad? Se tomó muy en serio el tema de la salud integral, y en el 2002 publica David Brooks, Uganda era 4.5% seropositivo. O sea, bajaron del 17%. El artículo que leía David Bros, antes de escribir su artículo, decía que él leyó un artículo que decía: en todos los países del mundo el SIDA va en aumento, menos en Uganda. Entonces digo, ¿qué está pasando en Uganda? Pues que una campaña educativa, formar a los jóvenes, crear conciencia. ¿Sabe qué hizo la OMS? Después, cerca del 2007, la Organización Mundial de la Salud reconoció que Uganda consiguió, con educación, con formación y conciencia, el equivalente a una vacuna contra el VIH. Wow. Para decir, es que a eso me refiero con el tema de la salud mental y la educación sexual de los jóvenes. Porque no solamente decirle, oye, la falta contra el sexto mandamiento te impide la comunión, es un pecado mortal de excomunión. Sino decirles, muchachos, es que no solamente es un tema moral, es un tema de salud pública. Una persona promiscua se va a contagiar de una enfermedad, va a llevar esa enfermedad a su casa. El tema del papiloma humano en los Estados Unidos y en el mundo entero, el 97% del cáncer de cuello uterino lo produce el papiloma humano que transporta el hombre. Una persona promiscua va a matar a su familia, va a acabar con todo. Entonces mire que no solamente es que el Evangelio nos dice a nosotros no tenga relaciones sexuales para no irse para el infierno, sino mire, esto también genera calidad de vidas. Eso es un tema de salud pública. Entonces, cuando hablo de Tierra de la Red, que para mí fue, y estaba hablando justamente del padre Roberto, para mí fue novedoso encontrar temas de sexualidad, hablar de la sexualidad, hablar con los jóvenes de la pornografía, de la castidad. Y para mí esto es impresionante, pero hay que seguir haciéndolo.
5: Amén.
4: Porque esto es espiritualidad encarnada y esta es una respuesta a lo que los jóvenes necesitan.
5: Un consejito breve para los padres de familia de los jóvenes, padre, porque de pronto los jóvenes están cruzando problemas serios y que de pronto el padre no se da cuenta.
4: Mire, yo pienso que lo primero es informarse, o sea, no vivir en el vacío. Cuando usted le diagnostican algo como la depresión y la ansiedad, infórmese. Hoy hay muchas herramientas que le están diciendo qué es eso, qué se puede hacer, cómo podemos acompañar. Para mí las redes de apoyo son importantes. En Nueva York hubo un ejercicio muy bonito que fue el tema de los centros de escucha. Centros de escucha son formar personas para escuchar a las otras personas. Se forman en ciertas competencias psicológicas, sociológicas, humanas. Grupos pequeños, no pueden ser grupos grandes porque uno no puede formar a todo el mundo en esas competencias, pero sí centros de escucha, que los padres tengan una red de padres donde se puedan escuchar, que las parroquias, inclusive los grupos, trabajen temas de, por ejemplo, el tema de la sexualidad, el tema de la pornografía, pero con herramientas científicas, con elementos positivos. Por ejemplo, ¿por qué no averiguar lo que pasó en Uganda? Y son cosas muy que son centros de éxito. En New Jersey hicieron un ejercicio muy bonito y le preguntaban a los jóvenes de los colegios, del high school, que si ellos consideraban que la castidad era buena o mala, y la mayoría respondieron de entrada que era mala. Pero hicieron un ejercicio de acompañamiento por 3 años, llevaron el ABC de Uganda y después de haber hecho el acompañamiento les preguntan otra vez y cerca del 82% respondieron que la castidad era buena.
5: Wow, o sea, padre, gracias por la información. Y ya está aquí con nosotros también nuestro director espiritual, el padre Roberto Cortés. Un poquito más para acá, nos dice nuestro productor, padre, para que pueda, para que lo puedan ver, padre.
6: Tenés que activar la otra cámara, muchacho.
5: Buenas tardes, padre, ¿cómo estás?
6: Pues aquí contento de venir esta tarde con Raúl Jordán Balanta, nuestro buen amigo que nos ha acompañado por ya casi 2 meses y medio, casi más o menos.
7: Casi tres.
6: Y ya pues es el último miércoles que está aquí, por lo menos por esta temporada. Esperamos que haya una segunda temporada en octubre. Claro, ¿no? Encantado. Pues no, gracias por todo el conocimiento que nos traes, por tu presencia, por tu ayuda, porque ya te decía ayer, ¿no? Ya me quedo solo, absolutamente solo. Jesús se fue de San Marcos.
5: ¿Cómo
6: el Padre Jesús, el Padre Jesús.
4: Zurita.
6: Jesús Zurita. Y ahora se nos va Raúl y entonces ya todo el verano va a ser solitario en la llanura, pero bueno, se puede, ¿no? Y espero que Jesús Zurita regrese, el Padre Zurita, y que también tú regreses en octubre y que tengamos la oportunidad de tenerte de nuevo aquí en casa.
5: Definitivamente.
6: Que regreses a casa.
5: Que regrese
6: a casa.
5: Que
6: regresa a casa, aunque sea pródigo.
4: Decía al principio, padre, que yo agradecía mucho primero pues a la persona que le agradezco ese tiempo, que te conocí hace más o menos unos que 12 años aproximadamente.
6: Tal vez un poquito más.
4: Un poquito más, en Roma. Y nunca he tenido la oportunidad de venir a tu parroquia. Siempre he estado enviando sacerdotes o comunicándome o pidiéndote el favor para recibir sacerdotes. Y ahora tuve la oportunidad de estar acá y realmente muy agradecido, padre Roberto, contigo, con la comunidad, con cada persona, porque yo siento que esta es una oportunidad maravillosa para mí. Y espero pues haber un poquito de arena en a partir de lo que vamos aprendiendo en el camino de la vida.
5: Esto ha sido una diosidencia, padre Raúl, que hayas venido en el mejor momento que la renovación carismática te necesitaba. Yo le decía que ha sembrado una semilla y yo creo que va a dar fruto en abundancia a todos los servidores también. Y yo personalmente muy agradecido contigo, con Dios, por haber tenido la oportunidad de conocerte. He aprendido mucho de ti y espero que regreses.
4: Bueno, yo te agradezco muchísimo y oren por mí porque mi país lo necesita. Colombia está en un momento...
6: Sí, vienen elecciones, ¿no?
4: Sí, ya. 31 de mayo. Yo soy de una ciudad llamada Palmira. En Palmira hacía muchísimos años no sabíamos que era escuchar carrobombas, explosiones en la ciudad, asesinatos... Y siento que Colombia está en un momento muy complejo y siento que no solamente por mí como colombiano, sino por el país, ¿no? Y regreso a...
6: Toda la región latinoamericana.
4: Sí, siempre hemos estado en bajo su sobra, ¿no? Entonces, y siempre que hay elecciones se generan ese tipo de tensiones. Pero muy contento yo de regresar, pero también triste porque ya me estaba como acostumbrando mucho a la experiencia americana.
6: Sí, sí, sí. Somos gringos ahora.
4: Sí, sí, sí.
6: Te vamos a pintar el pelo de amarillo.
4: Así quedaría muy raro, como Lenny Roman.
5: Padre, en nombre de toda la familia de Radio Vida en Abundancia, queremos regalarte este termito con el eslogan de Radio Vida en Abundancia para que nos lleves a donde quiera que vayas.
8: Pero qué belleza. Muchas gracias.
6: Sí, no.
8: Sí, Manuelito, sí. Dios te pague, padre. Muchas gracias.
6: Encantado y espero que lo disfrutes.
8: No, se lo voy a llevar al gimnasio.
6: ¿Te gusta el color?
8: Me encanta.
6: Sí, sí.
8: Por supuesto. Y es un logo espectacular. Esto es cierto. Llamativo.
6: Sí, lo hemos reacondicionado la semana pasada.
8: Sí, muy bonito. Sí. Muchas gracias a Padre Roberto, Manuel, a todo el equipo de Radio Vida en Abundancia de Regreso a Casa.
4: y a todas las personas que hacen posible que esta emisora y que esta radio funcione.
5: Así es. No sé si Neo querrá decir algunas palabras para el padre Raúl, que lo estamos despidiendo, pero temporalmente.
7: Bueno, no, esta no es una despedida, sino una hasta pronto, padre Raúl. Gracias por todo, por sus palabras, las conversaciones que hemos tenido, la verdad que de muy agrado. Hemos aprendido bastante de usted y esperamos seguir aprendiendo más.
4: Muchas gracias, Neo, y de mi parte cuenten con mis oraciones, padre Roberto. Te admiro y te aprecio.
6: Y que te vaya bien en tu sabático, el resto va, yo sé que tenés otros planes, pero vas a regresar.
4: Y ya tengo una inspiración para disfrutar también, porque sé que también tú también vives y disfrutas la vida, tu ministerio y tu servicio a la iglesia, pero también disfrutas también esas posibilidades de conocer otras culturas.
6: Casualmente hoy la primera lectura hablaba de que a los presbíteros Pablo les decía, cuídense y cuiden al rebaño.
4: Exactamente.
6: Cuídense y cuiden al rebaño.
4: Exactamente. Y una manera de cuidarse es justamente vivir en la plenitud de la vida, la felicidad, y sacar espacios para ser muy felices todo el tiempo.
6: Amén, amén, amén.
5: Padre, una vez más, muchas gracias, te apreciamos mucho, te esperamos pronto y que sigas disfrutando.
6: Y el termo es para que no nos olvide.
5: Exacto, no, para que nos lleve a donde quiera que vaya, que no nos olvide y que regrese pronto.
4: Imposible, y además que es un muy buen termo.
6: Sí, no, de calidad.
4: Sí, ya lo observé. Muchas gracias.
5: Bendiciones, padre.
4: Gracias a todos. Dios les bendiga y éxitos.
5: Amén. Familia, no se vaya, regresamos después de la pausa musical y comercial.

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2: Dios es capaz de hacer
3: lo que prometió que ayer.
4: Quisiera escuchar la alabanza, ¿tú estás conmigo?, de Atenas. Gracias.

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1: Más noticias a esta hora de la tarde en Radio Vida en Abundancia. Soy Wesley Román. Bendiciones. Gracias por estar con nosotros.
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1: Las autoridades de Maryland se preparan para retirar a los niños en hogares de acogida de la Academia Silver Oak después de que el estado confirmara por primera vez que los jóvenes ya no permanecerán en las problemáticas instalaciones del condado de Carroll más allá del 30 de junio, lo que constituye la señal más clara hasta el momento de que el programa de gestión privada está cerrando sus puertas. El Departamento de Servicios Humanos de Maryland informó el martes a Sportland of Maryland que han estado trabajando desde diciembre para reubicar a los niños de Silver Oak, un programa residencial en Kmart, Maryland, operado por Rite of Passage, con sede en Nevada, que ha sido objeto de un creciente escrutinio por acusaciones de violencia, fugas, mala conducta del personal y supervisión laxa. El Departamento de Seguridad Nacional, DHS, y el Departamento de Servicios Juveniles de Maryland supervisan conjuntamente Silver Oak. El personal de ambas agencias se reúne quincenalmente, realiza visitas al centro, aplica planes de medidas correctivas y atiende los informes de incidentes con menores, según informó un portavoz del DHS. El Departamento de Servicios Juveniles no renovará la licencia de Silver Oak el próximo mes.
0: Noticias nacionales.
1: Houston, Texas. Un juez sentenció a 40 años de prisión a Raudel Orozco, de 23 años, por el asesinato del mecánico hispano Luis Casillas, ocurrido días antes de Navidad del 2022 en un taller mecánico del norte de Houston. De acuerdo con fiscales del caso, Orozco se había declarado previamente culpable del cargo de asesinato grave por la muerte de Casillas, de 29 años. La sentencia podría oscilar entre 5 y 40 años de prisión. Las autoridades informaron que el asesinato ocurrió el 23 de diciembre del 2022 afuera de un taller ubicado cerca de Westlake Road y North Freeway. Investigadores señalaron que Luis Casillas discutió con un grupo de hombres luego de reclamar el pago de aproximadamente 15

0: $500 por la reparación de una camioneta. Testigos aseguraron que la situación escaló rápidamente y que Casillas intentó alejarse mientras suplicaba por su vida. Según documentos judiciales y declaraciones de familiares, al mecánico le dispararon en la cabeza frente al taller. Sandy Casillas, hermana de la víctima, recordó que Luis era padre de dos niños pequeños y que planeaba utilizar el dinero de la reparación para comprar regalos navideños para sus hijos. Era padre, hijo, hermano, tío, no merecía eso, expresó a su hermana durante la audiencia. El mecánico hispano murió posteriormente en el hospital a consecuencia de la herida de bala.
1: Noticias internacionales.
0: Las Fuerzas Armadas israelíes completaron este martes la intercepción de los dos últimos barcos que integraban la flotilla humanitaria rumbo a Gaza, poniendo fin a dos días de operaciones contra las embarcaciones que trataban de alcanzar la franja. La última embarcación fue abordada alrededor de las 15:30 horas cuando una patrulla militar israelí se aproximó al velero Cirrus, uno de los dos últimos barcos que permanecían navegando en dirección a la costa gazatí. La Global Flotilla Sonon, organizadora de la expedición, había confirmado poco antes de esta última intercepción que dos embarcaciones seguían en alta mar, a pesar de que la mayor parte de la flota ha sido interceptada. El rastreador habilitado por la organización mostraba también otros tres barcos todavía en navegación, aunque ninguno de ellos se dirigía a la franja.
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3: Continuamos en su programa de regreso a casa, aquí por Radio Vida en Abundancia, 1540 AM, tu contacto al cielo. Ya son las 5 de la tarde con 4 minutos, familia, acompañándoles a esta hora de la tarde y dándole la bienvenida a nuestra tercera hora de programación. Saluditos para cada uno de ustedes y bueno, déjeme compartir brevemente el informe de, o mejor dicho, el reporte del tiempo, porque esta lluvia estaba pronosticada para comenzar más tarde, pero parece ser que se nos ha adelantado, familia, ya que ya está comenzando a llover en algunos sectores del área metropolitana de Washington, y la verdad es que tenemos amenaza de tormenta severa. Esto se espera que dure hasta el miércoles prácticamente, familia. Hay que estar muy pendientes de cómo va a estar el tiempo en esta, en lo que nos espera de esta semana, ya que todo el fin de semana vamos a tener lluvia, y la temperatura que estamos experimentando en este momento, a pesar de que es de 91 grados, la sensación térmica se siente en 95 grados, pero prepárese porque como vamos a tener lluvia durante este fin de semana, también va a haber un descenso de la temperatura para el día de mañana a jueves. Nos espera un día con lluvia en un 80%, la temperatura máxima solamente alcanzando 72 grados Fahrenheit con mínima de 56. Para el viernes continuamos con un día nublado, con lluvia en un 60% y una baja temperatura, solamente 58 grados la máxima, con mínima de 51. Para el sábado y el domingo, ambos días nublado, con posibilidades de lluvia para el sábado en un 50%, solo 57 grados será la temperatura máxima para el sábado, con mínima de 51. El domingo, familia, continuamos con un día nublado, con una temperatura de 66 grados solamente, mínima de 53. Así que a mantenernos bien informados y sobre todo protegidos, familia. Hay que estar pendiente, hay que estar monitoreando estos cambios drásticos de la temperatura. Y bueno, yo sé que usted también tomará sus propias precauciones. Lo importante es mantenerse protegido. Este reporte del tiempo ha sido traído a usted a través de Radio Vida en Abundancia 1540 AM, tu contacto al cielo. Continuamos aquí en la tercera hora de programación, familia, trayéndoles también un resumen de todo lo que hoy hemos compartido aquí en el programa el día de hoy. Estuvo con nosotros nuestro querido padre Raúl Jordan, quien ha estado aquí de visita por un periodo más o menos de 3 meses, lo cual ha sido una bendición para toda la comunidad, para toda la renovación carismática de la arquidiócesis de Washington. Muchos grupos de oración han tenido la oportunidad de invitarle a predicar en sus asambleas. También el equipo Timón de Renovación tuvimos el gusto de invitarle como formador a nuestro retiro de iniciación, familia, y ha sido de verdad un privilegio haberle conocido. Hoy precisamente nos hablaba que nosotros tenemos que ser personas de sueños, no acostumbrarnos al vivir el día a día. Nos hablaba de la importancia de invertir el tiempo con la familia. Mucha gente cree que esa es pérdida, que es tiempo perdido. No, familia, es lo mejor que le podemos dedicar a nuestra familia, como padres de familia, a sus hijos, como esposos a sus esposas, como esposas a sus esposos. Hay que tener en cuenta que el tiempo perdido, dice el dicho, hasta los santos lo lloran. Así que aprovechemos entonces de estar con nuestros seres queridos, el tiempo que es oro, familia. Le agradecemos a Dios porque estuvo con nosotros el padre Raúl, quien hoy le dimos una despedida temporal, porque confiamos en Dios que pronto pueda regresar de nuevo. También nos acompañó nuestro director espiritual, el padre Roberto Cortés, muy contento también de estar compartiendo con el padre Raúl aquí en la comunidad de la iglesia de San Marcos. Nosotros felices con ustedes también, porque nos gusta compartir con ustedes todos los días aquí en su programa de radio de Regreso a Casa. No se vaya, que estaremos hasta las 6 de la tarde trayéndoles segmentos bonitos, testimonios cortos, música alegre, y regresaremos a las 5:30 para traerles el segmento del servicio comunitario. Escuchemos la próxima alabanza en espíritu y en verdad. Nos lo canta el grupo Carisma Verde.

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0: Bueno, yo soy de Asunción, Paraguay. Desde chiquita ando por la iglesia, de la mano de mi mamá, quien inició su vida espiritual en los grupos de oración de la Renovación Carismática Católica. Comencé a cantar en la capilla cuando tenía 5 años de edad. Canté por primera vez en un festival de música católica. A los 7 años empecé a ser parte del coro de niños de la parroquia. A los 10 años comencé a estudiar teclado. A los 14 años empecé a cantar ya yo sola, acompañándome con el teclado, en misas, en grupos de oración. Había tenido una experiencia muy fuerte de Dios. Para mí fue ese día mi bautismo en el Espíritu Santo y sobre todo un deseo de servirle a Dios a través de la música. Comencé a trabajar con un sacerdote redentorista y con un equipo de jóvenes. A los 16 años ya estaba predicando porque este padre nos llevaba de misión, nos decía que el músico de Dios no solo tiene que cantar, sino que también tiene que conocer la palabra de Dios, tiene que buscar la formación. Así que ya Dios fue llevándome, comenzamos a hacer muchísimas misiones en la Argentina y bueno, comienza todo un proceso y una vida sirviéndole totalmente a Dios, entregando toda mi vida. Yo seguía estudiando, seguía con el colegio, inicié una carrera universitaria, lunes a viernes estudiando, sábado y domingo en viajes. Bueno, todo este tiempo, por supuesto, como todo ser humano, tenemos nuestras dificultades. Como todos, estábamos en plena pandemia, encerrados. En el mes de julio le diagnostican cáncer a mi mamá. Y ella comienza quimioterapias, radioterapias, hasta llegar a una cirugía muy grande que ella tenía que tener. En el mes de octubre, el 14, ella culmina su tratamiento de quimio y radio, ya preparándose para su cirugía, que ya tenía que ser en enero del 2021. Pero en septiembre yo sentí un bulto en mi mama izquierda. Entonces me hizo unos estudios. Y el 21 de octubre, cuando voy a retirar el resultado, también yo estaba con cáncer de mama. Yo le dije, doctor, bueno, vamos a hacer lo que tengamos que hacer. Mi vida está en manos de Dios. Así que, bueno, yo voy a poner de mi parte. Él me dio unos datos. Al salir de ahí, yo seguí con mucha paz. Y le dije al Señor, Señor, vos sos el dueño de mi vida. Y yo sé que así como tenés la vida de mamá en tus manos, también tenés las mías. Y si vos querés sanarme, me sanás. Y si vos querés llevarme ya, lo único que te pido es poder estar en gracia. Mantuve la paz hasta que subí en mi auto. Le llamé a un amigo y en ese momento lloré. Realmente mi llanto era así como de impotencia porque mi mamá, que estaba enferma, estaba tan débil porque había terminado tratamiento de quimio y radio. Y yo no le podía ocultar eso. Yo tenía que llegar y contarle. Mi llanto era, ¿cómo le digo a mi pobre mamá que más, además que ella tiene, mucho más grande es el sufrimiento de ver a un hijo, a una hija enferma? Cuando yo le dije, ella se desvaneció, nos abrazamos, lloramos juntas y le dije, mami, Dios está con nosotros y Dios tiene el control de todo y Dios sabe para qué permite esto y vamos a luchar juntas. Yo tuve una cirugía en mayo, mi mamá tuvo otra cirugía en julio, yo tuve que hacer radioterapia en agosto. A veces pensamos que porque servimos a Dios, que Dios es como un seguro contra accidentes, contra incendios, contra inundaciones, nada te va a pasar. Y como que olvidamos que Jesús nos dijo que en el mundo va a haber tribulación, que va a haber dolor. Yo soy testigo de que Dios no me ha abandonado. Dios ha estado para darnos el consuelo, para fortalecernos. Han habido noches que claro que llorábamos, la impotencia. Yo estaba con quimio, a veces tenía que quedarme igual sola con mi mamá. Y de repente verla a ella tan frágil, pero estaba ahí la promesa de Dios que me sonaba al oído. Yo no te voy a dejar, yo no te voy a abandonar. Mi mamá, para gloria de Dios, ha terminado todo su proceso, todo su tratamiento. Mi mamá va a cumplir, con el favor de Dios, en enero, 77 años. Y con 76 años tuvo todas estas cirugías, todo este proceso, pero tantas personas orando por nosotros. Y sobre todo, los tiempos de Dios. Mi papá falleció de cáncer. O sea, en mi familia decir cáncer es sinónimo de muerte. Y les digo por qué. Yo tengo una prima que tenía mi misma edad, a los 25 años falleció de cáncer. A los 4 meses falleció mi tío, el hermano de mi papá, de cáncer. O sea, en mi familia decir cáncer es decir muerte, dolor, sufrimiento, no más. Pero todas esas situaciones, esas muertes, han permitido que nosotros nos unamos más como familia. Oremos como familia. Hay un grupo de oración familiar de parte de mi familia paterna que nos unimos una vez al mes para orar juntos. Hace un año tengo otro grupo de oración con mi familia materna, que todos viven a 400 kilómetros de donde nosotras, y Dios ha ido obrando. Todo sucede para el bien de los que aman a Dios. Mi mamá terminó el proceso, ella está bien. En este momento no hay cáncer en su cuerpo, ella tiene que someterse a controles cada 3 meses. Ella está con controles. En este tiempo ella ha sido mi enfermera. Cuando yo le veía a ella casi acabarse, hoy me está cuidando, está fuerte, está con ánimo, está con esperanza y con alegría. Yo estoy terminando mi proceso, yo me tengo que someter a nuevos controles a fin de año, pero yo me siento bien. Yo estuve pelada, ahora tengo un nuevo look, yo tenía el pelo lacio, ahora tengo unos rulos, no sé lo que será de mi pelo, pero no me ha faltado la providencia de Dios, porque Él es el dueño del oro y la plata y de toda la riqueza. Es que Él no nos hace faltar nada. El Señor dice en su palabra que el que deja padre, madre, y yo le voy a dar 100 veces más en familias, en casas, pero también en persecución. Nosotros nos olvidamos de esa última parte. A nosotros nos encanta que el Señor nos dé 100 terrenos más, 100 familias más, 100, todo 100 veces más, pero al final dice, y también en persecuciones, o sea, también vendrán las dificultades, pero Él va a estar. Así como Él está en mi vida, yo me siento sana. Yo me siento sana, no solo físicamente, sino que el Señor ha ido sanando en este tiempo mi historia. El Señor ha ido obrando, el Señor ha utilizado este tiempo de nuestra enfermedad para sanar a otras personas. Recibo muchísimos correos de gente que me dice, Silvia, estoy con cáncer, estoy atravesando esta situación, Silvia, estoy perdiendo la fe, Silvia, no tengo esperanza. Y Dios ha permitido que al darme a los demás, yo esté recibiendo. Al darme a los demás, yo me estoy sanando. Así que, mientras tenga vida, como dice el Salmo, mientras tenga yo una voz para cantar, al Señor elevo mi canción. Así que, mientras tenga voz, yo quiero seguir gritando al mundo que Jesús está vivo. Amén.
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1: Muy bien, familia de Radio Vida en Abundancia, ya estamos de regreso con ustedes para traerles este segmento, el servicio comunitario, donde le anunciamos las actividades que se están realizando aquí en el área metropolitana de Washington. Recuerde, familia, nuestra gran vigilia de Pentecostés. Quedaron todos llenos del Espíritu Santo. 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Para más información también puede llamar al 240-606-0532. 240-606-0532. 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Incluye el hospedaje y la comida. 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
5: Leo Lobo
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6: 6:01 p.m.
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0: Hola, bienvenidos todos a esta edición de su programa La Palabra. Este espacio de formación en que nos reunimos todos a través de nuestra emisora, la 1540 AM, para escuchar una predicación que nos hará crecer mucho en nuestro conocimiento de Dios, de la Iglesia, de nosotros mismos, para amar más a Dios y servirle mejor. Hagamos un momento de oración. Digamos juntos, en el nombre del Padre, del Hijo y del Espíritu Santo. Amén. Te damos gracias, Señor, por este día que nos regalas, por estas horas que has puesto delante de nosotros en nuestras manos. Que tu Espíritu Santo, Señor, nos guíe para ser buenos administradores de este tiempo, de estos talentos que tú nos regalas. Colocamos en tus manos, Señor, todo lo que hay en nuestra mente, en nuestro corazón, todas aquellas personas que nos piden oración, especialmente aquellas familias que pasan momentos de dificultad. Que seas tú, Señor, quien nos atraigas cada vez más hacia ti. Lo pedimos en tu nombre, Jesús, porque eres Dios y vives y reinas por los siglos de los siglos. Amén. Y bueno, vamos a escuchar a continuación una predicación de Fray Nelson Medina, la primera parte de esta predicación titulada Dios nos atrae. Bienvenidos a La Palabra.
1: El primer acto de rebeldía del hombre contra Dios aparece en el capítulo tercero del libro del Génesis. Es el pecado de nuestros primeros padres. Es la primera espantosa rebeldía del ser humano contra Dios. Y de ahí en adelante, estamos en el capítulo tercero del primer libro de la Biblia, y de ahí en adelante toda la Biblia es la historia de un Dios que como el buen pastor salió a buscar a su oveja perdida. Es el hombre quien necesita de Dios, pero es Dios quien sale a buscar al hombre. Esa es la maravilla. Esa es la síntesis de la Biblia. Y el Señor nos atrae, el Señor nos llama hacia Él. El Señor nos convoca, nos llama, nos atrae. Como dice el libro del profeta Oseas, capítulo 11, versículo 4. Con correas de amor, con lazos de amor te atraje hacia mí. Lo que vamos a hacer en esta primera charla del retiro es preguntarnos cuáles son esas correas de amor, esos lazos de amor. Porque Dios nos está buscando. Dios podemos decir que nos está persiguiendo con su amor. Dice San Pablo en la carta a los Filipenses, yo lo busco, yo lo persigo, porque Él me alcanzó. Esa es la historia del amor. Nosotros buscamos a Dios, pero porque Él nos buscó primero. Nosotros amamos a Dios porque Él nos amó primero. Pero uno no se da cuenta de ese amor, uno no se da cuenta, uno vive quejándose de la vida, quejándose de sus problemas, enceguecidos por nuestro llanto, como decía el poeta, enceguecidos por nuestro llanto, lloramos porque es de noche y el llanto no nos deja ver la hermosura de las estrellas. El llanto nos enceguece, nuestra propia tragedia nos hace sordos y nos hace inútiles para captar el amor de Dios. Hay un proverbio chino que dice, lo último que un pez conoce es el agua. Si yo fuera usted, escribía esa frase. Yo espero que muchos estén tomando sus apuntes, porque el retiro pasa y los apuntes quedan. Entonces procure escribir. Si no tiene dónde más escribir, ponga su celular en silencio, abra y escriba las frases que le lleguen al corazón en esta predicación, o con el padre Eloy, o con Mario que está dispuesto a predicarnos. No importa quién lo diga, la frase que le toque a usted el corazón, escríbala, porque esa frase no viene de mí, esa frase viene del Señor para ti. Los que hoy estamos aquí predicando somos simples mensajeros. O como le gusta decirme a mi papá me dice eso, tú solamente recuerdas que eres un mandadero, Nosotros somos mandaderos, nosotros somos mensajeros. El único importante es el Señor. Y es el Señor el que te envía esas palabras, esas frases que llegan profundamente a tu corazón. Por eso no hay que despreciar esas frases son importantes. El Señor te llama, el Señor te busca. Entonces a mí me gusta esa frase de ese proverbio: lo último que conoce el pez es el agua. Toda la vida en el agua y no conoce el agua. La verdad es que conocer el agua no es fácil para un pez, porque el pez mira a través del agua, el pez se mueve en el agua, pero el pez no conoce el agua. El apóstol San Pablo nos dice, refiriéndose a Dios nuestro Padre: en Él vivimos, nos movemos y existimos, como el pez en el agua. El pez vive en el agua, en Él vivimos, nos movemos y existimos, pero el pez no conoce el agua. Si lo sacas del agua, ahí se da cuenta que le falta algo. Entonces se sacude, pero el pez no conoce el agua. Hermanos, nosotros, cada uno de nosotros, ha nadado y vivido en el amor de Dios. Es el amor de Dios el que nos ha sostenido, es el amor de Dios el que ha hecho posible nuestra vida, es el amor de Dios el que nos ha levantado, pero nosotros no conocemos el amor de Dios. Por eso necesitamos que nos ayuden a abrir nuestros ojos para poder conocer ese amor que está cerca de nosotros, un amor que sin embargo está oculto a nuestros ojos, para poder conocer su amor. ¿Y cómo podemos conocer el amor? Bueno, siguiendo la comparación con el pez, hay momentos en que uno se siente como fuera del agua. Y en esos momentos en que está fuera del agua, fuera de Dios, uno siente algo terrible. Eso es cierto. Pero no es tan fácil. Porque resulta que también lejos de Dios, su amor sigue protegiéndonos, su providencia sigue protegiéndonos. De manera que, dice el Salmo, ¿a dónde escaparé lejos de tu mirada? ¿A dónde iré lejos de tu aliento? Salmo 139, por favor, apuntar. Salmo 139, le queda de tarea, léalo después. ¿A dónde iré lejos de tu aliento? ¿A dónde iré lejos de tu mirada? Si emigro hasta el desierto, ahí estás tú. El Señor glorioso, el bendito Rey de la Gloria, está en todas partes, hermanos. De manera que nosotros no podemos realmente salirnos de Dios. No podemos, podemos perder la amistad con Él, podemos romper la alianza con Él, pero no podemos salirnos completamente de su amor para sentir lo que es estar sin Dios. Lo único parecido a estar sin Dios es eso terrible que se llama el infierno, que en realidad no es estar sin Dios, sino estar como huyendo permanentemente, infinitamente de Dios. Entonces, si ningún lugar está fuera de Él, porque también dice otro salmo, del Señor es la tierra y cuanto la llena, me parece que es por ahí como el Salmo 100, el Salmo 30, esto, 24, usted lo buscará. Todas estas son tareas que le dejo para que usted luego busque, para que usted diga qué bueno que es ese padre que nos dejó harta tarea. Del Señor es la tierra y cuanto la llena, el orbe y todos sus habitantes. Entonces no podemos salirnos de Él. Si no podemos salirnos de Él, ¿cómo podemos descubrir el agua en la que hemos vivido? En Él vivimos, nos movemos y existimos. ¿Cómo podemos vivirlo? ¿Cómo podemos descubrirlo? Pues se necesita una luz especial, se necesita una gracia especial. Jesús dice en el Evangelio según San Juan: nadie puede venir a mí si el Padre no se lo concede, si el Padre no lo atrae. Es un regalo especial de Dios ver el agua. Lo que es el agua para los peces, ese es el aire para nosotros. Ah, pero el aire sí se siente, porque el aire produce viento. Yo puedo sentir el agua, yo puedo sentir el viento, pero es una gracia, es un regalo especial. Que uno se pueda dar cuenta de que le hace falta Dios, ese es un regalo especial. Lo que vamos a hacer ahora es que vamos a presentar 5 olas. Supongamos un pececito en el mar. Ese pez no conoce el agua. Vive en el agua, pero no la conoce. Pero si viene una ola muy fuerte, él se da cuenta que se movió, pero que él no fue el causante de ese movimiento. Entonces, lo único que le queda a un pez dentro del agua para poder conocer el agua es el movimiento de las olas. Así como nosotros conocemos el aire por el movimiento del aire, que es el viento. Cuando uno siente el viento, uno descubre el aire. Cuando el pez siente la ola, el pez descubre el agua. Entonces vamos a hablar de 5 olas, o vamos a hablar de 5 golpes de viento que ayudan a que uno abra los ojos y que ayudan a que uno descubra: el Señor me está atrayendo hacia sí con lazos de amor, con sus correas de amor. El Señor me está llamando hacia sí. Ese descubrimiento es muy hermoso, porque desde el día en el que tú descubres que el Señor te está atrayendo, que el Señor te está amando, ese día ya no tienes más soledad. Ese día ya no tienes más desolación. Ese día empieza tu fortaleza. Junto a mí está el Señor como valiente guerrero. El día que tú sientes la presencia del Señor, el día que tú descubres que de verdad en Él vivimos, nos movemos y existimos, ese día llega tu consuelo, llega tu fortaleza, llega tu alegría, porque ya no estás más solo. Todo el poder del demonio está en hacerte creer que estás solo. Escriba esa frase. Usted estaba escribiendo antes, no deje de escribir, no se canse. Escriba esa frase. Todo el poder del demonio está en hacerte creer que estás solo. Porque la persona que se siente sola, se siente necesitada, se siente frágil. Y en la fragilidad y en la necesidad y en la cobardía de la soledad, el demonio gana. El demonio nos gana con esa estrategia. La estrategia de él es hacernos creer que estamos solos. Porque solos, ¿qué pasa cuando nos sentimos solos? Que nos descubrimos necesitados, nos descubrimos frágiles, nos descubrimos cobardes. Y cuando uno se vuelve pequeño, chiquito, asustado, cobarde, el pecado le gana. En el momento en el que uno descubre el amor de Dios, en el momento en el que uno descubre la presencia de Dios, ya el pecado pierde fuerza. Usted piensa en el caso de un niño pequeño que tiene al lado a su papito. Teniendo al lado al papá, eso con mi papá nadie puede. Así piensa el niño. Con mi papito al lado, eso nadie me gana, porque está mi papá al lado, ahí no hay nada que hacer. Esta la gano yo porque está mi papá. El niño solo se vuelve miedoso, se vuelve cobarde, pero el niño que sabe que está su papá se siente fuerte, se siente acompañado. Por eso es tan importante descubrir que el amor de Dios me ha estado buscando. Esa es la frase más bonita que usted va a oír en esta predicación. Así que esa también es bueno escribirla. El amor de Dios me ha estado buscando y yo no me había dado cuenta. Yo no me había dado cuenta. Hay un santo muy querido en nuestra iglesia católica que es San Agustín. San Agustín tuvo una tremenda conversión. Él se bautizó con algo más de 30 años de edad. Porque de niño no lo bautizaron porque el papá no quiso. La mamá sí quería, la mamá se llamaba Mónica, el papá se llamaba Patricio. La mamá quería bautizarlo, el papá no. Lamentablemente ganó el papá y este hombre creció sin bautismo y muy pronto se llenó del poder del pecado a través de la soberbia, la mentira y la lujuria. Pero finalmente San Agustín llegó hasta Dios. Cuando San Agustín llegó hasta Dios, se convirtió en el gran cantor de la misericordia divina. Entonces San Agustín escribió un libro que se llama Confesiones, las famosas Confesiones de San Agustín. En ese libro él cuenta la historia de su conversión. Y hay un texto famosísimo de esas confesiones en las que él medita en su propia conversión y en todo el tiempo que él se había demorado para encontrar a Dios. Y estas son las palabras que dice San Agustín: tarde te amé, hermosura tan antigua y tan nueva. Tarde te amé. Y tú estabas dentro de mí, pero yo estaba afuera. Deforme como era, me lanzaba sobre aquellas cosas que si no estuvieran en ti no existirían. San Agustín en el libro de las Confesiones. Observa que él dice tarde te amé. ¿Por qué dice tarde? Porque se demoró mucho. O sea que Dios me estaba buscando, pero yo no lo buscaba a él. Dios me estaba amando, pero yo no lo amaba a él. Dios quería hacerme bien, pero a mí no me importaba eso. Yo estaba lejos de Dios. Ese es San Agustín. Pero eso somos también nosotros. Entonces, cuando a uno le ayudan a abrir los ojos, uno se da cuenta que Dios lo ha estado buscando. ¿Cuál es la frase tierna de esta predicación? La frase más bonita que les voy a poder decir en esta predicación: Dios me estaba buscando. Como les veo cara de que no creen mucho, entonces vamos a repetir esa frase. ¿Cómo es la frase? Dios me estaba buscando. Oiga, oiga su boca lo que está diciendo, oiga esa frase, repitámosla. Dios me estaba buscando. Y lo que uno quiere con esta predicación y con este retiro, lo que queremos es abrir nuestros ojos para darnos cuenta que Él nos estaba buscando. Pero ya dijimos que la única manera que el pez tiene para descubrir que está en el agua es por las olas, el golpe del agua. Él dice, yo no me estoy moviendo, pero sí me estoy moviendo. O sea, no fui yo quien se movió, y sin embargo sí me movieron. Entonces vamos a hablar de cinco olas. Vamos a hablar de cinco golpes de viento, cinco golpes de la gracia, que son golpes preferidos del amor de Dios. Los llamamos golpes, ¿por qué? Porque somos gente terca. Entonces toca sacudir para que la persona se dé cuenta. Es maravilloso, a mí me encanta este tema porque es maravilloso ver este Dios que no se cansa de buscarnos, este Dios que con tanta ternura va detrás de nosotros, aunque somos nosotros los que necesitamos de Él. Bueno, entonces, ¿cuál es el primer golpe de esa ola? Ese le va a extrañar. Ese le va a extrañar porque no es lo que uno suele pensar cuando habla de amor. El primer golpe de esa ola se llama obstáculos y fracasos. Eso no sonó tan bonito. Obstáculos y fracasos. A través de los obstáculos y los fracasos, a través de los problemas y las heridas, a través de nuestra propia impotencia, Dios nos hace experimentar nuestros límites. Y en esa experiencia de nuestros límites, nos permite descubrirnos a nosotros mismos y descubrirlo a Él. Entonces, la primera ola, el primer golpe se llama obstáculos y fracasos. Obstáculos que también son heridas, dificultades, que también significa ese no poder lograr lo que nosotros queríamos. Básicamente lo que hace Dios es hacerte descubrir dos cosas al mismo tiempo, mucha atención, por favor, que esto es muy bello y es muy profundo. No cualquier obstáculo me lleva a descubrir a Dios, no. A veces las cosas me salen mal y simplemente me lleno de rabia. A veces las cosas me salen mal y entonces digo, tengo que entrenar más y tengo que esforzarme más. A veces las cosas me salen mal y le echo la culpa a otra persona. Tiene que darse un golpe de ola del amor de Dios, que es una maravilla y que consiste en que usted se descubra limitado en sus fuerzas e ilimitado en sus deseos. Los obstáculos y los fracasos son preciosos cuando nos ayudan a descubrirnos limitados en nuestras fuerzas, pero ilimitados en nuestros deseos. Esa es la clave de esta maravillosa obra de la providencia divina. Cuando usted se descubre limitado en sus fuerzas son lo que usted puede, los amigos que tiene, la plata que tiene, las ideas que tiene, el ánimo que tiene, todo eso son sus fuerzas. Cuando usted se descubre limitado en sus fuerzas, pero se descubre ilimitado en sus deseos, en ese momento usted presiente a Dios. Usted presiente el llamado de Dios. Es un momento en el que algo se agrieta en la vida suya y a través de esa grieta entra un poquito de claridad. San Agustín utiliza estas palabras: llamaste y clamaste y rompiste mi sordera, brillaste y rompiste mi ceguera, exhalaste tu aroma y pude aspirarte. Es decir, Dios necesita que tu vida se rompa, se agriete, y a través de esas grietas entre un poquito de su claridad. ¿Y cuál es esa primera grieta que estamos descubriendo aquí? Se llama ¿los qué? Los obstáculos. A través de los obstáculos sucede esa maravilla. Pero no cualquier obstáculo. Tiene que ser algo que me permita descubrir a la vez que yo soy limitado. ¿Cómo era? Limitado en mis fuerzas y limitado en mis deseos. Limitado en mis fuerzas. Ahora, las fuerzas que son, cada uno haga la lista. Entonces, fuerzas que son, yo soy muy inteligente. Fuerzas que son, tengo plata. Fuerzas que son, amigos es lo que yo tengo. Fuerzas que son, yo tengo mucho ánimo. ¡Ja! Yo tengo mucha fuerza interior, mucho ánimo. Esas son nuestras fuerzas. Es necesario de alguna manera que te descubras limitado en tus fuerzas. Es necesario que tú sientas que se acabó la noche y no pescaste nada. ¿Usted se acuerda de ese pasaje? ¿Se acuerda que una vez Pedro y sus compañeros se pasaron la noche pescando? Pedro era jefe de pescadores, Pedro era experto pescador, Pedro conocía muy bien ese mar, y sin embargo, resultado de la pesca en la mañana, cero. Pero Pedro quería pescado, de eso vivía. Seguramente de eso comía. Quería pescado, pero no tenía pescado. Limitado en sus fuerzas y limitado en sus deseos. Yo, como estoy muy amigo de San Agustín estos días, entonces lo menciono mucho. Eso le pasó a San Agustín. San Agustín estaba buscando la verdadera alegría y la había buscado con mucha fuerza en el placer, sobre todo en el placer del sexo. Pero cada vez se sentía más sucio, más indigno. Buscaba un amor infinito, buscaba una alegría infinita, buscaba una paz infinita, buscaba una verdad infinita. Caminó por la filosofía, caminó por la lujuria, caminó por las distintas religiones, filosofías de esa época como el maniqueísmo, pero se sentía vacío. ¿Qué es esa sensación de vacío? Es, soy limitado, ya él aprendió, limitado en mis fuerzas, ilimitado en mis deseos, ilimitado en mis deseos. Eso era lo que le pasaba a San Agustín. Si tú has tenido esa experiencia, dale gracias a Dios, porque esa experiencia es como una grieta. Mire, ahí por ejemplo ya descubrí que había un huequito en ese techo. Mire, un huequito, aquí lo estoy viendo. Entonces uno puede ver que por ahí entra un rayito de luz. Ahí está, véalo. Ahí está. Eso es lo que hace Dios. Y por eso uno necesita encontrarse con su propio límite. Limitados en nuestras fuerzas y limitados en nuestros deseos. Antes de continuar, yo quiero recordarles que la vida cristiana es combate, y en su calidad de combate, cada uno de estos lazos del amor de Dios, el demonio intenta frenarlo. Entonces fíjese lo que dije. ¿En qué consiste la primera ola, primer golpe de la gracia que sacude al pececito? Los obstáculos y fracasos, pero no cualquiera. Tiene que ser un obstáculo, fracaso, herida, problema, enfermedad, ruina, lo que sea. ¿Pero qué? Le ayudó usted a descubrirse limitado en sus fuerzas y limitado en sus deseos. Eso es lo que Dios quiere, que nosotros nos descubramos criaturas abiertas y necesitadas del Creador. Eso es lo que Dios quiere. Pero ahora, ¿qué sucede? Que el demonio lucha contra ese lazo del amor de Dios. ¿Cómo lucha el demonio? Por favor, máxima concentración. Si lo que Dios quiere es que yo me descubra limitado en mis fuerzas y limitado en mis deseos, el demonio quiere que yo me considere con fuerzas infinitas y con deseos pequeños. ¿Sí se concentró? Se lo repito. Concéntrese, por favor, que es bueno conocer las estrategias de Satanás para no caer en ellas, por supuesto. Entonces fíjese, esto es así, esto es muy interesante. Dios quiere que yo me descubra limitado en mis fuerzas. O sea, aquí le bajé el codo. El codo representa las fuerzas. Ilimitado, infinito en mis deseos. La mano representa los deseos. Entonces, Dios quiere que yo descubra que estoy limitado en mis fuerzas, ilimitado en mis deseos. Entonces, ¿ahora qué quiere el demonio? Lo contrario. Que yo me crea con muchas fuerzas y que yo disminuya mis deseos. Que yo achique los deseos y que yo me crea infinito en mis fuerzas. Entonces, por ejemplo, mire lo que pasa en la nueva era. En todo este movimiento filosófico y medio religioso de la nueva era, ¿cuál es el lenguaje? El poder está en ti. Conéctate con el universo. Descubre que el todo está en ti. Y siente la energía que brota de lo profundo de tu ser. Respira profundo. El poder está en ti. ¿Qué es ese lenguaje? Hacerte creer que tus fuerzas son ¿qué? Infinitas y limitadas. Entonces se le va metiendo en la idea de todos, pero especialmente de los jóvenes, y dentro de los jóvenes, especialmente las niñas, las señoritas, se les va metiendo la idea, yo puedo todo, yo puedo todo. Hay una gran cantidad de celebridades que son muy populares en Instagram y que constantemente están enviando ese mensaje. ¿El mensaje cuál es? Si te lo propones, si te concentras, si tienes disciplina, si te pones en ello, si lo quieres realmente, si te enfocas, lo vas a lograr. ¿Qué es lo que se quiere? Que tú creas que tus fuerzas son ilimitadas. Pero luego también te disminuyen los deseos. Ustedes dirán, pero ¿cómo es eso de que parece que le estuvieran aumentando los deseos a uno? Cuando le dicen, podrás lograr lo que quieres, parece que le aumentaron los deseos a uno. No, señor. No se deje engañar por el demonio. Por una razón muy importante, aquel filósofo tan conocido y tan citado, enemigo número uno del cristianismo, Federico Nietzsche, tenía esta frase: permanezcan fieles a la tierra, no aspiren a ningún cielo. ¿Eso qué significa? El deseo de para abajo. Es decir, concentra todo tu esfuerzo, todo tu deseo en esta vida, en esta tierra, en este mundo. Esa es la gran limitación del deseo. El ateísmo que se riega en tantísimas instituciones universitarias a lo largo del mundo va en la misma dirección. Entonces usted entrevista a un ateo militante, él no se llama ateo, él se llama antiteísta, porque él considera que no solo se trata de negar la existencia de Dios, sino de destruir la creencia en Dios. Es un antiteísta, se llama Richard Dawkins. Richard Dawkins, ese Dawkins escribe Dawkins, ese Richard Dawkins, que es antiteísta. Entonces él dice que nosotros los seres humanos somos fruto del azar. Por la evolución, y bueno, ahí da toda su explicación, que tiene aspecto científico. Eso no es ciencia, pero tiene aspecto científico. Porque la verdadera ciencia jamás se opone a Dios. Entonces, ¿qué hace Richard Dawkins? Richard Dawkins te dice que nosotros somos fruto del azar. Y tú le preguntas, bueno, yo me muero, ¿y qué pasa? Te disuelves en la nada. Ah, entonces la vida no tiene sentido. Claro que sí tiene sentido, disfrútala hoy. Estás vivo, disfrútalo. Disfruta un paseo, una caminada, un poco de sexo, descubrir un teorema. Disfruta lo que tú quieras. De manera que la mentalidad antiteísta propia del cientificismo moderno quiere que tus deseos se vayan para abajo. ¿En qué sentido se vayan para abajo? En que tú renuncies a tu vocación celestial. Porque lo más grande de ti no está en esta tierra. Porque tú eres hijo de los cielos. Porque tu patria es el cielo. Porque Jesús dijo: yo me voy a prepararles un lugar. Tu lugar definitivo, la habitación que tiene tu nombre, que es el nombre nuevo que Dios te va a dar, esa habitación está en la gloria del cielo. Tú estás hecho para el cielo. Entonces el demonio, ¿qué hace para impedir que el lazo del amor de Dios te alcance? El demonio te hace creer, por una parte, que tienes fuerzas infinitas. Yo me concentro, es toda esta idea de la autosuperación, yo me concentro, yo puedo aumentar el poder está en mi mente, la mente tiene poder. La autosuperación. En otro modelo tenemos el comunismo. ¿En qué se parece el comunismo a la nueva era? En que en ambos casos es la exaltación de las fuerzas humanas. En la nueva era, sobre todo a través de los recursos mentales, cerebrales, en el comunismo a través de las fuerzas económicas y la fuerza de la agrupación de los seres humanos. Pero la idea del comunismo es exactamente la misma idea de la nueva era. Nosotros podemos conseguir el paraíso que deseemos, es decir, fuerzas infinitas, pero los deseos de para abajo. ¿En qué sentido los deseos de para abajo? En el sentido de que nos mutilan nuestra vocación celestial. Para cerrar este primer punto, porque son 5 puntos y no tengo ni idea a qué hora iremos a acabar, para cerrar este primer punto déjeme decirle algo más. algo que creo que vale la pena advertirlo. Es tan fuerte esta tendencia que en el fondo es una tendencia demoníaca. Esa tendencia a cerrarse al lazo del amor de Dios, que se llama obstáculos y dificultades o fracasos. ¿Sabe una cosa? Eso se ha metido incluso en la iglesia. ¿En qué se nota? Cuando definimos las obras pastorales solo por lo que se ve para esta tierra. Cuando se insiste solo en la misericordia para esta tierra. Cuando nos quedamos con las obras de amor para esta tierra, lo que se ve con los sentidos, lo que se palpa en esta tierra. Ustedes dense cuenta, estén atentos a la predicación de nuestros hermanos sacerdotes, no para llenarnos de crítica, sino para llenarnos de oración, de ayuno y de conversión. Usted póngase a mirar y verá la cantidad de sacerdotes que pueden pasar meses sin mencionar nada que vaya más allá de la muerte. De manera que son los grandes predicadores de la solidaridad, los grandes predicadores del ayudémonos, del hagamos obras buenas, pero todas las obras buenas son para esta tierra. ¿Dónde están los sacerdotes que nos predican el cielo, la eternidad junto a Dios, nuestro destino para el que fuimos creados? Cuidado que eso se mete en la iglesia, cuidado. Y una iglesia que es predicadora de la mejora de la tierra, pero no de la conquista del cielo, conquista que sucede únicamente por la fe y por la misericordia de Dios. Una iglesia que predica la mejora de la tierra sin la conquista del cielo, es una iglesia que tarde o temprano se somete a los poderes de este mundo. Escriba eso que le conviene. Puede tomarla como una frase antipática que se la dijo un padre que pasó por aquí. No importa mi nombre, importa la frase. Una iglesia que predica la mejora de esta tierra con olvido del cielo es una iglesia que pronto resulta manipulable para los intereses de este mundo. Es muy peligroso. Entonces, ¿cuál es el primer lazo por el que Dios nos muestra su amor? ¿Cuál es el primer golpe de ola? Los obstáculos y los fracasos. En la medida en que esos obstáculos y fracasos me ayudan a descubrir mis limitaciones, limitaciones de mis fuerzas, pero me descubro también infinito, ilimitado en mis deseos. El día que usted descubra que sus deseos son ilimitados y que sus fuerzas son limitadas, ese día usted se siente llamado al Dios infinito. Correas de amor, Oseas capítulo 11. Vamos a mencionar otro. El más difícil era este. Vamos a mencionar otro que creo que es importante. ¿Con qué otras correas de amor nos atrae Dios, además de estos obstáculos de los que acabamos de hablar? Mira, Dios nos atrae a través de consejos de sabiduría. Hay un llamado del amor de Dios a través de la sabiduría. Y no se debe despreciar el poder de la palabra. A través de las palabras de sabiduría, a través de un buen consejo, Dios nos ayuda a descubrir que Él nos está llamando. Hermanos míos, Dios es la verdad. Dios es la verdad. Y cuando descubrimos un relámpago, una chispa de esa verdad, algo en nosotros se pone en movimiento. Estamos hechos para la verdad. Un buen consejo puede tener el poder de frenarte en un camino de destrucción en el que tú ya te encontrabas. Hay una parábola que está solamente en el Evangelio de San Marcos y que habla de la semilla que crece sola. Un hombre siembra una semilla y se va a descansar. Y sea que duerma o que vele, la semilla sigue creciendo y como por sí sola va dando fruto. Hermanos, no dejemos de sembrar. A su amiga más loca que usted tiene, suéltele frases. No la agobie. No se convierta usted en un agobio para su amigo o para su amiga. No se vuelva usted, señora mamá, un agobio pesado para su hijo o para su hija. Pero tenga la inteligencia de soltar esas palabritas. Una frase puede cambiar una vida. No dejemos de sembrar. Suelte frases. Usted hoy, entréguele esta parte de su cuerpo que se llama su boquita. Entréguele su boca a Jesús y dígale: utiliza, Señor, esta boca para sembrar una semilla de luz. Y a través de esas palabritas suceden cosas maravillosas. Hay personas que con una frase han cambiado su vida. La carta a los Hebreos nos dice que la palabra de Dios es como espada de doble filo, que penetra. Por eso no debemos de dejar de sembrar la palabra. La palabra hay que soltarla. Suéltala, siémbrala. Tú dices, pero ¿qué le va a importar ese amigo mío? Más borracho, más mujeriego, más mundano ese ya. No des por perdido a nadie. Tú no sabes cuál es la frase que le puede llegar a esa persona. Y un día esa frase puede hacer que esa persona cambie.
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0: 7 de la tarde. Un minuto.
1: La piedra que desecharon los constructores es ahora la piedra angular. 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

0: 7 de la tarde, 20 minutos.
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0: 7 de la tarde, 40 minutos.
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0: Please tune in tomorrow morning.
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0: Good night.
1: Buenas noches.